0: ternura.
1: Digo, dime qué tú quieres.
2: A mí me gusta la despedida.
1: La despedida, vamos a ponerte eso, Miguel. ¿Está bien?
2: Pues está bien, está bien.
1: Ya tú sabes, tranquilito ahí, Miguel. Cógelo suave. Dale de nuevo ahí, varón, dale.

0: Bueno, seguimos encendidos, ¿verdad? Que sí, gozando y disfrutando con el varón de la bachata. Vamos arriba, Marianely. Saludito para ti ahí, ¿verdad? Que sí, Julio Collado, mi hermano. Vamos allá haciendo el trabajo como debe de ser. En vivo, Nicolás Fermín. Sígueme donde quiera, Nicolás Fermín por aquí, Nicolás Fermín por allí, ¿verdad? Esa brocho, está brocho. Déjame ver, déjame dar parte de las actividades del varón de la bachata. Es durísimo el varón, que sigue rompiendo por los Estados Unidos. Se presenta este viernes en Fernández Nightclub en Newark, New Jersey. El sábado 20 en Platino Bar en Trenton, New Jersey. Así que ya lo sabe, el varón de la bachata, que sigue con su gira exitosa por los Estados Unidos. Y a partir del 2 del mes entrante, julio, estará en la Florida. Aquí voy, vieja, así que ya lo sabe, el varón de la bachata, separe su fecha con tiempo, ya. 305-710-0891, el varón de la bachata, que sigue rompiendo. Entonces, el varón regresa acá al país en agosto, septiembre, y luego de ahí vuelve, no sé si va para Estados Unidos o Europa. Le tengo que preguntar a Eduardo Bencosme ese asunto ahí, sí. ¿Qué es lo que vamos a hacer, Eduardo? Yo sé que diciembre estará aquí, el varón. Claro, es Navidad aquí, sí. ¿Qué tú creías? Cógelo ahí, con permiso. Dale, ¿qué pasó ahí, eso? Fausto, tú estás ahí, Fausto. La gente mía de línea. Están ahí la gente. Está Raquel también. Dale, entonces.
1: Con permiso, bacano.
0: Bueno.
1: Díselo, varón.
2: Aquí voy, vieja. Para los sufridos.

0: del varón de la bachata, los muchachones míos de Ceramicentro, ahí Gurao, en Los Rieles. Así que, Freddy Abreu, mi hermano, vamos arriba, que Nicolás Fermín está aquí complaciendo, ¿eh? Dame a ver lo que dice la gente, cómo está el ambiente, qué es lo que hay, vamos a complacer, claro que es.
1: Hola, hola, buenas tardes, Nicolás Fermín, Estanislao Gómez, de Sánchez, España. Quiero que me ponga el tema que me gusta a mí.
0: Ok, vamos a ver si este que te gusta a ti, tú me dejas saber cualquier cosa. Y me dice Nicolás, ese. Vamos arriba, dale, va.

0: Michu junto a Jerry, bien contagiosa. Yo no sé por qué Jerry es durísimo en tarima, mi amiguito mío, ¿verdad? Pero él tiene que aprovechar el auge que está teniendo este tema, ¿verdad? Y salir y dejarse ver porque la gente le gusta ese tema de él, de Jerry, el niño lindo, sí, mi amigo, pero que se ponga para lo de él, porque está como flojo, Tiene que ponerse como el varón, ahí durísimo.
1: Cualquiera, varón.
0: No diga cualquiera, no, porque el varón está activo. Ya tú sabes, los que están activos son los que están aquí, ¿verdad? Que están disfrutando de este programa. Ahí está Teresa, me dice Nicolás Fermín. Pero es que yo llego a la... tú sabes los horarios míos, Teresa. Tú no tienes que estar ahora. ¿Y para qué? ¿Para qué tan temprano? ¿Verdad? De 4 a 5, de lunes a viernes.

Criolla 106, de 8 a 9, línea 106.7, la hora del varón, para que usted esté al tanto de esta programación con Nicolás Fermín y el varón. Virgilio Gómez, ese sí sabe, Julio Collado, mío full, está puesto Julio, a veces se me pierde Julio, pero es mío, él lo sabe. Pedro Pichardo, te veo, Rosa Mejía, la VIP, le digo, igual que Marianelli, son gente buena, son gente que están ahí siempre, pero bien. Y yo la sigo esperando aquí como siempre, sentado para usted, pero como lo hago. Tú me dices. Dame complacer a mi amigo Wellington. Wellington, salúdame a Teresa ahí en Villa Tapia, sí. Por favor, claro. Gracias.

Bueno, saludito para el mío, el Mello Maíz. Ahí, ¿verdad que sí? En el cruce ahí de Baitoa. El Mello Maíz a todo volumen con Nicolás Fermín.

0: cógelo ahí. ¿Qué tú creías? ¿Verdad que sí? ¿Qué es lo que dice? Eduardo Bencosme, mi hermano. Hello, dime.
1: Hello, buenas tardes.
0: Cuéntamelo todo, dímelo tú. De tarde y de noche estamos también, dime.
1: Reportando la sintonía de Moca.
0: Ok, ahí está. Seco, sacudí, duro. Y así es que va el meneo, dime.
1: Así es. Ay, Michu.
0: Ya, bueno, tú llegaste tarde hoy. ¿Qué te pasó?
1: ¿Te lo colocaste?
0: Hace tiempo, papi. ¿Oíste?
1: Pues, ahora mismo que yo estaba llegando a la casa, que yo estuve cerquita de ti hoy.
0: Bueno, pues está bien. Yo te lo pongo más adelante, José, mi hermanito lindo. Se te quiere siempre. ¿Qué es lo que dice por acá? Dame la gente, porque la gente está ahí. Está gozando este programa. ¿Qué es lo que dicen por acá? A ver, Nicolás,
2: permiso. Bueno, Nicolás, yo quiero que tú me complacas con un disco de varón. Yo no me recuerdo bien el tema, pues cántalo. Pero es de lo primero que él sacó, de lo primero. Ya tú sabes. Compláceme. Ramona, de este lado.
0: Ajá, está bien, Ramona, se te quiere de la mía. Ramona, dame la otra, que Nicolás Fermín está en vivo. Ah, pero mi amigo y colega Anthony de la Cruz, duro.
3: Buenas tardes, Nicolás.
0: Hey.
3: De este lado, Anthony de la Cruz.
0: Dímelo.
3: Quiero que me le dé un saludo especial a mi amigo Rafael.
0: Sí, sí.
3: Rafael Gutiérrez.
0: Ok.
3: Ese muchacho loco con Nicolás Fermín, ay, Bernardo Fermín.
0: Gracias, Rafael.
3: Dice, oye, sí, esos son los míos, los claro. Fermín.
0: Rafael Gutiérrez. Lo vamos a saludar siempre entonces. Rafael, ya tú estás marcado acá, en la lista. ¿Verdad que sí? No en la lista negra, en la lista blanca, arriba. Vamos allá, seguimos indetenibles. Dame.

Me la acaba de enviar mi amigo, hombre serio, Eduardo Bencosme, ese que usted ve ahí, sí, ese es mi amigo Eduardo Bencosme, el que tiene que ver con el varón de la bachata, y en los próximos días usted la estará escuchando por donde quiera, ¿eh? Está durísima, tiene un sentimiento, porque arranca suave, y después el varón va sintiendo ese amor que siente por este género de la bachata, y aparte de que un artista, el varón, ¿verdad? Vamos a escuchar, se llama Sufriendo por tu amor, del varón. Oye, él arranca suave y después viene el sentimiento.

0: Hay un sentimiento en este tema, ¿eh? Así que próximamente.
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0: ahí va. Estoy diciendo, hay un swing con este tema, ¿eh? Se va a trabajar fuertemente. Este tema del varón de la bachata se llama Sufriendo.

Bueno, pero yo te lo dije, ¿verdad que sí? Tú no querías, cógelo ahí, cógelo ahí como le gusta, ¿verdad que sí? A cualquiera le gusta ese tema, así del varón de la bachata, ¿eh? ¿Qué tú crees? ¿Pero qué tú crees? Es José Solís, mi amiguito, y mi amigo también que está disfrutando de lo bueno con este prestigioso programa, y la gente siempre, Nelson Reyes, mi hermano Nelson Reyes, del Palacio Latino, Nelson. El Antonio Guzmán, Nelson y los musicólogos, talla, poniendo el varón también, parece durísimo. Ah, bueno, está bien los domingos. Vamos arriba, Anthony de la Cruz. Gózatelo ahí, mi gente linda. Saludito para Jima Campo en Mao, que está también gozando de este programa. Gracias, Jima. Seguimos activos con este gran artista, el varón.

0: Ah, bueno, cógelo ahí. Recuerda nuestro WhatsApp, 829-896-3095. Anote ahí el WhatsApp de este servidor, ya lo sabe. Y para contrataciones con el varón de la bachata, comuníquese con Eduardo Bencosme ahí, el hombre serio, 809-224-2557.
1: Buenas amigos, yo soy Fernández Reyes, tu príncipe de la bachata, y te invito para que te quedes con la buena música que te ofrece Nicolás Fermín, que sigue como yo, arriba, machucando, que nada.

Pero dime quién te dio el derecho de robarte todo. Ahí está invitado Fran Reyes con este tema. ¿Quién te dio el derecho? Compadre del varón Fran Reyes, durísimo. Vamos arriba, esto no se detiene. Hasta las 5 de la tarde y de 8 a 9 por línea. 106.7 también.

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0: grandioso.
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0: Bonito, bonito suena Leo Glasón distinto y diferente. En este viernes, weekend, fin de semana.
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0: 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En este viernes que contamos a 19, viernes 19, mes de junio, año 2026. 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
0: 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Yo sigo encendido, sigo encendido. Complaciendo solicitudes. Me voy con esta que está buenísima. Krillian Silos, se llama Malagradecida. 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Presenta esta de Krillian Silos. Krillian Silos, Malagradecida. La bachata que está arrasando. La bachata que está acabando. Malagradecida. Krillian Silos.

Bonita bachata, bonitas letras. Krill Ancilos. Krill Ancilos, malagradecida. Búscala en todas las plataformas digitales. 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Activo

0: la pegó, la pegó Ramón Báez. 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Diomedes Díaz. 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
0: Me gusta, me encanta.
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0: Ese tremendo homenaje a Diomedes Díaz. Hello, buenas noches, saludos.
3: Buenas noches, hermano y amigo JJ.
0: Dímelo, Nicolás Torres, el perdido. Me tiene botado.
3: No, no, JJ, siempre le he escuchado a usted. Como siempre, mis llamadas son a nombre del senador que todo el mundo ahora necesitamos, el hombre humanitario como lo es Edwin Nolasco, el hombre que todo el pueblo está esperando que vuelva porque resuelve, tanto en política como no en política. Pero quiero enviarle un gran saludo a todos esos fieles oyentes que siempre son seguidores suyos y de muchas programaciones que usted dirige en ese prestigio.

0: esta emisora, como Cheche Jason, Víctor Núñez, Evangelita en Jaibón, María Moronda, donde quiera que se encuentre, el cívico aquí en Jicomé y familia. Y yo no le estaba escuchando, pero quiero decirle que estaba en París, New Jersey, ahí, y de allá le escuchaba a usted. Nunca pude comunicarme con usted porque se me hacía difícil. Nada, estamos aquí en Jicomé siempre siendo útil a la sociedad, siempre desenvolviéndome como vendedor de limones para sacar mi familia hacia adelante y luchar ante todo por la salud de mis hijos, que está bien recuperado. Estamos en sintonía, somos suyos hoy, mañana y siempre, y cualquier cosa, estamos aquí en nuestro hogar a su orden hoy, mañana y siempre. Muchas gracias y pasen todos una feliz noche.
1: Gracias, mi amigo Nicolás Torres desde Jicomé, reportando sintonía al 809-572-7216. 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Hello, buenas noches, saludos, buenas.
2: Buenas noches, otro.
1: Dale, dale, rápido, que tengo poco tiempo.
2: Rafael Tejada, pero hoy no voy a machacar. La Cruz de Palo de Víctor Esteves. Y saludo a ese caballerísimo que te vino a hablar ahora mismo. Que Dios lo bendiga mil veces y a todos ustedes.
1: Ok, mi amigo Rafael Tejada de esta Esperanza. ¿Quiere la Cruz de Palo de Víctor Esteves? En breve te vamos a complacer, en breve. Continuamos. Saludos para Gregorio Arracena. Oye, Gregorio Arracena. Gregorio Herrera. Gregorio Herrera, activo conmigo. Desde los Estados Unidos. Ahí está Gregorio Herrera.
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1: un... Yo sigo encendido. Me voy con esta de Marino. De Esteban Mariano. Esteban Mariano, dile. Se llama Dile. Esteban Mariano, dile. Pero qué bachata. Bachata cortavenas. Bachata clase A. Esteban Mariano, dile. Oye, qué bonita bachata.

0: Bonita bachata, bonito éxito. Sonando, sonando Esteban, Esteban Mariano. Cantándote con el alma. Cantándote con el corazón, Esteban Mariano. Se llama Dile. Búscala en todas las plataformas. 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
0: Claro que sí, sigo bachateándote. Me voy con lo nuevo de Willy Dez. Complaciendo solicitudes. Se llama Ambos Perdimos. Ambos Perdimos. Lo nuevo de Willy Dez. Un artista que canta como es. Canta precioso.

Bonita bachata, bonitas letras. Sonando Willy Des. Se llama Ambos Perdimos. Un artista que se siente a nivel nacional e internacional. Willy Des sigue sonando. El dobletazo de Willy Des. Esta se llama La Gitana Mía. La Gitana Mía. Bachata bonita, bachata preciosa. Bachata contagiosa. Suena Willy Des. Willy Des.

0: preciosa bachata, lindas letras. Se llama La Gitana Mía, Willy Des. 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El programa que le gusta a la gente. El programa que pega. La Gitana Mía, Willy Des. 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
0: 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Subiendo lo nuevo del pilotico Ariardi Hubiera, el pilotico de la bachata, se llama Alto Papá, lo nuevo del pilotico, lo que me están pidiendo a millón, Ariardi Hubiera, el pilotico de la bachata, Alto Papá.

0: Bonita, bonita bachata, bonitas letras. Se llama Alto Papá, Alto Papá. Sonando tu pilotico, Ariardi Hubiera. Ariardi Hubiera con lo nuevo. El pilotico de la bachata, Alto Papá. Está en YouTube, búscala, búscala.
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0: Alto Papá, ya tiene que descansar.
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0: Bonitas letras. No. La botó, la pegó Ariardi Hubiera el pilotico.
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0: Sigue sonando Ariardi Hubiera el pilotico de la bachata. Esta se llama Reina Mía, Reina Mía. Un artista que se siente a nivel nacional e internacional. Un artista grandes ligas. Ariardi Hubiera, tu pilotico de la bachata. Reina Mía se llama esta. Preciosa, preciosa bachata. Se llama Reina Mía. Tú lo sabes. Tú lo sabes que te gusta. Tú lo sabes que te encanta.

Pero qué bachata que suena bonita, suena nítida. Se llama Reina Mía, Ariardi, hubiera tu pilotico de la bachata. Yo sigo complaciendo solicitudes, colocándote música, música. Bachata clase A con mucha calidad. Me voy con esta de Carlos, Carlos Martínez, el clásico de la bachata. Sonando en vivo por línea 106.7. Carlos Martínez, el clásico de la bachata. Se llama Por Debajo de la Mesa. Ya me la están pidiendo de todas partes. Esta tremenda bachata cortavenas. Una bachata saca lágrimas. Suena Carlos. Carlos Martínez, el clásico de la bachata.

0: ¡Wow! ¡Pero qué bachata! ¡Tremendo palo! ¡Tremendo éxito! Sonando Carlos Martínez. El clásico de la bachata. Búscalo en todas las plataformas digitales. Se llama Por Debajo de la Mesa. Bachata palo, bachata éxito. De Carlos, el clásico de la bachata. Carlos, el clásico de la bachata. Carlos Martínez. Sigo bachateando, te llegó. Llegó Tony el Indomable. Se llama por el chiquitrinqui. A ella le gusta que le den por ahí. Por el chiquitrinqui.
1: Indomable.
0: Tony el Indomable de la bachata. Sigo complaciendo solicitudes.

0: Dale Ciro desde Montecristi, la ciudad del morro. Chiqui. Mi amigo Ciro, dale por el chiquitrinqui.
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0: Tremendo palo musical.
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0: de Tony el Indomable de la Bachata.
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0: Esa sonó y se pegó con el JJ, ¿verdad que sí? Por el chiquitrinqui, Tony el Indomable de la Bachata. Yo sigo colocando esta música nuevecita. Estreno nacional e internacional. Suena Rafi Calderón. Rafi Calderón, el bachatero que te llega al corazón. Se llama. ¡Ay, qué agonía! ¡Ay, qué agonía! ¡Qué agonía se llama!
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0: Rafi Calderón, suena en vivo. Suena en vivo por línea 106.7.
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0: Dale oído a esta bachata.
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0: Moki Chirro.
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0: Moki Chirro, dale oído a esta bachata. Se llama Rafi Calderón. Rafi Calderón.
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0: Un artista que te llega al corazón.

Bachata élite. Bachata clase A. Se llama Qué Agonía. Rafi Calderón. Rafi Calderón, un bachatero que te llega al corazón. Atención, mi amiga Carmen. Yo quiero que tú me des la opinión de este bachatero. Yo quiero que te dé. Que tú me des la opinión de este bachatero. Cívico, llámame. Carmen, llámame.

0: Josefina Hot Dog, llámame ahora.
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0: Así se llama, qué agonía. Rafi Calderón, un artista, un bachatero que te llega al corazón. Dame tu opinión de este artista. Josefina Torres, que sabe de bachata. Josefina Hot Dog, ¿te gustó? ¿Te gustó esa bachata?
2: Sí, buena, ¿cómo estás?
0: Buenas noches, mi amiga Josefina, desde Esperanza, ¿te gustó?
2: Claro que sí, me gustó. Este sí es verdad que es una bachata, vea.
0: Se llama Aquí Agonía, se llama Aquí Agonía, Rafi Calderón.
2: Claro, claro.
0: Si suena
2: claro
0: aquí, se sí. pega.
2: Claro, si está ahí, vea, se pega porque se pega. Sí, con JJ, ya te sabes. Cuídate, JJ. Okay.
0: Me llama ahorita, en breve. Ok, Josefina Torres. ¿Le gustó a Josefina Torres? ¿Le gustó a Josefina Hot Dog? Canta bonito, Rafi. Rafi Calderón, búscalo. Búscalo en todas las plataformas digitales. Búscalo en todas las plataformas digitales. Se llama Qué Agonía. Si suena conmigo, se pega.
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0: ¿Cómo?
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0: Bachata élite.
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0: Bachata élite.
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0: Rafi Calderón. Bachata élite. Un artista que te llega al corazón.

0: Dice mi amigo Moki Chirro que esa se pega. Dice Moki Chirro que esa se pega. Va a ser el próximo cacique Raulín Rodríguez. Dice mi amigo Moki Chirro por aquí por WhatsApp. Va a ser el próximo cacique Raulín Rodríguez. Dice Moki Chirro si suena conmigo. Bueno, yo voy a la pausa. Voy a la pausa. En breve retornamos con el can que te gusta, el can que te fascina, el can de David Espinar, el duro de la bachata. En breve, JJ sigue contigo, bateo y corrido. 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

0: Rompiendo, rompiendo. David Espinar, el duro de la bachata, está rompiendo el millero. Se llama ¿De qué me sirve quererte? Lo nuevo, lo más reciente, lo que está sonando a nivel nacional e internacional. David Espinar, el duro de la bachata, suena en vivo en este viernes, weekend, fin de semana. Animación del JJ. 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
0: sigo bachateándote. Sigue sonando, sonando. Sonando, sonando. ¿Quién está sonando? ¿Cómo te llaman?
1: David Espinal.
0: Y te dicen
1: duro.
0: El duro de la bachata, David Espinal. Esta se llama Pacto de Amor. Oye, mami, hacemos un pacto de amor. Tú me dices si hacemos un pacto de amor. Suena David Espinal.

0: bonita, bonita bachata. Se llama Pacto de Amor. Pacto de Amor, David Espinal. David Espinal, el duro de bachata, está disponible ya. El 809-572-7216. Márcalo, márcalo de una vez. Que tengo poco tiempo. La gente de Manzanillo. La gente de la Bahía de Manzanillo activo. Ahí está mi amigo, mi hermano, Rafael Valenzuela Esteves. Rafael Valenzuela Esteves. Adelante, mi amiga Carmen de este Maizal. Dímelo, Carmen.
1: Saludos para usted y su familia.
0: Gracias, igualmente para ti, Carmen, y tu familia.
1: Usted sabe que yo lo quiero mucho.
0: Eso es recíproco, de aquí para allá y de allá para acá. Dele para allá.
1: Sí, un saludo para Josefina Torres, María Moronta, María Medrano, Cívico, Sebastián, Seferino, Nancy, y Sebastián, y Vito Núñez, y Corombo, el Gigante, Yoti, y María Moronta, María Medrano, y me pone Prueba de Amor.
0: Ok, mi amiguita Carmen de este Maizal, gracias por la sintonía dispensada. Marcó el 809-572-7216. 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Hello, buenas noches, saludos. Buenas.
2: Sí, buena, habla María Medrano.
0: María Medrano desde Sajoma, San José de las Matas. Móntate, María Medrano.
2: Ay, sí. Yo quiero saludar al señor Sebastián, a la señora María Moronta, a Carmen, a Nancy, a Johnny Guira, al Cívico, al señor de Inver, Puerto Plata, al señor Seferino, a Vito Núñez. También quiero saludar a Joan, a Casaribén, a Francisco, a Lourdes, a la Chichi. ¿Cuál fue el señor que me saludó, que yo no, cómo que se llama, que me saludó, que es de Puerto Plata, que tiene un pozo para allá en Puerto Plata, cómo que se llama?
0: Vinicio Serrata.
2: Un saludo para él, de parte de María Medrano, un saludo para ti.
0: Y Seferino vive en Luperón, Puerto Plata, le mandó a decir.
2: Ah, ya. Me pone, por favor, la canción, por favor.
0: ¿Cómo se llama tu canción de David Espinal, para que la gente sepa?
2: Gracias.
0: ¿Cómo se llama tu canción, María Medrano?
2: ¿Perdón?
0: La canción que te gusta de David Espinal. ¿Cómo se llama?
2: Enamorado.
0: Ok, mi amiguita, cuídate. María Medrano desde Sajoma, desde San José de las Matas. Activa conmigo.
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0: Josefina Torres. Josefina, tú adelante. Dímelo todo, mi amiga.
1: Sí, buena, ¿cómo estás, JJ?
0: Todo bien, encendido por aquí.
1: Ya te sabes, un saludo a Carmen Maizal, a Winsor ahí en el cruce, y a Winsor, que muchas gracias por visitarme ayer, ya te sabes.
0: Que y... se repita la visita otra vez.
1: Claro.
0: Ya lo sabe mi amigo Wilson, es Josefina, pero Wilson, mira, ¿es viejo o joven?
1: No es viejo, ¿no?
0: Ah, jovencito.
1: Sí. Sí, joven.
0: Joven,
1: sí.
0: Mi amigo Wilson, en el cruce, sí, de Esperanza, buena. Saludos.
1: No es tan viejo, no. Pues sí, yo quiero las chapeadoras y un saludo para todos los que están escuchando, y yo quiero las chapeadoras.
0: Eso va en una pistola, eso va en una pistola. Josefina Torres, Josefina Hogdó, marcó el 809-572-7216. Márcalo tú también. Que me voy para la bomba de Amina. 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Hello, buenas. Buenas noches. Adelante.
4: Yo quiero saludar y un saludo para usted, JTS. Le habla Lourdes Medrano.
0: Adelante.
4: Ella es hermana de María Medrano.
0: Hermana de María Medrano, Lourdes Medrano. Adelante, mi amiga.
4: Yo quiero saludar a mi hija Claribel, a Francia, a Leslie, María Antonia Medrano, a Joan, el esposo de mi hija, a Claribel, a la niñitecita y a Francisco, a Tati Medrano. a Epifanio Medrano. Y un saludo a todo eso. Y un saludo a todo eso que me saluda a mi hermanita Antonia Medrano. Pues. Un saludo para ella. Y a Luisa Medrano, que no puedo dejarla, ya usted sabe, porque es mi hermana. Y un saludo para usted. Ya usted sabe, que pase una buena noche, María Antonia Medrano.
0: Gracias, mi amiga Lourdes. Lourdes Medrano.
4: Ok, gracias.
0: Ok, vámonos con música. Mi amiga Carmen, saludos.
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0: Dame esa de Sebastián González. Adelante.
6: Sí, vamos a saludar a Chico, a Nancy, a María Morón, a María Medrano, también para Carmen, para Margot, aquí en el Carlo Daniel, para mi hija La Chunga, también para el maestro Papo y su esposa, también para Víctor Núñez, y Seferino, Arritino y mi hermana Mónica. Una feliz noche y bendición a todos y todas.
0: Gracias, Sebastián González, desde Laguneta. Esta se llama Prueba de Amor para Carmen. Sigo bachateándote en este viernes, weekend, fin de semana. Rafael Valenzuela Esteves, desde la Bahía de Manzanillo. Me voy para Manzanillo, hombre.

0: esta bonita bachata se llama Prueba de Amor, Prueba de Amor. David Espinal, el duro de la bachata, David Espinal. Pero qué bachata que está preciosa, hermosa. Adelante, Wilson, desde el cruce de Esperanza. Adelante, Wilson. Dímelo todo.
1: Buenas noches, JJ.
0: Dale para allá, Wilson.
1: Salúdame a María Moronta, a Carmen en Marsay, a Marco aquí en el cruce y a mi amiga Josefina Jodó, que estaba muy bueno el café.
0: ¿Te gustó el café que coló Josefina Torres?
1: Oye, buenísimo, JJ. ¿Cuándo tú vas para allá?
0: Vamos para allá, vamos para allá pronto.
1: Vamos a comer unos gallitos un día de estos para allá.
0: Ok, ok. Con plátano. Plátano yuca. Cuídate, Wilson, Wilson. Desde el cruce de Esperanza. Activo con el programa. 809-572-7216. Yo sigo encendido, sigo encendido. Saludos para Rubén La Pluma. Rubén La Plumita. Activo con el programa.
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0: Monkey G. Ro, Leonardo.

claro que sí. Yo sigo encendido, sigo encendido, sigo encendido con el can que te gusta, el can que te fascina. El can de David Espinal. Mario Medrano, voy para ti, Mario Medrano. Se llama Enamorado, Enamorado. Bachata auténtica. Letras de David Espinal. El duro de la bachata. El duro.

0: Pero qué bachata, Johnny Guira, se llama Enamorado, Enamorado. David Espinal, el duro de la bachata, letras de David Espinal. 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Se llama La Chapeadora. Pero qué merengazo, La Chapeadora. David Espinar, el duro de la bachata. Ahí lo está bailando ella. Josefina Torres, Josefina Hogdó.
1: Ya le gusta, ¿eh?
0: Josefina Hogdó.
2: Claro, papi.
0: Lo baila ese merengue bien pegado, bien sobao.

0: Pero qué merengazo, tremendo, tremendo merengue. Se llama La Chapeadora, David Espinal. El duro de la bachata, David Espinal. Con este merengazo me voy a la pausa. En breve retornamos con el bastión, bastión de la noche. JJ sigue contigo en este viernes. Viernes, weekend, fin de semana. No te muevas. Esto sigue encendido en breve. Con el bastión. Con el bastión. El bastión de la noche. ¿Verdad que sí?
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pero qué bachata. ¿Quién le dio mi número al alcohol que me está llamando? ¿Quién le dio mi número al alcohol que me está llamando? Sonando, Héctor Camacho. Héctor Camacho, búscalo en todas las plataformas digitales. Sonando por línea 106.7. ¿Quién le dio mi número al alcohol? Me está llamando, Dios mío. Desde que llegue el viernes, me está llamando. Pero ¿quién le dio mi número al alcohol?

0: Sigo complaciendo solicitudes.
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0: Me voy con esta tremenda salsa. Me voy con esta tremenda salsa. Mejor que a ti me va. Ray Perdomo, Ray Perdomo. Suena, suena, Ray Perdomo. Suena con el JJ en el bastión de la noche. Ray Perdomo.

Bonita, bonita salsa, contagiosa, pegajosa. Mejor que a ti me va. ¿Verdad que sí, Rafael Valenzuela Esteves? La gente de Manzanillo, la gente de Manzanillo, la Bahía de Manzanillo.

0: Mejor que a ti me va. Ray Perdomo, un artista de verdad, verdad. Ray Perdomo, Ray Perdomo. Atención, el amigo de Esperanza que me llamó, que quiere la cruz de palo, que me llame de nuevo. 809-572-7216. Al amigo de Esperanza que me llamó, que quiere la cruz de palo, que lo marque de nuevo, que lo voy a complacer. ¡Sí, hombre! Hoy es viernes. Weekend, fin de semana.
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0: Que ¡bonita! Parara, ¡linda salsa!
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Una salsa que está genial, genial, romántica, preciosa. Cortavenas. Que la presenta Teresa Camilo. Teresa Camilo la presenta. Pedro de Jesús. Pedro de Jesús. Si tú volvieras. Si tú volvieras. Presentada por Teresa Camilo. Volando alto. Pedro de Jesús. Si tú volvieras. ¿Verdad que sí?

Bonita salsa, contagiosa, pegajosa. El maestro Pedro de Jesús, si tú volvieras. Te la presentó Teresa Camilo. Mi amiga Teresa Camilo, Lizzy. Mi amiga Lizzy Rosalía Rojas. También activa con el JJ. Oye cómo sigo. Llegó el hombre Marino Arias. El tiempo pasa. Se la presenta Ana Hernández, la manager, la promotora, la que sigue pegando a Marino Arias, el hombre. ¿Cuántas? Una bachata corta venas, sonando nacional e internacional. Marino Arias. Una bachata que está gustando a millón. Sonido. El tiempo pasa. Marino Arias, el hombre. Marino Arias, pegado.

0: Bonita, bonita bachata, bonitas letras. Sonando el hombre Marino Varias. El tiempo pasa, el tiempo pasa. Complaciendo solicitudes. En este viernes, weekend, fin de semana. Y es verdad que el tiempo pasa. Claro que sí. El tiempo va pasando. Y uno ni cuenta se da. Uno ni cuenta se da. Bonita bachata, bonito mensaje. Me gusta, me encanta. Preciosa bachata.
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0: Sigo bachateándote, colocando esta música nuevecita, nuevecita. Me voy con esta de Fabricio Torres. Fabricio Torres, el diplomático de la bachata. El diplomático. Se llama La Interesada. La Interesada. Suena Fabricio Torres. Sonando nacional e internacional.

0: ¡Uepa, la tipa salió interesada! Fabricio Torres, el diplomático de la bachata. Fabricio Torres, se fue esa llamada. ¡Hello, buenas!
1: Buenas, señor.
0: ¿Quién me habla y de dónde? Ah, te tengo tu bachata, la cruz. La cruz de palo. Va a sonar a continuación.
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0: El hombre está bebiendo alcohol.
1: No, Brugal directo en vivo.
0: Está bebiendo Brugal a la roca.
1: Dios lo bendiga. Sí.
0: Con promoción y todo.
1: 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Ay, Dios lo bendiga.
0: Amén, amén. El hombre tiene la radio

0: Hay que complacerlo con la cruz de palo.
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0: Hay que complacerlo con la cruz de palo. Está en sintonía desde temprano el hombre. Fabricio Torres, el diplomático de la bachata. Se llama La Interesada. Tremendo palo musical. La Interesada. Complaciendo solicitudes. Dame romo, la cruz de palo, Víctor Esteves. Oye, qué bachata.

0: ¡Wow! ¡Pero qué bachata que está preciosa, hermosa! La Cruz de Palo, Víctor Esteves. ¡Víctor Esteves! ¡Ay, sí, ay, sí, ay, sí! ¡No la debo esa!
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0: Complaciendo al 809-572.

0: ¿Verdad que sí? Teresa Camilo. Mi amiga Lizzy Rosalía Rojas, activa también. Activa con el programa. Sigue sonando Héctor Camacho. Héctor Camacho.
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0: Pa' ese ratito nada más.
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0: Pa' ese ratito nada más se llama. Héctor Camacho. Sonando nítido. Sonando bonito.

0: ¡Huepa! La pegó, la pegó Héctor Camacho, Héctor Camacho.
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0: Pa' ese ratico, pa' ese ratito, dama, pa' ese ratico, dama. Pero qué bachata, pero qué bachata. Héctor Camacho.
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0: Búscala en todas las plataformas digitales. Búscala, búscala. Oye, ¿cómo sigo? Vengo con merengue, vengo con merengue. El príncipe del merengue, Albert Hernández. Murió el artista. Lo presenta Lizzy. Lizzy Rosalía Rojas. Presenta este merengazo. Murió el artista. Albert Hernández.

0: Tremendo, tremendo merengue, tremendo merengue. Se llama Murió el Artista, Murió el Artista. Súper reclamado, súper solicitado. El príncipe del merengue, Albert Hernández. Un artista completo. Un artista que lo tiene todo. Juventud, calidad, carisma. Albert Hernández. Te lo presenta Lizzie. Lizzie Rosalía Rojas.
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0: Sigue durísimo. El príncipe del merengue, Albert Hernández.

0: ¡Uepa! Sonando la bachata que está gustando a millón. Sonando nacional e internacional. J.M. Paqué. Un artista clase A con mucha calidad. Sonando a millón, sonando a millón. J.M. J.M. Paqué.
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0: Esa es la bachata de la hora, la bachata de la semana.
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0: Por línea 106.7. ¿Pa qué? J.N.

0: Hello, buenas noches, saludos, buenas. Saludos, buenas noches.
1: Andrés Jaques, aquí de Paranao.
0: Dímelo, mi amigo, mi hermano perdido, Andrés Jaques.
1: Dígame los premios de la Nacional.
0: Tengo que buscarlo, Andrés Jaques. Me llamaste muy tarde. Me llamaste muy tarde. Dímelo. Déjame buscarlo. Espérate. Me llamaste muy tarde. Lo de la Nacional. Nacional 6363 2961 63 2961. Cuídate, Andrés. Andrés Jaques. Wow, Dios. Ahí sí. Te presento

La gente de Paraná va activo conmigo. Te presento. Sweet. Te presento otro palo más. Otro éxito más de Héctor Camacho. ¿Quién le dio mi número al alcohol? Se llama esta. Otra bachata que entró con fuerza por línea 106.7 con el JJ. ¿Quién le dio mi número al alcohol? Que me está

¿Pero quién le dio mi número al alcohol que me está llamando, Dios mío? Héctor Camacho, pegado a este ya. Búscala en todas las plataformas digitales. Héctor

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Buen día, hermanos, hermanas, amigos y todos los que nos dispensan la sintonía en este día. Muchas bendiciones para todos y todas. Las iglesias de Cristo os saludan. Romanos capítulo 16, verso 16. Eterno Dios, Padre de toda gracia, toda honra, toda gloria y toda misericordia, gracias, Señor, porque una vez más nos da la oportunidad de estar acá y a través de estos medios llevar el mensaje de su palabra. Gracias, Señor, por Cristo Jesús. Amén. Oigamos alabanzas a Dios.

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0: Buenos días, la paz de Dios con cada uno de ustedes en esta mañana. Damos gracias a Dios por darnos un día más y presentarnos acá con el objetivo de compartir con cada uno de aquellos que en esta mañana comparten con nosotros. Bendiciones para cada uno. Tenemos un tema muy importante. Por lo que estamos viendo, porque cada día vemos al mundo, nuestra nación, con problemas que no terminan. Al contrario, cada día aumentan los problemas en la nación y en el mundo. Y nuestro deseo y preocupación es luchar, tratar de cómo unas gentes que están ahí en el mundo, un ser humano, puede llegar a la presencia de Dios. Y hemos puesto el tema en esta mañana: ¿quiere caminar con Dios? ¿Quiere caminar con Dios? Qué bueno es caminar con Dios. Todo hombre, toda mujer que camina con Dios anda en los mejores pasos. Y aunque le acechan los problemas, las tentaciones, pero Dios está ahí diciéndole: yo estoy contigo. Por supuesto que para caminar con Dios tenemos que hacer un cambio. Un cambio de mente, un cambio de corazón, un cambio de vida. No podemos proseguir como este mundo va. No podemos ni decirle a usted las cuantas cosas que hoy estamos viendo en el mundo, porque usted las sabe. ¿Qué es lo que está pasando en nosotros los seres humanos? Con todo eso, Dios dice que hizo al hombre, al ser humano, a su semejanza, con fines de protegernos y de darnos autoridad y nosotros poder caminar con Él acá en la tierra. Pero cada día el camino de Dios se nos pone difícil a los seres humanos, porque existe también la otra parte, el maligno, los espíritus malignos que entran en la mente, en el corazón de los seres humanos y no tienen un pensamiento positivo, sino negativo. Y cuando hay un pensamiento negativo, el hombre quita de su mente, quita todo, quitándose la vida. Hombre o mujer, jóvenes, cuando no es que directamente lo hace él o ella, lo hace el otro. ¿Quiénes? Los que hacen guerras, los que matan, sin saber por qué están matando y qué están haciendo. Dios hizo a nosotros, los seres humanos, con fines de que viviéramos para siempre. Y de todo modo, al ver que el hombre cayó en el pecado, nos levanta un libertador para que nuestros pecados sean perdonados y de ahí que pasemos a una creación espiritual. Hay una creación espiritual donde hombres y mujeres que han querido y que han pensado en eso han cambiado su vida y hoy no caminan en el pecado, caminan con Dios. Y eso es lo que queremos, que usted camine. Ezequiel acá, el profeta Ezequiel habla de ese andar con Dios, de ese caminar con Dios. Porque no podemos pensar que porque hay tantas y tantas maldades en el mundo, nadie nos protege. No, Dios está pegadito de ti ahí. En cada hogar, en cada mente, en cada corazón, está Dios tratando de cambiar tu mente, tu corazón, y con el deseo de que tú camines con Él. Vamos a analizar lo que dice Ezequiel 11:20. A ver, ¿qué dice él acá?
1: Sí, nueva vez. Buenos días, o buen día para todos y todas. Ezequiel capítulo 11, verso 20, nos dice así: para que anden en mis ordenanzas y guarden mis decretos y los cumplan, y me sean por pueblo, y yo sea a ellos por Dios.
0: ¿Qué le parece esta bendición de Dios tan grande? ¿Qué le parece a usted? Para que usted cumpla con sus leyes, su decreto, para que usted camine con Él, para que Él sea su Dios. ¿Qué le parece?
1: Excelente. ¿Verdad? Si lo tomamos en consideración, en cuenta. Porque este pueblo fue un pueblo incluso que estuvo cautivo de los egipcios, y Jehová Dios los sacó de allí. Pero les dio enseñanzas de cómo ellos pasarían a ser pueblo de Dios si guardaban sus ordenanzas, sus decretos, los cumplían. Entonces Jehová Dios sería el Dios de ellos.
0: Amén.
1: Y pasarían a ser el pueblo de Dios. Todo el mundo somos creación de Dios, pero no todos, lamentablemente, nos interesamos por ser hijos de Dios, porque si no cumplo las ordenanzas, en este caso las ordenanzas de Cristo que están registradas ahí en el Nuevo Testamento, pues yo no soy hijo de Dios, soy creación. Entonces el Señor quiere que no solamente seamos su creación, sino que a la vez seamos sus hijos por seguir las enseñanzas, las ordenanzas que Él nos presenta en su libro.
0: Amén.
1: Las Sagradas Escrituras. Este libro que anteriormente se decía, ten cuenta con leer la Biblia, que el que lee la Biblia se pone loco.
0: Así es.
1: No, nos hacemos sabios cuando procuramos abrir este libro y leerlo y tratar de poner por práctica lo que este libro nos enseña. Muy beneficioso resulta.
0: Entonces, vemos al profeta aquí. Ustedes saben que la palabra profeta significa boca de Dios. Es decir, lo que un profeta dice, es Dios quien lo dice. Porque muchas veces los seres humanos, cuando estudian ya sea el Antiguo o el Nuevo Testamento, somos capaces de decir, eso lo dice X escritor ahí. No lo dice el escritor, lo dice Jehová Dios. En el Nuevo Testamento, todos los hombres que escribieron fueron inspirados. A ver si me entienden. La palabra inspirado, directamente dirigido por Dios. Es decir, mira, coge este papel en blanco, mira esta pluma y escucha lo que yo te voy a decir que ponga ahí. No son palabras mías, son palabras de Dios. Y tanto en el Antiguo Testamento como en el Nuevo, en el Antiguo Testamento hubo una época donde esa palabra había que obedecerla y había que adorarla con ella, sí, ya sea en la era patriarcal o en la era mosaica. Hoy tenemos que adorar a Jehová Dios en nombre del Cristo de la gloria en el Nuevo Testamento, porque tenemos un nuevo pacto en Cristo Jesús, es decir, nuevas ordenanzas. Lo que usted hoy quiere o tiene que hacer para poder ser parte de la nueva creación espiritual que nos habla Dios. Pero tenemos que caminar con Dios. Usted no puede caminar por ahí sin saber, porque aunque haya tantos caminos, como dice la palabra, no todos los caminos conducen a Dios, sino a la perdición. Entonces, una mujer, un hombre que camina con Dios, anda en la santidad, anda en la honestidad, en la honradez, en la espiritualidad. No anda haciendo cosas indebidas. Estábamos comentando acá antes de salir al aire, donde nuestro amigo nos contaba, Miguel Marrero, que un señor acá se envenenó junto al frente de su esposa, y lo hizo porque tenía una deuda fuerte que tenía que pagar. Y este señor, pues, no tiene nada de pensamiento, cerebro, nada. Porque usted no tiene que matarse porque deba cosas. Ahora, usted lo que tiene que ser una persona cuidadosa. Usted no puede estar viviendo en la tierra para hacer cosas indebidas. Y cuando el hombre no tiene la capacidad mental, llega a eso, término. Dejar a sus hijos, dejar a su esposa y quitarse la vida. ¿Por qué? Porque no anda conforme, no camina con Dios. Camina tras los problemas de esta tierra y son capaz de hacer cosas indebidas por obtener dinero de una forma no organizada. Y es por eso que nosotros estamos aquí cada sábado, porque nosotros queremos alertar al pueblo, a la ciudadanía, al campesino, a todo, que hay un Dios moral, hay un Dios de amor, un Dios que te respeta, que te quiere y que no te insta a llegar a los términos que está llegando el mundo por no tener cuidado y no saberse administrar. De ahí que vienen todos los problemas. Usted no sabe administrarse. Y el otro hace lo mismo, y el otro. Y entonces nos separamos de Dios. Y Dios quiere que caminemos con Él. Vamos a ver qué dice el salmista David en los Salmos capítulo 1, verso 1 y 2. Vamos, sí, a ver.
1: Así nos dice Salmo capítulo 1, versos del 1 al 2. Bienaventurado el varón que no anduvo en consejo de malos, ni estuvo en camino de pecadores, ni en silla de escarnecedores se ha sentado, sino que en la ley de Jehová está su delicia, y en su ley medita de día y de noche. Bienaventurado, feliz.
0: Amén. Pero mire, hermano, David no está hablando aquí de un extraterrestre, está hablando de un ser humano, ¿verdad?
1: Sí.
0: De un ser humano que puede cambiar su vida. Porque está hablando de este bienaventurado varón o mujer que camina con Dios, que sabe lo que debe ser. Bienaventurado el varón que no anduvo en los consejos de aquellos que lo que hacen es dañar tu mente, tu corazón y todo. Hay consejos muy buenos, hay consejos muy malos que te llevan a la tumba sin Cristo. Y esto lo está diciendo aquí David, el cuidado que tenemos que tener. Bienaventurado el varón que anduvo en consejos, que no anduvo en consejos de malos, ni estuvo en camino de pecadores. Yo no tengo que, para vivir en la tierra, compartir con el hombre en el pecado o la mujer. No soy su enemigo. Pero en la cosa buena puedo compartir, no en lo malo. Porque cuando tú compartes con ese hombre de pecado el mensaje de Dios, está haciendo muy cosa, pero muy buena. Pero no tenemos que compartir el pecado. Dice que cuando el hombre no tiene sentido de lo que hace, no sabe por dónde anda y con quién anda. Y hay un adagio por ahí que dice, dime con quién anda y te diré quién eres. Entonces hay que tener mucho cuidado para vivir separado del hombre de pecado, de la mujer del pecado, sin tener que amarle y cuidarlo y enseñarle la palabra de Dios. Pero no tenemos que compartir con el pecado. Hay un mundo tan extenso hoy. Ese mundo va a los lugares de diversiones. Va a una discoteca. Usted se imagina, Nelson en una discoteca. ¿Qué busca allí? ¿Qué busca Prudencio en una discoteca? Pregúntese solo. Y si usted sabe que yo voy ahí o Nelson ahí, ¿qué usted diría? Pero otros seres humanos, como nosotros, van a ese lugar. Y al fin y al cabo, lo que sale de allí es el mal. El mal, el pecado, la muerte, etc. Porque no van a divertirse en lo espiritual. Van a divertirse en la carne. Darle rienda suelta a la carne. Y esa es la gran diferencia entre el hombre de Dios, que dice aquí, bienaventurado el varón, que no anduvo en el camino malo. Bienaventurado la mujer que no anda en el camino malo. Entonces hay una separación del hombre de Dios, de la mujer de Dios, a aquel que no le interesa caminar con Dios ni andar en los buenos pasos con Dios, sino en los malos pasos de este mundo. El hombre es capaz de quitarse la vida a sí mismo con los vicios, con la corrupción. No puede, porque daña sus órganos, daña su cuerpo con la droga, con el cigarrillo, con el ron, con el trasnocharse, con todas estas cosas. Y de eso es que Dios quiere que tú te apartes. Tú puedes durar 80 años. La gloria para Dios, yo tengo 81. La gloria para Dios. Me siento bien, ¿por qué? Porque yo he sido capaz de entender lo que dice Dios, que me aparte del pecado, de los vicios, de la corrupción. Pero hay otros que lo tienen todos acá en la tierra y mueren a los 50, a los 60 y así. ¿Por qué? Porque la corrupción, los vicios, la corrupción, todo esto male, le daña sus órganos y debe de morir porque ya no tiene ningún tipo de fuerza para subsistir en ese cuerpo que ya ha terminado. Ahí es que está la diferencia del hombre de Dios y el hombre del mundo. Y que lo ven como toda una cosa social, moral y todo bien. Pero no es así. No es así. Yo siempre he dicho cómo es un ser humano para proyectarse al mundo, mayormente la mujer, se desnuda ante todo un público de millones de gente. Y a esa mujer o a ese hombre nosotros lo vemos como gente morales, como gente de bien. Pero para Dios no. Para Dios, Dios no tiene sentido. Porque usted está exhibiendo, está insistiendo en el pecado, en el mal. Entonces usted así no es lo que dice aquí la Biblia. Bienaventurado es el hombre, la mujer, que no anda en camino y en consejo de malo, ni en dice, ni en de cosas acá, dice, sino que en la ley de Jehová
1: está su delicia.
0: Está su de, en la ley de Jehová está su delicia. Qué bonito esto. Que ustedes puedan entender este mensaje de Dios, esta Biblia, este libro sagrado, que muy, miles de gente lo abren un libro, en un salmo, en el 23, en el 91, y lo dejan abierto en su casa, y esa parte se daña, porque ahí lo dejan para siempre y nunca leen la Biblia. Y eso no es lo que dice Jesucristo, dice, escudriñen las Escrituras, porque en ella está la vida eterna, y ellas son las que dan testimonio de Cristo. Entonces, usted quiere caminar con Dios, cambie esa forma de ser. Dice que usted puede tener mejor delicia que la cosa del mundo con Dios. No es lo que dice aquí. Dice en la ley, dice de Jehová, está su qué, su delicia. Usted se siente bien. Yo me siento bien. Yo me siento bien. Yo no ando en el mundo de noche ni de día haciendo cosas indebidas. Porque esa palabra que dijo Jesucristo tenemos los que queremos obedecerle voluntariamente. Esa palabra que dijo, sean santos porque yo soy un santo. Y la palabra santo viene de apartarse del pecado del mundo, santificarse en Cristo Jesús. Y comenzar una vida nueva en Cristo. Eso es lo que Dios quiere de ti y de mí. Caminar en el Espíritu. ¿Oyeron? Vamos a ver qué dice Pablo en este sentido. Caminar en el Espíritu. Acá en el capítulo 8:1 de Romanos. A ver qué dice Pablo acá.
1: Romanos capítulo 8. Versículo 1. Ahora pues, ninguna condenación hay para los que están en Cristo Jesús, los que no andan conforme a la carne,
0: sino
1: conforme al Espíritu, conforme a las enseñanzas de Cristo Jesús, conforme a las enseñanzas del Verbo hecho carne.
0: Amén, amén.
1: Entonces hay una gran diferencia en andar conforme al Espíritu y conforme
0: a los vicios,
1: a la carne.
0: A los vicios, a la corrupción. Que es eso lo que se vive en el mundo entero. Corrupción, vicios. Cosas que por eso vemos todos los días en el mundo, en el país, mucha, mucha, mucha muerte. Porque no nos cuidamos, porque no nos amamos, porque no nos respetamos. Y eso es peligroso, hermano. Caminar en el Espíritu es caminar con Dios. Vamos a tener un himno de alabanza a Dios.

0: Sí, mi hermanos, heme aquí, dice nuestro Señor y Salvador Jesucristo. Él quiere que tú le pongas atención. No porque Él tiene autoridad si tú no quieres contigo. Él quiere que tú le quieras. Él quiere regalarte. Él quiere obsequiarte. Él quiere darte algo que tú no tienes. Pero Él sí quiere caminar con Él. Él quiere darte un obsequio. La gracia divina. Él quiere darte la salvación. Pero si tú no quieres, no te la vas a dar. Entonces, nada forzado Él quiere con ningún ser humano. El mundo como está, si Jehová Dios quiere, lo organiza de una vez. Hace que todo el ser humano sea de Él, pero así no.
1: Por amor y por misericordia, no por imposición.
0: No por imposición, no por dictadura, sino de una forma organizada. Tú quieres lo que yo tengo y yo te lo doy. Tú no lo quieres, ok. Pues camina por Él. Entonces, por eso que yo siempre he dicho que ¿cómo es que Dios condena si es amor? No es que Dios no condena. Son tus hechos que te condenan. Hay leyes establecidas, tanto en la tierra como en los cielos, leyes de Dios. Dice, si tú haces esto, estará conmigo. Pero es un obsequio que te quiere. Si tú lo quieres, estará conmigo. Tú no lo quieres. La ley de la tierra te dice, mira, si tú haces esto, estará bien con la ley. No tiene ningún problema. Pablo dijo en una ocasión, yo no tengo ley. Y yo lo entendí. Dice, yo no tengo ley porque yo vivo la ley. La respeto. Y para mí, yo no tengo ley aquí en la tierra. Y para este hermano. Porque yo analizo qué tengo que tener como ser humano. Los impuestos, lo que tengo que pagar, que andar. Entonces, cuando un ser humano hace esto, no es que el otro le condena a usted. Usted se está condenando por violación a esa ley. Eso es la verdad, mi hermano. Dios te ama, Dios te quiere. Pero no es a la fuerza. Es por amor que te quiere. Él te quiere obsequiar la salvación a ti. Gratuitamente, dice. Y es tan tal que dice que después que yo la reciba, Él me dice, da por gracias, síguela dando a otro lo que has recibido por gracias. Entonces vemos aquí, hermano, que tú quieres estar con Dios. Tienes que caminar en el Espíritu. No caminar en los deseos de la carne, sino en el Espíritu caminar. Para que Dios te dé tu gran bendición, que es la vida eterna. Caminar en vida nueva, tienes tú que caminar. Vamos a analizar esto de caminar en vida nueva. En el capítulo 6, hermano, el verso 4 de Romanos.
1: Romanos, capítulo 6, verso 4. Nos dice así, porque somos sepultados juntamente con Él para muerte por el bautismo bíblico. ¿Y por qué decimos bautismo bíblico? Porque así el apóstol Pablo nos enseña en Efesios el capítulo 4, versículos 4 al 6. Un cuerpo, una fe, un bautismo. Y ese bautismo, aprobado por Cristo, debe ser realizado por un ministro competente del nuevo pacto.
0: Así es.
1: Porque somos sepultados juntamente con Él para muerte, por el bautismo, o sea, muerte al pecado, a fin de que como Cristo resucitó de los muertos por la gloria del Padre, así también nosotros
0: andemos.
1: En vida nueva. Cuando Gloria. Pablo dice nosotros, se está refiriendo al que sigue a Cristo Jesús y sus enseñanzas, la sana.

0: Doctrina, porque desafortunadamente el mundo está lleno de doctrinas que no son sanas, porque no son de Cristo, provienen del hombre.
1: Mira, hermano, continuando con el mismo 6:4, también 2 Corintios 5:17, lee lo que dice ahí: en un camino nuevo, en caminar en una vida nueva. Caminar es lo que estamos tratando de que usted entienda. Deje el camino torcido que usted anda y comience un camino nuevo en Cristo Jesús. Oigamos esto.
0: Segunda carta
1: A los
0: del
1: Corintios.
0: apóstol a los Corintios
1: 5:17.
0: 5:17, deja ver cómo está la memoria, de modo que si alguno está en Cristo, nueva
1: Dura
0: criatura
1: es.
0: es, las cosas viejas pasaron, he
1: Todas.
0: aquí todas son hechas nuevas, sí,
1: Nueva.
0: así nos dice. Segunda de Corintios 5, capítulo 5, verso 17. De modo que si alguno está en Cristo, nueva criatura es. Las cosas viejas pasaron, he aquí, todas son hechas nuevas. Todas son hechas nuevas.
1: Todas.
0: De modo que el que está en Cristo. Entonces el que está en Cristo se denomina cristiano.
1: Amén.
0: No pertenece a una denominación religiosa X. El que sigue a Cristo se llama, lleva el nombre de cristiano,
1: Esa es
0: porque
1: la...
0: es una nueva criatura en Cristo. Si está en Cristo, si permanece en Cristo y obedece las ordenanzas de Cristo Jesús.
1: Esa es, hermano, la idea que aquellos, cuando estuvo allí Pablo y Sila en Antioquía, allá estos hombres, esta gente de allí identificaron a esta gente como cristianos. Y dice que a los discípulos, ¿qué?
0: Se les llamó cristianos por primera vez en una comunidad llamada Antioquía. Me
1: Antioquía.
0: parece que esa cita está en los Hechos capítulo 11, verso
1: Verso
0: 26.
1: 26.
0: ¿Verdad?
1: Entonces, es lo que estamos diciendo. Usted va a caminar con Dios, pero usted tiene que saber cuántos dioses tenemos. Hay uno, dos, tres, cuatro. Tenemos un Dios. Pues si tenemos un Dios, tenemos solo una ideología, es decir, una enseñanza. No tenemos dos ni tres. Entonces, como ni Cristo ni el Padre están divididos, nosotros no podemos estar acá divididos en la tierra. Tenemos que caminar juntos.
0: Me viene a la mente ahora este pasaje bíblico, segunda de Corintios 5, 17, de modo que si alguno está en Cristo, nueva criatura es. Por eso es que el cristiano debe seguir el orden establecido en el nuevo, ¿qué?
1: Testamento.
0: Testamento. Como adoración, no tenemos que buscar nada en el Antiguo Testamento, no tenemos que guardar sábado. No tenemos que recoger diezmo entre la feligresía, porque el diezmo fue bajo el Antiguo Testamento, y en el Nuevo Testamento lo que nos enseña el apóstol Pablo es que se debe recoger una ofrenda entre la membresía solamente el primer día de la semana, el domingo. Nada de recoger ofrendas cada vez que haya reunión, nada de ir a Malaquías capítulo 3, versos 6 al 12, donde ahí dice que había que recoger el diezmo para dárselo a una nación en específica, a las viudas, a los huérfanos y a los necesitados, pero esto fue bajo el Antiguo Testamento.
1: Bien, sigamos en el capítulo 5 de Gálatas.
0: Gálatas capítulo
1: Capítulo 5,
0: 5, verso 16.
1: donde se confirma lo que estamos hablando, caminar en el Espíritu.
0: Gálatas capítulo 5, versículo 16. Así nos dice, digo pues, andad en el Espíritu, o sea, caminen conforme al Espíritu.
1: Amén.
0: Y aquí la palabra Espíritu con E mayúscula se refiere a Dios.
1: Amén.
0: Al Verbo hecho carne. Digo pues, andad en el Espíritu y no satisfagáis los deseos de la carne.
1: Gloria a Dios. ¿Cuáles son los deseos de la carne? Usted lo sabe, yo lo sé.
0: Todo lo que a Dios no le agrada.
1: Todo lo que no le agrada. Y a veces no solo a Dios, a muchos de... A mí no me agradan las cosas que hace el mundo. Pues son tremendas, son tremendas. Esas cosas que el mundo hace lo lleva a la perdición, a la muerte, a los accidentes, a un sinnúmero de cosas, porque hacen las cosas que no le agrada a Dios, no caminan con Dios. Y por eso, amigos, hermanos, Dios nos manda a que por un momento meditemos. Si es que usted cree que sí puede caminar con Dios, que lo haga, que camine con Dios. Recuerdo a Elías, cómo este profeta caminaba con Dios y cómo Dios protegía a este profeta. Llegó un momento que andaban los no cristianos o los no hijos de Dios matando aún a los profetas. El que mata no es de Dios, el que mata es del diablo. Usted no tiene autorización para matar a nadie, ni matarse usted mismo. Usted no es de Dios si usted mata, si usted hace cosas indebidas. Y vemos a Elías que Dios lo protegió y lo escondió. Y en ese lugar, ese profeta caminaba con Dios y Dios le mandaba a ese profeta ahí comida. Y no se lo mandaba con un ser humano para no detectar a ningún ser humano dónde estaba Elías en esos momentos, sino que se lo mandaba con un ave que hoy usted conoce, sabe.
0: Un cuervo.
1: Oye, usted se pregunta, ¿cómo? Bueno, pregúntale a Dios cómo. Pero Dios sabe lo que hace. Le mandaba agua. Le mandaba comida. Porque este señor caminaba con Dios. Y porque yo puedo caminar. Si él me dice que sí, que él me... Que él me quiere como Elías, como a Moisés, como a Eliseo. Él me quiere y él te quiere a ti como a ellos. Solo que nos hagamos amigos de Dios, como se hizo Abraham. Y llegó un momento que Dios lo llamó a su amigo, más que hermano, verdadero amigo, porque él caminaba. Abraham oyó la voz de Dios y dejó su tierra, su parentela, su familia. Y se fue sin saber, ¿verdad?, dónde Dios lo estaba llevando. Y lo sacó de Parán y lo llevó al lugar donde iba, sin decirle que no, porque él caminaba con Dios. Dios le dio un hijo a Abraham y después de dárselo le dice, dame tu hijo. Abraham no se puso a protestarle. Oye, pero de la forma que me lo da ahora lo quiere. Dame tu hijo. Salió y fue al lugar, cortó leña, hizo el altar y prendió. Y el hijo le pregunta, papá, ¿y dónde está el cordero? Y dice, Dios proveerá. Señores, y cuando Abraham levanta su mano con su espada, ahí viene la voz de Dios. Abraham, cuando mira hacia atrás, ¿había qué? un cordero okay. atado allí, vete, no es. ¿Hasta dónde Dios llega para decirte a ti lo poderoso que Dios y cuánto Dios te ama y te respeta a ti también y te cuida? Pero quiere saber quién tú eres. Quiere saber si en las pruebas, en las tentaciones, tú le sigues fiel a Dios. Eso es lo que Dios quiere de ti y quiere de mí. Seamos capaces de caminar con Él. En los momentos difíciles, caminar con Dios y estar ahí con Él. Estoy enfermo, estoy sin dinero, estoy sin comida. Caminar con Dios. Dios proveerá, dice su palabra. Acércate a Dios en esta mañana, amigo. Acércate a Dios, amiga. Familia, acérquense a Dios. Y caminen con Dios. Que Dios le ama, Dios le quiere. Caminar en luz, hermano, caminar en luz. En el capítulo 1, verso 7 de primera
0: de Juan
1: dice, caminemos en luz, no en tinieblas, porque usted anda en tinieblas, se va a tropezar y se va a matar. ¿Qué dice ahí, hermano?
0: Primera carta de Juan, capítulo 1, verso 7. Pero si andamos en luz, como Él está en luz, tenemos comunión.
1: Gloria a Dios.
0: Unos con otros, y la sangre de Jesucristo, su Hijo, nos limpia de todo pecado. Amén. Cuando una persona se le habla de Cristo, acepta a Cristo, le hablamos del bautismo. Y esto de que la sangre de Cristo nos limpia de todo pecado, porque le decimos, le bautizamos en el nombre del Padre y del Hijo y del Espíritu Santo.
1: Amén.
0: ¿Verdad? Y estos tres dice que son uno y concuerdan.
1: Amén.
0: Pero si andamos en luz, repetimos el pasaje. Primera de Juan, capítulo 1, verso 7. Pero si andamos en luz, como Él está en luz, tenemos comunión unos con otros y la sangre de Jesucristo, su Hijo, nos limpia
1: de todo pecado.
0: O sea que el bautismo es para perdón de pecados. ¿Sí? No es para otra cosa.
1: Cuando te decidas caminar con Dios, tiene que dar estos pasos que el hermano está mencionando bíblicamente. Dijo Cristo, toda autoridad, toda potestad me fue dada en el cielo y en la tierra. Por tanto, vayan y hagan discípulos bautizándolos en el nombre del Padre, del Hijo y del Espíritu Santo. Vamos a concluir con otra cita muy importante. Caminar con Él. ¿Quién Él? Con Cristo. Capítulo 2, 6
0: de Colosenses capítulo 2, verso 6. Por tanto, de la manera que habéis recibido al Señor Jesucristo,
1: así,
0: andad en Él.
1: Gloria a Dios. ¿De qué forma lo recibiste? Dice, camina con Él. Camina con Cristo día y noche. Despídete del mundo. De las diversiones, de todo lo que te presentan, que al fin y al cabo sale de allí problema y muerte y todo.
0: El mundo pasa y sus deseos.
1: Así es.
0: Así nos dice la palabra Amén. De Dios, pero la palabra del Señor
1: permanece
0: para siempre.
1: Usted puede vivir en la tierra en Cristo Jesús, caminar con Cristo y apartarse del mundo. Porque nosotros los que estamos aquí no andamos en la cosa del mundo, sino las cosas que le agradan a Dios. Y es nuestro testimonio que caminemos con Dios día y noche, todos los cristianos, la iglesia en todo el país, fuera del país, donde está la iglesia del Señor. Le invitamos en esta mañana, hágase un hombre de Dios, camine con Dios, inicie caminar en los mejores pasos de su vida, como manda nuestro Señor y Salvador Jesucristo. Y usted tendrá una gran bendición, un premio, que es la vida eterna en Cristo Jesús. Pero ande con Dios, camine con Dios. Le invitamos a que se haga un cristiano o una cristiana. Les voy a dar mi teléfono si quieren hacer un contacto con nosotros. 809-881-3623 y 809-572-2547. Llámeme a esos teléfonos. Si quiere asistir mañana con nosotros a la iglesia, usted puede hacerlo a las 9 de la mañana frente al liceo en Abraham Lincoln. Ahí hay un letrero que dice: aquí se reúne la iglesia de Cristo. Vaya con nosotros, escríbanos o puede llamarnos a nuestro teléfono.
0: Mi número de celular 809-426-4920. Como iglesia de Cristo nos reunimos ahí en Esperanza, en la calle Juan de Jesús Fernández, número 41, del barrio Gregorio Luperón. Cada domingo nos reunimos a las 9 de la mañana y a las 4 de la tarde. Tenemos dos reuniones el domingo. Los martes, jueves y viernes, 6 de la tarde. Mi número celular 809-426-4920, disponible.
1: Padre Dios, Padre de Gloria, te agradecemos el día y la vida. Gracias porque nos permitiste estar aquí y poder radiodifundir tu santo mensaje. Bendiciones para los que están en sintonía con nosotros y permite que aquellos que no conocen de ti caminen y nos llamen esta mañana para que inicien los mejores pasos de la vida. Gracias, Padre, por Cristo Jesús. Amén. Hablaron para ustedes en esta mañana
0: Nelson Jiménez.
1: En los controles,
0: Miguel Marrero.
1: Y este es su servidor y amigo, Prudencio Rodríguez. Será pues hasta el próximo sábado, 7 de la mañana. Aquí estaremos con ustedes. Dios les bendiga.

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4: Muy buenos días, amigos y amigas de Mujeres en Desarrollo. Aquí estamos otro sábado más, gracias a Dios, compartiendo con ustedes por este día Línea 106.7 FM. Para nosotros es un gran placer compartir de esta tribuna este programa Mujeres en Desarrollo. Sábado a sábado tratamos de compartir y traer perlas de sabiduría a ustedes, con el objetivo de agregar el valor, de ser mejores, de enfocarnos, de ser productivos, positivistas. En ese sentido, nosotros basamos este programa. Le agradecemos a Dios que nos da la oportunidad de estar aquí compartiendo con ustedes. Y esto nos llena de satisfacción de poder tener una tribuna para compartir temas de gran importancia para nosotros crecer, ser mejores, vivir en el positivismo y siempre estar a la vanguardia del día de la información. Hoy, con un programa muy interesante, vamos a compartir un programa que se llama o está titulado en el día de hoy: Técnicas que te ayudarán a dominar la mente y controlar los pensamientos negativos. Pero para ello vamos a nuestra primera canción y volvemos en materia.

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4: Aquí estamos en Mujeres de Desarrollo, hoy con un programa interesante, técnicas que te ayudarán a dominar la mente y controlar los pensamientos negativos. Todos tenemos pensamientos negativos alguna vez, pero para determinadas personas, las ideas obsesivas se pueden llegar a invertir en una verdadera pesadilla. Cuando las cavilaciones se toman tóxicas y repetitivas, pueden afectar a tu concentración y productividad y provocarte altos niveles de ansiedad. La buena noticia es que no todos tienen que batallar cada día con ellas. Existen una serie de técnicas que ayudan a no darle la vuelta continua a los mismos pensamientos mentales constantes. Podemos superarlo y o sustituirlos por otros productivos que te ayudan a, te van a ayudar a sentir mejor. ¿Cómo controlar los pensamientos negativos? La primera es reflexionar sobre lo que pensamos. Cuando nosotros reflexionamos sobre lo que pensamos, uno de los primeros pasos para cambiar los patrones mentales es hacernos esa conciencia introspectiva y tratar de comprender por qué surgen en nuestra cabeza esos pensamientos. Por ejemplo, si tiendes a verte a ti mismo como el producto de un éxito o un fracaso total en cada situación. Entonces está participando en un pensamiento en blanco y negro. Esto te llevará a sacar conclusiones precipitadas, exageradas y alejadas de una realidad que quizás tú no estás viviendo, pero te la está, orquestando en tu contra por simplemente tener unos pensamientos en blanco y negro negativos que te van así a afectar. Por esta razón, debemos comenzar a comprender qué está dirigiendo nuestra mente en los lugares correctos o incorrectos y cambiar de inmediato esos enfoques. Los pensamientos negativos no tienen por qué transformar tu realidad si no le lo permite. Estas ideas no te definen ni te convierten en una peor persona. De manera que te convendrá no identificarte con lo que pase por tu cabeza en este momento. Entonces, lo ideal es controlar, reflexionar qué estamos pensando. Hacer un autoanálisis, si te puede decir, en cada día, ¿qué yo pensé hoy? ¿Cuáles fueron mis pensamientos que yo más obtengo que me están atormentando? Perdón. Y estos, reflexionar sobre lo mismo. Cuando viene a ver, pues, hay cosas que tú las superaste, pero está viviendo todavía en el pasado. Entonces, en esa reflexión tenemos que buscar la forma. Entonces, ¿cómo aprender a dejarse en el negativo? Bueno, una de las partes básicas de un plan de tratamiento que involucra la terapia cognitivo-conductual, como se llama, en ese sentido, o la reestructuración cognitiva. Este proceso te va a ayudar a identificar y a transformar los pensamientos negativos en respuestas más útiles y optimistas. Ya lo hagas en terapia o con tu propia cuenta, la reestructuración cognitiva implica un proceso paso a paso, mediante la cual se identifican esas malas ideas o malos pensamientos que pasan por nuestras cabezas. Se evalúa la precisión y después se reemplaza. Aunque al principio puede ser difícil proceder, con el tiempo y con la práctica, una forma positiva y racional será de pensar en su surgir más natural. Siempre que un razonamiento destructivo pase por tu mente, debes detenerte y evaluar si se adapta a tu realidad. Analiza cómo responderá si un amigo hablara de sí mismo de esta manera. Lo más probable es que le ofrecería una buena refutación en su óptica pesimista. Ahora, aplica la misma lógica para ti. Señores, no somos buenos a veces orientando al otro. No somos buenos viendo desde la grada los problemas del otro. Somos buenos criticando la vida del otro, pero somos malos cuando nos merecemos nosotros mismos una buena explicación de un tema, una buena respuesta a una pregunta, una buena crítica a una acción. Somos malos cuando nosotros mismos no hacemos esto. ¿Por qué? Porque no hacemos vida con la auto reflexión, con nuestras evaluaciones propias, con esa introspección. No somos buenos en ese sentido. Somos buenos mejor hacia el otro lado, hacia el hermano, al que está al lado. Entonces, vamos a aprender a hacer esa práctica de nosotros evaluarnos, estudiarnos, y de una manera u otra vamos cultivando esa herramienta que nos va a permitir en un momento determinado a frenar cuando estamos pensando mal, cuando estamos accionando mal, cuando no estamos siendo coherentes con nuestra realidad. La mente puede ser tanto nuestra mejor aliada como nuestra mejor enemiga también. Ejercer un control mental sobre ella significa poder gestionar todos sus pensamientos y por lo tanto influir en cómo ves la vida. Saber cómo controlar la mente te va a permitir interpretar la realidad con los filtros que tú deseas para afrontar mejor las críticas. Por eso es que uno siempre, o hay una frase que siempre la compartimos por aquí, que no es de nosotros, pero la hacemos parte de este programa, de esta tribuna. Uno no puede dar lo que tiene. Si tú no estás preparado tú mismo con tus pensamientos, sabes lo que cuáles tus debilidades, tus pensamientos positivos con tus pensamientos negativos, cuáles se atormentan, cuáles son los que te dominan sobre ti, tú no puedes mañana, hoy, pasado, dar lo que tú no tienes: un buen enfoque, una buena retroalimentación, una buena idea. No la puedes dar. Porque tú estás afectado, tú tienes un momento determinado crisis en ti. Entonces, vamos a afrontar mejor las críticas. Aprender a gestionar las críticas no es fácil. La crítica es la declaración y expresión por parte de otra persona que no te ha gustado, o que no le ha gustado, en sí, un comportamiento concreto que ha realizado tal y cómo ha sido percibida por el otro. Esto significa que la crítica se basa en la percepción de la otra persona. Y por este motivo, solo pueden afectar la imagen que da esta postura. La crítica no tiene que ver cómo tú eres, es decir, tu imagen global
5: y completa, ya que la otra persona solo reconoce y puede juzgar un comportamiento en concreto. Tu mundo interno, formado por los pensamientos, las intenciones, los deseos, los sentimientos en privado, a no ser que lo hayas comunicado y explicado, por esto, la crítica se basa en la percepción e interpretación del otro. Cuando está abierto a escuchar una crítica, te abres a la oportunidad de tomar conciencia de cómo son tus relaciones. No obstante, si escucha la crítica, es una oportunidad para que crezca y mejores. Vas a aprender a ver tu estilo de comunicativo, cómo afecta tu conducta a los demás y saber qué imagen genera. Entonces, la crítica nos va a dar una oportunidad a nosotros bien clara de cómo son nuestras relaciones, de cómo nosotros estamos comunicando, qué estamos proyectando, qué estamos mandando nosotros mismos con nuestros pensamientos, nuestras actitudes, nuestra forma de estilo de vida hacia afuera. Y eso nos va a permitir a nosotros tener un control de esos pensamientos y control tanto positivos como negativos, porque lo positivo también hay que controlarlo, aunque usted no lo considere, pero sí, nosotros no podemos vivir al extremo. Los extremos son malos. Es muy positivista, es muy a veces no malo, pero sí te desprotege, como digo yo, de ese riesgo. Tú tienes que vivir en un momento determinado dentro de un límite de vida. Y por eso tenemos que practicar la atención plena. La atención plena tiene sus raíces en la meditación. Meditar, no como los yoga, pero meditar cada día en algo, en tus pensamientos, en tu forma de comunicarte, en tu forma de expresar tus ideas hacia el otro, hacia tu compañero de trabajo, hacia tu pareja, qué pensamiento tú tienes de tu familia, de tu trabajo, de tu compañero, muchas cosas. Tú puedes meditar, en fin, en muchas variantes. Es la práctica de separarte de tus pensamientos y emociones para analizarlo como un observador externo. Vamos a hacer así. Tú te vas a separar de tus emociones para ser racional en un momento determinado. Y la racionalidad te va a dar preguntas idóneas y respuestas idóneas. ¿Por qué? Porque separaste las emociones en un momento determinado. De sentarte a buscar de manera racional esas preguntas y esas respuestas que tú estás necesitando para fortalecer tus pensamientos positivos como negativos. Vamos a escuchar una canción excelente que nos va a seguir ayudando a pensar en el mundo positivo, como se llama, Gente Luminosa del Arrebato.

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4: Bueno, aquí estamos en Mujeres en Desarrollo, hoy con un programa muy interesante. Técnicas que te ayudarán a dominar la mente y controlar los pensamientos negativos. Y hemos hablado hasta el momento de cuatro técnicas: reflexionar sobre lo que piensas, aprender a dejar el negativismo, afrontar mejor las críticas y practicar la atención plena. El quinto es evitar de tener los pensamientos tóxicos. Lo vamos a tener, pero lo ideal es evitarlo, tenerlo menos posible, si se puede decir así. Si estamos dándole vuelta a la cabeza de manera perniciosa, trata de parar el proceso. Es lo opuesto a la atención plena. Es el acto de captar ideas dañinas e insistir en que se van a eliminar. El problema con la interrupción del razonamiento tóxico es que cuanto más intente detenerlo, más va a aflorar. La atención plena es preferible porque da menos pasos a tus

cavilaciones destructivas y reduce el impacto que tienen en ti. Interrumpirla puede parecer útil a corto plazo, pero con el tiempo conduce más a la ansiedad. A veces se habla de cómo controlar los pensamientos negativos, pero más bien se trata de no combatirlos. Si una idea negativa aparece, como principio general, es recomendable que no la resista. En la inmensa mayoría de los casos, igual que viene, se va, argumentan algunos expertos. En el portal Article Today se asegura que es posible aprender a separar de las reflexiones nocivas. Una forma de hacerlo es permitirse dedicarte una cierta cantidad de tiempo, 5 minutos, 10 minutos, no más de ahí. Y después hay que darse un descanso y continuar con ello, con el día a día. Que vienen momentos difíciles, pensamientos difíciles en un momento determinado. Párate de tu silla o deja de estar haciendo lo que tú estás haciendo. O pon una musiquita o busca algo que te distraiga y te enfoque en otro tipo de pensamiento. Sí, vamos a esa pausa, pa. Ah, me viene un pensamiento negativo, tóxico, no determinado. Y estoy trabajando, pa, me paré. Y fui a beber agua, o me paré, hablé con un compañero. Cuestión es de sacar de mis pensamientos, de ese momento determinado, esos pensamientos tóxicos. Y yo quizás en un momento determinado, vamos a decirlo así, burlar la mente. Vamos a decirlo así, en una manera coloquial. El sexto, trabaja en un diario de pensamiento. Este tipo de diario, también llamados registro de ideas, puede usarse como parte de cualquier intento de cambiar los pensamientos mentales nocivos. Este sistema ayuda a identificar estilos negativos de reflexión y a comprender mejor cómo estas cavilaciones provocan reacciones inconvenientes. La mayoría de las estrategias de tratamiento de pensamiento implican el uso de diario como parte de las técnicas habituales o tareas habituales, si se puede decir así también. Cuando te desahogas por escrito, puedes analizar con mayor claridad tu situación y reemplazar los pensamientos irracionales con otros útiles y nocivos. Señores, la escritura, el escribir nunca pasa de moda. Como uno dice, escribir estos pensamientos positivos versus los pensamientos negativos te va a dar una reflexión, un esquema, una forma de tú visualizarlo de manera más humana y cognitiva, y que tu cerebro la va a captar mucho más fácil que quizás en lo digital. En lo digital botamos, lo dejamos, scrolleamos y no olvidamos que tenemos notas guardadas ahí. Sin embargo, si tú andas con una libretica en mano, cuando viene a ver, le pone más énfasis a esa libretica, aunque sea análoga, como uno lo puede ver, pero es muy efectiva en un sentido. Vamos a reducir el estrés. Realizar actividades que nos ayuden a reducir el estrés y sentirnos más felices. Quedarnos en casa todo el día, encerrado, te va a llevar a rumiar tus ideas tóxicas, lo que elevará tus niveles de ansiedad. Para relajarnos, nuestra mente o tu mente puede salir al parque, a correr, ir a la playa, hacer ejercicio, ver películas, hablar con los amigos o cualquier actividad de ocio que de una manera u otra te guste y que te saque de esta zona de confort, porque te va a afectar estar encerrado y el estrés no es buen consejero. Evita juzgar, a los demás. Todos nos juzgamos a nosotros mismos y a los demás, por lo general, de manera inconsciente. Compararnos todo el tiempo con otras personas o nuestras vidas con algún ideal inalcanzable genera insatisfacción. Si te esfuerzas por dejar de hacer esto, es probable que te sientas más a gusto y
y tu cabeza entre en un estado de calma. Alguna forma de tomar un descanso de los pensamientos críticos incluyen reconocer tu propia reacción, analizarla y luego dejarla ir. Otra técnica útil es juzgar positivamente. Cuando notes que está opinando de forma negativa de otra persona, de ti mismo, sobre una situación, procura buscar también una cualidad favorable con ello. Vamos a esta tercera canción que se llama Gente de Presuntos Implicados y volvemos con el gran final.

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4: Bueno, aquí estamos en Mujer de Desarrollo y llegamos al gran final de este programa que ha sido para nosotros un honor compartir con ustedes, porque estamos aquí compartiendo técnicas que te ayudarán a dominar la mente y controlar los pensamientos negativos. Entonces, vamos a concluir con algunas reflexiones. Sé consciente. Estar en el presente y ser conscientes de tu cuerpo y tus pensamientos es primordial para poder dominar la mente. Los pensamientos negativos invaden a todo el mundo, pero lo esencial es detectar estos pensamientos y ser conscientes de ellos. Para ello es vital detectar el origen desencadenante de toda esa ola de ideas negativas. Cuanto más consciente de él seas, más podrás ejercer un control sobre la mente. Practica el agradecimiento. Al revisar la realidad y ver todo lo que te rodea, es muy probable de que te des cuenta de lo que tienes y has conseguido. Imaginarte en otra situación y fortalecerla y fantasear, perdón, sobre ello no es malo. Y si tomas como una referencia para mejorar, está excelente. Pero en muchos casos, el control mental acaba creando una comparación negativa con la realidad. Entonces, lo que debes hacer es agradecerlo por lo que tienes y por lo que eres. Ser agradecido. Elige el esfuerzo. Tiene completa libertad para decidir si ejercer un control sobre tu mente o no. Muchas veces la pereza nos puede afectar y no dejarnos llevar por toda la negatividad de nuestra mente. Debes saber que solo con tus esfuerzos serás capaz de ejercer un control en tu mente y dejar atrás esas actitudes negativas que tanto te perjudican. Cuanto antes te acostumbra a dominar tu mente, antes podrá conseguir la clave del éxito en todos los aspectos de tu vida. Controlar la mente es uno de los objetivos que debes perseguir si quieres el bienestar emocional. De esta forma, existe una estrecha relación entre la forma en la que tratamos a nuestra mente y felicidad. Si nos dejamos guiar por ella, siempre nos llevará por un camino repleto de piedras y malos instantes. Por lo contrario, si tomamos la rienda de esta, se convertirá en una herramienta muy útil para nuestras vidas. Así que, para nosotros ha sido un gran placer compartir este programa con ustedes, porque consideramos que tenemos la oportunidad de expresar a nuestro entorno pensamientos más positivos, más proactivos, más alegres. Existen sí los pensamientos negativos, sí, pero nuestra idea es superarlos. Nuestra idea es ser consciente de ellos y superarlos. Nuestra idea es ser agradecido por lo que somos y por lo que vamos a ser y por lo que tenemos y por lo que Dios nos ha dado. Y de una manera u otra, vamos siempre a elegir el esfuerzo de ser mejores. Señores, hasta la próxima. Que sean felices. Bye, bye.

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1: Mira lo que están bebiendo, que levanten la copa. 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

Buenos días, se inicia el número uno, la hora del mambo por esta línea 106.7, capital del noroeste, la produce y la conduce el de allá. El de entrada de Mao, parte de lo sucedido en Sosa Carguaz el pasado sábado a casa llena. La sensación de la bachata, Rafi Martínez, Adoni Espinal, Freddy Liriano. Queda Freddy Liriano ahí en Los Martínez. 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El Rincón del Queso, tipo holandés y de hoja, el Rincón del Queso. Joel Comunicaciones. Salúdenme a Joel Comunicaciones por ahí próximo al Distrito Educativo 0901 aquí en Mao, frente a la Paul Harris. Centro Educativo Paul Harris. Joel Comunicaciones. ¿Qué sonido tiene Rafi Martínez? Rafi Martínez. Voy para Santiago. Albert Pichardo, Lourdes Fernández, Santana.

0: De Santana, Santana, que sí, Ramonita.
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0: Dedicando el programa con mucho cariño para mi hermano. Para mi hermano Pipi, que estuvo de fiesta de cumpleaños. El Pipi. Qué bueno. Yo sigo con esta. Dios mío. Ay. Estoy en bebida.
2: Me están bebiendo, grabando la compra.
0: Yudelka Ascona, saludo, buenos días. Yoni Rodríguez. Darinson Gómez.
2: Trago. Salud.
0: Hay cuánta gente conectada. Freddy Martínez Maldonado, qué bueno.
2: Diablo, Ariel, hoy, Ariel, hoy.
0: Recuerden que el primero de agosto llega el Rey Supremo Luis Vargas, Agua Azul de Mao. Oye, como que sigo.
2: 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Luis Vargas. El Rey Supremo, mami.

0: Zoraida González.
1: Es capaz de todo.
0: Zoraida González, Juana Agustina Polanco, Marisela Mercado, Joel Vargas. Qué bueno, qué bueno. Gracias igual, mi profe. Bendiciones para usted y los suyos.

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Bueno, la voy a seguir hasta el fin del mundo. No me importan las barreras que tenga que cruzar. No me importan los peligros. No me importa nada. Porque la amo. La amo con todas las fuerzas de mi corazón. Y que digan por ahí que estoy loco, no importa. Loco, soy un loco. ¡Ja!

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1: No, papi, no.
2: Primero de agosto, primero de agosto, junto a la Matatánica Banda Real, Rey Supremo Luis Vargas, Agua Azul de Mao, Francis la Antigua, saludo Ferlán, Agroveterinaria Ferlán, en Taitabón. Cristin Almonte, saludo, buenos días, bienvenida a su República Dominicana. Saludo también para Leandro Sánchez, su querida familia que está acompañándonos por ahí por Entrada de Mao. También para Fausto Reyes, Minerva, acompañándonos por ahí por Entrada de Mao. Qué bueno que están con nosotros. Yomedi Rodríguez, saludo, Elba Maldonado, Ana Fernández, Yulisa Fernández. Qué bueno, placer inmenso que esté con nosotros, Yulisa Fernández. Rafael Vargas, Rafael, allá en Nueva York. Saludos para Starly, para Eloísa y Belice, Charo Madera, que está con nosotros por aquí también.

0: Bien, hemos estado dando un seguimiento profundo a todos los trabajos que se están realizando en nuestro distrito municipal de Amina. Quiero agradecerle al presidente Luis Abinader, al ministro de Obra Pública Eduardo Estrella, a la gobernadora provincial de Valverde Marta Collado, al doctor Odalí Rodríguez, a los diputados Ángela Rodríguez, José Valenzuela, Rubén Peñalot, todo aquel que ha tenido que ver con el pavimento que se está realizando, llevando a cabo en la comunidad de Hato Nuevo. Qué bueno, sabemos que va a faltar, ¿verdad que sí? Todo es una primera etapa. En una segunda etapa concluiremos Hato Nuevo. Pero qué bueno que se está avanzando. Y estamos trabajando y dándole la cara al pueblo. Estuve haciendo un recorrido por la comunidad de Hato Nuevo. Qué linda está esa calle del Play, por ahí la iglesia. Lochea, la profesora. Qué bueno que está Hato Nuevo cambiando. Y eso son cosas de las prometidas en campaña, que el cambio se iba a ver. La carretera de los Martínez, entre Ademao, Sabana Grande, Hato Nuevo. Se está trabajando. Qué bueno, y esperamos en Papa Dios que se concluya esa carretera. Felicitamos a la comunidad de Hato Nuevo. Wilson Almonte siempre pendiente de cada una de las obras que se están realizando en otro distrito. Estuvimos por allá por la comunidad de Taitabón, ya la iglesia está en punto final, a jaque mate casi. La capilla San Roque. Siempre estamos pendientes. En la comunidad de Los Martínez estaré pasando por allá por el Play a ver cómo van los trabajos del Play de Los Martínez. Estaré por ahí también, Dios mediante. Y qué bueno que estamos trabajando y dándole la cara a cada una de las comunidades. En Entrada de Mao se está llevando a cabo también una limpieza a las áreas ahí verdes, a la orilla del Play, la calle principal desde La Javilla hacia Taitabón. Ya vamos por Entrada de Mao, subiendo un poco más arriba del Play. Limpiando la canaleta, limpiando las orillas de la calle. Esperamos a cada uno de los moradores y propietarios de cada propiedad que trate de darle mantenimiento. Qué bonita va quedando la comunidad de Entrada de Mao. Son cosas que estamos siempre pendientes, llevando allá al consejo de vocales. Y qué bueno que se están ejecutando. Así que, ¿quién está ganando? La comunidad. ¿Quién está ganando? La población. La mayoría, todos somos beneficiados. Y eso es lo que queremos. Que cada persona, los grupos sociales que hacen un trabajo fenomenal, los felicitamos. Siempre esa comunidad de Hato Nuevo se mantiene unida en cuanto a los grupos sociales. Al igual que Laguneta, Taitabón. Invitamos a las demás comunidades, los Martínez también siempre están preocupados. Invitamos a las demás comunidades que estén alerta, que estén pendientes, que participen de las sesiones el primer miércoles de cada mes a las 4 de la tarde. Tu vocal Wilson Luini Salmonte Gómez, siempre pendiente y preocupado y dando la cara. Gracias al presidente, gracias a Eduardo Estrella, gracias a Marta Collado, los diputados Ángela Rodríguez, José Valenzuela, Rubén Peñaló, Odalí Rodríguez, el senador. Odalí Rodríguez, el senador, que siempre está pendiente y preocupado y siempre le estamos chinchando y diciéndole sobre las necesidades de nuestras comunidades. Queremos el puente sobre el río Amina, el puente sobre el río allá también, que es una necesidad. Queremos que nos empoderemos los comunitarios, la comunidad. Vamos a tirar para adelante, vamos a hacernos sentir. Despierta, pueblo. Sí, porque algunas veces si no despertamos las cosas no llegan. Entonces le exhortamos a la comunidad a mantenerse despierta. Ese puente de allá, del puente de que conduce desde el barrio Los Parceleros hacia Esperanza, sobre el Yaque, hay que tratarle de ponerle energía, vibra. Vamos a calentar esto porque la verdad que no es fácil. Estamos sufriendo todos cuando hay que dar una vuelta por Mao. No es fácil. No es fácil. No es fácil cuando hay que dar una vuelta por Mao. La gente que vive en el barrio Los Parceleros, dar una vuelta por Mao, eso es incomodísimo. A lo mejor pasar a pie y que lo esperen a uno ahí para pagar un motoconcho, un motor. Así que la gente del barrio Los Parceleros, Boruco, Bateyámina, Amina, Entrada de Mao, Laguneta, que frecuentamos bastante esa vía por ahí, tenemos que despertar y exigir con ansia, con hambre, con deseo, con pasión. este puente sobre el río Yaqui.
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0: No andamos en fronteo, no andamos en fronteo, andamos exigiendo obras que vayan en beneficio de la comunidad. Estamos figureando.

0: Gracias al presidente Luis Abinader, a Odalí Rodríguez, a Marta Collado, los diputados, Ángela Rodríguez, José Valenzuela, Rubén Peñalón. En la unidad está todo. En la unidad está todo. Hello, buenos días. Hello. Hello.
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0: 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Hello. Placer inmenso. José Durán, ¿desde dónde, mi hermano?
2: Bueno, yo sé que tú no me conoces porque ya tú estás en el poder. Pero,
0: ¿cómo va a estar hablando a mí? Dígame cómo es el nombre suyo, por favor, porque no me doy cuenta. Estoy escuchando como un poquito entrecortado.
2: Sí, el hombre mío es José Durán, profesor y dirigente de la ADP.
0: Ah, mi hermano, dígamelo, escúcheme. Ahora sí lo estoy escuchando, dígamelo, placer inmenso.
2: Que te decía, como tú estás felicitando a todas esas grandes personalidades, yo le he reclamado el puente de Amina a Odalí en persona.
0: En persona, correcto. Es el interés de cada persona cada vez que nos la acercamos.
2: Tú aspiras a dirigir la Junta y eso es bueno, las aspiraciones. Pero vamos a tomar en cuenta que se hagan las obras que tienen que hacer. Por ejemplo, ese es el Barrio Largo, que es un barrio, ¿sabes qué? Es un barrio viejo. Y pues hay una propuesta, yo la hice a Tony Cerda cuando era director de la Junta. Que le hagan una pequeña cera a ese barrio, comiencen a dar ejemplo.
0: Excelente, ¿verdad? Es verdad.
2: Oye, cierto. ¿Puedes proponer? Porque tú eres presidente de la sala de consejo.
0: Totalmente de acuerdo con usted. Vamos a comenzar ahí con una propuesta. Tú ves la calle también que conduce desde la bomba hacia el cementerio, que alguna vez muchos municipios la utilizan para ir al cementerio allá. Esa, Dios mediante, vamos a trabajar en eso también. Vamos a empezar, pero bueno, excelente, excelente propuesta la tuya, te felicito, la verdad que sí. Excelente propuesta esa.
2: El actual director no va. Yo tengo entendido que a ti te luce, porque tú eres un hombre que tiene más empatía y eres más proactivo. Vamos a impulsar esa propuesta porque ese puente no aguanta y el gobierno va a tener 6 años.
0: Bueno, no 6 años, eso es prácticamente una deuda de todos los gobiernos pasados y de este también.
2: Chávez se hicieron hasta, tú sabes, se hicieron manifestaciones.
0: Sí, contra. Sí.
2: Pero vamos a darle con duro a eso. Sí.
0: Muchas gracias, muchas gracias. Estamos exigiendo, así mismo es. La verdad que excelente, la verdad. Estamos comenzando, Dios mediante, en los próximos días, desde el play ahí, desde la bomba, hasta el cementerio, allá, el cementerio de Amina, ya que muchos municipios van a visitar a sus fallecidos. Y la verdad que es una necesidad. Y la verdad que en Barrio Largo, la verdad que sí, ahí es importante aceras y contenes, ya que es una vía muy transitada y los vehículos pasan a altas velocidades. Y como pasa un vehículo a alta velocidad, así mismo va un ser humano caminando a pie en la calle. La verdad que excelente, la verdad, la propuesta de Hito José Vargas. La verdad que lo felicitamos y esperamos en Dios también el llamado, el clamor de un pueblo, de la solicitud del puente sobre el río Amina, pero la prioridad ahora mismo, la prioridad, aunque sean compañías diferentes que vayan a trabajar, es el puente sobre el río Yaque del Norte, en el sector Barrio Los Parceleros, que comunica con Esperanza. Esa es una prioridad 1-1, porque por lo menos el badén del río Amina se está pasando, pero aquel allá, lamentablemente, está en pésimas condiciones y no se le está dando el uso apropiado, ya que no pueden pasar vehículos de 4 gomas. Así que le exhortamos desde aquí, a eso mismo que estuve felicitando, al presidente, a Eduardo Estrella, al doctor Odalí Rodríguez, a Marta Collado, a los diputados José Valenzuela, Rubén Darío Peñaló y Ángela Rodríguez, le exhortamos desde aquí, de esta tribuna, el puente sobre el río Yaque del Norte que comunica Esperanza con el Distrito Municipal de Amina y Guatapanal. Sí. Chiqui Madera, Lorenzo Ventura, Ángel García, maestro compositor de la entrada de Mao. Señores, el Rey Supremo Luis Vargas se presenta en Agua Azul de Mao, 1 de agosto, junto a la Matatánica Banda Real.

0: Quiero saludar con mucho cariño allá en la Javilla de Entrada de Mao a Felipa. A Felipa. Allá en la Javilla de Entrada de Mao, junto a su esposo, Dani. Ay. Leo Almonte, saludo. Quilvio Ureña Uceta, mi hermano, placer inmenso. Un luchador del barrio Los Parceleros. Wilton Ureña, el bichán de Sabana Grande, excelente. Qué bueno, mi hermano. Cuánta gente linda. Osiri Fernández, mi hermano, estaba desaparecido. Saludos para su esposa Isaura.
1: Señor.
0: Los Osiris Fernández, Lorenzo Ventura, qué bueno que está conmigo. José Vargas Chano.
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0: El flaco Ureña, de lo mío personal. Placer inmenso que esté conmigo.
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0: De... Farlin Borbón. Josué Reyes. Saludos para Carlos Daniel y Josué en ruta trabajando, qué bueno. Carlos Daniel y Josué Reyes, mi hermano.
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0: Chiqui Madera.
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0: Señor, el arte.
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0: Está de luto, pero ustedes saben que deben de continuar. Falleció el más completo de la República Dominicana.
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0: Cuando se habla del más completo de la República Dominicana, no hay que buscar otro y andar comparando. Se podrán comparar, asemejar, estar cerca, pero no llegar. Alex Bueno en bolero, en bachata, en merengue, en típico, en salsa, guaracha, lo que fuera.
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0: el ruiseñor de la sierra.
1: Oh.

0: El sector educativo también está de luto porque falleció un grande entre los grandes, un hombre también muy preocupado, muy entregado. Director interino, técnico distrital del 0901 y director interino en el Centro José Francisco Peña Gómez de Pueblo Nuevo. La verdad que Ambiori Paulino, tuve poca comunicación con él porque siempre trabajando y poco divorciado las áreas en las que trabajaban. Pero siempre con una sonrisa, poco chistoso, dinámico, alegre, responsable. La verdad que el sector educativo de este municipio de Mao, de la provincia, la región.
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0: Fiori, un tecnólogo y un hombre muy entregado a la educación. La verdad que fortaleza a su esposa, su madre, sus hijos, sus hijas. Ambiorix Paulino, técnico distrital del 0901 MAO y director interino en el Liceo José Francisco Peña Gómez de Pueblo Nuevo. La verdad que le deseamos que papá Dios le conceda el mejor de los lugares a Alex Bueno, Ambiorix Paulino. Ustedes saben que aquí uno trata de venir a brindarle alegría, pero alguna vez se viene destrozado. Porque son personas que han tocado nuestras vidas.
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0: La verdad que nos unimos al dolor de esas familias. Alex Bueno, que es una persona que tuvo sus altas y sus bajas, pero la verdad que la música siempre la mantenía al máximo nivel. Cuando grababa una bachata, grababa un merengue, se convertía en todo un éxito.

0: El profe por el obsequio, Ángel Patricio Santana, la verdad que está haciendo un excelente trabajo, al igual que las páginas, Softball Zona Este, Albert, Tavares, todas las páginas son muchas, pero la verdad que Zona Este, conversando con el profe Albert Tavares, Congueros de Laguneta, Laguneta Día a Día, están llevando a aquellas personas que no pueden presenciar en vivo Inamagao Deporte RD. También, aquellas personas que no pueden presenciar el deporte en vivo, lo pueden presenciar desde su casa, y los que están en aguas extranjeras,
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0: fuera del país, también lo pueden presenciar, llevándole las incidencias y también los juegos en vivo. Así que felicitamos a la página Conversando con el Profe, gracias por el obsequio. A Softball Zona Este, Albert Tavares, Turno al Bate, Los Congueros de Laguneta, Laguneta Día a Día, Inamagao Deporte RD. Sigan participando y dándole apoyo a esas páginas, que la verdad que están muy interesantes. Andrés Jiménez, Miriam Fernández, Moreno Fernández, Leo Fernández. Inició el torneo de softball Zona Este, Liga Campesina, el matiné, las patronales de los distritos municipales Guatapanal, Ámina. La verdad que los campeones inauguraron en su play. Y qué cosa, le tocó a Batey Ámina ir a donde los campeones. Y la verdad que no fueron bien recibidos. Los campeones sacaron las garras y están implantando el respeto. Batey Ámina con un gran equipo. La verdad que los muchachos se mantuvieron en guerrilla y desafiando a los campeones. Pero lamentablemente, a última hora, los campeones son los campeones. Y hay que ir tras los campeones. La copa está en Inamagao. La quiere Laguneta, la quiere Entrademao, Taitabón, Higuerito Peñuela, Martínez, Sabana Grande, Ato Nuevo. La gente de Ámina, Batey, Boruco, Guatapanal, ahí mismo al lado, la quiere trasladar. Pero hay que ver si los campeones se lo permiten. Hay que ver si los campeones, yo siempre he dicho, campeones son campeones. Y qué cosa, le tocó inaugurar a Batey Ámina con ellos. Esa gente estaba increíble. Así que sigue ganando Inamagao. La gente de los Martínez se enfrentaron a la gente de Entrada de Mao. Y la verdad que un juego no apto para cardíaco. Yo abotezaba, me daba sueño, me daba calor, me daba frío. ¡Pero al fin! ¡Qué cosa, La verdad que el equipo, el super equipo de Entrada de Mao, los Martínez, le dio mucha, pero mucha calor en la octava, señores. Y eso significó que el segundo juego hubo que suspenderlo por oscuridad. El equipo de los Martínez ya tiene un gran material, un gran pero super material. Y hay que ver lo que sucede en ese grupo ahí, porque el equipo de Higuerito Peñuela creía que iba con su dama, un super equipo también, aunque le faltaron unos jugadores. Al equipo de Higuerito Peñuela, Taitabón abusó de ellos, pero estaban en su terreno, Taitabón. Ellos dicen, no se apure, allá lo esperamos. Allá lo esperamos. Entonces, ustedes saben que el play de los Martínez está intervenido. Taitabón se trasladaba a los Martínez, pero por razones del play, entonces el juego será en Taitabón. Y los Martínez se trasladan a Taitabón, que están ganando los dos juegos. 2-0, primer lugar para el equipo aguerrido, las estrellas de Taitabón.
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0: Segundo lugar Entrada de Mao, tercer lugar los Martínez y cuarto lugar Higuerito Peñuela.
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0: Entonces, los muchachos de Entrada de Mao van a ver que si hicieron los ajustes, porque dijo unos ajustes que faltaron, una tueca por enllavar y apretar. Y vamos a ver si hicieron los ajustes, porque el equipo de Higuerito Peñuela lo está esperando mañana. Mañana Higuerito Peñuela está esperando Entrada de Mao, que ya los Martínez le dijeron algunas señas, algunos peloteros, un Helenson, y que un zurdo.
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0: un tal Chocote. Ya los Martínez lo tiene truqueado. Y dicen que ya ellos están ajustados. Y le dieron los ajustes también a Higuerito Peñuela para ver si pueden. Porque yo no creo que Higuerito Peñuela pueda con esa maquinaria de entrada de mano. No creo, Rolfi.
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0: por más mensajes que ustedes hayan mandado y más reuniones que hayan hecho. La maquinaria de entrada de mano, Nada más los Martínez por su veteranía y su vaina, Starling Martínez. La gente de Boruco se midieron frente a Guatapanal y la gente de Boruco le dieron pau pau a Guatapanal. Aguerrido Boruco, ellos dividieron, ¿verdad? Aguerrido Boruco, la verdad que quieren la corona también, la gente de Boruco. Es en Jinamagao que está. La gente de Laguneta estuvieron recibiendo a los poderosos de Sabana Grande. Ay, ay, ay, ay, ay, ay, ay, ay, ay, ay, ay. Juego no acto para cardíaco. La gente de Laguneta abusaron en el primer juego. La gente de Sabana Grande sabían lo que estaban jugando, una buena pelota, la gente de Laguneta. Y vinieron e hicieron unos ajustes.
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0: hicieron unos ajustes y dijeron, vamos a ver si es verdad ahora. Ahora se apartan los hombres de los muchachos y vinieron los toros de Sabana Grande. Fuerte, fuerte le quitaron el segundo juego. Dividieron honores. No sé si una regla que había, no sé qué pasará. Dije que tenían que ir 10 jugadores, que aquello, que lo otro, que si no lo perdían. Problema de ellos. Problema mío. Problema de ellos. Los toros dividieron honores con los titanes de Laguneta. La gente de Amina y Acto Nuevo por igual, la gente de Amina. Ganaron el primero.
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0: La gente de Amina ganaron el primero, el segundo lo ganaron, quedaron ganando la gente de Acto Nuevo.
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0: ¿Cómo pasó ese juego, Rolfi? ¿Cómo pasó? Amina ganó Acto Nuevo. ¿Cómo fue, Rolfi? Escríbeme ahí, por favor. O alguien que me dé esa información de Acto Nuevo y Amina. Y ahora estoy ahora. Leonardo Vargas, saludo mi hermano, placer inmenso que esté conmigo. Ángel García, maestro compositor de Taitabón. Era bon, Taitabón era bueno, dice, ay Dios, no, así no. Ángel García, Taitabón era bueno, Taitabón está Taitabón no está bueno, no está fabuloso. Como dice una amiga mía, fabuloso. Amina perdió el primero, Acto Nuevo, que la verdad que tienen un gran equipo y tienen una química. Yo veo un gran entusiasmo. La gente de Acto Nuevo tiene un gran equipo y creo que hay que contar con Acto Nuevo. Ganó Acto Nuevo, excelente. La verdad que felicitamos a ese equipo de Acto Nuevo que tiene un gran equipo. Y se estarán midiendo. Acto Nuevo estará recibiendo a Laguneta. Amina va a Sabana Grande. Entrada de Mao va a Higuerito Peñuelas. Los Martínez a Taitabón. Jinamagao va a Guatapanal. Boruco va. Ahí me crucé. Son tantos juegos. Pero yo sé que Bate y Amina estará jugando en su casa. Y Jinamagao va para Guatapanal, creo. Y Boruco viene para Batey.
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0: Feliz Isla, saludo, placer inmenso que esté conmigo, Farlin Borbón. 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Marixa Fernández.
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0: 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Primero de agosto, Rey Supremo Luis Vargas, junto a la Matatánica Banda Real. María Daniela Tavares, saludo, bendiciones para ti, María Daniela Taveras Sosa.
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0: Se repite la historia próximamente. Vuelve Rafi Martínez para Sosa Carguas.
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0: Yo a mí.
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0: Ay, mi madre, cuánta gente en Sosa Carguas. 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
0: El punto de la alegría en el distrito municipal de Áminas.

0: 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Fermín, Andrés Jiménez. Saludos para María Vargas, que está en sintonía conmigo. María Vargas, saludos para Jonathan, Wendy, Pablito. La familia Vargas, qué bueno. 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
1: Para volver a empezar.
0: Alex de León, saludo, buenos días. 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Y también estaremos la primera jugada a 2:30, 3 de la tarde. Saludos para Starling Martínez de parte de Robinson Fernández. Robinson Fernández, salúdeme a Wendy Martínez, allá en Nueva York. Ese es mi primo, Wendy Martínez, José Luis Pichardo, saludo, mi hermano, bendiciones. El hombre siempre está activo, qué bueno, ¿eh? José Luis Pichardo siempre está activo en su página también, ahí, mandando sus jaquimazos. Y el otro domingo, toque de queda. El otro domingo va a Taitabón para entrada de Mao. Así que eso va a ser toque de queda, señores. El otro domingo, Taitabón en entrada de Mao. Vamos a ver cómo se va desarrollando los Martínez y Güerito Peñuel, entrada de Mao. Taitabón, yo lo que sé es que Taitabón está en primer lugar.
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0: Y como vaya el Socra, Leo Virgido el Socra, pichando. King Kong, el montículo de ellos, Oliver. Así va a ir el equipo, ¿eh? Y la defensa, el poder ofensivo, defensivo, se mantiene. La verdad que Taitabón está ahí, al doblar la esquina. Y demostraron que tienen mucha gallardía y mucha capacidad. Y vi mucha integración, esa fanaticada integrada apoyando el equipo. Y los peloteros como con una armonía. Así que el equipo de Taitabón se mantiene en primer lugar. Vamos a ver si los Martínez le permiten continuar en primer lugar o quién quedará en primer lugar.
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0: Y Güerito Peñuela permite que entrada de Mao suba a primer lugar o Peñuela se quede en primer lugar también o se empaten todos. Se empaten todos, a ver quién es quién. A mí me gusta la agresividad, la adrenalina. Nunca los de adelante van lejos si los de atrás mantienen la distancia.
1: Para volver a entrar.
0: ¿Oíste, Igorito Peñuela? José Luis Pichardo. Así que Taitabón trate de mantener su distancia, porque cuando viene a ver bien Igorito Peñuela, él pasa el rolo. Robinson Fernández. Saludos para Eligio. Y Rafaela, su madre. Toda su familia, Robinson Fernández, bendiciones. Ana Pérez Peña, la gente de Ato Nuevo. Arriba, arriba, Ato Nuevo. Tienen un gran compromiso con sus eternos archirrivales. Laguneta, vamos a ver quién es quién. Vamos a ver quién sale airoso. Si Laguneta o Ato Nuevo.

0: pa' Dios le dé el mejor de los lugares.
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0: Señores, muchos juegos, muchos compromisos, ¿qué más? Muchas obras, estamos trabajando por cada una de las comunidades. Gato Nuevo,
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0: Los Martínez, Taitabón, Entrada de Mao.
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0: La gente de Ámina, Bateyámina, Barrio Los Parceleros.
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0: Vamos a exigir, vamos a despertar. Queremos calle, queremos puente, queremos agua.
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0: Bye bye, queden con Dios. Wilson Almonte, que se va.
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0: Fausto Reyes, para, Leandro Cristi.
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0: Bye bye.
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0: Bueno, ahora sí ya estamos con ustedes, señoras y señores. Siempre hacemos unos arreglos técnicos antes de iniciar la transmisión. Estamos en vivo por Facebook. El perfil es Germán Díaz Bonilla. Estamos en vivo por Instagram. El perfil de Instagram es Nini Germán. Nuestro programa, Conozca Sus Derechos, ya tiene 4 años y más, llegando a casi a 5 años de transmisión, gracias a Robert Dilonet, que no se lo pierde, de transmisión por nuestra emisora Línea 106.7 en FM, y también se transmite por Internet. En Internet usted entra a través de Google. En Google usted le da a Línea 106 y lo lleva inmediatamente al enlace, es decir, al link. Así que dice Robert Dilonet, licenciado, abogado, te saluda cordialmente desde la hacienda. No le vamos a poner el apellido porque es muy temprano, Robert, para uno mencionar ese personaje de bíblico, negativo. Y yo dando la bendición, entonces uno menciona eso. Así que, Robert, muchas bendiciones. José Durán, yo sé que está escuchando el programa también. Conozca sus derechos. Recuérdense que se transmite. Nicolás Peralta también nos dice buenos días. Nini, estoy en sintonía con el programa. Nicolás Peralta es uno de los oyentes que nunca se ha perdido un programa. Este programa que es sabatino de 10 a 11 de la mañana. Y es un programa que se transmite con un formato de temas que ponen ustedes, que me escuchan. ¿Cómo ustedes ponen esos temas? Ustedes los ponen a través de llamada telefónica a la emisora, llamando directamente a la cabina. El teléfono de la cabina es 809-572-7216. Los temas también los ponen ustedes escribiéndonos por WhatsApp o mandándonos una nota de voz vía el WhatsApp. El WhatsApp es el 809-299-1874. Lo digo así lento para que ustedes puedan captarlo, que lo puedan anotar. Es decir, los temas los ponen ustedes, ya sea exponiendo por aquí, en términos jurídicos, en términos sociales, culturales, educativos, políticos. Y ustedes entonces nos llaman a la cabina al 809-572-7216 o nos escriben o nos envían una nota de voz al 809-299-1874, que es nuestro teléfono también personal, profesional, de nuestra oficina, donde le servimos a la mayoría de las personas que acuden a nuestro despacho para resolver algún problema. Y hablando de nota de voz, señor director y señores que me escuchan, vamos a escuchar unas notas de voz, esas notas de voz que se ven ahí, de ciudadanos opinando sobre la situación económica de la República Dominicana. Las notas de voz ustedes no las pueden mandar al programa ahora mismo, y nosotros se las subimos a cabina, se las subimos para que la escuche todo el mundo, o en el transcurso de la semana, como volvemos, si Dios lo permite, el sábado, también ustedes nos mandan nota de voz. Vamos a escuchar esta nota de voz de ciudadanos dominicanos opinando sobre la situación del país.
1: Hey, sabe que el petróleo se va a desplomar, ahí nada más le conviene a él, el petróleo bajando y lo combustible congelado, si no sube un peso el petróleo, eso es terrible. De gobierno que tengamos aquí, la mosquita blanca, mi hermano, la mosquita blanca, eso es terrible, la mosquita blanca.
2: Este es un gobierno perverso, tremendo, un gobierno letal para sobre todo la masa pobre y la clase media. Porque imagínense usted, como usted dice, caída el precio del petróleo y agarra y lo frisa por 3 meses. pero es porque el gobierno está quebrado, necesita cuarto. Pero entonces quita las botellas, quita los gastos que no son necesarios, arráncalo de ahí y reduce esas nóminas, esas dietas innecesarias. Ve ahora mismo también, le sube los pasaportes, estaban a 1.600 pesos un pasaporte y le sube un 300%. Ya un pasaporte lo subieron a 6.000 y pico. El normal, no el VIP, el normal, pero estaba a 1.600. Entonces, esto cada semana es una sorpresa nueva, algo nuevo, pero negativo para el pueblo. Recuerda lo que yo le dije, que Leonel no tenía partido, era un candidato, fue presidente 3 veces, pero el partido es el PLD. En la última encuesta de la Galo salimos parejo con Leonel, 19.5, 19.6, y él tiene 2 años en la calle, desde 2024 está en la calle como candidato único. Y nosotros no tenemos candidato. Nosotros ahora en octubre que vamos a elegir un candidato. Ayer en Puerto Plata, ayer entre Inver y Puerto Plata, se fueron como 6 dirigentes de la Fuerza del Pueblo, incluso miembros del comité político, la que fue diputada y el que fue gobernador. Iván, Danielo. Y hoy se van como 15 más de Inver, la mayoría, incluyendo el que fue candidato a síndico de Inver de la Fuerza del Pueblo, que sacó un 18%. Y la candidata vicesíndica, un candidato a regidor de lo que tenía. Es decir, que la oposición aquí la va a encabezar el PLD. Claro, necesitamos en una segunda vuelta una alianza, pero el partido principal va a ser el PLD. Escriba eso, anote la fecha. Esa es la realidad, porque es que uno ya estos procesos lo conoce. Si uno no sabe eso, no va a aprender.
0: Bueno, ahí está, señores. Nota de voz. Vamos a oír la llamada. Nota de voz llegada a nuestro programa. El amigo que me estaba llamando, estábamos en una nota de voz, puede repetir la llamada. Nota de voz que han llegado, señores, para el programa. Conozca su derecho. Y tienen razón ellos en decir la situación de los pasaportes. Es de tablazo en tablazo que nos lleva este gobierno. Los pasaportes subieron 4.750 pesos de un tallazo. Costaban 1.950 y ahora valen 6.700 pesos. Es decir, que subieron un 400%. Es real, es cierto. Buenos días. Conozca sus derechos. Buenos días.
3: Gracias, gracias. Buenos días, licenciado.
0: Buenos días, Cheche Jackson, ícono.
3: Aquí estoy, debajo de la mata de almendra. Dice la mata, se preguntó por usted.
0: Por aquí. Escuchando el programa, escuchándolo. Gracias.
3: Gracias. Sí. Licenciado, a mi nivel y a mi conocimiento, la política me mueve contra el olvido. Cuando soy un gobierno por lo menos de 4 años, quiere que resuelva el desastre de los anteriores. Es una plataforma de corruptos que ay, no daba seguimiento, no duró los 4 años. Recuerda de Juan Bosch, los 7 meses lo eliminaron porque quiso contrarrestar. Digo, no podemos ser pesimistas, hay que hacer algo por el país. Pero no culpemos con los gobiernos actuales del desastre anterior, una plataforma de corruptos. Digo mi opinión, gracias.
0: Muchas gracias. Muchas gracias a usted, don Cheche Jackson. Miren, a la juventud le estoy haciendo una exhortación. Estudien. Traten de aprender un oficio. Si no estudian, entonces van a tener mucho problema cuando sean adultos, cuando tengan su familia. Ustedes estudian porque el que estudia adquiere conocimientos y esos conocimientos los ayudan a enfrentar la vida ya cuando sean adultos. ¿Por qué yo le digo esto? Porque hay un llamado de la escuela penitenciaria para 500 jóvenes de todo el país a un concurso. Es decir, los jóvenes que quieren ser guardia penitenciario, agente, perdón, penitenciarios, solamente tienen que tomar ese concurso que va a ser el sábado 27 de junio a partir de las 8, es decir, de hoy en 8, señor director. Eso será en San Cristóbal, en el Cerro del Castillo. Pueden llamar al centro de corrección de aquí de Mao, porque aquí va a haber transporte para transportar a los jóvenes de aquí, de la provincia, que deseen participar en ese concurso. Vamos a ponerle un anuncio, que de un minuto es el anuncio, después vamos a recibir la llamada, donde dan los detalles de ese concurso para jóvenes. Adelante, señor director. Sí. Bueno, no. Creo que es el primero. No.
4: No hay más.
0: Parece que vamos a enviárselo un poquito más adelante. Puede ser. Ajá, es ese señor director. Muy bien. Adelante.
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0: Un saludo a mi hermana Rocío, que desde la capital está escuchando nuestro programa. Conozca sus derechos. También vamos a saludar a Emma, que está en sintonía, escuchando nuestro programa. Bueno, esa debe ser la llamada antes del anuncio. Vamos a recibirla. Buenos días. Conozca sus derechos. Buenos días.
6: Buenos días, licenciado. ¿Cómo está usted?
0: Buenos días, José Durán. Adelante.
6: Sí. Mire, es cierto lo que dice don Chichillas. Pero antes déjeme decirle, con relación a estudiar, usted sabe que yo de joven me puse a estudiar. Era con eso, era un poquito, vamos a decir, enfermo. Me preparé en los cursos que he ejercido. Me gustaba dibujar mucho, o sea, hay tantas cosas que los jóvenes se pueden insertar. Pero me da pena cómo los jóvenes están cayendo en el vicio. Y mire, y no hay una política, porque aquí no hay autoridad. Aquí lo que hay es los puestos pica-pica. Aquí no le importa. Nosotros somos que tenemos ese criterio, que hablamos por la radio, usted que con su consejo. Que mire, le voy a decir, me sentí bien que estaba hablando con un profesor pensionado, Juan Diech, y abogado también, usted lo conoce. Que él señalaba, por ejemplo, cosas que usted hacía cuando usted fue fiscal. Que esos jóvenes usted los veía en malos pasos, usted iba a la casa y le daba consejos para que trataran de tomar medidas, lo que hoy no se hace. O sea, una política preventiva, una política de ustedes advertirle, porque aquí no se hace eso y es porque no hay voluntad, que no le importa. Entonces, este gobierno, lamentablemente, es un gobierno de mentiras porque surgió sobre una narrativa que hoy se le cae. Y es lamentable cuando yo escucho la nota de voz de ese caballero. Bueno, ensalzando, usted fue funcionario durante el gobierno de Leonel Fernández. Y usted tiene su simpatía, como todo el mundo la tiene. Pero no podemos nosotros pensar que el enemigo ahora, el adversario, es el que está abajo. Que este de este partido, que pues aquí se forman muchos clanes, muchos partidos. El adversario es el gobierno que está hoy con su grande su edad, con sus funcionarios que no escuchan el clamor del pueblo, que hablan mentiras, que meten en reforma fiscal, que no le importa. Ese es el que nos está llevando el diablo, oiga. Entonces hay que dejarse de pendejar. Pues el petróleo, el problema de la crisis se resolvió porque ya hicieron acuerdo Irán y Estados Unidos, y ahora el petróleo bajó, ahora está a 70 y pico, y lo seguimos comprando como si tuviera el petróleo, el barril de petróleo de $200. Eso es que tenemos que tomar en cuenta, porque dígame usted, con ese paquetazo fiscal que nos dan, ¿cuánto le van a bajar al arroz? ¿Cuánto le van a bajar al azúcar, al aceite, a los productos de primera necesidad? Dígame usted. Vamos a dejarnos de cháchara y vamos a reclamar lo que es el día a día, que este pueblo se está cayendo a pedazos. Así que le sigo escuchando.
0: Gracias, José. Muy orientadora sus palabras. Eva también nos está escuchando. Rocío nos aclara que mamá vive con ella allá en la capital. Muchas bendiciones, mamá. Está escuchando el programa en la ciudad capital. Así que bendiciones, mamá, por escuchar el programa. A propósito de eso, debo decirle que me sentí muy satisfecho como padre en el día de ayer. Hubo una graduación, gran graduación en el colegio. Yo digo gran graduación en el colegio de los querubines, porque en esa graduación estuvieron presentes autoridades educativas, autoridades municipales, y estuvieron presentes autoridades también del Congreso Nacional. Estuvo el senador de la provincia de Valverde, Odalís Rodríguez, y estuvo el diputado por el municipio de Esperanza, José Valenzuela. Una graduación que hizo el Colegio de los Querubines, que la mencionamos a propósito de que se graduó nuestra hija, la más pequeña, Sarita Díaz, Sara Benazir Díaz Morel, se graduó de bachiller. Yo la semana pasada le dije que la habían aceptado. Ella tomó un examen de admisión en una reconocida universidad de la República Dominicana. Le mandaron su correo de admisión y le exoneraron dos materias. Pero ella siguió con su racha de triunfos y ayer fue reconocida de honor. Es decir, se graduó cum laude. Vayan repetidamente dos veces, el sábado pasado y hoy, nuestras felicitaciones a nuestra hija, Sara Benazir Díaz Morel, por ese triunfo. Y ella misma nos dijo, bueno, cuando vaya a la universidad tengo que subir la racha, nos dijo. Es decir, que se va a dedicar a sus estudios. Así que nosotros como padres nos sentimos también triunfadores, sentimos que somos nosotros que nos graduamos porque tenemos la responsabilidad de que nuestros hijos se eduquen. Así que gracias, mi hija, por darnos a nuestros padres, a tus padres, esa gran satisfacción. Gracias, Braulio Aybar, que se acaba de conectar con nuestro programa, Conozca Sus Derechos, desde Laguna Salada, pero también desde París, Francia. Nos escribe Chantal Castellain, nos escribió en francés. Vamos a hacer la traducción en el transcurso del programa para que ustedes la escuchen. Braulio nos dice, opinando desde las redes, este desgobierno ha destruido todo, todas las cargas. Es para el pueblo, pero el problema está en las batallas, en las presiones ilegales, que son pensiones políticas, en las pensiones ilegales que son pensiones políticas, porque no hacen, ¿por qué no hacen que esos buitres vinculados en todos estos casos de corrupción de este gobierno, de seguro podrían o podrán reunir este dinero? Pero no, las cargas son para el burro. Esto es lo que el pueblo se merece de este gobierno, dice Braulio Aybar. Señores, siguiendo con las felicitaciones, vamos a felicitar al magistrado procurador fiscal de Valverde, Luis Enrique Taveras Gómez. Luis Enrique obtuvo el primer lugar en un concurso de ensayo jurídico a nivel nacional en la Escuela Nacional del Ministerio Público. Otro maeño que se destaca en las ciencias jurídicas. Nosotros destacábamos la escritora, la literatura jurídica de la licenciada Sumaya Rodríguez, procuradora fiscal titular de Santiago Rodríguez, y también le sugeríamos que le diera a conocer a su provincia ese gran labor y ese gran trabajo que acaba de hacer. Asimismo lo está haciendo Luis Enrique Tavera, magíster. Esperamos que en el futuro pueda ser profesor universitario también, porque es bastante joven. Así que felicitaciones al magistrado procurador fiscal Luis Enrique Taveras, un joven que se destaca en la ciencia jurídica. Buenos días, conozca sus derechos. Buenos días.
4: Buen día.
0: Buen día, Robert Diloné.
4: Buen día, Bonilla.
0: Licenciado.
4: Es candidato pacífico por el PRI, amigo personal de Jacobo Masluta. Aquellos años dorados de la democracia.
0: Cierto, pero también fue ex candidato a síndico en el año 2002 por el Partido de la Liberación Dominicana. Luego
4: candidato a diputado.
0: Y candidato a diputado.
4: Y sí, no sí. Le contaron los votos porque Domingo Colón se los robó. Pero eso te vamos a hablar ahora.
0: Fuimos candidatos en los tiempos de las vacas flacas. Sí, sí.
4: Yo no sé, porque estaba en el baño, porque voy para una reunión ahora. Betty Reyes, que me vaya excusando de ahora, que no voy a joder en su programa.
0: Aquí está él.
4: Sí, que dígale que estoy libre. Quizá le llevo una sorpresa ahorita.
0: Ay, qué bueno, qué bueno.
4: Uno observando, pues, yo no sé si usted comentó sobre los pasaportes.
0: Sí, al principio comentamos sobre los pasaportes.
4: Sí, sí, estaba en el baño, pero a través del baño lo escuché porque subo la bocina. Y digo, el volumen, la bocina siempre está alta. Sí. Y que usted dijo que le aumentaron ¿cuánto?
0: Le aumentaron un 400%. Exactamente. Pero, le aumentaron sí. 4,750 pesos.
4: Sí, está bien cómodo.
0: Y la gasolina, la clase media va a tener que dejar su vehículo en la casa.
4: No, sobre el pasaporte, yo encuentro que el precio está bien cómodo.
0: ¿Cómo?
4: Antes era por 4 años, ahora es por 10 años.
0: Ah, pero usted tiene mucho dinero, Robert.
4: No, pero que son 10 años que usted va a estar sin esas zozobra, porque cada 4 años tiene usted esa maldita lucha, se está renovando, está buscando pasajes, está yendo a Santiago o a Montecristo, entre otras cosas. Ahora usted va a durar 10 años, se aumentaron algo, pero usted va a estar más tranquilo 6 años más.
0: Ah, bueno.
4: Es por 10 años.
0: Perfecto.
4: Por ese lado está bien. Y por otro lado, que tengo que ir ahora, me estoy poniendo la ropa para irme a tirar una hermosa foto para la cédula, porque hay una gracia que sábado y domingo, no importa la fecha de nacimiento, sí, del año o el mes, usted sábado y domingo le entregan, sí, la cédula.
0: Lo tengo aquí para anunciarlo, Robert.
4: Ah, sí. Pues yo le cogí adelante, ya, sí. Ya me gané el 50% para Isoacona.
0: Del programa.
4: Este mes viene exonerado, pues, Nini, porque ya yo me gané el 50% de información. Y le daré más información según voy escuchando el programa por el celular, porque voy camino mao.
0: Qué bien, qué bien. Asimismo, como dice Robert, el licenciado Robert, la Junta Central Electoral anunció, escuchen, señores, para que no aleguen después ignorancia. En principio, la Junta Central Electoral había anunciado que la cédula los ciudadanos la iban a sacar cuando cumplieran años. Entonces ahora la Junta echó para atrás, cambió esa disposición y dispuso que los ciudadanos podrán renovar la nueva cédula de identidad y electoral durante los fines de semana y días feriados, sin importar el mes de su nacimiento. Como parte de las medidas adoptadas para agilizar el proceso de actualización del documento a nivel nacional. Sábado, domingo y día feriado van a entregar esa cédula. La decisión fue aprobada por el pleno de la institución y aplicará en los centros de cedulación habilitados para la jornada especial de renovación. La medida busca facilitar el acceso de la población al servicio y reducir las limitaciones establecidas previamente en función del mes de nacimiento de los usuarios. Es decir, ellos admiten que pusieron un juego con eso de que del mes de nacimiento. Ahora se eliminó eso, usted puede ir a sacar su cédula en cualquier momento. Saludamos al licenciado Nelson Rodríguez González, que acaba de ponerse en sintonía. Darinel nos hace una pregunta antes de tomar la llamada. No vamos a mencionar nombre. Donde él nos dice, es como una, nos dice que si él podría llevar a la justicia a los empleados de una institución que tenían alquilada su residencia y parece que se la entregaron y saquearon la casa llevándose los alambres eléctricos y todos los TikTok y toma corriente. Además, se llevaron más de 4 abanicos de techo. Sí, ahí hay una acción que puede incoar, inclusive en base a la nueva ley de alquileres, si fue durante la vigencia de esta nueva ley, pero habría que averiguar si fue antes de la vigencia, de la puesta en vigencia de la nueva ley. Creo que la 8025, algo así, no tengo la precisión. También, señores, Sergio Minerva Mendoza nos dice, hola, buenos días, Germán Díaz, ¿cómo estás? En sintonía con su programa. Gracias a Dios que tenemos ese programa, conozca sus derechos. Nos dice Sergio Minerva Mendoza, pero agrega, nos están matando con este paquetazo. Dios que nos acompañe. Yosania Fernández desde Esperanza, un saludo a Yosania Fernández. Un gran saludo. Bueno, vamos a tomar la llamada. Buenos días, conozca sus derechos. Buenos días, se fue la llamada. Sí, porque estábamos cumpliendo con compromiso de déjeme ver si también por WhatsApp hay alguna. No, todavía no tenemos nota de voz o escrito. Ahí está la llamada. Buenos días. Conozca sus derechos.
7: Gracias, licenciado.
0: Cheche Yasson.
7: Quiero felicitar a su hija y a usted por ese acto positivo para los dos. La situación de ella y suya. Una hija se gradúa con honores.
0: Gracias, gracias.
7: Prosperidad y salud.
0: Muchas gracias, Cheche. Gracias. Sí, uno se siente satisfecho como si fuera uno que se graduara también. De manera que muchas gracias. Señores, vamos a colocar, yo quiero que ustedes escuchen, un en vivo que hizo el alcalde de Jaibón, Laguna Salada. El alcalde de Jaibón, Laguna Salada, en ese en vivo, denuncia acto de corrupción de funcionarios de este gobierno. No menciona nombre, pero hace la denuncia. Así que yo quiero que ustedes le escuchen. La llamada después de este en vivo, que voy a poner un audio del alcalde, director del Distrito Municipal de Jaibón, Laguna Salada, alto dirigente del PRM en ese municipio. Escuchen esa denuncia de corrupción que hace el alcalde Ricky Tejada.
8: Ustedes hoy día andan bebiendo vino y con una buena chacabana después que llegamos al poder. Esa es la realidad. Ustedes hasta lo que le mandan a la gente se lo roban. Entonces conmigo no se metan. Suéltenme en banda. Porque el otro like que yo haga lo voy a hacer con nombre y apellido. Y le voy a buscar 20 y pico gente o 30 que hay aquí en Jaibón que ustedes han engañado, quitándole dinero. Ahí tengo yo más de 30 audios de gente hablando y dispuesto a hacer video y acusarlo a ustedes de toda la fachoría que le han hecho. Sin vergüenza, rastrero, que no tiene moral ni calidad para hablar de nadie aquí. Coño. Un grupo de rastreros que lo que se ha hecho, coño, ahora con este gobierno, robando tierra y de todo por ahí. Y hablando de gente, coño, Cuando yo consigo 100 mil pesos, yo doy 200 mil. Porque busco 100 mil prestados y se los doy a la gente. Ustedes no. Pedazo de ladrones. Son ladrones, coño. Hoy, coño, andan en vehículos, coño, y viniendo bajo aire acondicionado. Por ladrones que son, coño. Que han cavado, tienen más tierra que sea, coño. Pedazo de delincuente, los dos. Te lo voy a quitar la careta, pedazo de ladrones. Delincuente. Y márchenme por ahí para que vean.

0: ustedes no, ustedes han dado todos los equipos, porque andan atrás de Chele, chelero, ratrero, ladrones, delincuentes. Conmigo no, vámonos donde ustedes quieran, los voy a enseñar a respetar a los hombres, charlatanes, y el próximo live lo voy a hacer con nombre y apellido, para vernos la cara en los tribunales de Mao, para que ustedes le demuestren a esta provincia y a la región, de dónde ustedes han sacado toda la tierra que tiene, delincuente. Yo no tengo un metro de tierra del Estado, uno. Toda la tierra que yo he comprado, la he comprado con título propio del Estado, a familia honesta de este pueblo y de este país. Ustedes no, delincuentes. Coño, que a todos los pueblos por ahí andan acabando y robando, confabulados con una mafia de delincuentes y ladrones. Para poder tener un vehículo, para poder tener una casa, han hecho toda la fechoría del mundo en este gobierno. Yo no. Yo lo que he hecho es gastar mucho dinero en este partido y en este gobierno. Y vámonos donde ustedes quieran. Y el próximo live lo voy a hacer con nombre y apellido, para que ustedes vean los huevos que yo tengo, que no lo tienen ustedes. Voy a andar con camisa cara, coño, porque por todo lo que se han robado en este gobierno, coño. Ustedes están locos, ¿eh? ¿Ustedes creen que yo soy de chino, de Japón? Porque yo vine aquí, que yo soy un allegado aquí. Ustedes están poniendo locos, ¿eh? Ustedes se están poniendo locos, ustedes no corren a nada. El próximo live lo voy a hacer con nombre y apellido y con prueba, para que nos vemos en los tribunales. Que lo voy a quitar la careta, pedazo de ladrones, delincuente. Y márchenme por ahí para que vean quién soy yo. Ratreros, ladrones, son ladrones, coño. Delincuente. Yo no, coño. Que yo le debo 2 millones o 3 millones de pesos, coño, les pago. Yo mejor lo cojo prestado y no me lo robo. Como ustedes, coño. Que todo es robando tierra y haciendo de todo por ahí. Haciendo toda la fallería del mundo, coño. Sin vergüenza. Conmigo no le sale. Y estoy dispuesto a ir donde ustedes quieran. Y como quieran. Ustedes saben dónde yo estoy diario, de día, de noche y por la mañana. Nada más tienen que buscar. O llámenme para que ustedes vean. Pedazo de ladrones. Son ladrones, coño. Los coños andan en vehículos, coño, y durmiendo bajo aire acondicionado. Por ladrones que son, coño. Que han cavado, tienen más tierra que sea, coño. Pedazo de delincuentes los dos.
1: Bueno, parece que se refirió a dos gente. Ahí está la denuncia. En ningún momento él mencionó nombres. Por eso nosotros quisimos pasar la denuncia. Y yo no sé dónde es que nosotros vamos a parar. Los funcionarios de este gobierno matándose.
2: Él tenía que decir nombre.
1: Bueno, él no quiso decir nombre porque parece que...
2: Entonces, él también tiene la mafia. Porque si usted no dice los nombres... Él también está ahí.
1: Bueno, yo no puedo decir eso, bueno, usted ve.
2: Por algo lo está haciendo.
1: Pero él ajá, dijo ajá, que en el próximo en vivo, que,
2: eso no va a ser más nunca, más
1: que en el próximo en vivo él va a mencionar nombre. Ahora, si en el próximo en vivo él menciona nombre, yo no lo paso por aquí porque el gobierno, usted verá, y le voy a poner un audio a toda la ciudadanía, lo que va a hacer el gobierno con el nuevo código penal. Y los comunicadores, que todo el mundo va a dejar el programa. Buenos días, va a dejar los programas, todo el mundo lo va a dejar. Yo puse ese audio porque él no mencionó nombre. Ahora, si él hace el segundo like que él dijo mencionando nombre, yo no lo pongo porque entonces me manchan a mí. Ustedes ven, o si lo pongo, censuro en la parte. Como por ejemplo, Daniel me escribió, me mencionó un nombre, pero yo no mencioné el nombre.
3: Buen día.
1: Buenos días.
3: Licenciado.
1: Conozca su derecho, Víctor Núñez.
3: Correcto, licenciado. Adiós. Usted no se puede equivocar.
1: Sí.
3: Sí, licenciado, sabemos que su programa es un programa democrático porque usted hace su crítica al gobierno, pero también acepta lo interactivo que a nosotros hacemos nuestra crítica, quien sea, y yo felicito a su programa democrático, sí. Sí, licenciado, geopolítica, eso es lo que vemos de los partidos, de los políticos, eso es lo que vemos, que cuando estamos en la oposición, crítica, cuando estamos en el oficialismo, aguantar la crítica. ¿Qué digo con esto, con las pensiones? Enciendo que nuestro presidente le dé una pensión digna, una pensión solidaria, una pensión a que se la ha ganado, yo lo felicito. Ahora, cuando salga el PRM,

0: ¿Qué es lo que hay que hacer? Registrar, pero no lo hacen. Porque cuando el gobierno, entonces comienzan a pensionar a su gente. Y entonces quiere decir que eso es lo mismo de lo mismo. Cuando pensionan a su gente, ustedes no critican. Cuando no son a su gente, toda la critica. Eso es crítica geopolítica. Licenciado, feliz día ya, y lo sigo escuchando.
1: Feliz día, muchas gracias. Víctor Núñez, desde Laguna Salada. Está caliente el teléfono, señores. Le dije que por Facebook, Chantal desde París nos da las bendiciones. Ya hicimos la traducción, Chantal. Buenos días, conozca sus derechos. Buenos días.
2: Buenos días otra vez, licenciado, escúcheme de nuevo.
1: Sí. Buenos días, José Durán.
2: Realmente el gobierno tiene que cobrar impuestos y dejar de esas exenciones fiscales por más de 200 mil millones que le da poderoso. Usted sabe que el hombre de por familia, Abinader es un hombre de hotelero, Paliza es un hombre hotelero, bueno, y demás hierbas aromáticas. Entonces, ¿por qué no ponerle a esa gente? Porque ya esa gente ganan tantos millones, están hartos. Esa gente, ellos tendrán que decirle, ya no queremos tanto cuarto, porque yo no sé dónde está la ambición, porque hay que exonerar a Balabás Rigol, que ese combustible que ellos importan, hay que exonerarlo, hay que dar de gratis, sin cobrar el impuesto. Entonces, pues, ellos no están en la luna, ellos están en un país pobre, en un país... a Central Romana, tantas exoneraciones, a los Vicini, a Cacana, entonces, ¿cómo diablo es eso? Explíquenlo usted. Entonces, ahora a los banqueros también, que hay tantos diputados banqueros, hasta senadores, ahora a los banqueros también le exoneran un impuesto, le bajaron un impuesto que pagan anualmente. O sea, esto es una cosa que uno no se entiende, uno no la entiende. Yo incluso entiendo que debería de no haber impuestos por banca, que no necesita juegos, que la gente no tenga que enviciarse en esos sueldos. Pero lamentablemente este gobierno, eso que está denunciando ese señor, que lo hace, porque él sabe que aquí hay muchos que están viviendo de cuentos, que están viviendo de engaño. Aquí hay una banda de cogerse terreno, es una banda apoyado por políticos. Usted sabe, es una banda. Entonces, lamentablemente, no tenemos quien nos defienda el pueblo. Este es un país indefenso. Ojalá que el pueblo tome conciencia, porque esto no es verdad que puede seguir. Como dice, como lo de... Hay que cobrar impuestos a los que ganan millones y millones. ¿Por qué una placa de un tipo que compra un carro en un $1 tiene que costar igual que uno que lo compra en vamos a decir, en $1,500,000 de pesos? ¿Por qué puede costar igual? Entonces, hay muchas formas de sacarle, de que la gente que gana mucho dinero pague, pero no cargándole al hijo de Machepa, a los pobres. Y ese dinero que se recauda es cierto, como dice Vito, es para la gente que, como él, que es un hombre que está enfermo, diabético, para ponerle pensioncitas, pero aquí hay vagos cobrando pensiones, oiga, gente, muchachos que le pagan pensiones, oiga, una famosa pensión que tiene invitado el PRM, que se inventó el PRM, de 36 mil pesos, y de soquete que la consiga cobra 12, y le pasa 24 a ese cliente, porque son pensiones para la clientela política, todo el mundo lo sabe. Así que...
1: Gracias, José Durán. Miren, yo conozco un hombre de esperanza bastante serio, se llama Juan Contreras. Es alcalde del barrio San José. Su esposa es presidenta de la Junta de Vecinos del barrio San José. Supimos que renunció. Él era alcalde de ese sector y renunció. Es decir, la gente seria está renunciando de donde entiende que no puede estar por su solvencia moral y porque ve cosas que suceden en las cuales no quiere participar. También, señores, nosotros lamentamos el sentido fallecimiento del técnico del Distrito Educativo de aquí de Mao, Ambioris Paulino, una persona muy amena, amigo nuestro, reconocido aquí en el municipio de Mao. Murió repentinamente en esta semana, Ambioris Paulino. sobre lo que decíamos ahorita, que hablábamos con el señor director, de que Ricky Tejada no mencionó nombre. Miren qué es lo que está pasando, señor director. Y todos los, ustedes escuchen qué es lo que está pasando. Porque este gobierno está aprovechando que faltan 2 años para las elecciones. Y al faltar 2 años para las elecciones, el Código Penal entra en vigencia el día 5 de agosto. Entra en vigencia. Entonces, en el Código, ellos habían antes intentado, a través del Congreso, como hicieron ahora, que en menos de 72 horas aprobaron un paquetazo fiscal que se lo va a llevar quien lo trajo al pueblo dominicano con los impuestos. La clase media no aguanta la gasolina. La clase media no aguanta las facturas de Norte. No la aguanta la clase media. Entonces, nosotros tenemos una opinión jurídica sobre qué es lo que ha hecho el gobierno, que trata de censurar previamente, y eso lo prohíbe la Constitución, la censura previa, a los comunicadores, a la población que llama a los programas con el nuevo Código Penal, para que la ciudadanía no critique a los funcionarios del gobierno que están robando, a los funcionarios del gobierno que tienen una vida licenciosa, a los funcionarios del gobierno que tienen manga por hombro las instituciones que dirigen. No se puede. Ese código se hizo para que no se pudiera criticar y que en estos 2 años ellos naveguen con viento a su favor. Vamos a escuchar, señor director, esta opinión jurídica, esa misma, señor director, sobre la censura que quiere hacer el gobierno con los medios de comunicación. Adelante, señor director.
3: La Constitución establece claramente linderos. Usted tiene el derecho a pronunciarse públicamente porque usted tiene una libertad de expresión, difusión de su pensamiento. No hay ningún problema. Ahora, la propia Constitución establece que si usted se excede en el uso de ese derecho fundamental, usted debe ser perseguido y sancionado por haber abusado de ese derecho. No se castiga el derecho, sino el abuso in extremis del derecho. Y eso alcanza no solamente a los entes privados, sino a los entes públicos. Ahora bien, los entes públicos tienen que sujetarse mucho más al control, fiscalización, supervisión ciudadana, porque estamos en democracia. La democracia es transparencia. Y desde el momento que usted asume un cargo público, usted tiene que saber que va a ser mucho más monitoreado, mucho más perseguido y tiene que recibir, en este caso, los cuestionamientos, incluso acres de mucha gente, ácidos de mucha gente. Ahora, ponerle mordaza ciudadana porque usted sea funcionario sería ir en contra precisamente de lo que establece para los funcionarios públicos. Porque si usted demuestra que ese funcionario público está comprometido con la corrupción o tiene un ejercicio deleznable, no corrupto, sino deleznable, que la gestión es ineficiente, deficiente, es omisiva en relación con sus obligaciones, que en este caso de gestión pública, pues evidentemente que el ciudadano tiene todo el derecho de perseguir y de pronunciarse en relación con ello. Sin embargo, ponerle censura al ciudadano es precisamente lo contrario a lo que la Constitución establece. ¿Se excedió? Persígalo, condénelo. Ahora, el exceso no solamente debe ser condenable, sino que al mismo tiempo tiene que ser un reconocimiento del ciudadano de que cualquier persona, no importa que sea un funcionario público, claro, o un ente privado, merece todo el respeto a su dignidad, así a es, su coherencia de conducta en la vida.
4: Sí. El vehículo es mío.
1: Ahí está, señores, una opinión jurídica. Por eso este programa se llama Conozca sus derechos. Y le quieren censurar el derecho a la expresión a la población. De manera que eso es así. En Esperanza, señores, hicieron un llamado a huelga para el día 6 de julio. En Esperanza hicieron un llamado a huelga para el día 6 de julio. Vamos a escuchar lo que dicen los organizadores de ese llamado a huelga.
5: Ratifica el llamado a paro por las siguientes obras del municipio de Esperanza: la avenida María Trinidad Sánchez, el barrio José Francisco Peña Gómez, la Casa de la Cultura, la CTC, el puente de Amina, que es un pulmón que conecta al municipio de Esperanza y esa zona aledaña. Le hacemos el llamado a las autoridades de que nosotros mantenemos en pie de lucha, estamos en pie de lucha y vamos a seguir en pie de lucha por las siguientes obras que hemos mencionado. Y las autoridades han hecho caso omiso, se han quedado callados, y nosotros como Falpo vamos a mantenernos en pie de lucha, vamos a seguir luchando por las reivindicaciones del municipio de Esperanza. El día 6 de julio tenemos ese llamado a paro. No nos vamos a doblegar ni nos vamos a vender.
1: Ahí estuvo la participación de un comité que está llamando a paro en el municipio de Esperanza. De manera, señoras y señores, que esa es la situación que nosotros tenemos. Vamos a darle entrada a la llamada. Felipe. Buenos días. Conozca sus derechos. Buenos días.
6: Ay, mamá. Buenos días, Nini. ¿Qué mensaje da ese de los Falpos? Pero lo que más me gustó. Pero quito yo como el chinero de la universidad, aprendiendo con lo que más saben y con los estudiantes. Diga yo que ese punto de Falpo, lo más importante es que dice que él no se vende. Pero oiga, ya está poniendo precio, él no se vende. Pero él dice de la boca para afuera, de corazón, está abriendo la ventana para el diálogo de comprarse, de vender.
1: ¿Quién es ese? ¿Quién es ese, Felipe?
6: Había el representante de Falpo que estaba diciendo que está pidiendo casi 15 obras en el pueblecito de Esperanza.
1: Pero él
6: y
1: tiene...
6: lo bueno es que se dice que se mantiene en pie de lucha y no se vende.
1: Él tiene ese derecho, no, Felipe. Usted le está quitando el derecho de las obras, de que no, pida obra para Esperanza.
6: Sí, él pide obra, pero lo importante es que dice que no se vende. Está abriendo una ventana para que lo compren. Usted sabe cómo es. Abre una ventana, cómprenme.
1: Bueno,
6: para no hacer nada. Mire, oyendo el alcalde de Jalbón, muy buen pronunciamiento.
1: Hizo una grave,
6: Lo felicito a él. Lo único que me recordó fue a Danilo cuando estaba entregando el poder, que dijo que no, a los PLDistas que no se sintieran mal, porque ellos se habían cansado de hacer de todo, que los empleos se lo daban a la familia, todas las cosas mejores eran para ellos, y se olvidaron del pueblo. Eso es bueno, que se le recuerde al pueblo, porque eso que hace ese pronunciamiento el alcalde, especialmente para los PRMistas, que van a tener que explicar, van a tener que dar muchas explicaciones, y van a caer de alto como cayeron los PLDistas, se van a dar buen estrellón, que trabajen bien los últimos añitos que le queda. Y el pueblo que se está preparando para lo acechado que le dio el gobierno, los diputados, los senadores, con esa ley que han aprobado, y el presidente Abinader le dio un palo acechado al pueblo con firmar eso, que no leyó ese paquete de página y la firmó de una vez. Eso fue un cheque al portador. Firmado de una vez ese paquetazo que le tiró. Y nada, ya usted sabe, aquí preparándonos para llevar a Lionel al poder, porque vamos a tener que retornar con Lionel otra vez en el poder, con la fuerza del pueblo. Y si el PLD y el PRM se unen, yo sé que vamos a tener que darle duro para tumbarlo, pero esperaremos a ver. El tiempo es el fiel testigo. Cuídese, lluvia de bendiciones.
1: Gracias, Felipe, que tenía tiempo que no participaba en el programa. Conozca sus derechos. Sí, vamos a aprovechar, señores. Y no estoy de acuerdo con Felipe. El pueblo tiene derecho a la protesta. Y ustedes saben a quién yo le voy a citar con eso. Al mismo presidente Luis Abinader. Cuando era oposición, oigan lo que decía el presidente Luis Abinader sobre los aumentos de la factura eléctrica sobre la gasolina, cuando él era candidato.
7: Cayó en su propio anzuelo. ¿Y por qué no protesta ahora el PRM por los combustibles?
8: Nosotros vamos a las calles. A nosotros, aquí, a este pueblo, tienen que cumplir la ley. La ley de hidrocarburos, la ley de electricidad, para que realmente esas disminuciones en el precio sea reflejados en la población, porque le están costando menos al gobierno, le están costando menos. ¿Y cuando sube, qué hacen? Subirla. Entonces ahora tienen que bajarla. Esa es la ley.
9: Luis Abinader expresó que no...

hasta el próximo sábado, si Dios lo permite. Muchas bendiciones a ustedes y estaremos con ustedes en el próximo programa. Muchas gracias.

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0: Amigas, amigos, muy buenos días. Qué bueno encontrarnos en este sábado 20 de junio del año 2026. Listos para compartir con ustedes una emisión más del programita de los sábados, Debate. Este programita se transmite por Línea 106 en el horario de 11 de la mañana a 1 de la tarde y es una producción del millonario de Pueblo Nuevo, Rafaelito Sosa, y este humilde servidor, Rafael Aníbal Reyes Betty. Qué bueno, amigos, amigas, pues darnos un saludo nueva vez, decir cómo estamos, compartir las ideas, los criterios, compartir las expectativas que tenemos en la vida personal, en la vida de familia, en la vida de comunidad. El país un poco sacudido a raíz de la muerte de Alex Bueno, ese gran artista del municipio de Sajoma, y que posiblemente su cadáver llegue al país el próximo jueves de la semana que mañana se inaugura. Rafaelito Sosa viene en carretera. Acaba de comunicarse con el Super Nene y parece que está entre Santiago Rodríguez Mao. De manera, amigos, amigas, que vamos a esperar a Rafaelito Sosa para que él comparta nueva vez su entusiasmo, su ardor, su compromiso con las mejores causas del buen vivir, del bienestar social, de la justicia social. También, amigos, amigas, queremos animar a ustedes, a mí también, para que podamos como luchar por una vida de liberación, por una vida de justicia social. Estamos viviendo en la sociedad del mundo, en la sociedad universal, en la sociedad dominicana, como un mundo que lamentablemente fomenta relaciones cada vez más individualistas, cada vez más egocéntricas. Un mundo que falsamente se ha creído la siguiente frase: yo estoy bien, los demás están bien. Falso de toda falsedad. Yo puedo estar bien y mucha gente en nuestra comunidad puede estar bien. Ahora, aprendamos a descubrir o aprendamos a redescubrir quiénes están mal. La sociedad dominicana, como la sociedad universal, arrastra una deuda social con mucha gente, miles de gente, millones de gente. En República Dominicana parece ser que la suma de gente que está por debajo del nivel de la pobreza, pues como que aumenta cada vez más. Más gente está por debajo de la línea de la pobreza. Y lamentablemente la gente que nos dirige piensa en ellos, piensa en el grupito social que le acompaña, piensa en el grupo económico que le acompaña. Un primer tema que nosotros queremos establecer es el asunto de la facturación de Ede Norte, de Ede Este y Ede Sur. En Dajabón, pues, un abogado que le llaman Benedicto Tejada se encadenó frente a las oficinas principales de Ede Norte en Dajabón. Esto ha traído bastante repercusión a nivel de los medios de comunicación convencional y también electrónico. ¿Por qué Benedicto se encadena en Dajabón frente a las oficinas de Ede Norte? Simple y llanamente se encadena porque la facturación del servicio de electricidad que él tiene aumenta de manera bestial. Escuché a alguien decir esta mañana que más o menos la facturación a él le subió un 275%. Y a otra gente también de Dajabón, que ha estado muy presente en los medios de comunicación social, bueno, pues también le ha aumentado más de un 100%. En casa, aquí en Mao, en los últimos dos meses, si uno suma lo que es el antepasado y el pasado recibo, pues hemos recibido un 60% de aumento de la Corporación de Edenorte, del suministro de energía de Edenorte. Me gustaría escuchar algunas opiniones en esa línea. Marque el 809-572-7216 y díganos, ¿cómo está el servicio de energía eléctrica en el sector, en el barrio, en la comunidad donde usted vive? ¿Y la última facturación subió o no subió? Damos paso a la primera llamada. Buenos días.
1: Buenos días. Ciertamente, mi querido, es una realidad lo que usted expresa. Uh-huh. Yo vivo sola y pagaba 400, 370 pesos. Llego a mi casa solo en las noches. Y el mes pasado pagué 540 pesos. Cuando voy el día de ayer, mi sorpresa es que la facturación de este mes de junio es de 1,545. O sea que me agregaron dos veces el valor del consumo del mes pasado que yo tenía. Estuve conversando con el cajero, que tampoco se explicaba porque sí, ellos tienen la culpa realmente, pero la realidad es que también para él fue una sorpresa. Una cosa que usted le aumente en 50, 100 pesos, pero que le aumente dos veces el valor de tu consumo no tiene justificación. Muchas gracias.
0: Gracias a usted. Interrumpo el comentario para darle los saludos a don Rafael Sosa. Buenos días.
2: Buen día, Betty Reyes. Pido disculpas, un tapón terrible. Estas llamadas a autoridades parando tanta gente, hacen unos tapones increíbles. Y entonces ahí en Santiago Rodríguez, un supuesto chequeo. Entonces, una cosa, una bestialidad este camino. Pido disculpas por los minutos que me retrasé en el camino. Ciertamente, Betty, la situación en la frontera, porque yo no sé quién está asesorando el gobierno, ¿eh? ¿Cómo es posible? Es un grito colectivo en la frontera. Le digo porque yo paso cierto tiempo en la frontera viviendo. Con el alza de... La frontera debe ser subsidiada. En vez de estar subsidiando Punta Cana, ¿cómo se llama? La Barrigol, la Unigol, el grupo empresarial que sí o qué.
0: A Conatra.
2: Sí. Usted se imagina de que solamente al grupo que está trabajando la que sí o qué, Punta Bergantín, de que 420 mil galones de combustible subsidiado al mes. Caramba. Esa es la frontera que sí es verdad. Por eso yo digo, yo no sé quién lo está asesorando después. Dios. El muro no es muro de como ustedes están haciendo, rompiendo toda la... No. El muro es un muro de desarrollo. Es un muro humano. La gente tiene que quedarse a vivir en la frontera. Pero con ese caso de ese abogado, de por Dios, ¿cómo es posible? 270 veces el valor de la... Y eso, que según su propia palabra, ya en el mes anterior lo habían subido también.
0: Sí,
2: entonces,
0: sí.
2: De por Dios, ¿cómo es posible? ¿Cómo le pedimos entonces a la gente que se quede en la frontera viviendo? ¿Eh? ¿Cómo es posible? La frontera tiene que ser, dársele facilidades para que la gente se quede viviendo en Dajabón, en Montecristi, Elías Piña, toda esa franja, Neiva, toda esa franja hasta Pedernales. Pero no hay una carretera que sirva. Los apagones son... Yo siempre vivo relajando allá en el restaurante. Le digo, aquí no saben quemar goma. Aquí no saben quemar goma. Yo lo digo diciendo allá. Entonces, cuando tú... ¿Cómo es posible? Y tanta plepla que hablamos entonces. Hablando de desarrollo. Ahora del muelle seco. Pero el miércoles Puerto. Dajabón, Puerto Seco. El miércoles Dajabón le va una señal al gobierno. Este miércoles que viene.
0: 809-572-7216.
2: Está convocada, y ya yo lo había escrito. Lo había escrito en el grupo Notas de Valverde. Notas de Mao de Valverde. Está convocada la provincia de Dajabón y varias comunidades. Y la provincia de se va a unir ya, confirmada, Puerto Plata, Cotuí, a una manifestación a las 10 de la mañana saliendo de la parroquia, creo que la Merced, ¿qué se llama? La parroquia está frente al parque, ¿cómo se llama?
0: Allá
2: en Dajabón.
0: Nuestra Señora de Rosario.
2: De Rosario, es ahí. Ahí en el parque para salir una manifestación hasta la gobernación en contra de la Barrigol.
0: 809-572-7216.
2: Y yo no entiendo.
0: Y díganos cómo está el servicio de energía eléctrica, si está llegando barato o está llegando cara.
2: Yo no entiendo. Si la comunidad no quiere la jodida mina, ¿por qué siguen impulsando? Ahí se ha unido la iglesia, todas las iglesias, bueno, la gran mayoría de las iglesias, la sociedad civil, los ambientalistas y todo el mundo, porque no queremos la mina. ¿Por qué que queremos? Y entonces el gobierno se está dando un permiso. ¿Usted se imagina? Ahora un permiso que se extiende hasta Villavasque. Dije, por una tierra rara, una cosa.
0: Mira, Rafaelito.
2: Yo no entiendo, de verdad.
0: Hay un refrán español que dice, si quieres que yo sea tu amigo, no me golpee en el bolsillo. Yo tengo la corazonada, repito la palabra, yo tengo la corazonada que el pueblo se va a rebelar en la medida en que continúen estos abusos desde el norte. ¿Por qué? Primero, apagones, lamentablemente.
2: Creíamos etapa superada, ¿eh?
0: Cuco, mi hermano, me decía que en la zona del barrio Hermanas Mirabal, antes de ayer se fue la energía eléctrica por más de 10 horas. Si a eso se le suma un servicio de mala calidad, como sucede en muchas de nuestras comunidades de la región noroeste, y cuando digo mala calidad me refiero a bajo voltaje, en otras alto voltaje. ¿Y qué se quema?
2: Los pobres feferes que tiene la gente.
0: Entonces, si a eso se le suma una alta facturación...
2: Irracional. Mire esa dama que acaba de llamar, como lo explica... No hay una explicación, no hay una justificación.
0: No, y lo peor, te mandan a revisión. Después te dicen, pase por la oficina. Miren.
2: No, está todo bien.
0: Está todo bien.
2: Uh-huh. Hay un tal Protecon que no sirve para nada, que no sea para poner botellas. Nadie le gana un caso ahí.
0: Desde el PLD.
2: Sí, desde el PLD.
0: Hoy.
2: Sí, sí.
0: Nadie desde el caso. PLD hasta
2: sí,
0: hoy.
2: Sí, porque no vengan los PLDistas a lavarse la mano.
0: Protecon lo que sirve es para... Bueno, Protecon lo que es un almacén...
2: De botellas.
0: De botellas que respiran. Esa es la única.
2: Sí. Rafael, bueno, una situación muy compleja. Creo que el gobierno tiene que evitarse un lío. Las EDES terriblemente están saqueando a la población.
0: En el noroeste están las condiciones para un lío.
2: Betty, yo tuve el día pasado que ir a Punta Cana por asunto de viaje al exterior. Y allá yo me sorprendo. Una gente que reciben 242 mil galones de combustible entre fluoil y gasoil, subsidiado por el Estado. Y allá es digital. 100 pesos, te pone 100 pesos, tan, la compra, igual que los teléfonos pre, que sí o qué, te lo compras, tan, ahí. Uh-huh. Y entonces allá se la dan. pero es la energía más cara que yo conozco en el planeta. Y entonces uno pregunta, pero entonces, ¿presuelto que estamos?
0: Otro elemento, Rafaelito, que yo le quiero adicionar a este comentario es la situación de las calles del municipio de Bajo. Esta mañana andábamos César Javier y yo, y ¿por dónde debemos ir o no ir? Porque mira...
2: Bueno, el sábado cuando yo fui a llevarlo.
0: Bueno, pues sí, sí.
2: Está ahí bien. Está, salimos por aquí, esa calle de ahí, que es toda una vía, que ahora la gente la cogió de doble vía, y tú no puedes decirle nada, porque es que no hay alternativa.
0: Y en una tuvimos que...
2: Devolvernos y volver atrás, y volver atrás otra vez, entonces coger la Duarte para coger allá, y cuando llegamos allá... No, de por Dios, así no.
0: Y un elemento que yo quisiera como plantear con mucha libertad, es verdad, es el gobierno central el que contrató lo de la obra y puso como contraparte, como responsable de la supervisión, a INAPA. Ahora, nuestro senador, el doctor Rodalís Rodríguez, nuestros diputados, Valenzuela, Rubén Peñaló, Ángela Rodríguez, nuestro alcalde municipal, Yovendi Jiménez, ustedes, reunidos como un colectivo de autoridades políticas del municipio y la provincia, no pueden expresarle al señor presidente de la República, mediante una carta, la situación de Mao. Bueno, no enfrento a Portalatín, porque Portalatín fue escogido por el Palacio Nacional.
2: Con el dedo.
0: Por el dedo, por el compadreo. Por la mafia, que eso significa.
2: No, por el dedo.
0: Entonces, pero yo puedo decir al presidente de la República, como autoridad local, como autoridad de la provincia, mire, esto anda mal, así, así, asá.
2: Usted está hablando de la actualidad. Uh-huh. Proyecte eso al futuro. Cuando toda esa tubería se carguen de desechos sanitarios y todas las averías que están habiendo sin entrar en función todavía, cuando esa tubería llena de excrementos exploten, porque no hay un plan, no hay un plano definido.
0: No.
2: Deje cuenta que ellos sin querer rompen la tubería del mismo acueducto de INAPA. Uh-huh. INAPA es supervisor y rompe la tubería de INAPA, que hay que suspender, incluyendo ahí mismo la 27. Entonces, cuando las zonas bajas, porque tampoco es Mao completo, ¿eh? Son unos cuantos barrios de Mao, quedan muchos barrios de Mao que no van a estar conectados en lo que llama la primera etapa, que va en 2,000 y pico millones. Entonces, cuando zonas...
0: ¡Mai contado!
2: Cuando zonas como la que está por aquí detrás de Tabaré, de la clínica de los Tabaré y compañía ahí, esas zonas bajas, todas esas cloacas llenen esa tubería, para entonces subir, tener que subir para acá. ¿Usted se imagina las explosiones que van a haber ahí de desechos sólidos y líquidos?
0: ¡Ay, papá!
2: Ay, si papá. Ahora, sin entrar en función, están estas debilidades, cuando toda ese material de desechos sanitarios entre la tubería, más los gases que produce eso, porque eso produce gases.
0: Sí.
2: ¿Usted se imagina?
0: Y cuando tú hablas de gases, a la gente que piensa en cosas que explotan.
2: ¡Pum! Sí. Entonces yo no he visto válvula de gases, para sacar esa cosa. Entonces, que Dios nos coja confesado, ¿eh? Dios nos coja confesado.
0: Mira, Rafaelito, a ti y a mí nos cabe como el privilegio de decir por primera vez en un medio de comunicación lo que significaría ese proyecto a nivel de Mao. Primero, es un proyecto que se elaboró para el año 2002.
2: cuando Hipólito era presidente.
0: Segundo, Mao ha crecido bárbaramente.
2: Vertical proyecto, y horizontalmente.
0: El proyecto no toma en cuenta ese crecimiento. Y por eso, de manera farsa, no se me fue. De manera farsa, están hablando de una segunda
2: etapa.
0: Tercero, el presupuesto financiero de ese proyecto es uno de los secretos que el Padre Eterno no conoce. ¿Conocerá doña Marta, nuestra gobernadora, el proyecto financiero, la parte financiera del proyecto?
2: Bueno.

0: Rodríguez, que viene para acá a las 12.
1: Nótese que nosotros no estamos hablando de la pertinencia del proyecto, ¿eh? Es una deuda social que tiene el Estado con Valverde. Con nosotros. Es una deuda. Nosotros no estamos. Es pertinente. Es pertinente. Pues nosotros estamos diciendo otra cosa cuando dicen, no, porque es necesario. Es necesario.
0: Nadie discute.
1: No está discutiendo eso. No estamos discutiendo la eficiencia. Ahora usted se pregunta. Para una segunda etapa. Las preguntas es incómoda, ¿eh? Técnicamente es incómoda. Una segunda etapa. Primero, trasladaron la planta de tratamiento sin consultar con nadie.
0: ¡Ay! Si esa planta de tratamiento tuviera en este de la ciudad.
1: Ahora la otra pregunta es, ¿la segunda etapa, la planta de tratamiento soporta una segunda etapa? ¿O hay que hacer otra planta de tratamiento? Son de las preguntas que uno tiene que hacer, ¿eh? ¿Ah? Va otra pregunta. Si existe un plano anterior del acueducto del noroeste, ¿verdad? Existe un plano. Ahora, si existe un plano del acueducto del noroeste, ¿por qué hay tantas roturas de las acometidas y de los canales de conducción de las aguas? La otra pregunta. En el momento de inaugurar la obra, que han puesto como 20 fechas.
0: Ajá.
1: ¿Ya? En el momento de inaugurar la obra, ¿cómo la vamos a probar? ¿Echándole estiércol por la tubería o con agua?
0: ¡Ay, no! ¡No piensen eso!
1: No, no. Son de las preguntas que hay que hacerse, ¿no? ¿Cómo lo vamos a probar? La otra pregunta. ¿Por qué el proyecto no tiene una auditoría social en ninguna de sus partes?
0: ¿Por qué el proyecto no tiene una auditoría financiera y forense?
1: ¿Ah? ¿Y son de las preguntas que hay que hacer. Usted sabe que hubo un problema con un déficit que hubo.
0: ¿Por qué si Portalatín en el 2003 le quedó mal a esta sociedad bajeña? ¿Por qué el PRM lo recontrata y lo contrata?
1: Otra pregunta. ¿Por qué cuando la Cámara de Comercio y Producción de Valverde, junto con las iglesias, algunas partes de la iglesia y la sociedad civil, comenzó a coordinar algunas acciones, le pusieron el pie en el pescuezo al presidente?
0: ¿Por qué la presidencia de la República aprueba un proyecto de 300 millones de pesos a Indenor una vez que Monseñor Sinesio comenzara a acompañar el proceso social? ¿Por qué?
1: Bueno, yo creo que hay mucho por qué.
0: Rafaelito.
1: Yo creo que eso responde a otra pregunta.
0: ¿A cuál?
1: ¿Por qué?
0: ¿A cuál?
1: ¿El PRM está construyendo tantas cárceles?
0: ¡Ay, vamos a jugar dominó!
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3: En el programita de los sábados queremos que se den una vueltecita por
2: Rafaelito
4: Sosa. Dígame, Betty Reyes.
2: El día 3 de julio, ¿qué se celebra?
4: La Barranquita.
2: ¿Y sí. qué se ha hecho para el día 3 de julio a nivel educativo, a nivel histórico y a nivel de los juegos?
4: Bueno, yo no sé, yo no he escuchado nada. Lo único que yo he escuchado es que como logro de el diputado José Valenzuela, se va a llevar el juego para Esperanza.
3: En el programita de los sábados, queremos que se den una vueltecita por
4: Betty. Dime. Pero asumiendo lo que nos dijo Ricardito Gil la semana pasada, el monumento de la Barranquita es un desastre. De que lo utilizan para varias cosas.
2: Sí.
4: De que van hembras y varones.
2: Y macho y macho.
4: ¿Cómo? ¡Vamos
3: a la vueltecita! En el programita de los sábados, queremos que se den una vueltecita por
2: Rafaelito Sosa. ¿Hay un plan o no hay un plan para el asfaltado de Mao, los distritos municipales y otras hierbas? ¿Hay plan o no?
4: Dicen que hay plan.
2: ¿Que hay plan?
4: Sí, dicen que hay planes.
2: Bueno, objetivo del plan, ¿lo tiene?
4: Sí.
2: ¿Metas del plan, lo tiene?
4: Me imagino que sí.
2: ¿Y actividades y presupuesto del plan? ¿Lo tiene?
4: Esa no me la sé.
3: En el programita de los sábados, queremos que se den una vueltecita por
4: Betty, vamos a dar una vueltecita por la gobernación y preguntarle a nuestra dileta y distinguida amiga. No, pero
2: espérate, Rafaelito. Vámonos a pie, estamos cerca.
4: Sí. Sí. Doña Marta, ¿y usted no le querrá quitar los equipos? Ah, mira que estaba faltando, como nos lo quería quitar a nosotros allá en Pueblo Nuevo.
2: ¡Ay, sí!
4: ¡Ay, da la vuelta!
3: En el programita de los sábados, queremos que se den una vueltecita por
2: Rafaelito Sosa, tú que vienes de la frontera, ¿cómo está el pase de haitianos y haitianas de Haití hacia República Dominicana?
4: Normal.
2: ¿Normal?
4: Normal.
2: ¿Y por qué están agarrando tantos haitianos en Manga? Tantos haitianos aquí en Mao. Tantos haitianos en Castillo Palma. Tantos haitianos por la Leonor Santiago Rodríguez.
4: Le respondo como el padre Regino.
2: ¿Cómo?
3: En el programita de los sábados, queremos que se den una vueltecita por
4: Betty Reyes.
2: Dime,
4: ahora yo quiero que usted me ayude. Pues yo estoy viendo bruto.
2: Pero yo estoy bruto también.
4: Dice la gente de migración que quienes tienen la mafia son la gente del ejército.
2: ¿Cómo? Espérate. La brutalidad mía no me lleva a asimilar las cosas tan rápido. Entonces, como tú lo dices.
4: Dice el de migración que quienes tienen la mafia son los militares del ejército. Dice el ejército que quienes tienen la mafia son los de migración.
2: Dice.
4: Ahora bien.
2: Ok.
4: Lo que atraparon ayer.
2: ¿A quién? ¿A quién?
4: A dos flamantes servidores de migración con 22 de aquello, de aquella, de los primos de abajo. ¿Eso es mafia o es mafia?
2: Hasta ahorita.
3: En el programita de los sábados, queremos que se den una vueltecita por...
2: Rafaelito Sosa.
4: Dígame, Betty Reyes.
2: Rafaelito Sosa.
4: Sí.
2: Me acaba de enviar un mensaje. Lo leo.
4: Sí, léalo, léalo.
2: Apreciado Betty, usted ahorita, de manera un poco rápida, preguntó que si el proyecto sanitario soportaba una auditoría financiera y forense. Yo quisiera escuchar la respuesta de Rafaelito Sosa.
4: ¡Vámonos a domino!
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0: Amables oyentes, qué bueno que siguen aquí con nosotros. Muy buenos días, casi el mediodía. El programita de los sábados sigue en el aire. Betty Reyes acaba de llamarme una persona muy distinguida, a la cual ella sabe que la adoro, que la amo con toda mi vida y que es un premio que Dios me ha dado. Dice que si el ayuntamiento de aquí va a permitir que sigan arrabalizando la avenida Monseñor Tomás Abreu, y habla de una tienda improvisada que hay en el chequeo frente a la cárcel y de otra tienda frente al club del Banco Agrícola.
1: Buenas.
2: Gracias, buenos días.
1: ¿Cómo está usted, don Cheche?
2: Rafael Sosa.
0: ¿Qué tal, mi hermano?
2: Qué bien que oí esa voz agradable, lleno de sinceridad, ambas.
0: Gracias, gracias. Gracias.
2: Don Mente, referiste al querido pueblo.
0: Ajá.
2: Usted sabe que hay un consenso provincial a nivel político y a nivel personal. Y menospreciar la gestión de nuestro senador, a partir de la elección, que es inevitable que querido Lasco vuelva a la Cámara de Senadores. Un consenso poblacional con un reconocimiento positivo. Así es que cariño en el lugar a ustedes.
0: Gracias a usted. Pues sí, es una tiendecita improvisada que comienzan lentamente, de padre familiarismo, que comienzan ahí al paso. Ahí comenzaron vendiendo unas almohadas, unas haitianas, unas cosas ahí. Oye, ya se ha vuelto un monstruo esa vaina. Pero la peor está frente a la cárcel pública, donde se chequeó de los guardias ahí.
1: Entonces,
0: una cosa que comenzó vendiendo tres camisas.
1: Ya eso es una cosa.
0: No, ya es una tienda.
1: Sí, sí.
0: Al aire libre, una gran tienda. Entonces yo creo que o vamos a dejar de rabalizar las cosas o vamos a poner controles.
1: Bueno, ahí yo dije, Jiménez, que tome nota.
0: Porque realmente, cuando venga, por ejemplo, un visitante y pasa por estas cosas y mira esto. Y esto es República Dominicana.
1: Y si no se sanciona, si no se impide que los dueños de ese negocio lo hagan, viene otro.
0: Sí, y viene el padre familismo, y ya tú lo permitiste a fulanito, que porque a mí, al otro no. O sea, son cosas que tenemos que reglamentarlas. De verdad, cogiendo la calle, la acera, en una avenida tan peligrosa, cerca de la universidad donde transitan los estudiantes. Yo creo que sin restarle el impacto social, el impacto económico que genera la venta de prendas de vestir de segunda mano y hasta de tercera mano, yo creo que nosotros tenemos que reglamentar eso. Esa tienda ya no puede estar así como está, es un arrabal.
1: Andy Jiménez, señores regidores, tomen nota.
0: Betty, ya está con nosotros nuestra invitada, la diputada Ángela Rodríguez, mi amiga y su amiga. Ahora yo le quiero hacer una pregunta a usted.
1: ¿De qué?
0: El PRM tiene mujeres más bonitas que PLD,
1: ajá,
0: y más que la fuerza.
1: Ajá.
0: Sí. Ajá. Le voy a poner dos tripletas.
1: Okay.
0: En la otra tripleta está la doctora Pozo, está Joanny, y está, ¿cuál más? Es que Loli que se fue.
1: Bueno, ¿Para dónde?
0: No, está tres. Y en el PRM está entonces la gobernadora.
1: Ajá.
0: Está Daisy.
1: Ajá.
0: Y está Ángela. De esa otra tripleta, ¿cuál es más bonita la tripleta?
1: Ay, la cinco están comprometidas.

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0: Amigas, amigos, como habíamos anunciado, tenemos ya en cabina a la diputada Ángela Rodríguez, amiga, hermana en la fe. De manera Rafaelito Sosa, que nos alegramos de conversar con una persona que pertenece al primer poder del Estado.
1: Saludos. No, ya era. Ángela, ¿qué tal? Qué gusto tenerte aquí.
2: Ay, señores, buenos días. Ya casi buenas tardes a todos los que nos escuchan, a ustedes, a mi amigo Rafaelito Sosa. Como dice Don Betty. Vamos a ver si es amigo de Ángela Rodríguez, amigo mío, Don Betty. Nada, super nene, también darle las gracias por estar aquí junto a nosotros en esta cabina, a todos los que nos están escuchando de las diferentes lugares de esta provincia de Babel, de la región y del país.
1: ¿Cómo comenzamos? ¿En la suave o duro?
2: No, yo no tengo problema. Yo vengo aquí a hablar con el pueblo, con ustedes. Muy bien,
1: hay un dolor del pueblo porque el Congreso de la República Dominicana una vez más no jugó su papel de ser el primer poder del Estado y se puso de rodillas ante el Poder Ejecutivo, aprobándole dique un plan de emergencia sin leer, sin estudiar y sin nada. Lo mandan hoy en una semana.
2: Rafaelito, yo creo que por respeto incluso hacia mi persona que estoy en el Congreso Nacional, debo corregir.
1: Muy bien.
2: Sin leer, no. Sin estudiar, no. Sin leer y sin estudiar, no. Porque si tú me preguntas, no, leímos, estudiamos, debatimos y consensuamos que realmente esto era una realidad eminente que había que hacerse para poder sostener la crisis que no solamente tiene República Dominicana, porque no podemos tapar el sol con un dedo, la crisis que está pasando a nivel mundial y que ya hemos gastado mucho dinero para poder sostener una economía como la que nosotros presentamos.
1: ¿Y ustedes estudiaron bien quitarle los impuestos a la banca y clavárselo a los agricultores? ¿Lo estudiaron eso bien?
2: Pero es que creo que no lo leíste.
1: Sí, no lo he leído.
2: Sí. Pues debo decirte.
1: He leído lo que dice la prensa.
2: Debo decirte, bueno, pues debe primero leer el proyecto, lo que nosotros aprobamos. Todo lo contrario, las bancas son las que la mayor carga llega. Ojalá haya un banquero escuchándome. Esa fue una de las crisis que más tuvo discutiendo el proyecto. Esa fue una de las más crisis con el tema de los banqueros. Porque ellos son los que la mayor carga llegan. Las bancas, las loterías, los casinos, las mesas de los casinos, incluso de 13 mesas en adelante, van a pagar. Mandé a imprimirlo porque sé que tú venías por ahí. Mandé a imprimir realmente algo más claro para que ustedes lo puedan leer, puedan edificar y puedan edificar a la población de manera real, no de lo que dice la prensa amarillista. Realmente no es así. La mayor carga la tienen los banqueros, la mayor carga la tienen los dueños de casino, la mayor carga la tienen los grandes empresarios de este país, que debo felicitar esa actitud que han tenido ellos porque realmente son los que más van a pagar. Y los productores, quiero que tú te retractes con eso. Los productores del sector agrícola están exentos totalmente de impuestos. Totalmente. O sea, yo mandé a imprimir justamente porque como a usted le gusta mucho leer, pero bueno, leer realmente los proyectos reales y no lo que dice la prensa amarillista. Entonces yo mandé para dejarle una copia a ustedes aquí en cabina. Bueno. Para que ustedes puedan edificar realmente sobre este proyecto anticrisis que nosotros aprobamos en el Congreso Nacional. Y vamos a hablar de qué, en qué beneficia, porque la gente dice que una reforma implica un ITEBI. Ahí no se tocó el ITEBI. Una reforma implica aplicarle impuestos a la canasta básica. Ahí no se puso impuesto al arroz, al aceite, a nada de lo que es la canasta básica. Absolutamente.
0: Vamos a la calle. Buenas tardes. Buenas.
3: Gracias, Messi y Rafaelito. Quiero felicitar a ustedes por tener esa distinguida dama, nuestra querida diputada, de ser clavada, respetuosa y humanitaria. Y patriótica.
0: Sí.
3: Así que Ángela, querida por todos, su servicio positivo, lleno de realismo y de verdades, sin hipocresía.
0: Don Cheche, hasta ahora la cara de los diputados y diputadas de la República por la provincia de Valverde.
1: No hay más.
0: Otra llamada.
3: Bueno, en el aspecto de diputación, no es perfecto, así positiva.
0: Gracias, entonces.
3: Llena de verdad, de realismo.
0: Gracias, entonces.
3: Preocupada por el bienestar de nuestra provincia.
0: Sí, gracias.
3: Y saludos para su querido esposo de empresario, Federico Jiménez, su hermano Janito.
0: Gracias, gracias. Muy amable. Hay otra llamada de progreso. No.
1: Sí. Se cayó. Lo que el Congreso no aprobó. Ahí vamos. Lo que el Congreso no aprobó.
0: Y ver cómo lo plantea Ángela. Bondad.
1: No aumentar la tasa del ITEBI. Uh-huh. No lo aprobaron. ¿Muy bien?
2: No.
1: No amplía la base de productos y servicios grabados por el ITEBI. Uh-huh. No lo aprobaron. ¿Verdad?
2: Exacto.
1: No aumentaron los impuestos sobre divisas. Sobre dividendos. Muy bien.
2: Exacto.
1: No crear impuestos a las plataformas digitales.
2: Exacto.
1: No.
2: Y con eso incluimos las plataformas digitales, sí. Cuando estamos hablando de que hay muchos pequeños negocios o que hacen uso de las diferentes plataformas para hacer pedido a través de verdad de todos esos medios que ellos utilizan. Siga.
0: Interrumpa, Rafaelito, sí. Para darle paso a la siguiente llamada. Se cayó.
1: Sí. El impuesto a los cheques.
2: Sí, qué bueno que lo aclaramos, el impuesto a los cheques. Sí. Pero lea, ¿usted cómo lo tiene ahí?
1: Sí.
2: Lea qué cheque, a qué cantidad de cheques.
0: Rafaelito.
2: De un monto de cuál hacia arriba.
0: Un momentito, Rafaelito.
1: Vamos a la llamada telefónica.
0: Buenas tardes.
2: Y el impuesto
3: Buenas
2: a la transferencia.
3: Mi profesor de la sociología.
0: Saludos. ¿Cómo está usted? ¿Cómo se siente?
3: Yo estoy tan bien que está mi asunto. Así que mi saludo para usted, profesor. Y para mi profesor de las ciencias agrícolas, Rafael Sosa.
0: Y ha ido a uno de los juegos. Ha ido a uno de los juegos de la Mundial de Fútbol allá en Boston.
3: Sí, pero yo no estoy en fútbol, yo estoy ahora en Ángela Rodríguez.
1: Ajá. Ay, mamá.
3: En eso que estoy ahora. Licenciada Ángela Rodríguez. Con el mayor respeto que usted se merece, usted como que se alteró por la simple pregunta que le acaban de hacer. Ellos como su, usted es su entrevistada, ellos tienen todo el derecho de hacerle preguntas con la cordialidad y el respeto que siempre se la hacen. Pero honorable, usted se está comportando como un sello bobígrafo del gobierno de Luis Abinader, y me perdona, porque usted es diputada del pueblo dominicano, no de la provincia de Valdeno, del pueblo
2: del
3: dominicano. Y usted sabe que esta reforma va a lacerar al pueblo dominicano, sometiéndolo al desastre económico, a la calamidad que ya los pobres con 50 mil pesos no pueden comer. Entonces, ¿cómo comen los que cobran 15, cobran 10, cobran 8 y cobran 16? La improvisación nunca ha sido buena, licenciada. La provincialización ha sido un desastre en este gobierno. Todo está más caro. Los colegios ya van a aumentar otra vez. La energía eléctrica, las altas facturaciones eléctricas, no es ni a soporte. El arroz, la habichuela, el aceite, la pasta de dientes, el jabón de lavar, los líquidos de fregar, los líquidos de limpiar la casa. No hay quien los compre en los supermercados, licenciada. El pueblo se lo está llevando al diablo. ¿Qué es lo que ustedes van a hacer para corregir todo lo malo que están haciendo? Ahí termino y escucharé su respuesta.
2: Muchas ¿Tiene, gracias.
0: Señorita Ángela,
2: bueno,
0: algún comentario?
2: Sí, claro. Lo primero es que estoy corrigiendo porque se dice que no se leyó. Y como yo soy diputada y yo leí, yo debatí, yo discutí lo que nosotros aprobamos en el Congreso, debía decirle a mi compañero y amigo Rafaelito que realmente no lo aprobamos sin leer. Es simplemente defendiendo un derecho que realmente nos constituye a todo el cuerpo legislativo del Congreso Nacional. No se aprobó sin leer. Incluso estuvimos en el bloque de nuestro partido en una reunión debatiendo el tema con el señor Magín Díaz.
1: Sí.
2: Luego nos fuimos a comisión a seguir debatiendo el tema, y cuando me dices que no fueron grabados realmente las loterías, los juegos de azar, entonces yo demiento, porque realmente fueron los que más fueron grabados, los juegos de azar. Y cuando usted me
1: ¿grabado
2: dice,
1: en qué?
2: Los impuestos le fueron aumentados. Yo le voy a traer su completa para que usted la pueda debatir.
1: Porque
0: vamos a la calle, vamos a la calle. Buenas.
3: Querido pueblo. Víctor Soto, mi amigo. Memoria contra el olvido.
0: Ok, gracias. Gracias.
2: No vamos a entrar en un debate sobre con los oyentes en ese tema. Realmente sí debo responderle al compañero que realmente no han sido grabados ninguno de los productos de la canasta básica, ni el arroz, ni el aceite, ni la pasta de dientes, ninguno de los productos que usted realmente mencionó, pero sí debo recordarle que debido a la crisis internacional que estamos nosotros presentando, no en este país, sino internacional, y yo sé que usted tiene algún familiar o viaja o tiene hijo, alguien en Estados Unidos, puede decirle, y no solo en Estados Unidos, sino en la región, cómo han aumentado todos los productos a nivel internacional. Cuando usted va a un supermercado, no es la República Dominicana, no estamos improvisando, simplemente estamos aplicando medidas de prevención para evitar realmente que podamos nosotros caer en una situación que sea insostenible para el país y para el pueblo dominicano. Estas medidas que se están utilizando ahora realmente a quienes han beneficiado, a quienes han protegido, porque no vamos a decir que han beneficiado, han protegido a los que menos pueden. Y yo le puedo, sí, y le podemos debatir el tema con pruebas evidentes de lo que nosotros aprobamos. Las medidas que se aplicaron realmente cuando hablamos de impuestos sobre la renta, podemos decirle a quienes se le aumentaron. Sí. Cuando hablamos de las medidas al sistema agropecuario, le podemos decir que lo dejamos exento de impuestos. Sí. Cuando hablamos medidas del colegio, de los colegios, de las colegiaturas, de las personas que pagan colegio, le podemos decir que de un 30 que tenían lo bajaron a un 20 para niños con condiciones normales. De un 50% le van a devolver los impuestos a las familias que tienen niños con condiciones especiales. Eso nunca se había visto en este país, porque se entiende que las familias que tienen niños con algún tipo de condiciones especiales tienen un gasto mayor a cualquier otra familia. Se le llevó de un 20 a un 50, que van a ser devueltos a las personas que reporten sus impuestos. Cuando hablamos de otras medidas, podemos decirles a ustedes también, señores, por ejemplo, el tema de lo que nosotros teníamos que pagar de los impuestos de entre lazos sanguíneos, de padres e hijos.
1: Sí,
2: cuando
1: usted tenía las sucesiones.
2: Cuando usted tenía, usted pagaba un 30%, ahora va a pagar un 3%. Sí. Un 3%, de un 30 a un 3. Sí. Y eso realmente ayuda en muchos aspectos. Cuando hablamos también...
1: ¿Pero por qué no le pegamos a los ricos?
2: Pero ahí es que le estamos pegando.
1: ¿A dónde?
2: Ricos. Porque ¿quiénes van a pagar?
1: Las exoneraciones que se le están dando a las grandes.
2: ¿Cuáles son?
1: Por ejemplo, Grupo Punta Cana. 426 mil galones subsidiados. ¿Por qué no le pegamos a ellos?
2: ¿Pero quiénes son los que van a cubrir ¿Quiénes van a cubrir ahora los gastos?
1: Buenas tardes.
0: Buenas.
4: Buenas tardes, saludos para todos. Saludos para la diputada Ángela Rodríguez y a toda su audiencia.
0: ¿Con quién hablamos?
4: Giseli Gómez, es Esperanza.
0: Adelante.
2: Saludos.
4: Trataré de hacer lo menor breve posible, pero sí hay una realidad en todo esto. Mencionamos que la prensa amarillista lo que está publicando es eso, suben los impuestos, los diputados aprueban tal cosa sin leer. Pero ¿en qué es que realmente ha fallado el gobierno? En que no hay una correcta o un correcto sistema de defensa en cuanto a los medios de comunicación, porque...
1: Ah, y están pagando 8 mil millones.
4: ¿Perdón?
1: Y están pagando 8 mil millones.
0: Adelante, doña.
1: Adiós, junto a la prensa comprada.
4: Decía entonces que el gobierno ha fallado en cuanto al sistema de defensa en los medios de comunicación, porque no hay apoyo publicitario, porque no hay una difusión correcta. Es triste que ciertamente, pese a la gran inversión económica que hay en publicidad, no existan medios locales que hablen de la aclaratoria que está hablando la diputada, porque ciertamente lo que ella está hablando es lo que se aprobó. Pero no hay medios que hablen de los beneficios de esta nueva disposición, porque simplemente no hay apoyo gubernamental en nuestra ciudad. Muchas gracias.
0: Doña, por parte del gobierno, independientemente del ministro de Hacienda, ¿quiénes más están defendiendo las bondades de este proyecto?
2: Yo creo que todos, realmente, porque todos estamos conscientes. Cuando se iba a aplicar realmente una reforma tributaria, que ustedes recuerdan muy bien que el presidente devolvió esa reforma, ninguno estábamos de acuerdo en el Congreso, porque aplicaba y tocaba realmente temas que eran muy frágiles para la sociedad dominicana y se devolvió la reforma. Pero ahora cuando nos presentan unas medidas que realmente necesita el país para poder retomar la estabilidad o poder nosotros tener un poco de desahogo para seguir trabajando por el bienestar social del país, entonces nosotros sí revisamos y sí votamos por la medida. Cuando nosotros no tocamos los programas sociales, porque todo lo que se está haciendo es para proteger realmente esa clase social que está ahí. Señores, miren, las pequeñas MIPYMES, es increíble cómo están, es liberada que están totalmente del anticipo. ¿Qué no le favorecía a los pequeños, a los micro y a los medianos empresarios? El anticipo, eliminado totalmente. ¿Por qué? Yo digo que estas medidas realmente favorecen al que quiere estar realmente al día, porque le ha quitado el anticipo, le está dando facilidades del impuesto sobre la renta, de pagar a 12 meses, que pagaban todos los meses, ahora van a pagar tres pagos nada más en tres meses. Uh-huh. O sea, cuando tuve todas las medidas, miren, si ustedes se imaginan, yo les voy a hacer un ejemplo sencillo. En este país tenemos, si mal no me equivoco, no quisiera dar un número, pero para poner un promedio, 2.300.000 personas registradas como personas físicas, ¿verdad? ¿Ustedes saben a cuántas personas va a tocar solamente estas medidas que está tomando el gobierno? De 2.300 personas que pagamos impuestos en este país y que estamos registrados con pequeños, con medianos, con los negocios. 2.300 estamos registrados. 2.300.000. ¿Ustedes saben a cuántos va a tocar esto?
0: Ajá.
2: A 5.900 personas. ¿Y cuáles son esas 5.900 personas?
1: Los que ganan más de 400 mil.
2: Los que ganan más de 400 mil y los que tienen empresas que cubren más del 60 millones mensuales. Entonces, si usted es mediano, pequeño empresario y su porcentaje es de 30 millones hacia abajo, usted está exento de muchísimas cosas que le está que el gobierno le está facilitando y le está dando facilidades para pagar,
1: ¿y de qué no cobra, para reajustarse? ¿Y de qué no cobra impuestos internos todos los agricultores?
2: Pero que le estamos derogando esa ley para revisarla un año, la D290, si mal no me equivoco, para que ustedes en este momento estén exentos de impuestos en los fertilizantes, que es el mayor costo que tienen los productores agrícolas. Están exentos de impuestos en los fertilizantes. ¿Qué buscamos con esto? Proteger realmente esta parte tan neurálgica que es la de cultivarla, de cosechar y de mantener realmente a este pueblo con ustedes, que son los que dinamizan y los que le dan estabilidad realmente, no al país nuestro, porque yo creo que tú sepas que este país produce más del 80% de lo que nosotros consumimos, pero es un país que tiene...
1: ¿Cómo?
2: Sí. Este país produce, y escúchalo, ajá, más del 80% de lo que nosotros consumimos.
1: ¡No!
2: Y somos tan capaces de producir que también le damos a Haití. ¿Quién le vende a Haití? ¿Cuál es el mayor productor o el mayor socio para Haití? ¿Cuáles son?
1: No, somos dominicanos. Somos nosotros. Pero no es verdad lo que tú me dices. Eso es lo que dice el Estado. Pero no es verdad. Vamos a un supermercado y vamos al stand. Que más del 80% del producto importado.
2: No, Rafaelito. Hay productos que son exportados, pero lo que desean, Rafaelito, tener productos, porque si yo tengo un supermercado y yo quiero traer de otros países, cosas que yo no cultivo, por ejemplo, aquí no se produce bacalao, ¿dónde lo traemos?
1: Sí.
2: De Portugal.
1: Muy bien.
2: Aquí no se producen algunos productos enlatados, ¿dónde lo traemos? De Portugal. Uh-huh. Pero cuando tú vas a los supermercados dominicanos, ¿qué salsa tú ves? ¿Qué salsa tú ves? Por ponerte un ejemplo, ¿qué pastas tú ves? La que se produce en este país.
1: ¿En este país?
2: Ajá, La Linda, ¿dónde se produce?
1: Ah, pero una, tú me estás hablando de una marca.
2: Pero está bien, pero te puedo mencionar otras también. Paquete
1: Goya.
2: Milano, ¿dónde se produce?
1: Goya.
2: Goya. Pero ¿dónde se están produciendo?
1: Goya.
2: Baldón, ¿dónde están produciendo?
1: Ajá.
2: Pero Baldón, por ejemplo.
1: Sí, sí.
2: Pero es que yo tengo que tener, si yo tengo un supermercado, si yo tengo una tienda y yo quiero vender productos de otra calidad, de otros países, yo tengo el derecho a venderlo. Tú no puedes sancionar a los supermercados por eso. Pero sí te puedo
1: dice
2: decir, ¿dónde están los plátanos? ¿Dónde están los guineos? ¿Dónde están la yuca?
1: Dice el Patronato Nacional de Ganaderos. El patronato, no lo dice Rafaelito Sosa, el patronato. Que solamente en el mes de mayo se trajeron 209.000 toneladas de cerdos de Brasil.
2: Bueno, pero está bien, Rafaelito. De eso no te lo puedo decir yo. Pero ¿cuánto tenemos ahora? ¿Tenemos una sobrepoblación de huevo ahora? Uh-huh. ¿Tú sabías?
1: Sí.
2: ¿Tenemos también pollo?
1: Sí.
2: ¿Estamos exportándolo?
1: Sí.
2: ¿Cuánto hizo el Ministerio de Agricultura? ¿Cuánto redució el Ministerio de Agricultura lo que traían, lo que portaban el ajo, la cebolla y todas esas cosas?
1: Ah, no, de que salió el ministro, es por una mafia lo que había en agricultura.
2: Pero estamos tomando las medidas, lo que yo quiero que tú entiendas.
1: Ah, qué bueno. Vamos a dejarlo.
2: Porque yo te traje aquí, porque como a ti te gusta leer.
1: Sí, a mí me gusta leer.
2: Yo te traje aquí, incluso.
1: Escuchar música y leer es lo que a mí me encanta.
2: Yo sé que sí, por eso quise traer.
0: Señorita Ángela, la oposición suele siempre apoyarse en la crítica. Uh-huh. A nivel de diputados, diputadas de la oposición, ¿cuál fue su postura? ¿Si era una postura razonable o una postura irracional?
2: ¿Cuál postura?
0: La de los diputados de la oposición.
2: Uh-huh. Bueno, realmente ese es su rol. rol, señores, que usted no puede cuestionar lo que los compañeros, amigos, diputados de la oposición, en todo su derecho, hagan en el Congreso, porque ese es su papel.
1: Sí, así decía Paliza cuando estaba en oposición.
2: No, pero es que ese es el papel de cada quien en oposición. Sí. Pero mientras tanto, ellos no pudieron debatir el tema, ninguno pudieron debatir el tema, se fueron a la indemnización salarial. Pero ¿por qué no pudieron debatirlo? ¿Cuántas reformas hizo Leonel Fernández? Reforma, no medidas. Reforma, fueron cinco reformas. Sí. Y
1: mala toda.
2: Entonces, señores, este gobierno, pese a la crisis con la que entramos, pese a la situación con la que tomamos el gobierno, pese a la crisis mundial que hemos tenido que atravesar, no ha podido hacer una sola reforma y ha mantenido la estabilidad de este país. Ahora bien, ahora se están tomando medidas porque hay que tomarlas. ¿Por qué? Porque hay que proteger esa clase media y baja que tenemos en la sociedad dominicana, que somos más que los ricos. ¿Tú entiendes? Entonces, todas estas medidas que yo se las voy a dejar aquí, yo quiero que ustedes las lean realmente. Y podemos, ustedes me pueden preguntar porque yo me las leí, porque yo hice mi tarea, Rafaelito. Como que yo voté allí.
1: Qué bueno.
2: Incluso, cada una de las cosas que fuimos leyendo, que la incluso, yo quiero que ustedes sigan la plataforma del Congreso Nacional. Todas nuestras sesiones son grabadas en vivo. La gente puede interactuar con nosotros a través de las redes sociales, ver lo que estamos leyendo. Señores, mientras fuimos leyendo, y el que ve el video que se subió ese día, Ángel estaba subrayando todo lo que entendía que era de interés para ella, para no votar por algo que yo no tuviera consciente de lo que iba a votar. Y te puedo decir que los banqueros que están en el Congreso no votaron. Busquen la tabla, que también te la traje, la tabla de quienes votaron. No votaron.
1: No era necesario.
2: ¿Pero por qué no votaron?
1: Porque ya habían cabildeado.
2: Porque le están tocando
1: a ellos. No, porque ya habían cabildeado.
2: Pero está bien, pero esto es equilibrar. Esto es equilibrar la carga. Porque ¿cuánto también empleo generan los banqueros?
1: Sí.
2: ¿Tú entiendes?
1: Sí, sí.
2: Muchísimo.
1: Empleo de hambre, pero lo generan.
2: Está bien, pero generan empleo. Entonces, todo en la vida es buscar un equilibrio, pero ellos fueron los que más se tocaron. Uh-huh. Las bancas de azar, los cigarrillos electrónicos, señores.
1: Sí, muy bien.
2: Los vapes.
1: Muy bien.
2: El alcohol, exento del alcohol. El alcohol estílico que se utiliza para medicamentos.
1: Sí, exacto.
2: Que se utilizan en las clínicas, en los hospitales, que se utilizan para hacer medicamentos. Ese justamente fue apartado del renglón.
1: Exacto, estamos de acuerdo.
2: Estamos utilizando medidas que realmente protegen a la clase media, protegen al pequeño empresario, y la carga más grande la tienen hoy los grandes empresarios, y hay que reconocerlo. Y señores, si fuéramos todos iguales, entonces no tuviéramos estabilidad, ni tuviéramos, porque los grandes empresarios, ¿qué es lo que generan? Empleo.
1: ¿Hambre?
2: Empleo.
1: No, sí, empleo de hambre, ¿verdad?
2: Generan empleo. Rafaelito, estamos cayendo más
1: vamos saliendo del tema económico,
2: no,
1: y vámonos para la política.
2: El tema económico es el que el país debe estar consciente
0: antes,
2: de
0: Rafaelito,
2: que el Congreso.
1: Vámonos para la política.
2: Déjeme aclarar esto, porque como empezamos el tema, tenemos que aclarar solo a una sociedad que está ahí. Yo soy legisladora y una legisladora responsable. Yo sé lo que apruebo y lo que no apruebo. Por eso le traje aquí y se lo voy a dejar a ustedes este proyecto que nosotros aprobamos para que ustedes
1: no vean. Se lo deja a Betty, déjenmelo a mí, que yo soy el que leo.
2: Para que ustedes vean, incluso lo traje encuadernadito, porque te traje hasta la gracia.
1: Eso es lo que yo merezco, una vez encuadernada.
2: Economía procesal, tú eres muy bueno. Entonces, realmente, señores, debo aclararle a la población que pueden estar tranquilos. Todas las medidas que tomó el gobierno de Luis Abinader, que tomamos nosotros como el primer poder del Estado, fue cuidar a los que menos tienen. Este proyecto que nosotros presentamos al país realmente va a ser simplificar la vida a los pequeños, a los medianos empresarios, y tenerle una carga más grande a los grandes empresarios. Cuando yo te digo a ti eso, créemelo que es así. Y los pequeños empresarios van a empezar a verlo cuando ellos les toque pagar sus impuestos ahora, cuando ellos les vean todo lo que ellos van a tener como ganancia, ellos van a empezar a ver esta carga. Y mira que eres amigo mío y eres un gran productor. Yo estuve reunida esta semana con los productores y amigos tuyos también de Pueblo Nuevo.
1: Sí, qué bien.
2: Tuvimos una mesa de trabajo, trabajando justamente otros temas que a ustedes que más que el impuesto y más que lo que es el tema de los productos fertilizantes que ustedes utilizan, la mano de obra, que es una debilidad que tenemos. Y estamos también presentando un proyecto para eso. Mira, Rafaelito, yo quiero que esta provincia y el pueblo dominicano esté consciente que pese a todas las situaciones que el gobierno ha enfrentado, estamos trabajando realmente por las familias que menos pueden en este país. Y se ha visto y se ha reflejado. Si nosotros no hubiésemos tenido el presidente que tenemos, con las medidas de precauciones que ha tomado, con todo lo que se ha recortado a nivel del gobierno, con todas las cosas que nosotros hemos tenido que reducir, con todo lo que nosotros hemos tratado para mantener la estabilidad de este país, realmente los tramos de los supermercados estuvieran vacíos. Aquí el abastecimiento, aquí nos han aumentado los pasajes, porque nosotros hemos subsidiado el combustible de más de 40 mil millones mensual. Lo hemos subsidiado, si no, todas esas personas que son, que tú bien conoces, que ahorita mencionaba tú a mi amigo Antonio Marte, ¿tú crees que estuvieran sentados? Si no tuviéramos...
1: Ay, que te ha recibido su tajada.
2: Hermano, pero es que a nosotros lo que nos interesa es que el servicio se le dé a los que menos pueden.
1: A costa del pueblo.
2: Pero hermano, es que de alguna manera tenemos que sostener los que menos tienen. Si nosotros dejamos que el petróleo, como aumentó el barril, y como se está... En Estados Unidos...
1: Pero lo frenan por 3 meses ahora cuando va para abajo.
2: Pero está bien, pero, pero que ya hemos asumido nosotros una cantidad de dinero que es insostenible. Yo te voy a decir una cosa, Rafaelito. Yo estuve en Estados Unidos hace poco. Yo viajo frecuentemente. Mi familia está allá.
1: No me trajiste nada, No me trajiste nada.
2: Mis hermanos están allá. Cuando yo voy a Estados Unidos con $50 lleno el galón, y en los que están en Estados Unidos que me están oyendo pueden corroborar el galón, el tanque del carro.
1: Diputada,
2: con $100 en lleno.
1: Deme un segundito. Vamos a la llamada. Vamos al pueblo. Vamos.
0: Buenas tardes. Buenas.
3: Buenas tardes.
1: Felipe.
0: Don Felipe.
1: Felipe, me dijo usted, Taminier, que no lo salude, que su saludo no le interesa.
2: Ay, como que no.
0: Adelante, Felipe.

0: mujeres, la del PRM, la de la Fuerza del Pueblo, la del PLD, somos todas mujeres bonitas e inteligentes a la vez, todas.
1: Como nosotros no vamos a para un concurso de belleza, nosotros vamos a llevar políticas preparadas que van, ajá, a trabajar ahí en el Congreso. Ajá. Y a decirle a Víctor Soto que esa diputada fue blindada, y a Rafaelita, a usted de ahí, ajá, esa fue blindada, esa fue preparada, esa, ajá, leyó,
0: se lo mandé,
1: y se lo está demostrando que, ajá, leyó. La, sí, felicito a ella por haber leído eso.
2: No, y
1: haber leído eso.
2: Y es un gallito pelea. Pero, no, no, tremenda, tremenda. Es la diputada del Pueblo Nuevo.
1: Está blindada.
3: Sí, sí, sí, sí.
1: Está blindada a Víctor Soto, que no crea que le metió la flecha a ella. No, no, señor. Ella tenía cómo bloquearse.
3: ¿Tiene alguna pregunta?
1: Felicito a ella.
2: Está muy bien. No es para felicitar,
1: no,
2: mamá.
1: No, porque con lo que he oído.
2: Vamos para la política.
1: Okay. Llamé para saludarla y felicitarla por lo preparada que llegó.
3: Pues gracias, Ángel, a usted.
2: Hay una discusión,
3: Rafael,
2: en la que.
3: Rafaelito, sí, permíteme hacer esta pregunta.
0: Todos lo tienen en digital, le mandé a Fred y al nene también.
3: Ok. La ley fue promulgada por el presidente de la República, creo que es el día de ayer. ¿Cuándo va a comenzar la aplicación de dicha ley?
0: Bueno, una vez que es promulgada por el Poder Ejecutivo, puede entrar en vigencia una vez ya determine el Ministerio de Hacienda y determinen ya los incumbentes.
3: Okay.
0: Ya el gobierno la promulgó. El dato específico de cuándo entra en vigencia no lo tengo.
2: Muy bien. Ángela, vámonos para la política. Hay varias discusiones.
0: Es verdad.
2: Una, ¿cuál?, en la que yo me suscribo,
0: ajá,
2: a Binader va. Otra, y su penena también. Otra, que el PRM no tiene un candidato para enfrentar a la fuerza. Otra, que va un acuerdo entre el ministro de, el que gasta todos los cuartos de turismo, y Yayo San Lobatón. Que hay un acuerdo. ¿En cuál de esas cosas usted está?
0: Bueno, lo primero que te voy a decir, que el presidente de la República, y una cosa de la que yo soy una fiel seguidora de él y le doy seguimiento a todo su trabajo, ha demostrado coherencia en sus acciones.
2: Uh-huh.
0: Y yo, que sé que él tiene el mayor congreso es del PRM, de su partido, uh-huh, de que él dirige y de que nosotros somos, realmente estamos orgullosos de ser parte de este gobierno. Uh-huh. Te puedo decir que el presidente Luis Abinader, hasta el día de hoy, porque verdad,
2: uh-huh,
0: en ningún momento ha hecho ninguna manifestación de que él vuelve. Y yo no creo, porque tiene una, incluso en la última rendición de cuentas que nosotros vimos, esa firmeza del presidente, vengo ahora, no regreso, dos periodos y ahí terminé. Y con relación, o sea, yo estoy segura que el presidente no va, porque nosotros aprobamos una constitución donde él mismo, teniendo todo el poder, teniendo todo el liderazgo, teniendo todas las posibilidades, un hombre joven, un hombre preparado, que todo el mundo lo quiere.
2: El mejor activo del país.
0: El mejor activo del país, la mejor representación.
2: Le va a entregar a Leonel
0: a nivel internacional. Es que Leonel no va. Es que estás equivocado.
2: Ah, tú ves su veneno.
0: Una de las cosas más grandes y la debilidad más grande que tiene el presidente, expresidente Leonel Fernández, justamente, está de manera interna en su partido. Porque al final de la contienda, si tú te das cuenta todos los debates que se están dando ahí, y el crecimiento
2: del PRM. Ángela, ¿quién tú estás, mi amor?
0: Esto, mi amor, el crecimiento del PRM y del PLD es una migración más de lo del PLD que van a la Fuerza del Pueblo. Pero es ahí, pero no hacia afuera, hasta el pueblo. O sea, tú no has visto que fulano se fue, que están creciendo. No, no, no. Es entre ellos mismos, es una migración entre ellos mismos. Ahora, nosotros sí tenemos una migración de gente de la Fuerza del Pueblo y la gente del PLD. Bueno, no del PLD, pero sí de la Fuerza del Pueblo. Yo misma juramenté el presidente de la Fuerza del Pueblo del distrito de Boca de Mao la semana pasada, con un gran equipo de él.
3: Señorita Ángela, hablemos un poco de la provincia de Valverde.
0: No, que me
2: candidato. Espérate, denme un segundito. Entonces, ¿con quién tú estás de los precandidatos?
0: Yo estoy con Eduardo Sanz Lobatón, donde la directora ejecutiva o la directora de campaña de ese proyecto es mi hermana Gloria Reyes.
2: Ajá.
0: Yo soy una mujer de posición. Yo desde el día cero he estado con Eduardo Sanz Lobatón.
2: Muy bien.
0: Entiendo que es un hombre capacitado.
2: Fue el último que salió.
0: El último de todos los candidatos. Uh-huh. Debo reconocer la trayectoria que tienen los uh-huh. demás candidatos. El compañero Wellington Arnó, un excelente candidato.
2: Ya le dijo que va de vice con cosas, con Collado.
0: Bueno, ustedes vieron su entrevista en la Z, incluso que en una de las entrevistas uh-huh. me llamaba mucha gente de aquí de la provincia de Ángela, pero como te mencionó Eduardo Sanz, uh-huh. que le decía, yo no tomo una decisión sin sentarme con mi amiga de Mao, Ángela Rodríguez, uh-huh. mi diputada de Mao. O sea, miren una cosa, que si ya el qué... Pregúntame de nuevo, porque tú haces unas preguntas.
2: Bueno, ya te dijo que quiere ir de vice con
0: Eduardo. Collado.

0: dijo que quiere ir de vice porque fue muy claro. Hacer un político tan acabado, él dice, eso es algo muy personal de quién va a ser el presidente de la República. ¿Quién elige el que va a ser el presidente, su compañero de boleta? Lo elige ya el candidato oficial que tenga el partido. Sí. ¿Entiendes? Sí. Eso no es un momento ahora. Aquí nadie va a ser de vice de nadie. Esto no es un momento para decidir quién va a ser el vice.
1: ¿Y aquí,
0: esto
1: es un momento para trabajar. Ángela, entonces?
2: Hablemos de Valverde.
1: ¿Y aquí, Ángela?
2: Hablemos de Valverde.
1: Háblame de consenso.
2: ¿Cuáles obras
1: el gobierno
2: ha hecho
1: y qué
2: obras faltan por hacer?
1: Eso lo tomamos al final. Parte más fuerte de ello.
2: El tiempo se nos va arriba.
1: Ángela, ¿y aquí? ¿Qué pasó con el consenso? ¿Va o no va?
0: Bueno, realmente estábamos a un 40% del consenso en muchísimos lugares. En el municipio de Laguna Salada hubo un consenso. Sí. Aquí en Mao tenía muchas de los compañeros tenían ya hablado algunos consensos que se iban a reunir. Ya el partido tomó una decisión que es institucional, que ellos sabrán. El domingo tenemos una reunión, pero está bien. Uh-huh. Pero nosotros vamos, los discípulos de este partido, los que tenemos formación política, vamos y vamos a acatar lo que realmente le convenga a nuestro partido. Uh-huh. Esto es un momento de mantener la estabilidad, la tranquilidad social, la estabilidad de nuestro partido institucional. Para mí es más importante que los compañeros de mi partido, que es un momento neurálgico donde el país necesita de políticos coherentes, de políticos sensatos, de políticos que piensen más allá de un 28 y de la estabilidad y en la estabilidad de este país.
1: La pregunta de Betty.
2: ¿Qué obras ha hecho el gobierno en la provincia? ¿Y qué obras faltan?
0: Ustedes la mencionan a cada rato aquí. Aquí no podemos decir que nos faltan. Faltan obras. Pero nosotros tenemos, señores, un hospital en Laguna Salada. Nunca antes visto. Esta provincia en los tres municipios cabecera tiene tres hospitales. Inauguramos ahora mismo, ustedes lo vieron, la emergencia de la maternidad. ¡Qué lindo! Uh-huh. Como mujer, qué bien yo me sentí. Al saber
1: no te pongas a parir más, ¿eh?
0: No voy a parir más. No porque mi marido no quiere ir, no porque ya es una decisión. Pero qué bien yo me sentí, qué dignificada yo me siento como mujer legisladora, como congresista de mi país, saber que las mujeres van a tener un lugar más digno donde poder ir a dar a luz a su, en esa etapa tan bonita donde nosotros estamos tan felices esperando a nuestros hijos, a nuestros bebés, que van a estar de manera más dignificada. Enhorabuena, que esa inauguración, la del pie diabético, que todavía están, no está totalmente en su función, pero sí, ya tenemos una infraestructura totalmente lista, tenemos un hospital remodelado con todas las condiciones. Tenemos un hospital en Laguna Salada con todas las condiciones, tenemos un hospital en Esperanza, tenemos liceos que hemos construido, estamos avanzando realmente el dolor de cabeza, no solo de los PRMistas, sino de la sociedad completa de este municipio, que es la avenida Benito Monción, le estamos avanzando, se está haciendo un trabajo responsable, estamos avanzando con algo que la gente no valora en su momento, pero que, señores, ya después la gente va a tomar y va a poder apreciar realmente lo que significa tener un sistema cloacal dentro de nuestro municipio cabecera de Mao. Qué tranquilidad
1: ojalá
0: va a dar
1: que
0: a la familia.
1: Bien, ¿eh?
0: Va a quedar bien, estamos confiados.
1: Ay,
0: y si no queda bien, los errores los vamos a corregir.
1: Ahí
0: porque
1: sí.
0: Para eso estamos.
1: Porque hay
0: no
1: muchos errores.
0: No todo es perfecto. Bueno, pero los errores tenemos momento y tiempo para corregirlo. Lo importante es que se está haciendo una obra importante.
1: Sí, muy importante.
0: De muchos millones de pesos en este país que ningún presidente se había atrevido a hacerla porque va subterráneo.
1: ¿En cuánto va?
0: No sé en cuánto va porque realmente eso ha variado. Pero te voy a decir una cosa. Si ese dinero que estamos invirtiendo en el sistema cloacal del municipio cabecera lo hubiésemos estado invirtiendo en obras de cemento y varilla de edificios que se vieran hacia afuera, ¿cómo estuviéramos nosotros? Tuviera todo el mundo aplaudiendo, pero realmente estamos invirtiendo en lo que la gente realmente necesita y reclamamos.
1: Dame un segundito. Vamos a la llamada telefónica.
2: Buenas.
3: Buenas. Señor Betty.
2: Sí.
3: Le habla Víctor Soto nuevamente.
2: Ajá.
3: Mire, esa muchacha, Ángela Rodríguez, la honorable diputada, que nadie se equivoque.
1: No.
3: Que nadie se equivoque.
1: Rayito pelea.
3: Es brillante.
1: Sí.
3: En la calle. Escúchame esto, don Betty.
1: Fue la más votada.
3: Brillante, inteligente. Pero me tan mal asesorada, que a Sandro Batón no lo conoce ni en su casa. Ni en su casa lo conoce.
0: Pero está bien, pero esa es su postura.
2: Lo deja caer.
3: Esta señora está muy mal, me da tristeza. El bandileo que más ama a la provincia de Valverde.
1: Muchas gracias.
3: Me da tristeza escuchar a esa señora.
1: Pero él pues reconoce su valor, ¿eh?
0: Gracias por lo que me dice de mí. ¿Qué es lo más importante en estos momentos?
2: Vamos
0: la gente
2: a la calle.
0: Que no votó por una persona que no está apta para representarlos.
1: Buenas. Ya, antes que yo. Ángela, qué bueno.
2: Buenas.
1: Hey.
4: Sí, buenas tardes.
1: Buenas tardes.
4: Sí, señores, yo diciendo.
2: ¿Con quién hablamos?
4: Caramba, y me disculpa la palabra. ¿Qué con?
2: ¿Con quién hablamos? ¿Con quién hablamos?
4: El barril de petróleo está hoy a $76. Y lo estamos pagando como si fuera 150. Y dice ella que nos están subsidiando los combustibles a esta fecha.
0: Lo hemos subsidiado por
2: mucho tiempo. No, no, dijo él.
0: Ahora está así.
2: Lo hemos subsidiado.
0: Investiguen.
1: Seguimos aquí entonces.
0: Seguimos aquí en el panorama local.
1: Entonces, mañana la reunión, así un es. Tranque.
2: ¿Dónde?
0: ¿Por qué un tranque?
1: Porque hay un sector que dice que hay que consultar la base, y es lo legal, y no ir a consenso. ¿Con cuál de las dos posiciones, doctor? ¿Que se consulte la base?
0: Yo estoy realmente con lo más importante que debemos tener nosotros los PRMistas.
1: ¿Cuál es? ¿De las dos posiciones cuál es?
0: Respetar la institucionalidad, hacer lo que le pueda favorecer al país y al partido. Esto no es un ego personal. Los partidos, las instituciones a las que nos rigen a nosotros como partido, no son un juego, son de responsabilidad.
1: Nelson Mercado dice que hay dirigentes que le tienen miedo a la base. Bueno, vamos a la llamada telefónica y después.
0: Hay que ser disciplinado.
4: ¿Aló?
1: Sí. Sí.
4: Víctor Núñez aquí.
1: Víctor Núñez.
2: Está la
1: ¿Qué gallito pelea tienen ustedes?
2: Víctor, la señorita Ángela.
4: Sí, mi saludo a la licenciada Olga. Yo admiraba a Joana Guzmán, la miraba porque era una guerrera.
1: Pero este de verdad también.
4: Pero ya la cambiamos. La cambiamos. No se la han comido vacía ustedes ahí. La licenciada una guerrera, licenciada.
1: Eso sí es verdad.
4: Siga ahí que usted va bien.
1: Muy
4: bien. Siga ahí que usted va bien.
2: Víctor,
4: se me cuidan allá.
2: Víctor.
0: Gracias.
2: Víctor.
1: Seguimos aquí.
2: Se fue.
1: Sí. Señorita, entonces, usted no está con ninguna de las dos posiciones.
0: ¿Con cuál de las posiciones?
1: ¿Consultar la base?
0: Yo estoy en lo que realmente es mi partido. Yo soy
1: pero hay dos posiciones, mi amor.
0: Pero es que no importa. Las dos posiciones, vamos a ver, yo estoy con la posición que mi partido, los que nos rigen, realmente decidan. Y lo que para mí, en lo que yo entiendo, no, es que hay un momento de disciplina partidista. Yo soy una discípula de mi partido. Si mi partido dice ahorita que no vamos a una convención, bueno, pues todos los compañeros de manera democrática no vamos a una convención.
1: Vamos, vamos a llamar.
0: Si dice que no, pues yo estoy ahí también.
2: Buenas tardes.
5: Buena.
2: Sí.
5: Roseta Minier, este lado.
2: Roseta Minier.
1: Agárrate, Felipe, Felipe.
5: Primeramente a Félix Joel Almonte. Y en segunda, a Ricardito G. Y a esa preciosa diputada.
2: ¡Ay!
5: Ángela Rodríguez, que Dios me la bendiga y me le dé vida y salud. Eso es lo que se llama un gallo de pelea.
1: Es verdad.
5: Así mismo, que trabaja para la masa de abajo. Oiga, otro ching, oiga.
1: Sí.
5: La posición, la más le queda la boca para hablar.
1: ¡Ay, Felipe!
5: No hicieron nada. Muchas gracias.
1: ¡Ay, Felipe! Ángela, ese apoyo que tú siempre has tenido, ese alfar con la sociedad, con la gente de abajo, el apoyo, y esa preparación tuya, ¿a qué tú vas a pedir?
2: La respuesta después de la llamada. Buenas.
0: Oiga,
2: ¿sí?
4: A la señora Ángela, muy amiga, yo soy muy amigo de su esposo.
2: Ajá.
4: Dígale al presidente que si va a dejar morir los pensionados de la Guardia y la Policía del hambre. Ay, con esos 10,000 pesitos, nos estamos muriendo del hambre.
1: Anote, diputada.
4: Ustedes que tienen la boca se oyen, hablen, ayúdenos, que el hambre nos está matando.
0: Una vez superemos todo este proceso que estamos viviendo, vamos a trabajar en
1: vuelvo a preguntar, Ángela.
0: ¿Qué es el gobierno que más pensiones ha entregado?
1: Sí.
0: Para proteger a los que menos tienen.
1: Incluso pensiones
0: y yo quiero que lo debatan indelicadas. Conmigo. No, yo quiero que lo debatan conmigo como ustedes quieran, ese tema de las pensiones. ¿Tú sabes por qué? Porque no es justo que una persona, te voy a poner yo, voy a poner las madres, que una persona, una mujer, que dedicó su vida a educar a sus hijos limpiando en una casa, que no tenía cómo cotizar en una TCS, que se le dé una pensión de 6,000 pesos cuando esté ya en una edad que necesite el soporte. No, yo tengo herramientas para que debatamos eso, debatir eso. Y muchas.
1: Vuelve un día.
0: Y vamos a volver para debatir. Y se lo voy a traer con números.
2: Es de justicia.
0: ¿Cuánta entrega? Es de justicia.
1: Sí, algunas.
0: No me hablen de gente que quieren protegerla a lo menos por discurso a lo que realmente hay.
1: La 990 de Dajabón, para los peledeístas se pasen, eso no es justicia.
0: Pero ven acá. No.
1: Vamos,
0: estamos hablando de las pensiones solidarias.
1: Olvídate de eso. Debe ser lo vamos a otro programa.
0: Lo vamos a hacer.
1: ¿A qué tú vas a aspirar en la próxima elección?
0: A diputada. Yo soy diputada de la provincia de Valverde y estoy aspirando a diputada. Yo soy una discípula de mi partido. Yo quiero que usted entienda.
1: Pero dice la gente, dice la gente que tú vas a aspirar y que hacer una jura.
0: Pero Dios mío, pero es que lo que la gente diga no es la posición de Ángela Rodríguez.
1: ¿Tú estás con Eddie o con Odalis?
0: Es que yo nunca he tenido... Yo soy una postura, vuelvo y te digo, de lo que el partido decida. Porque Eddie Nolasco es mi amigo y mi hermano y tuvimos que trabajar con amor, con dedicación por el senador Odalis Rodríguez. Porque es lo que el partido realmente entienda, que en su momento le conviene a la provincia, al país y al partido.
2: Vámonos a la calle. Buenas tardes. Buenas.
6: ¿Me oye? Buenas. Ángela, es que los callitos de diputado es bueno. Ese callito no va a
2: ser. Adiós, entonces. Adiós.
1: Ángela, entonces realmente.
2: Señorita Ángela, hay
0: debo
2: dos
0: decirte,
2: puentes,
0: y lo puedo hacer, y yo soy la única diputada, tal vez, no sé, porque no quiero. Que puedo hacer una declaración de lo que yo me he ganado como diputada
1: y
0: lo que yo hago todos los meses con eso. Yo nunca he podido ir a un restaurante a cenar con mis hijos con el sueldo de diputada, porque yo mensualmente tengo labores sociales que no la publico y que yo la hago y que yo respondo ante la gente de esta provincia.
1: Por eso
0: con muchas ayudas que yo hago con mi salario.
1: La
0: y no
1: más
0: debería.
1: Votada, la más votada en las elecciones pasadas.
0: Y realmente ningún diputado, la gente está equivocada en muchas cosas, ningún diputado se le restribuye el trabajo, las horas, la dedicación que hace trabajando en beneficio de su gente y del país.
1: Aquí hay diputados haraganes.
2: A la calle, buena.
0: Está bien, pero buena. No somos todos.
7: Buenas tardes.
1: Buenas tardes.
7: Yoendi Jiménez.
1: Ay, Yoendi.
0: Mi hermano y amigo Yoendi Jiménez.
1: Mi sobrino.
0: El alcalde de esta
1: provincia. Mi sobrino.
0: Y después veremos un antes y un después.
2: Yoendi.
7: Voy para allá ahora, para donde don Mario Domingo.
0: Ay, se queda contigo aquí.
7: Quise llamar para respaldar a mi hermana y diputada Ángela Rodríguez, que es excelente labor que han estado realizando los congresistas de la provincia de Valverde.
1: Ángela solo.
7: De todos los congresistas, en este caso de Ángela, que es la que está
1: exactamente.
7: Ahí.
2: Exactamente.
7: Sí.
2: Algo que queremos aprovechar tu presencia vía teléfono. Es sobre unas tiendas que están poniendo cerca...
1: Frente a la cárcel pública.
2: Frente a la cárcel pública.
1: Y frente al club del Banco Agrícola. Eso abierto.
2: ¿Qué tú puedes hacer para que eso no siga?
7: Nosotros hace 15 días designamos en cada planeamiento urbano que no teníamos. Y yo estaba manejando los temas del despacho. Ya recibimos una intimación de parte, o una notificación de parte de Banco Agrícola, solicitando la colaboración para despejar toda esa área. Ya ellos están notificados. En los próximos días procederemos a despejar ese espacio del Banco Agrícola, que ellos nos lo solicitaron como alcaldía. Y lo de la tienda, ya nosotros nos reunimos con el general del ejército, él va a mover el chequeo, y nosotros el área pública, porque no podemos involucrar en la parte privada, el área pública, el espacio del peatón, lo vamos a despejar también. Eso no entra en discusión. Nosotros hemos venido con un trabajo de saneamiento, lo que son los espacios de los peatones. Pero no quiero quitarle tiempo a Ángela.
1: Muy bien.
7: De verdad que Ángel y yo venimos desde muy jóvenes. Ella me lleva un añito a mí. venimos muy jóvenes trabajando en política y se puede ser político y ser transparente. No es verdad que todos los políticos somos iguales y que todos los políticos vamos a beneficiarnos de posiciones públicas. Y Ángela es una de esas personas que yo me siento orgulloso de formar parte del mismo partido y de una misma gestión.
2: Y sobre todo, Yoendi, de transparencia, convicción propia y honestidad.
7: Claro, porque es que el que decide entrar en la vida política tiene que saber que tiene que usar la transparencia y tiene que permitir que te cuestionen. Ahora, de que te cuestionen a querer jugar con tu honor. Yo estoy loco que llegue el mes de agosto.
0: Bueno, hermano.
7: Porque hay muchas personas que abusaron, que nos humillaron, que nos ultrajaron y ahora están diciendo que era ley mordaza. No.
0: Ninguna ley mordaza.
7: La ley de respeto de cada uno de nosotros atrae un esposo, una esposa, un hijo, una madre, que sufre cada vez que calumnian.
1: Ay, eso
0: ese es otro programa que vamos a hacer.
1: Otro programa. Código, sí.
0: No, que me lo leí también.
1: Bien, gracias, gracias.
0: Gracias, hermano, por ir respaldando. Ese es otro tema que vamos a hacer con el código, porque hay que avisarle a la gente, señores. Aquí la gente anda a las 2 de la 3 de la mañana, borracho, tiene un accidente, ahorita lo declaran, fue un accidente y no pagó. Son 20 años.
2: Señorita Ángela, dos puentes.
0: Hay que debatirlo del código para que la sociedad esté pendiente de lo que tiene, lo que puede hacer y lo que no puede hacer.
2: Dos
0: para
2: puentes
0: y orientarlos.
2: Pendientes de que el gobierno acuda.
0: Excelente
2: a favor
0: pregunta.
2: De Peñuela y Amina. ¿Qué se está haciendo?
0: Bueno, debo decirle que, y esto no es que yo lo diga, esto es que está ahí, ustedes pueden entrar al portal de Horas Públicas, en la licitación que se está haciendo en el puente realmente, que es el primero, el sobre el río Yaque, ¿verdad?
2: Sí.
0: Que vi que tienen una misa. Si estoy aquí en la provincia, voy a acompañar a la comunidad también, porque yo soy una fiel defensora y sé que son dos obras que ameritan la urgencia del gobierno. El puente sobre el río Amina, ustedes me escucharon mi posición en el Congreso Nacional, se lo dije al presidente, ya basta de estar en un discurso político, ya esto tiene que culminarse, es una obra de necesidad, de impacto social, que realmente beneficia a ambas provincias, Santiago y Valverde, y beneficia a los productores. Realmente también ya ese puente sobre el río Amina, se lo dije, que el día que tuvimos una cena con el presidente hablamos del tema en la mesa cuando él fue a saludarme, y ya a la semana yo tenía información porque me habían llamado de obra pública, que realmente se habían ya localizado los fondos para también empezar a licitar ese puente sobre el río Amina. Va a ser por el BID, y ese dinero ya está disponible para esa construcción de ese puente. Yo le dije al presidente textualmente, presidente, yo no quisiera que como yo realmente salí a trabajar política porque vi el hombre que es usted, con la responsabilidad, con la capacidad que tiene el presidente, salí a hacer política. Yo no quisiera terminar mi gestión, ni la suya, sin que esa obra se haga del puente sobre el río Amina. Yo soy una defensora y digo que hay que pasar del discurso político a la realidad de los hechos y construir ese puente.
2: Mensaje final.
0: Ángela, mensaje final.
1: O Dalí o Eddie.
0: Vuelvo y te repito, tengo respeto, admiración por el senador que tenemos y ha sido siempre, lo he visto como un ejemplo de trayectoria, de perseverancia, de pulcritud, de gerencia cuando fue alcalde, y le respeto y le valoro. Eddie Nolasco, mi hermano, mi amigo, parte de mi formación política, a la que le debo mucho. Soy una discípula de mi gobierno, soy una discípula de mi partido. Y el momento de discutir una senaduría no ha llegado. Cuando llegue, yo te responderé la pregunta.
1: Se salió de abajo. Mira, qué gallo pelea. No me arrepiento. No me arrepiento de la diputada que tenemos. No, no. Los otros dos son los vagos, ¿eh? Bueno, Ángela, hasta el sábado, si Dios nos lo permite.
0: Muchas gracias.
1: Qué bueno, qué gran entrevista. Si me permite, te voy a felicitar con un abrazo.
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14: Siempre es inmenso el placer de contar con su audiencia a través de Línea 106.7, la emisora que se escucha hasta en el cielo. Hoy tenemos un menú, vamos a decir que especial, porque usualmente cuando le invitamos al programa, siempre hablamos, Nelson, de ayuntamiento, de sindicatura, y son muy pocas las ocasiones en que hablamos de política pura, porque obviamente que él, en su condición de ciudadano maeño, es un político de los pies a la cabeza. Me imagino que ya ustedes se imaginarán de quién será el invitado de la fecha, de una fecha muy bonita porque es 20 de junio, celebramos dos aniversarios de dos revoluciones, como a Nelson, que era de izquierda, porque ya él es derechista de padre y madre, la expedición de Luperón, que ayer cumplió 77 años, la expedición de Estero Hondo, Maimón, para hablar de la provincia de Puerto Plata. Y no voy a dejar a Constanza, ¿verdad?, que también se celebró el 14 de junio, una fecha que involucra directamente a la provincia de Valverde, porque aquí nació ese movimiento revolucionario 14 de junio. Pero bueno, ese no es el tema. El tema es que hoy estará con nosotros. Yo no voy a decirte, Nelson, que no vamos a hablar algo de ayuntamiento, porque siempre tenemos que enfocarnos en algunas dificultades y en algunos problemas resueltos de la municipalidad maeña. Pero con Yoendi vamos a hablar de política y vamos a hablar también de ayuntamiento. Muy bien. Hola, Nelson.
9: Buenas tardes, don Mario. Buenas tardes a DJ Bambino y a todos los que están ahí en sintonía a través de Línea 106.7 y a través de la Necia FM en la web. O sea, nosotros estamos también en la emisora La Necia.
14: La Necia no es de Diógenes.
9: No.
14: ¿De quién
9: no,
14: es la Necia?
9: Esa emisora.
14: ¿De cuál es la de Diógenes? Que hace mucho que no hablo
9: sé,
14: con Diógenes.
9: No sé cuál es de Diógenes. La Necia. La Necia es de este muchacho, de Luigi.
14: Ah, de Luigi.
9: De Luigi.
14: Ya.
9: Y esa transmite a través de aplicaciones.
14: Sí, pero eso tiene New Jersey, en Patterson.
9: No, él está aquí.
14: ¿Él está aquí ahora?
9: El muchacho trabaja ahí en cosas.
14: Pues yo pensaba que la Necia tenía su sede en los Estados Unidos. No.
9: Entonces, esa emisora, a través de esa emisora nos escuchan, aunque también a través de línea.
14: Sí, claro.
9: Sin embargo, la Necia, que es una emisora alternativa, porque está exclusivamente en la web y redes sociales, también tiene una gran audiencia en los dominicanos, especialmente maeños, provincianos, uh-huh, que residen en otros países. Así es que saludo a ellos. Sí, saludo al invitado. Que usted no quiere decir el nombre.
14: Yo lo dije.
9: Pero
14: ¿qué pasa? La edad está haciendo efecto. Yo
9: llamó,
14: dije que era Yoendi.
9: Él llamó a un programa y dijo que venía para acá. Entonces ya no era secreto.
14: Ya no es secreto. Pero que nunca es secreto tampoco.
9: Sí,
14: no es secreto. ¿Por qué tiene que ser secreto? No.
9: Sí.
14: Mira, lo que tampoco es un secreto y es una lástima, y más esta emisora, porque a nosotros nos consta la amistad de don Percio Acona, de Javier, de la familia Acona en sentido general, con la familia Bueno. Y decimos esto, Nelson, porque en más de dos ocasiones este programa específicamente ha transmitido de manera especial desde San José de las Matas, Sajoma y El Rubio, con la participación de parte de hermanos de Alex Bueno. Y por qué no también su madre, que fue una maestra de larga data en San José de las Matas.
9: Sí.
14: La pérdida de Alex Bueno, naturalmente que es una lástima, porque para mí ha sido uno de los mejores artistas de la República Dominicana, el más afinado, con una voz preciosísima, que él mismo dijo en una ocasión que él no pudo acabar con ella. Porque debemos decir que Alex se vio involucrado en un momento de su vida en droga, en un alcoholismo enfermizo, y sin embargo su voz siempre fue esa voz melodiosa, linda, bien timbrada, una voz hermosísima.
9: Bueno, sí, el país conoció la noticia del fallecimiento de Alex.
14: Un hombre joven, 62 años.
9: Sí, pero tenía una condición de salud.
14: Un cáncer en el cerebro.
9: En el cerebro.
14: Eso no es fácil.
9: Exacto. Y él duró bastante tiempo luego de habérsele determinado la enfermedad, porque no es lo mismo el hijo de Juaniquito Tiznado, que tiene un cáncer, a un artista de la talla de Alex Bueno, o de
14: claro,
9: una gente con recursos económicos que puede.
14: Y con gente que lo ayudan también, porque
9: claro,
14: yo no creo que él tenga. Pero gente metió la mano, ¿eh?
9: Claro, entonces, lamentablemente. Ese es el panorama que hemos estado viviendo. Así, un profesor aquí en Mao, muchacho, ahora se me fue el nombre de él.
14: ¿Que tiene ese problema también?
9: No, que falleció ese mismo día.
14: Ah, ya.
9: Creo que técnico del distrito educativo de aquí de Mao. Él estaba sobrepeso, pero un excelente muchacho. Muy, muy dedicado a los estudios y cosas por el estilo. Y él puso a hervir una batata y se sentó. Y tuvo
14: y ahí,
9: la batata, ¿no? Y ahí falleció sentado.
14: Le dio un infarto.
9: Sí, parece que fue un infarto. Pero, lamentablemente, el dominicano pone candado después que le roban. La gente va al médico cuando está enfermo. La gente cuando se siente sano no quiere ir al médico. Y es ahí donde debe ir para poder prevenir cualquier situación que se dé. Usted sabe la cantidad de gente hipertensos y diabéticos que están circulando por ahí. Con el famoso dolorcito de cabeza, uh-huh. Con el famoso... Tengo la boca reseca, búscame algo para... Y resulta que es la azúcar elevada. Entonces provoca resequedad. Y cuando quieren ir al médico ya es tarde. O sea, no pueden revertir la enfermedad porque ya están prácticamente con lesiones que ya lo obliga a ser enfermo. Entonces, esa es una situación que se está dando muy frecuentemente. Pero la situación es más complicada ahora porque según las estadísticas que pude obtener, son relativamente jóvenes ahora los hipertensos.
14: No, pero siempre es así.
9: Antes era los viejos que se le atribuía eso, no, a nosotros los viejitos.
14: No, pero todavía tú no estás ahí, tú estás en los 68, todavía tú eres joven, con 68 años tú
9: ¿y
14: te
9: si
14: mantienes
9: yo tengo
14: bien?
9: 68, ¿cuánto tendrá usted?
14: Uno, yo, 82. Mira, Nelson, en otro orden, antes de que tenemos que aprovecharle el tiempo y capitalizar
9: sí,
14: lo que yo vengo.
9: Cada vez que viene hay que dejar la entrevista a mitad.
14: No, precisamente por eso. Pero no puedo dejar de comunicarle a nuestras gentes que Leonel Fernández está bravo. Mm. Sí. El lunes en la reunión, oye, dio hasta un manotazo, porque tú sabes la crisis que está, digo crisis, porque es una situación irregular que un partido como la Fuerza, que va en un ascenso indiscutible, de repente venga una partida de gente retirándose, por lo menos en Puerto Plata es una cuestión escandalosa. Y ocurre que entonces Leonel fue y dijo, espérense, vamos a poner orden aquí, o no me van a acabar con mi partido, porque hay como cierta cosita que después reconfirmó el propio Omar. Y dijo, espérense, que hay gente que se están yendo porque tiene dignidad. Sí. Porque siempre pasa en las organizaciones políticas que se produce el hecho de que hay que ponerle una piedrecita en el camino para que se deboque. Eso ocurre en todas partes. No. Pero hoy está en el cristianismo, cuando Jesús vino, que eligió solamente 12, 3 le fallaron. Mira, sí. Mira si eso es complejo, ¿eh? Sí. Inclusive el de más confianza, que era Judas, lo vendió porque era el tesorero de la compañía, de la empresa. Sí. Judas lo negó, ¿eh?
9: No, Judas.
14: Digo, lo vendió. Pedro, y el más de confianza, Pedro, que era Pedro, lo negó.
9: Pedro fue el más malo de todos.
14: Bueno,
9: eso lo negó 3 veces.
14: Sí, no, y lo bueno que Jesús se lo dijo, de que tú estás hablando, de que tú me vas a defender. Y el otro dijo, no, yo tengo que meterle los dedos para que yo creer que resucitó. Miren eso, de 12, 3 fallaron.
9: Pero, porque hay muchos Judas. Pero hay Judas que, por ejemplo, ese Judas Iscariote, tuvo que jugar el rol más difícil de toda su vida. Bueno, fue el único que se suicidó.
14: Porque le dolió lo que le hizo a su maestro.
9: Sí, le dolió, claro.
14: Se arrepintió.
9: Se arrepintió y se ahorcó.
14: Sí, pues Pedro lo que hizo fue que se puso a llorar. Lo de Pedro fue chulo.
9: No, y negarlo 3 veces. Que eso es peor.
14: Pero la pena de Pedro fue llorar.
9: La lealtad, claro.
14: Eso es muy complejo, teológicamente hablando.
9: En cuanto al tema de la Fuerza del Pueblo, yo veo gente que se están... gente que se están preocupando porque del PLD se están yendo para la Fuerza del Pueblo, del Fuerza del Pueblo para el PLD, para el PRM, etcétera, etcétera. Llegó el momento de que eso es normal que ocurra, ¿eh? Incluso eso no define triunfo de nadie. Yo a veces me sorprendo.
14: No, porque eso se va a dar siempre.
9: Eso se va, claro.
14: Los cambios, los movimientos se van a dar siempre.
9: Los famosos nómadas.
14: Sí, porque ya no me gusta el término de que se usaba mucho, de tránfuga. No.
9: Ese es el movimiento nómada que se da en los partidos políticos. Un grupo que no se siente satisfecho, se mueve para otro partido, otro de ese partido se mueve. Pero resulta que el que llega, que acaba de salir de un partido, es bien recibido en el otro.
14: En el momento.
9: Y en el momento, claro. Entonces, esos movimientos se dan. Incluso usted va a escuchar gente que van a estar molestos con el liderazgo. Pero cuando va pasando el tiempo y se van acercando las zafras, entonces empiezan a acomodarse en los lugares que verdaderamente le corresponde.
14: Pero a todo esto, Nelson, tú que eres joven, pero tienes mucho tiempo involucrado en el quehacer político, nunca habíamos visto que la oposición, léase Fuerza del Pueblo y PLD, estuviesen en una, yo no sé qué término usar, pero en una coyuntura tan difícil, pues ellos se están matando abajo. No,
9: porque es la lucha por la sobrevivencia.
14: No, yo no creo tanto que sea por sobrevivencia.
9: Sí. Mire, la gran disyuntiva que yo le he dicho, ya se lo he planteado yo como 70 veces aquí, hace más de 2 años venimos hablando del tema de la fuerza del pueblo y del PLD. Es que imagínese usted que venga Gonzalo y gane las elecciones. ¿Qué usted cree que va a pasar con la fuerza del pueblo? Porque ¿de dónde son la gente de la fuerza del pueblo?
14: Del PLD.
9: Por lo tanto, entonces el PLD va a absorber lo poco que tenga la fuerza del pueblo.
14: ¿Y si pasa lo contrario?
9: Y si es la fuerza del pueblo, el PLD se fue a la ñeca. Usted lo puede escribir eso. Porque el PLDista está acostumbrado a estar en el poder.
14: Ah, son igual que los reformistas. Exacto. En su época, en su momento.
9: Claro.
14: Porque no, ya están tan chiquitos.
9: No, y que los reformistas todavía se mueven donde huele a poder, para allá ellos cogen a hacer pacto y alianza. Pero sí.
14: Sí, porque ahora están tan tigres que quieren llevar a los foques. Oye, ese muchacho Kiki Antún es tremendo. Quiere enamorar. Imagínate. Sí, porque ese muchacho tiene un sector del pueblo. Sí, no, tiene un sector juvenil que lo sigue.
9: Usted sabe que ese mismo sector juvenil no se mueve a votar.
14: Eso, pero le motivaría. Él sí, lo motivaría. No,
9: pero digo, usted sabe
14: que... la atención es grandísima.
9: Que la gran cantidad de votos que se han emitido en este país oscilan entre los 35 y 50 años.
14: Así es. Nelson, el teléfono ha timbrado 100 veces y no lo atendemos. Buenas tardes.
9: Oye, ¿quién quiere hablar? Usted no lo deja hablar.
14: Ah, no, quien quiera. Aquí todo el mundo puede hablar. Buenas.
15: Bueno, buenos días.
14: Ah, mira, no es don Cheche, es don Víctor Soto. Sí.
9: Buenas tardes, don Víctor.
15: Perdóneme que me estoy riendo con lo que ustedes están diciendo. Ajá. Mi saludo y respeto por Ernesto Mercado, para usted. Y esa gran audiencia de Laguna Salada, Esperanza, del municipio de Mao. Voy a decir Ricardo Gil, que nadie se equivoque con eso, ¿ok? Don Mario.
14: Sí.
15: Entonces, en el PRM, peor, don Mario.
14: ¿En el PRM?
15: En el PRM, ahora, después que no quieren que haya elecciones, como manda la Junta de Estado Electoral, porque los tres partidos tampoco quieren ese tipo de elecciones, que sea las masas que elijan a los candidatos. O sea, entonces, y cuando saquen a pasar de ahí en el 28 al PRM, ¿qué van a hacer la gente que se le ha quedado tanto enemigo por política, don Mario? Porque mire, don Mario, la facturación eléctrica, la mala seguridad ciudadana matando jovencitos, porque ahora mismo están los dominicanos y yo el viento en popa. Yo me pregunto, ¿por qué tú dices eso, Víctor Soto? Mire, don Mario, el que tiene un enemigo en Estados Unidos, el que tiene un enemigo en República Dominicana, que vive en Estados Unidos, con menos de $300 resuelve este problema, porque se lo da un delincuente policía y intercambio de disparos, sino el mismo policía se monta en un carro y dice que problema, accidente automovilístico, porque se acuerda también los accidentes automovilísticos matando a la gente con el carro, don Mario. Entonces, la situación económica está explosiva. El alto precio de la canasta básica familiar, dice el Banco Central que está en 50 mil. Entonces, eso que ganan 5, 10, 15. Y todo subiendo, los colegios van a subir otra vez.
9: Soto.
15: Todo va para arriba, don Mario.
9: Hermano,
15: ¿cuál fue la última vez que usted fue? Porque la última, don Mario. Quieren comparar a Estados Unidos. Pero Estados Unidos también está ganando. Pero señores, a 4 esquinas de donde yo vivo, hay 3 neveras y una despensa para la gente más pobre que vive en Boston. Van y cogen, tiene un camión y llena todo eso.
9: Sí, Víctor.
15: Yo mismo.
9: Víctor.
15: Yo compro mis cosas en el mercado de la gente. Yo las llevo. Porque hay que ir al norte. Estoy escuchando tanto.
9: No, pero era para hacerte una pregunta, mi hijo. Porque no te pongas guapo conmigo. Dígame. La pregunta es, por ejemplo, tú que no eres.
15: Óyame, yo soy su alumno. Aprendo usted toda la semana.
9: Está bien. Oye, Víctor. Yo sé que tú no eres de los dominicanos, de la masa pobre que vive allá en Boston, Massachusetts, que tenga que ir a un albergue de eso a buscar alimentación, sino que tú eres un ente productivo, tú trabajas, ¿verdad? Y tienes que mantener tu familia, mantenerte tú. El costo de la vida de allá ha incrementado, los combustibles allá han incrementado.
15: Oh, pero la inflación aquí está por encima de un 7.
9: Bueno. Te lo digo, ¿tú sabes por qué? Porque el tema de la crisis que ayer se empeoró porque Israel, tú sabes que no le interesa que se llegue a un acuerdo de paz con Irán, boicoteó esas negociaciones. Y ya el estrecho de Hormuz volvió y se cerró. lo que va a volver a incrementar el precio de los combustibles y de todos los alimentos.
15: El sábado ya está cerrado.
9: Sí.
15: Y se rompió el acuerdo completamente. Entonces, escuchen esto, don Mario. Por eso que me... Por eso yo,
14: ese es el maestro, usted aprende con su alumno.
15: Yo soy alumno. Yo soy alumno de Rafael Sosa porque de él aprendo cada vez que habla de este mi profesor en las ciencias agrícolas. De Betty Reyes en la problemática sociológica de la provincia de Valverde. De don Mario García, la ISEC es una enciclopedia del cual desbroza su contenido y los que son brutos no le ponen atención, pero Víctor Soto sí, porque de Mario aprendo cómo expresarme mejor, cómo corregir en lo que estoy malo.
9: Tengo un amigo que hace
15: bien para seguir mucho mejor. Ahora, con Nelson Mercado hay la diferencia, se nota, porque la reiteración no desgasta el concepto, todo lo contrario, lo subraya, lo acentúa para que Víctor Soto haga las cosas cada día mucho mejor. Entonces, ¿quién más feliz y qué más que yo para seguir llamando a la emisora, creando mi opinión para que el público pueda estar o no de acuerdo conmigo? Oye, déjame decirle algo. Yo nunca he pertenecido a ningún partido político. Me beneficié mucho del Partido Reformista en su época. Si ustedes supieran el trabajo que yo tengo, es un trabajo peligroso, déjenme decirle. Por eso cuando yo voy a Santo Domingo, que duro 3 y 4 meses ya, yo no puedo llamar a las emisoras, están en el medio, aunque ustedes no lo crean. Y en Santo Domingo hay cosas que van a pasar, que ya yo las sé, no las puedo decir porque tienen que venir aquí donde yo trabajo. Encima de eso, ahora mismo hay 9 funcionarios de este gobierno que tienen cáncer. Hay un hombre que se está muriendo, que es el señor de Acero Estrella, ha venido como 10 veces aquí a Boston a chequear. Y se todavía muriendo, se está aquí, hace más dinero ese señor. Entonces está tranquilo en su casa.
9: Right.
15: Entonces, eso me da a decir a mí que el ser humano no está conforme con nada. Con nada, don Mario, con nada. Pero a Luis, yo quisiera que Luis Abinader viera la televisión, que vea que el D-Green va a tumbar el gobierno de Luis Abinader. El D-Green, con todo su atropello, abuso que está cometiendo la Policía Nacional Dominicana.
9: Bien, gracias.
14: Gracias, muchas gracias, don Víctor Soto, por esas llamadas, que también uno se nutre muchísimo de esos conceptos que usted emite. Buenas tardes.
9: Vamos a tomar esa para entrar con el invitado.
14: Sí, buenas tardes.
9: Para que después no aleguemos que nos falta tiempo para terminar.
14: Sí, buenas.
16: Buenas tardes.
14: Ahí está don Percio Ascona.
9: Ahí está Percio. Adelante, don Percio.
16: Un saludo. Miren, felicitar a la comunidad maeña y las comunidades en sentido general. Ustedes saben que ayer el grupo Ramos celebró
9: una feria de empleo masiva.
16: Sí, señor, y asistió mucha gente.
9: Sí, muy masiva.
16: O sea, el término de que el dicho de que el dominicano no quiere trabajar es mentira. Eso no es verdad. Y esa es una muestra.
9: Dele una pala para que usted vea. A veces igual.
16: No, pero en sentido general, el hecho de que haya asistido mucha gente a esa feria de empleo que se realizó de 9 de la mañana a 3 de la tarde, es una demostración de que el dominicano,
9: sí.
16: Cuando le ofrecen empleo, está dispuesto a trabajar.
9: Yo pasé por ahí ayer y son muchos jóvenes, pero hay otro detalle. Allá en los juegos, allá arriba, en las instalaciones donde está el área del bajo techo, hay más de 300 jóvenes que están tomando entrenamiento para ser policías escolares a partir del próximo año escolar. Y eso es impresionante ir a ver eso.
14: Así es.
9: Sí, eso es impresionante.
16: Muy interesante.
9: Sí.
16: Entonces, las cosas positivas hay que destacarlas. Eso está muy bien.
9: Sí, porque lo bueno es noticia también.
14: Claro.
9: Lo bueno es noticia.
16: Claro.
14: Pero lo malo también, don Percio, y me gustaría, ahora que lo tenemos en la línea, en el intro de este programa yo hablaba de la ida de Alex Bueno y hablaba de que nosotros como empresa, como emisora, habíamos transmitido desde el Rubio con la presencia precisamente de un hermano que es agrónomo, ingeniero agrónomo de Alex. ¿Usted recuerda esa transmisión que hicimos desde allá?
9: ¿Usted quiere ir a transmitir para allá?
14: No.
16: Santiago Bueno, Santiago,
14: hermano. Santiago Bueno, exactamente, hermano.
16: Catedrático de Pucamaima.
14: Así es.
16: Director de la carrera de agronomía y de medio ambiente de la Pucamaima. Es un hombre PhD. Se recuerda que muy afable.
14: Como sí, sí, sí, sí, sí,
16: sí. Y tentativamente el sepelio, bueno, definitivamente el sepelio va a ser en San José de las Matas.
14: ¿Qué bueno, día?
16: Aquí estará expuesto en una iglesia católica del Alto Manhattan, la San...
9: En Washington Heights.
14: Ah, pero usted tiene los Estados Unidos, don Persia.
9: Claro.
14: Oh.
16: Sí, señor.
14: Ya.
9: Claro, lo es rico de viajando. ¿Usted cree? Eso soy yo, un desbaratado que tengo que esperar. Que usted está loco.
14: Adelante, don Percio. Sí. Decía que
16: el área de Wofford,
14: ajá.
16: En el área de Wofford está la iglesia. Eso es en el Alto Manhattan. 185, 187, si mal no recuerdo. Va a estar expuesto el próximo miércoles 24, y luego de ahí parte hacia la República Dominicana. Según tengo entendido, no va a ser por Santiago, sino por la capital, porque va a ser llevado al Teatro Nacional. Eso es lo que se está estilando. Más adelante podríamos estar compartiendo con la audiencia lo que tiene que ver con esas, con las honras fúnebres. Y por supuesto que está de más decir que todo el municipio de San José de las Matas ha estado muy pendiente de esta infausta noticia, y bueno, la tristeza se manifiesta en todas partes, porque Alex, aparte de todo su talento, era un muchacho muy, muy de pueblo, muy humilde, muy sencillo y muy querido por toda la comunidad.
14: Bueno, pues muchas gracias, don Percio Ascona, y una feliz estadía allá en los Estados Unidos de Norteamérica.
16: Ya estamos de regreso en los próximos días.
14: Sí, ¿sabes? Sí.
9: Porque los riquitos son así. Se fue ayer y ve, ya el viernes pasado.
14: Gracias, don Percio. Señores, conversábamos con el feliz propietario de este circuito de emisoras e inmediatamente procedemos a conversar con nuestro invitado de la fecha, el licenciado Joendy Jiménez. Pero antes, buenas tardes. ¿Sí?
17: Buenas tardes.
14: Don Cheche Jackson.
9: Saludos, don Cheche.
17: El Grupo Ramos, ¿va a estar por entrar una empresa comercial aquí en la provincia? ¿O cuál? Por favor,
9: ¿sabes? Una sirena que van a instalar aquí.
17: Ah, supermercado.
9: Sí, sí, sí.
14: Bueno, gracias a usted, gracias, don Cheche. Bueno, señores, con nosotros Joendy Jiménez. Joendy, bienvenido a su casa de siempre pulsaciones y gracias de entrada por siempre aceptar nuestras invitaciones.
18: Buenas tardes, Mario, Nelson, Control, a todos los que nos ven en sus hogares a través de las redes sociales y nos escuchan a través de la radio. Para mí siempre va a ser un placer compartir con ustedes. Más que tenía varios días que no.
14: Así es.
18: Día medio. Así que estamos prestos a entrar en el tema, lo que ustedes entiendan que debemos empezar.
14: Joendy, yo le decía antes en el intro del programa que nosotros, cada vez que invitamos a Joendy Jiménez, es para hablar de municipalidad. Y se nos olvida que Joendy es un activo político.
9: Sí, pero yo. Deme dos preguntitas, Mario. Sí, en términos institucionales, o sea, de alcaldía.
14: De alcaldías.
18: Prefiero, por ejemplo, hablemos un poco política y después entramos en la academia porque yo quiero desarrollar muchos temas.
14: No, pero hablamos de municipalidad primero, no hay problema. Okay. El orden de los gestiones de producto. Vámonos con la municipalidad. Porque yo tengo la incertidumbre de saber. Porque
9: estábamos hablando de cuando dijo Percio del Grupo Ramos, el Grupo Ramos, pero hubo otra entidad que vino a Mao.
18: Sí.
14: Ajá.
9: Hay otra entidad, supermercado, de esas transnacionales. Sí. Que también están interesados en el mercado.
14: ¿Cuál es la otra? Vamos a ver.
9: Eso es lo que yo quisiera que el alcalde nos dijera. ¿Con quién fue?
14: Sí, sí, sí, sí.
18: Bien, lo primero que lo que nosotros estamos viviendo en el municipio de Mao es algo que nos sentimos muy orgullosos nosotros poder ser parte del desarrollo urbanístico, empresarial, económico de nuestro pueblo. Ya hay varias multinacionales que se están estableciendo y otros que están solicitando la permisología para iniciar grandes proyectos. ¿Qué trae para eso, Amado? Empleo, movimiento económico. Todas esas empresas, antes de hacer una inversión, hacen estudio de factibilidad económica. Y por eso, cuando nosotros llegamos a la alcaldía, pusimos muy claro, dentro de nuestros principales objetivos, es recuperar el orgullo y la pasión de cada municipio de nuestro pueblo que se siente orgulloso de decir, yo soy maeño. Y pienso que nosotros lo hemos logrado, hemos tenido que tomar decisiones, los cambios siempre traen resistencia. Pero cuando usted trabaja con una visión clara y un objetivo hacia dónde va, escucha la crítica. Y la que tiene razón, la responde. Y la que no, la deja pasar porque el tiempo es el mejor amigo de darte la razón o quitártela. Y nosotros venimos trabajando de esa manera. Así que en los próximos días, otra multinacional en la Avenida General Benito Monción va a construir también una plaza.
14: ¿Pero es china? ¿Son chinos?
18: No, dominicano.
14: Dominicano, sí, porque son chinos. Sí.
18: Supermercado, olé.
14: Olé.
9: Olé, sí.
14: Eso no quita, señores, que las empresas nuestras, nuestro supermercado, Edward, que el Morel, eso no le quita.
9: Pero van a tener que ajustarse.
14: Como siempre.
9: Miren que va a una competencia.
14: Es una competencia bien,
18: déjeme explicarle algo. Sí, sí. Es que Mao es la capital de la línea noroeste. Ya una persona no va a tener que ir a Santiago. Lo que va a venir a Mao, Santiago Rodríguez, Dajabón, Montecristi. Y nosotros tenemos una población de más de 100,000 habitantes. Más de 100,000 habitantes, más los distritos, más toda esa provincia. Nosotros, económicamente, no va a afectar. Lo que va a mejorar el consumidor, la competencia. Y donde hay competencia, es mejor para el consumidor.
14: Claro que sí, o sea, claro que
18: eso
14: sí.
18: Viene a fortalecer en todo el sentido de la palabra.
14: Nelson, ¿tú querías hacer dos preguntas?
9: No, usted decía de los chinos, antes de la pregunta. Ajá. Aquí en la entrada de la ciudad por Atico, ahí también hay una plaza.
14: ¿Esa sí es china?
9: Esa es china, claro, esa es china.

0: estado siendo rankeado entre los principales alcaldes del país.
1: Lo más activo de los 20.
0: No. Hubo una que lo rankeó como los tres alcaldes más productivos del país.
1: Dentro de los tres.
0: Quedando empatado en segundo lugar con Díaz Tacio. En primer lugar, Carolina Mejía. En segundo lugar, Díaz Tacio. Y alcalde de Mao, Yoendi Jiménez. O sea, por encima de Santiago, por encima de Santo Domingo Norte, por encima de Santo Domingo Oeste. O sea, San Cristóbal y todas esas alcaldías de gran importancia, el alcalde de Mao salió entre los tres mejores valorados. Posteriormente, también vino un ranking que a través del Ministerio de la Administración Pública, en el que queda dentro de los 20 alcaldes más activos en la ejecutoria y diligencia en materia de beneficio para la comunidad. ¿Cómo lo ha logrado y cómo te has sentido con esa valoración?
2: Bien, de verdad que uno se siente orgulloso de que uno ponga en alto el nombre de nuestro pueblo. Yo siempre decía, Mao es uno de los municipios más importantes del país. Solamente hay 31 municipios cabeceras y el Distrito Nacional son 32. Y nosotros somos uno de esos 31. Y no somos lo menos importante de esos 31. Y siempre nosotros hemos venido poniendo énfasis en eso. Primero, aquí hay una gestión que no vino a improvisar. O sea, del primer día que nosotros llegamos, establecimos un mecanismo de trabajo, una ruta de recogida de basura, una ruta con día calendarizada, con un equipo de trabajo que se reúne semanalmente para revisar los trabajos, cómo van. Pero una gerencia, nosotros recaudamos 35 millones de pesos el año pasado, donde lo más que se recaudaba en gestión anterior eran 10 millones de pesos.
1: 35, o sea, 25 millones más.
2: 35 millones recaudamos el año pasado y en este año vamos con el mismo más o menos, o superarlo también. Eso es planificación, eso es gerencia, apoyo de la población, apoyo de la comunidad. Pero en cuanto a los ratings, de verdad que nos sentimos orgullosos, porque nosotros no manejamos esa cantidad de recursos que manejan muchas alcaldías de las que nosotros competimos. Y la segunda es mucho más importante. La segunda que nos posiciona entre los 20 alcaldes más activos en el portal de compras y contrataciones. Todas las acciones de la alcaldía están siendo transparentadas a través de la nueva ley de compras y contrataciones que tienen que pasar por todos los procesos establecidos por la ley. Nosotros decidimos quizás retrasarnos un poco más con la velocidad de la ejecución, pero cumplir con la ley. Nosotros, todas las acciones, incluido presupuesto municipal participativo, ya estamos licitando los combustibles, ya estamos licitando la compra de goma. Todas las acciones de la alcaldía están siendo por proceso de licitaciones. Yo me sentí bastante bien. Yo no me involucro en el departamento de compra y contrataciones porque yo digo, en una reunión, cualquier discusión que tenga una opinión.
1: ¿Quién está al frente de ese?
2: Hay un equipo encabezado por encargado de compra, abogado, la vicealcaldesa me representa a mí como alcalde. La ley establece quiénes son miembros.
1: ¿Quiénes son miembros?
2: ¿Quiénes son miembros? Gerente financiera. Y yo me inhibí de participar en el comité de compra porque una opinión mía, quizá errada que yo la tenga, un subalterno mío quizás no va a querer decir, alcalde, usted está equivocado. Yo me aparté. Y cuando se estaba dando el picazo de la obra de la Avenida General Virgen Tomazón de los Parques, que el ingeniero que ganó la licitación decía de la transparencia que se está manejando las licitaciones porque se notifica el CODIA. Cuando se va a iniciar, que no nos
1: obliga, o sea, al código de al CODIA de Valverde.
2: De Valverde, se le notifica que se va a someter un proceso de licitación para una obra de este para que los ingenieros que estén interesados participen. Y me sentí bastante contento y orgulloso porque eso es lo que nosotros buscamos. Pero usted entra a mao.app.org y usted va a encontrar en la alcaldía de Mao todas las acciones transparentadas, la nómina. Usted quiere ver cuánto gana en esos mercados en la alcaldía del municipio de Mao.
1: El tercero.
2: Usted, en ver, usted quiere ver quién está en la nómina de la alcaldía del municipio de Mao. Usted entra ahí la ve. Usted quiere ver cuánto se consumió en el mes de mayo de combustible. Usted va a ver cuánto se consumió de gas. Usted lo va a ver. ¿Cuánto un presupuesto de una obra? Usted lo va a ver ahí. ¿Cuánto se paga por metro? ¿Cuánto metro se contrató? Todo transparentado en el portal de la alcaldía del municipio de Mao. Porque nosotros cuando llegamos, dijimos, nosotros somos funcionarios públicos. Yo soy una persona con 43 años de edad. Yo recibí una oportunidad y estoy abriéndole una puerta a la juventud para que la población se empodere y sienta que sí que puede darle oportunidad a la juventud y que la juventud sí puede. Pero si tú analizas los departamentos de nosotros,

0: Nosotros somos jóvenes de 20 y pico de años, 30 y pico de años. Tenemos la experiencia en eso, ayudando.
1: Es el mayor, el adulto mayor del grupo.
0: Los directores departamentales son personas jóvenes. Ahora acabo de nombrar, en el caso del planeamiento urbano, 30 y pico de años también. Hay que darle oportunidad a la juventud. Cuando un joven se gradúa, que le piden experiencia laboral,
1: ¿cómo la va a tener?
0: Y me ha ido bastante bien. De verdad que nosotros hemos recibido el apoyo del presidente. Nos ha depositado más de 15 millones de pesos para cenas y contenedores este año. Más los 14 millones que nos depositó para la construcción de los parques de la avenida Benito Monción.
2: Que ahí voy con el tema de los parques. Los parques. Yo veo gente que están quejando porque hay algunos árboles que se están eliminando, que están empezando de un lado primero, que el otro, que esto. Dime, ¿qué dicen los ingenieros que ganaron
0: esa obra? Hay dos tipos de críticas. Aquí hay dos o tres comunicadores que no hay nada bien para ellos. Todo está mal. Nunca han aportado nada a esta sociedad. No lo ven nada bien. Todos lo critican. Nosotros decimos que esos son supervisores gratuitos de la alcaldía. Cuando ven un hoyo, yo inmediatamente voy, que ellos lo publican, voy, mando y tapo el hoyo. Cuando hay un badén malo, que ellos lo publican, yo voy y arreglo el badén. Cuando hay una lámpara mala, yo voy y la prendo. Y yo digo, son los supervisores de la alcaldía, porque me están dando.
1: Está ayudando, la... sí.
0: Y yo soy el alcalde de la ciudad, soy yo que tengo que dar la respuesta.
1: Claro, así es.
0: Pero el tema de la urbanización, cuando nosotros llegamos, llegamos con una visión urbanística establecida. Roble Amarillo, Palma. Yo, la semana pasada, venía por la carrera y sentí una emoción y un orgullo por el equipo que yo tengo atrás. Cuando yo veo que en la carrera están sembrando roble amarillo. Ahora que yo tengo 2 años, que ya los robles que yo sembré hace 2 años ya están floreciendo. Que le voy a enseñar las flores. Qué linda, qué belleza. Y a nosotros nos satanizaron cuando mochamos 24 plantas que estaban rompiendo las aceras a la entrada de la ciudad en Atico. Las aceras estaban totalmente deterioradas, sí. Y yo tenía que tomar una decisión. Los parques de la avenida Benito Monción. Bueno, yo le dije a los comunicadores cuando le rueda de prensa, graben las raíces, miren dónde están, miren el tamaño. Ya esos árboles se están recomendando en la ciudad sacarlos porque son dañinos. Las raíces crecen y no hay concreto que no los rompan.
1: Claro.
0: ¿Qué concepto nosotros vamos a establecer ahí? Roble amarillo y palma, pero grande. No la vamos a sembrar pequeño como en la entrada ciudad. Están presupuestadas árboles grandes. Para que se incorpore, se van a tomar unos meses de adaptarse al suelo, pero va a ser una belleza. Nosotros vamos a resolver un tema de la entrada ciudad, pero vamos a resolver un tema de embotellamiento que tenemos ahí. El pasar por ahí a las 7 y pico de la mañana, a las 12 del día, a las 5 del día, es un caos, a las 5 de la tarde. Nosotros vamos a abrir 2 carriles expresos. Cuando usted viene de la Desiderio Área y va a salir a la avenida Benito Monción, vamos a cortar un poco el ancho del parque para hacer un carril que usted siga expreso, no tenga que pararse para la luz del semáforo. Igual cuando usted viene a la avenida y va hacia Lo Quemado o hacia Pueblo Nuevo, esa zona allá, usted va a tener un carril extra. Si se va a desmontar, a montar un pasajero o a desmontar un pasajero, va a tener un carril ahí que no va a detener el tránsito. Pero esta obra va a venir con la reparación de la avenida. Nosotros le hemos pedido al presidente de que la parte de las aceras nos apoye para ver si nosotros la hacemos estampada también toda la avenida. Y la jardinera, nosotros nos vamos a ocupar, ya le pusimos el agua, le vamos a sembrar grama. A esas palmas que son muy lindas en la avenida, le vamos a sembrar grama para embellecer ese entorno. Entonces, esta obra que ha sido un poco incómoda, que hemos pasado mucho trabajo con la avenida, pero siento que un problema de más de 20 años.
1: ¿Ahora se va a resolver?
0: Se va a resolver. Se está trabajando técnicamente. Siempre va a diferencia. Un ingeniero que dicen que no, otro que sí. Pero hay que darle oportunidad a los profesionales que están trabajando ahí. Y yo veo que sí. Que el trabajo que van ahora, pienso que sí. Que puede, que
2: en
0: puede
2: media falta, el concreto que le están
0: concreto tirando. Y luego concreto. Una capa
1: y después
0: falta,
1: una fija. Capa falta. Sí.
0: Claro. Entonces, nosotros pienso que ya a final de este año, nosotros vamos a tener 3 entradas de la ciudad totalmente embellecidas. La Fortaleza, Junquito Atico y Yerba de Guinea, que estamos haciendo acero y contenes, colocándole lámpara y colocándole árboles también. Y le vamos a poner un bienvenido amado bien bonito ahí cuando usted llega de Amina al final. Esos letreros que están ahí los vamos a retirar todos y vamos a poner un bienvenido amado ahí bien lindo. ya vamos a tener 3 entradas de las 4 de nuestro municipio embellecida. Y estamos buscando qué concepto, porque no tenemos tanto espacio del hospital ese secado, pero también vamos a diseñar algo bonito ahí para que se sienta que estamos en una ciudad. De verdad que nos sentimos bien con esa parte urbanística. Ya iniciamos lo que es la ejecución del presupuesto municipal participativo. Ya se licitaron todos los materiales. La semana pasada iniciamos obra. El total de presupuesto participativo 2026 son unos 12 millones de pesos. Iniciamos el primer Picasso por casi 6 millones de pesos, la primera etapa de ejecución. Inmediatamente avanzan los ingenieros porque se licitaron. Fueron licitadas todos y iniciamos esa parte. Esperamos que en los próximos 2 meses ejecutemos 100% de presupuesto participativo.
1: La obra más importante del municipio de Mao, ¿cuándo tentativamente se va a inaugurar? Sobra decir que es el sistema sanitario.
0: Ok. Yo pienso que este año se va
1: a tener una primera fase.
0: Ya lo que falta es 1 kilómetro y pico. Lo que pasa es que yo invito a veces a la población, a los ciudadanos. Mao es, bueno, tierra entre ríos, varios canales pasando, la humedad es demasiada.
2: El nivel freático
0: es demasiado, sí, y no están avanzando. O sea, no colocan ni un tubo diario. Porque es muy
1: no
0: profunda.
1: Colocan ni
0: ya,
1: un tubo
0: ya las tuberías que quedan son las grandes y son muy profundas. Yo pasé hoy frente a la Mamoncito, la catedral, y eso hay que mirar lo profundo que están esas tuberías. Entonces, el proceso es muy lento. Pero sí, nosotros tenemos ya un equipo, alcaldía, INAPA y contratista, que estamos cerrando sectores por sectores, donde hay badenes rotos, acera que la dañó la obra, la estamos cerrando. Ahora mismo estamos concentrados en Tonriquillo, que es donde está más incómodo, Copellito. Vamos a dejar totalmente saneado. La J.M.I. Reyes se va a hacer el mismo trabajo que se está haciendo en la avenida, porque la humedad ahí, no hay manera de que el asfalto pueda funcionar, entonces se va a hacer en concreto y luego se va a asfaltar. Ya fue sometido todos esos planos y fueron aprobados y ya se va a iniciar la J.M.I. Reyes a hacerle ese trabajo también. Yo pienso que yo he aguantado, cada vez que me dicen, yo he aguantado todos esos golpes, porque me afecta a mí. O sea, nosotros como alcaldía tenemos un gran trabajo. Nosotros barrimos, el limpiatón le llega a más del 99% de la población de nuestro pueblo. Y cuando pasa un camión cagado de tierra, cagado de cosas, el trabajo que yo he hecho lavando calle diario se daña. Pero yo he dicho que yo aguanto todo eso porque la satisfacción de usted tener un alcantarillado sanitario va a cambiar la visión de un pueblo, una ciudad.
1: Eso es verdad.
0: Cuando usted no tenga agua corriendo, cuando usted no tenga en su patio, en su hogar, un hoyo séptico y al lado un pozo tubular, que ni voy a abundar mucho lo que significa la contaminación, y a veces tantas enfermedades de la piel, pero a veces muchas compañías de manera irresponsable que se habían permitido por décadas que vierten los desechos de grasa, a veces hasta de baño que tiran a los contenedores. Ya todo eso va a ser corregido. Solamente va a correr agua cuando llueve por los contenedores, los badenes, hasta que llegue al canal.
1: Sí.
0: No va a circular agua en la ciudad. Entonces, ahí vamos a hablar de desarrollo. Es una obra que viene a mejorar la calidad de vida de nuestro pueblo.
1: ¿Pero es posible que se termine este año?
0: Sí, no.
1: ¿Seguro?
0: Seguro. Con Dios delante, sí, se va a terminar este año. Porque hay que volver y le digo, 1,000 y pico metros lo que falta.
1: Ya. El presupuesto participativo es una de las reivindicaciones en el orden de la municipalidad que nosotros más hemos valorado de siempre. El presupuesto participativo, ¿en qué medida se cumple en el municipio de Mao?
0: Yo decía que en mi campaña, y en mi, bueno, usted lo escuchó aquí que yo lo decía, que yo era de lo que entendía que el 100% de la inversión en obra debía ser a través del presupuesto municipal participativo. Hay muchos políticos que predican cuando están afuera y cuando llegan cambian el discurso. Inmediatamente nosotros llegamos, los 7.6 millones de pesos que la presidencia no asignó para construcción de acero y contenedores, nosotros se lo agregamos al presupuesto participativo. ¿Quiénes determinaron dónde se ejecutaron esos recursos? Los comunitarios.
1: Exacto.
0: Los comunitarios son los voceros de los sectores. Nosotros, si un operativo lámpara, lo comunitario. Si es una obra, pero quiero antes de la llamada, quiero expresarle algo. Cuando un ingeniero hace una obra en un sector, cuando termina la obra, si no trae, si el departamento comunitario no llega una carta de esa junta de vecinos diciendo estamos conformes con la obra como fue realizada, no se le realice pago al ingeniero.
1: ¿Quién es el encargado de Nelson? Ay, mi madre.
0: Si no llega esa carta,
1: si no llega esa carta, hay problema.
0: Está conforme con la obra,
1: hay problema.
0: No se ejecuta.
1: Buenas tardes. ¿Sí? No me diga que se fue.
0: En la sesión antepasada hubo un malentendido con un concejal que hizo una denuncia un poco temeraria. Y cuando vino la siguiente sesión, vinieron los moradores de ese sector y decían, no.
1: No es así.
0: Nosotros hemos supervisado eso, ahí se ha ejecutado todo de manera correcta. Lo que quería decir era una obra vieja, anterior, no era la de ahora. Nosotros estamos conformes con la ejecución. Y los comunitarios están empoderados en esta gestión.
1: Eso es bueno. Buenas tardes.
3: ¿Sí? Buenas tardes, don Mario. Buenas tardes para...
1: ¡Ay, caramba! ¿Cuántos días?
2: Tenía dos o tres días que no escuchaba esa voz.
1: Sí, sí.
3: No, el problema es que a veces la emisora tiene problemas en el sector donde yo estoy.
2: Ah, ok.
3: Pero hoy, gracias a Dios, ha habido una buena comunicación. Quiero decir que, por ejemplo, yo no felicito a nadie por haber ganado, en este caso, una candidatura. Yo felicito a esa persona después que terminan su periodo o durante el periodo, dependiendo del resultado que le ofrezcan a la población. Y en cada visita que voy a Mao, yo siempre tengo, yo tengo mis habladores allá y ellos han de darme informaciones. Y cada vez que pregunto por la labor que viene realizando el ayuntamiento, los comentarios son positivos. Entonces yo quiero aprovechar hoy para felicitarlo y exhortarlo a que mantenga esa línea de trabajo que es particularmente diferente a la inmensa mayoría de políticos que ocupan cargo en el tren público. Recuerdo una llamada que hice una vez en una entrevista que le hacían a Joen y le decía que además del compromiso que él tenía con el pueblo en caso de que saliera, él también tenía un compromiso moral, familiar, con su padre y su madre Veneranda, a quien conozco personalmente. Porque en el caso de Veneranda, una mujer laboriosa, yo la conozco, contemporánea. Y en el caso de Pastor Jiménez, un hombre que el pueblo entero maeño lo conoce. Y yo, en lo personal, me alegro del trabajo que está haciendo Joel. Porque si es verdad que los difuntos reciben señales, pastores disfrutando. Te felicito, Joel. Ojalá y que se mantenga y que si un día aparece alguien que te sustituya, te parezca a lo que hace, el trabajo que pudiera hacer. Buena suerte para todos.
1: Gracias, Chavarría.
0: Chavarría siempre toca más sensible. Me acuerdo como ahora mismo ese día que me llamó cuando yo aspiraba, de verdad que sí.
1: Gracias, Chavarría.
2: Saludos buenas. Tenemos otra. Saludos buenas.
1: No, porque está...
0: Miren, no. Yo no quiero... Yo voy a dar una rueda de prensa, pero quiero aprovechar el escenario hoy.
1: Antes de aprovechar, que esta llamada ha insistido muchas veces. Buenas tardes.
4: Sí. Buenas tardes, este equipo. Dime, Mario Durán, Mario Domingo, te digo.
1: Hola.
4: Esos viajes para allá, para el exterior, son importantes, Mario, porque hay que salir.
1: Uno la pasa bien con lo suyo allá, con su familia, que residen allá, obviamente.
4: Yo tengo un viaje pendiente y estoy esperando que Trump salga para ahí, porque tú sabes que yo... No soy muy amigo de esa especie. Mario, yo voy a, en esta ocasión, voy a hacer un llamado que lo he hecho en otro programa, incluso en programa que no soy tan amigo como el tuyo. Y quiero que esto se tome, si se quiere, con un sentido de humanidad, de precaución, porque yo como abogado, yo puedo someter un recurso, pero nosotros vivimos en un país de porquería que eso no va a tener resultado. así como está la justicia, con toda esta porquería, estas modificaciones que se le han hecho a los códigos. Mire, el problema del vertedero de aquí es un problema que el síndico lo encontró. Estamos de acuerdo. Porque el síndico encontró lo bueno y lo malo. Lo único bueno que encontró el síndico, que en una entrevista conjuntamente con Odalí, él dijo que casi todo estaba hecho, que aquí faltaba poca cosa. Entonces, como de todo eso que él dijo que casi todo estaba hecho, incluso una planta de reciclaje que se iba a hacer, que se lo merece, porque aquí el síndico tiene que tener el corazón en el pueblo y ser como Dalí para ser popular y reelegirse, porque esos son los buenos funcionarios. Pero yo quiero que por favor corrija el problema del vertedero, que es un problema de salud. Lo digo por favor porque yo sé quiénes contaminan, yo sé que a ese vertedero los piperos le prenden fuego, yo sé que hay un vertedero a cielo abierto que en el 2026, siglo XXI, en 26 años después del siglo XXI, nosotros estamos manejando la basura como si estuviéramos en los tiempos de Trujillo. Es más, podemos decir que los países se desarrollaron porque ellos descubrieron que la basura tenía que tener las excretas, tenía que tener un lugar. Por eso es que se crearon las ciudades. Y comenzaron por Europa, específicamente Londres. Porque la peste negra fue producto de eso, del mal manejo de la basura, del mal manejo de los residuos sólidos, de la contaminación. O sea, ¿cómo diablo un vertedero puede estar encendido permanentemente donde vive gente? ¿Dónde van los trabajadores del ayuntamiento? ¿Por qué no se puede crear una solución? Meta a los bomberos, porque los bomberos hasta limpian.
0: Mira, okay. dame un segundo, yo te lo voy a responder. Miren, dirigir una institución pública no es con emoción, es fruto de un análisis que nosotros lo hicimos antes de llegar a la alcaldía, incluso, como él bien lo decía, nuestra propuesta de campaña. Pero déjame responderte porque quiero responderte porque voy a abundar y tenemos el tiempo encima. Voy a abundar porque te tengo la respuesta y voy a poner a que Mario lea algo sobre ese tema. Cuando usted llega a una institución, usted debe planificar. Usted tiene un levantamiento de qué usted recibió y hacia dónde usted va a ir. Nosotros, con el tema del manejo del vertedero, aquí hay una lucha de intereses económicos con una ley que ha de manejo de residuos sólidos, que todo el mundo quiere venir a los municipios que no tienen experiencia y le venden pajaritos. Te voy a hacer una planta de tratamiento, te voy a hacer una estación de transferencia. Nosotros tenemos un equipo técnico ya con un levantamiento hecho con todo el esquema. Mao tiene la colocación estratégica para que se haga una planta de tratamiento en la región y que reciba todos los residuos de toda la línea noroeste. Y a nosotros nos están planteando un punto de transferencia. Y en esa crisis estamos nosotros planteamos una planta y hay un punto de transferencia para agigantar el negocio en Santiago, transferirlo a Santiago. Y nosotros estamos defendiendo los intereses de nuestro pueblo. Yo quiero que Mario lea, por ejemplo, una convocatoria que nos mandaron, un informe que nos mandaron al equipo técnico que está trabajando. Mario, léalo para que usted vea.
1: Saludos, Moisés Reyes, enlace del campo de ECO 5RD. Le escribo para hacer una cita con el alcalde el viernes 26 de este mes, en el que le presentaremos la estación de transferencia de su municipio. Estará una comitiva de la institución con los departamentos: ingeniero Kenny Fabián, encargado de planificación y desarrollo; ingeniero Luis Pérez Ripoll, encargado de la división de planes, programas y proyectos; arquitecta Lil Adriana Josefina Guerrero, encargada de infraestructura; ingeniero Omar Báez Abreu, encargado de ingeniería; agrimensor Julio Juan Antonio Vallejo; ingeniero Moisés Cruz Reyes, coordinador de campo; arquitecto Fausto Sander, arquitecto de obra; y en dicha presentación es recomendable estén presentes el Departamento de Planeamiento Urbano, Medio Ambiente, el Departamento Jurídico encargado de transformación y naturalmente las relaciones públicas.
0: ¿Por qué le leo eso, Mario? Quien le habla no es alcalde por un capricho, no está dirigiendo por una moda, sino porque nosotros nos preparamos. Nosotros venimos formados, primero, políticamente, y segundo, en gerencia, para nosotros dirigir los destinos de nuestro pueblo. Es un problema de décadas que estaba. Ahora, nosotros lo vamos a resolver de una vez por todas, pero como le convenga a nuestro municipio. Un punto de transferencia a nuestro municipio lo que sería es transportar la basura y convertir un gran negocio a otro municipio. Nosotros vamos a generar recursos, vamos a generar empleo en ese vertedero, en esa planta de tratamiento que nosotros estamos peleando. Si al final no se puede, bueno, pues nos vamos con los puntos de transferencia, pero vamos a luchar porque sea una planta de tratamiento, que nosotros generamos los residuos para poder crearse una planta. Pero le decía que quiero anunciar algo aquí.
1: Haga el anuncio para no interrumpirlo después de cumplir con los anuncios de la emisora.
0: Vamos.

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8: Están ustedes en sintonía con su programa estelar de cada sábado, Pulsaciones. En esta ocasión, sosteniendo una importante conversación con el alcalde del municipio de Mao, licenciado Yoendi Jiménez. Buenas tardes. Buenas tardes.
9: Hello.
8: Sí.
9: Buenas tardes, Mario.
8: Minerva, cuénteme de usted, mi querida.
9: Estamos bien, gracias a Dios. Buenas tardes, Nelson. Te estoy viendo aquí por las redes. Te puse un escrito ahí, pero como es bastante largo, quiero decirlo vía telefónica.
8: Adelante.
9: ¿El síndico está por ahí?
8: Sí, sí, está aquí con nosotros.
9: Ese es mi hermano, déjame felicitarlo.
10: Gracias, Minerva, saludo.
9: Yoendi, se le quiere mucho de este lado.
10: Gracias, un placer, Minerva.
11: Saludos, Minerva.
9: Miembro de aquí de la Junta de Vecinos de los Sueños.
10: Dígame si Nelson fue con el operativo de iluminación por ahí, dígame que sí.
9: Tengo que darle las gracias, sí, porque teníamos esa área un poco perdida por ahí, por cerca de la cancha. ¿Sabe que Nelson no se pierde en su asunto?
8: Nelson no se pierde, ¿verdad?
9: Sí, ahí no se pierde en eso. Para eso hay que colocarle un mil a Nelson.
8: Qué bueno, qué bueno.
9: Síndico, felicitarlo por su buen trabajo que está haciendo. Pasé por ahí, frente a la fortaleza, aunque va a dar un poco el sol, pero la modernización de un pueblo no se puede paralizar. Mario, yo quisiera hacer una pregunta directamente al síndico.
8: Sí.
9: Que me consta que es una pregunta que ya un poquito... y yo me la voy a aparecer por allá para que él me vea la cara. Porque necesitamos la terminación de la Casa Club de nosotros. Señor síndico, necesitamos una retroexcavadora para sacar los troncos de los árboles que ya han vuelto a subir. Volvieron a decir, aquí estoy yo. Y por último, quisiéramos que usted nos gestionara un operativo y me puedan hasta buscar, que yo salgo calle por calle a la señalización de estos multis, porque en verdad tenemos un alto miedo que tuvimos que hablar con el coronel de la policía para que nos mande un patrullaje de noche, porque es una cateva de haitianos que están entrando por aquí de noche entre 2 y 1 de la mañana, que da miedo. La suerte de unos pobres angelitos realencos que andan por ahí de los firulares que lo espantan un poco, pero en verdad, señor síndico, le agradecemos esos 3 puntitos. Usted sabe que usted siempre ha estado con nosotros y de nuestro lado. Y felicidades y que siga trabajando. Buenas tardes, Mario.
8: Gracias. Muchas gracias. Gracias, Minerva.
10: Te vas a la de centro a que tú le respondas y voy a responder a nosotros.
11: El presupuesto participativo 2026, esa zona ganó lo que es la continuación del centro comunal de ese sector, los multi, los sueños, los multiviejos, como uno le dice.
8: Don Bosco.
11: No, Don Bosco ganó la remoción total de su centro comunal. El bloque de junta de vecinos ganó también. Cerro de Marino ganó también remoción. Y el sector Los Sueños también ganó para el PPM, o sea, Presupuesto Municipal Participativo 2026, ganó también una partida. Esa es la zona 3, la zona 2. y ellos sí tienen recursos para
8: eso. No, pero en el caso específico, lo que nos solicita doña Minerva es la terminación de su casa. Sí, eso está contemplado. O sea, que se va a trabajar en esa dirección.
11: Claro, ese presupuesto.
10: Nelson dice que ellos ganaron.
8: Vamos a ver si esta llamada va en esa dirección. Buenas tardes.
10: Minerva, una respuesta para la llamada.
8: Sí.
10: Minerva, vaya por allá a través de Nelson Mercado para que llamemos al ejército, que tenemos buena relación, para poner un patrullaje. Y el tema de la retro, tenemos que hacerlo en conjunto. Nosotros fuimos que lo apoyamos con todo eso, porque necesitamos buscar una retro. Hay que ver qué institución del Estado tiene una retro fuerte, porque los troncos están muy profundos. Exacto. Entonces, vaya por allá por el departamento de Nelson y vamos a hacer esa diligencia.
8: Correcto. Buenas tardes.
11: Saludos, buenas. Es internacional esa llamada.
8: Anda, se nos fue.
11: Vuelve y llama. Perdón, de la otra aclaración de Minerva dice que gracias a los firulares. Minerva, diga la verdad, ustedes tienen una banda de firulais ahí, que ellos son como 70 perros que se han criado ahí.
8: Sí, dice ella que gracias a ellos le caen atrás,
11: cuando
8: pobre.
11: Te cae uno atrás, te caen 70.
8: 70 perros. Buenas tardes.
11: Hello.
2: Buenas tardes, don Mario Domingo García.
8: Adelante, Víctor Soto.
2: Buenas tardes, honorable alcalde. Saludos. Yoendri Jiménez.
10: Saludos.
2: Yoendri, mire, le habla el señor Víctor Soto. A principio de la llegada, de su llegada como alcalde, yo le pedí la lista de los suplidores de la alcaldía. Y usted se comprometió en el programa de Rafaelito y Don Betty de hacérmela llegar por vía de Miguel Marrero Hidalgo.
11: Permiso, Nelson.
10: Pero mire, déjeme si le hago. Usted siempre, vamos a aprovechar el tiempo. Nelson se la trajo la lista que usted no la vino a buscar. Eso está público, hermano. Nosotros somos funcionarios públicos. Mande una persona a la alcaldía que se la vamos a hacer llegar. Vamos a aprovechar el tiempo. Dígame qué usted quiere que nosotros le arreglemos de la ciudad. Dígame, pero esa es la misma llamada siempre. Vaya el lunes, mande una persona, escúcheme. Escúchame, por favor.
2: Lo que yo quería saber era...
10: Escúchame. El lunes a las 10 de la mañana. Pero perdón. El lunes a las 10 de la mañana yo quiero que tú mandes una persona a mi despacho. Te va a recibir Noel Medrano y te la va a entregar. Pero no vamos cada vez. El tiempo en una emisora es oro. La misma llamada. Vaya el lunes a las 10 de la mañana y se la vamos a entregar. Vamos con otro tema.
2: ¿Pero por qué usted se enoja?
10: Porque es que veo una intención usted con Nelson sin ninguna necesidad. Y Nelson lo único que ha hecho a esta población, a este pueblo, es aportar.
2: Porque usted no me la ha entregado nunca.
10: Vaya a las 10 de la mañana que se la vamos a entregar el lunes.
2: Había un suplidor de la administración pasada, mucha travesura. Y yo quiero saber si estaba otra vez en la lista de esta representación suya. Es lo que yo quería saber, señor.
10: Vaya a la 10 a buscarla. Vaya a la 10 a buscarla el lunes.
2: El jueves voy a mandar.
10: No, el lunes. El jueves es muy lejos, el lunes. El lunes.
2: La vas a recoger.
10: Lunes 10 de la mañana.
2: La vamos a recoger.
8: Gracias, don Víctor.
2: La vamos a buscar.
10: Lunes, ¿qué?
8: Bueno, gracias. Me voy con la otra. Creo que hay otra llamada. Buenas tardes. Sí.
10: Mario, mire.
8: Adelante.
10: Mire, Mario. Nosotros hemos hablado de un tema de la transparencia. A veces hay personas.
8: Hay una persona ahí, adelante.
10: Miren, a veces hay personas que lo que tienen, y me excuso por suerte una persona, la intención no es ni que se ofenda ni que se sienta mal. Pero que yo veo como una intención con Nelson. Y Nelson lo único que ha hecho. Yo mejor acepto que me ataquen a mí.
8: Y no que ataquen a Nelson.
10: Nelson es una persona que su vida la ha dedicado para servirle. Porque yo quiero que ustedes vayan a mi despacho. No es una persona que su salario lo coge para resolverle a la gente.
8: Eso es verdad.
10: Es una información pública que vaya a mi despacho, que se la van a imprimir de la computadora. Y si quiere ver cuánto se le compra cada suplidor, eso está ahí. Que entre a Mao App y vea quiénes consumen en la alcaldía. Nosotros dirigimos una institución pública, no una empresa privada.
8: Buenas tardes. ¿Se fue? No, mira, está ahí, saca la corre, que tenemos mucho tiempo. Adelante. Sí.
7: Buenas tardes.
8: Sí. Robert.
7: Saluda al abogado del diablo de la Junta Central Electoral de Mao.
8: Adelante, Robert.
7: Estoy aquí sacando mi cédula, un trato especial que dan a esta mujer. Una voz. Estoy aquí. Don Mario.
8: Sí.
7: No sé los temas que han tratado. Como usted sabe, que estaba reunido con Julio César Valentín. Y estuvimos hablando de política. Y no sé cómo está el ámbito de políticos ni los temas que ustedes están tratando. Sí. Abrazo expresa en la provincia de Verde, porque tanto la Fuerza del Pueblo como el PLD y entre otras organizaciones están haciendo contacto con un empresario para ofrecerle la candidatura a senador. Yo no sé si usted sabía eso.
8: ¿A quién es que le van a ofrecer la candidatura a senador?
7: Adiós, para tirar sea Eddie o sea Odalí, el que vaya, ajá, le van a poner a un muchacho joven.
8: ¿A quién, Robert?
7: Un catedrático.
8: ¿A quién, Robert?
7: Bueno, qué desgracia, diablo. a Rodolfo Gómez.
8: Porque Rodolfo no es un muchacho, yo pensé que usted me está hablando de... Dígame, qué viejo, espérate, que sea amigo mío.
11: Robert se cuadra bonito y da unos malditos pavos, que eso está...
7: Un excelente bailador de bachata.
8: Claro, amigo mío, Robert.
7: Estoy aquí sacando la selva, hay pueblo que venga, que sábado y domingo se puede sacar, no hay nadie. Para que aprovechen y no tengan que esperar las fechas.
8: Gracias. Sí, está bien, gracias, Robert.
12: Yo quiero
8: que me hablemos de áreas verdes, por favor.
12: Sí, mire, yo quiero, antes que entre la llamada, porque el tiempo está avanzando, sí. Y no quiero que esto se malinterprete. Nosotros, históricamente, en el municipio de Mao, siempre cuando sale un alcalde, salen los comentarios, salen los rumores, y no quiero que se malinterprete. En la cara anterior, Dalí, yo no creo que haya una persona que pueda dudar de la credibilidad y de la honestidad de Odalí Rodríguez. No creo que nadie pueda, para que no se malinterprete lo que yo voy a decir. Nosotros estamos notificándole a todas las urbanizaciones del municipio de Mao lo que es la transparentización de las áreas verdes de nuestro municipio. ¿Por qué? Porque nosotros, en la investigación que hemos desarrollado, hemos visto que han sido las áreas verdes de la ciudad han sido usadas para un destino diferente para el cual están establecidos de ley. Hay una señora que le voy a hacer un llamado hoy, los 342 metros que usted trancó del área verde de Bello Atardecer, la estamos intimando el lunes, sometiendo a la justicia el lunes para que usted devuelva esos 342 metros que usted trancó de el residencial Bello Atardecer. Y así nosotros vamos a todos los residenciales, lo vamos a intimar a que transparenticen las áreas verdes. Vamos a notificar de norte, vamos a paralizar todas las construcciones que estén hasta que se insericen las áreas verdes. Lo de la ciudad es la ciudad. Nadie puede usurpar las funciones de la ciudad. Y nosotros estamos haciendo esta aclaración para que nadie piense que al alcalde le cogió con Mario, le cogió con Nelson. Si la usurpó alguien, no la vendió el dueño de la urbanización, bueno, pues lo enfrentamos. El dueño de la urbanización y la ciudad lo va a enfrentar. Ahora, si el dueño de la urbanización la vendió, va a tener inconveniente, porque va a tener que buscarle el área verde de la ciudad. Y no donde la quieran dar. Es donde sea estratégicamente para el desarrollo. Esa área verde no es para el alcalde, no es para un regidor, no es para un amigo del alcalde, no es para un familiar del alcalde. Esa área verde es para construir una cancha, para construir una policlínica, para construir un parque, para el uso común de los ciudadanos que viven. Yo tengo una situación en una urbanización que me llama personas de Estados Unidos, y fruto de eso es como que he hecho esa investigación. Como que a mí que les resuelve ese problema, digo, madre, pero yo estoy ayudándolo a ustedes. ¿Por qué esa área de ustedes? Si esa área no se identifica, ¿dónde usted va a llevar a su hijo a un parque? ¿Dónde su hijo va a ir a una cancha? ¿Dónde su hijo quizá va a tener una policlínica? Yo estoy protegiéndolo a usted. Exija desde la urbanización que traiga los documentos a la alcaldía para yo liberarle la organización. Voy a hacer una rueda de prensa los próximos días para hablar con más detalle, pero quiero que la población me apoye, porque vamos a enfrentar mucha presión, y como yo he dicho, yo vine a hacer lo correcto a la alcaldía, no vine a hacerme cómplice ni a ser gracioso. Hay que tomar medidas que a veces son odiosas, pero al final estamos hablando de millones de pesos. Ese solar que esa doña trancó vale más de 6 millones de pesos. ¿Mm? Ese solar, a como 3 metros hay, para que ustedes entiendan, ¿eh? Hay otra. Por ejemplo, nosotros tenemos que dar más de 100 millones de pesos por los terrenos para
8: cementerio.
12: El cementerio. ¿Y cómo que entonces nosotros estamos dejando que los terrenos de la ciudad se pierdan, se despifarren? No lo vamos a permitir. Y los dueños de organizaciones, para que estén claros, estamos contratando un agrimensor fuera, externo de la alcaldía, para que nos apoye con esos datos. Los planos están claros, los planos dicen área verde.
8: Sí, eso tiene que estar claro.
12: Eso está claro en los planos ahí, eso no hay que discutirlo ni pelear, es transparentar todas las áreas verdes. Quise hacer ese anuncio aquí hoy, porque mañana van a decir, el alcalde está persiguiendo a fulano, está persiguiendo a Pedro, y nosotros nos manejamos con la transparencia necesaria.
8: Buenas tardes. Buenas tardes. ¿Sí?
2: Don Mario.
8: Sí.
2: Mire, le habla Víctor Soto, con el mayor respeto que se merece el alcalde. No sé por qué se enfadó con mi persona. Donde él sabe que en otro programa yo siempre lo he defendido y lo he protegido con altura y con respeto. Lo que pasó fue que desde que él llegó, yo he exigido la lista de los suplidores de la alcaldía. Nunca la he conseguido. Y él mismo sabe que él declaró 72 millones que jamás lo va a poder justificar. Que él lo tiene. Ahí termino y lo sigo escuchando.
12: Bien, mira, no son 72. Si actualiza la tasación, son más. Pero lo mío yo tengo cómo demostrarlo. Todas las propiedades que Yuendi Jiménez tiene, todas atrás tienen una trazabilidad. Y por eso estamos locos que llegue agosto. Porque es muy fácil, alegremente, usted coge un teléfono y venir a querer acabar con la moral de una persona. Que lo único lo que nosotros hacemos es servir. Quien le habla no ha venido a beneficiarse en nada de lo absoluto de lo de la alcaldía. Ahora, detrás de mí hay dos generaciones, mi abuelo K. Jiménez y mi padre Pastor Jiménez, que lo único que me enseñó a mí fue a trabajar. Yo me levanto a las 5:30 de la mañana a atender lo mío. Quizá usted se levanta a las 9, se levanta a las 10. No todos somos iguales y se equivocaron conmigo. Ustedes entran, ponen el nombre Yuendi Jiménez en Google y le va a salir mi declaración jurada actualizada. Y le va a salir todo mi bienes que no están a nombre de otro, ni de tercero, ni de cuarto, a nombre mío. Yo pago más de 700,000 pesos de impuestos todos los años porque mi producción está transparentada en la renta. Yo resisto un análisis. Como político que soy, yo resisto a que a mí se me cuestione. Porque gracias a Dios, lo único que me enseñó mi familia fue trabajar. No tengo ningún otro vicio que no sea trabajar. Así que no somos todos iguales. Y no voy a permitir, porque a veces los políticos somos sacrificados. A mí se me cuestionó, se me acusó de narcotraficante, se me cuestionó hasta con mis hijas. Y yo a veces me trancaba a llorar de impotencia, porque no podía salirlo a buscar como hombre por político que soy. Y quizás si lo salgo a buscar dicen que por el poder. Pero yo estoy contando los minutos que llegue agosto para esa ley. Porque aquí se va a acabar los abusos. Cualquier sinvergüenza acusa a uno de ladrón, de delincuente. Cualquier sinvergüenza sin moral. Y si tú lo cuestionas, tú eres un abusador. Y eso se va a acabar en este país. Y yo soy uno de los primeros que no me presté a esos chismes a someter a ninguna de esa gente porque esa ley era muy floja. Pero la de ahora viene también a cuidar la moral de los servidores públicos. Y eso
8: bueno,
12: no lo
8: vamos a permitir veces nosotros. Hay llamadas que convienen. Mire, esa llamada hizo que Nelson, sí. que Yuendi dijera
12: no
8: esa
12: hay
8: cosa.
12: Nada. Yo soy una gente, mire, me emociono. No hay nada a mí en la vida que me haga yo traicionar la memoria de mi papá y de mi familia.
8: Así es.
12: Que lo único que han sido sacrificarse. Busque si la mamá de Yuendi recibe un salario de gobierno. Busque si la familia, los hijos, los hermanos míos tienen algún salario de gobierno. Y todo el mundo sabe que todos los políticos tienen su familia. Y yo no lo hago para yo poder venir a un medio a hablar con moral. No somos iguales, vuelvo y lo digo.
8: Vamos. Buenas tardes.
13: Buenas tardes, Mario.
8: Sí. Adelante, don Cheche.
13: Saludos para su invitado y comparto el mensaje con yo. En otro menor, sabemos que todos los caminos conducen a que Dios va a ser nuestro próximo salvador. Caramba. Gracias.
8: Señores, tengo que hablar de política con Yuendi. Siempre la municipalidad como que nos absorbe tanto, porque hay tantas cosas, tantos temas.
12: Que yo me apasiono, de verdad.
8: No.
12: Yo disfruto mi posición de la alcaldía, yo la disfruto. Sí, de verdad que me siento bien los resultados, me siento más que satisfecho el equipo que tengo. Tengo un equipo que debo darle gracias a Dios. Cada departamento ha asumido esa responsabilidad. Y de verdad que no tengo palabras cómo expresar la satisfacción que tengo a día de hoy. Todos los ayuntamientos tienen crisis de recogida y nosotros ya vamos a cumplir más de 2 años y nunca hemos dejado de dar los servicios de limpieza. 32,000 viviendas semanalmente reciben el servicio de limpieza. Limpiatón, antes aquí solamente se barría la parte céntrica, las calles principales del centro. Ahora se barren más de 55 sectores en el municipio de Mao. Tenemos más de 100 servidores distribuidos por toda la ciudad. Usted se levanta a las 6 de la mañana y usted se va a topar con más de 100 servidores limpiando la ciudad. Pero usted en la tarde se va a topar con varios camiones de agua lavando la ciudad. Eso se llama servir y esa es la satisfacción más grande. Pero también el tu poder recuperar el sentimiento de un servidor, que un servidor se siente importante, que se sienta que es tomado en cuenta por el alcalde. Ya yo tengo ahorrado más de 5 millones de pesos en la cuenta de personal. para dar el sueldo número 14 de nuevo. El único ayuntamiento en el país que ha dado el sueldo 14. Pero un servidor cumpleaños, le celebramos un cumpleaños. Un servidor tiene problemas de salud, lo apoyamos, operamos un servidor ahora, que sí. Tiene, lo operamos y pagamos los servicios.
8: El ayuntamiento.
12: El problema de la alcaldía del municipio de Mao, gracias a Dios, no es económico. Al 30 del mes pasado, la cuenta le quedaron 59 millones de pesos. En la alcaldía de Mao hay dinero para Zumbadén, para reparar una lámpara, para todos los servicios fundamentales. Y gracias a Dios, estamos contando con un presidente que nos está transfiriendo el dinero para las obras que quizás no lo tenemos. Pero nos sentimos bastante satisfechos con la gestión de nosotros a día de hoy. Tenemos que aceptar los cuestionamientos, la crítica, pero con la moral no. Yo lo único que no permito que quieran venir a cuestionar lo que a nosotros nos ha costado sacrificio. Mi papá tuvo una trayectoria de vida que todo el mundo la conoce ahí, y mi mamá por igual. Y uno tiene hijos, uno tiene familia. Yo he sido muy afectado, nunca respondí a una campaña. Hoy yo veo a Tabaré y le puedo un abrazo. Le puedo un abrazo a sus hijos, a todos, porque nunca le falté respeto a él. Nunca hablé de propuestas. Yo no voy a venir a acabar con la moral de nadie. Y por eso hay mucha gente que no quiere participar de la política. Porque a que me digan ladrón, a que me vengan a acusar de cosas que yo no soy, donde yo he sido una persona con una trayectoria correcta, hay mucha gente que le corre a eso. Y esas son de las cosas que uno tiene que pagar. Pero no nos arrepentimos, nos sentimos orgullosos. Y vamos a entrar a la política.
8: Sí, vamos a entrar a la política.
11: Le iba a preguntar a Yoendi de un lío que se armó ahí, de una alianza que hubo entre Carolina
8: en Fedodín.
11: Sí, en Fedodín.
8: Sí. Y dije que entonces, que ahora que Wellington va a apoyar a Carolina, y que después Wellington dijo que no, y que espérate, porque
11: Wellington
8: no,
11: públicamente dijo en varios programas. No, pero que no es cierto.
8: No es solamente el lío con Wellington y Carolina, también con el caso de Yayo San Lobatón
11: y David
8: Collado. ¿Cómo anda ese lío, Yoendi, a lo interno de tu organización política?
12: Miren lo que pasa. Yo soy de los que creo y soy un abanderado de la democracia. Nunca he creído en el tema de caciquismo. Mira, ustedes me ven a mí, yo ando solo. Mando mi vehículo privado, porque ni todavía hoy ya estamos licitando un vehículo para la calle. 2 años y pico, no tengo un vehículo de la calle.
8: ¿El ayuntamiento no tiene?
12: No tiene vehículo. Ya estamos licitando la compra de una jipeta. Pero yo ando solo, ando sin un chofer, ando sin... Nunca he creído en ese caciquismo de que yo diga. Los partidos políticos tienen que ser sometidos a la democracia. En los dos temas que introdujeron, el tema de Fedodín. ¿Quiénes deben escoger la dirección de Fedodín? Los directores distritales son los que votan. Nosotros, que hemos sido los más afectados, digo nosotros, el equipo de Wellington Gano, al cual yo pertenezco nacionalmente, tenemos casi 60 directores distritales de los del partido.
8: ¿60? Eso es mucho.
12: Claro, pero eso es lo que... Si tú analizas, tenemos la mayoría, porque son varios candidatos. Son 150, sí, 5 creo, lo del partido. El partido de nosotros, y nosotros tenemos 60 y pico. Cuando nos reunimos, porque los aspira uno del equipo de nosotros, hace acercamiento con Carolina, se llegó a un acuerdo, porque nosotros teníamos más de apoyarnos al candidato del equipo de Wellington, como lo hicimos en Fedomo, que también se apoyó el candidato de nosotros en las elecciones pasadas. Es un proceso interno.
8: Sí, sí.
12: ¿Qué ha pasado? Que hay personas que quieren proponerse y quedarse sin tener la mayoría, pero ya el partido intervino. En los próximos días se va a hacer un proceso interno donde los directores digitales del partido van a tener la decisión de escoger quién lo dirija. ¿Qué ha pasado con Wellington Arnold? Wellington Arnaud es una persona que viene con una trayectoria política de su padre, de su madre, que son políticos los dos. Y viene desde ser dirigente de una zona de distrito nacional a ser presidente de la JRD, diputado 6 años, director de campaña política, director de avanzada, ahora uno de los mejores funcionarios, un hombre cercano a la gente. Wellington te conoce los nombres de dirigentes en todo el territorio nacional, te comparte con la gente, te convive con la gente, es amigo de la gente. ¿Qué ha pasado con esto? Que ha ido construyendo un proyecto político por más de 20 años. Hay candidatos que quieren imponerse en base a encuestas. Que todo el mundo, ¿cómo te va a decir, por ejemplo, que Wellington tiene un 0.6? Si le ponen un 10, un 15, quizás la gente pueda dudarlo y creerlo. Pero las mejores, más de 100 alcaldes
14: más de 100 alcaldes, más de 50 legisladores, más de 300 regidores. Cuando tú analizas eso a una convención con padrón cerrado, donde solamente van a votar los dirigentes del partido, Mario, ah, que vean Nelson, que le cae bien Nelson. Mario, si usted no está inscrito en el padrón, usted no,
8: no
14: va a
8: voto.
14: Votar. Usted no va a votar. Y yo veo que hay candidatos que quieren imponerse sin hacer compromiso con los dirigentes medios. Yoendi Jiménez representa un liderazgo político en el municipio de Mao, que hay personas que tienen su confianza centrada en mí.
8: Sí.
14: Que mañana, si yo trabajo por un candidato, yo tengo que responderle a esa gente. Y si el candidato a mí no me coge, si el presidente de la República a mí no me coge la llamada, ¿cómo yo le voy a resolver? Nosotros tenemos un presidente. Los últimos días me respondió el presidente a las 2 y 34 de la noche un mensaje que yo le escribí. A las 2 y 35. A veces, yo digo que el funcionario más cercano de este gobierno es el presidente Luis Abinader. Tú le escribes, te responde, te pone atención, tú sientes. Este presidente que sustituye a Luis tiene que ser una persona cercana a la gente, ajá, igual que Luis Abinader. No una persona que tú no tengas cómo comunicarte, cómo... Entonces, estamos en un proceso interno. Los que están jugando a que el partido se va a dividir, están soñando. Aquí hay un liderazgo, una generación política que representan todos los precandidatos que están aspirando, que están claros del gran compromiso. Pero tenemos un presidente de la República que va a pasar a liderar, a ser el juez, que tiene el respeto de todos nosotros. Hoy el líder de nuestro partido se llama Luis Abinader. Eso no está en cuestionamiento de nadie. Que va a venir a dirigir el proceso convencional. Todo eso, el que trabaje, el que tenga voto, va a ganar. Aquí se va, ya se decidió, hace un año que se decidió, que se va a coger candidato presidencial con una convención, con el padrón cerrado.
8: Cerrado.
14: Entonces, el que se le ha hecho la tarde para salir del peaje para acá, como a veces hablamos, hay gente que no saben a dónde van a venir, del peaje para acá. Bonito sale para Lomas Cabrera y va a ir a hablar con Fran, el alcalde de Lomas Cabrera. Bonito sale para Montecristi y va a ir a hablar con Lucho, alcalde de Palo Verde. Va a ir a hablar con César, alcalde de Guayubín. Te va a los almacenes y te va a hablar con el profesor Miguel Ángel. Viene a Mao, tiene a Juventus, tiene a José Valenzuela, tiene a Grevier Santana, tiene a Kiko Disle en Paradero, tiene en Jicomé, a tan amigo mío que es Jicomé, que hablo todos los días con él, al alcalde de Jicomé.
8: Chiqui, ¿cómo es Ricky?
14: Domingo Mora, Jicomé. Pero tú vas a Guatapaná, tiene a Emilio Chávez, tiene a Cheo.

0: de Santiago, secretario de organización. Entonces es un discurso que no se sostiene. Un discurso que no es sostenible de una encuesta manejada, que no se sostiene. Usted analiza aquí en esta provincia, lo que nos están escuchando. ¿Con quién está la diputada Ángela Rodríguez? Con Yayo San Lobatón. ¿Con quién está Rubén Peñarol? Con Yayo San Lobatón. Y así tú mira el liderazgo, ¿dónde está? ¿Quién está con David? ¿Quién está con Carolina? ¿Quién está? Y tú haces el análisis porque en este proceso sí tiene validez. Porque es, van a votar los dirigentes políticos. Y en el caso nuestro, nosotros estamos concentrados. Ya tenemos toda nuestra estructura conformada. Y esa estructura están comitando, formando sus comités afectivos. Nosotros vamos a tener empadronado el voto que nosotros necesitamos llevar a la convención. Mientras otros están corriendo y vendiendo sueños, nosotros estamos trabajando política. Por ejemplo, en otro caso, nosotros tenemos 56 estructuras en el municipio de Mao. En cada sector hay una estructura que va está trabajando, que es mi propia estructura.
1: ¿Dónde tiene la responsabilidad Jovendi Jiménez?
0: Yo estoy coordinando la región, pero también formo parte del Comando Nacional de Campaña.
1: No. ¿Cuál región?
0: La línea noroeste.
1: Ah, sí, la línea noroeste.
0: También formo parte de la estructura nacional también, la reunión de estrategia, y formo parte también. Pero nosotros tenemos un esquema político que nos ha dado resultados y lo vamos a ejecutar en la región noroeste, que es la división por sector.
1: ¿Quién está trabajando en Puerto Plata?
0: Hay varios directores distritales ahí.
1: No, en Puerto Plata el crecimiento de Wellington ha sido extraordinario. Sí, todos los días hay personas que se suman al proyecto.
0: Sí. Hay un trabajo, pues, la cercanía. El que llegan de Wellington, no sé, yo un tiempo atrás hablaba con él y él me decía, yo Andy, cuando salió la Galo, yo Andy, en 2 años ha sido la misma estrategia del otro proyecto político.
1: Ponerlo chiquitico a él.
0: Entonces, ¿por qué? ¿Por qué? ¿Quién es que tiene una estructura política?
1: Sí.
0: Y entonces me decía a mí, en estos 2 años, dime un dirigente importante de nosotros, en estos 2 años, que se haya ido del equipo. Y me pongo a pensar. Yo, tú tienes razón. Entonces me dijo, la estrategia de ellos es minimizarnos para que se desencante la tropa, porque quien tiene una estructura para ir a una convención en Wellington al no. Y lo saben todos ellos. Tienen funcionarios, tienen esto, tienen el otro. ¿Y abajo? ¿Quiénes tienen? Pues esos funcionarios hay muchos que no pueden ir a tocar.
1: ¿Y la candidatura de Carolina? Que también sabemos tiene estructura de su papá, es el codueño del PRM.
0: Todos los proyectos políticos tienen una buena estructura. Si usted analiza a Carolina, si analiza a Yayo, que entiendo que no sé quién está asesorando y manejando a Yayo. Yayo tiene una estructura política buena. Y veo que se ha arrodillado de una manera que si la tropa están, se van a dispersar. Ya nosotros andamos tras de esa tropa. Porque ese no es el discurso de un líder. Todos son jóvenes. Con futuro todo. Diferente a otro partido. Usted analiza el liderazgo de otro partido. Tú tienes la Fuerza del Pueblo, tiene a Leonel Fernández Omar. Tiene el PLD que tiene que revenir a Gonzalo. Que ahora mismo lo que ustedes decían en un análisis ahorita, se armó la demandada a la Fuerza del Pueblo. Para el PLD de nuevo. Entonces, tú mira el liderazgo en el PRM que hay, cuántos jóvenes valiosos, Guido también. Con
1: pero Guido se ha quedado como a la saga en esta ocasión, no sé qué.
0: Es que hay, miren, hay dos liderazgos políticos. Uno, que va a un medio de comunicación con un buen discurso, con una buena trayectoria política, pero no baja al territorio. Diferente al liderazgo de Wellington, que lo estoy diciendo, que Wellington en cada punto del país tiene un líder político que trabaja con él, no desde ahora, ¿eh? Wellington se ocupó de que Jovendi Jiménez en el proceso interno saliera candidato. Pero cuando fue candidato, Wellington se ocupó de que Jovendi ganara las elecciones. A mí me llegaba todos los lunes a las 12 de la noche una encuesta que me la mandaba.
1: Para determinar los sitios donde tenía cierta debilidad.
0: Nosotros trabajábamos los sectores y sabíamos dónde estábamos bien, dónde estábamos mal. Yo quería saber cómo pensaba Mario. Yo mandaba una encuesta a la casa de Mario, encuestaba a Mario para saber cómo pensaba Mario. Yo estoy hablando de estrategia que me puede.
1: Sí.
0: Entonces, quiero decir, entonces, cuando tú tienes un líder político que te cuida, que te protege, que te apoya, tú te sientes comprometido. Y ese es el liderazgo político que Wellington Arnault impera. Y es lo que nos ha enseñado a nosotros los que estamos a su lado. Yo tengo 22 años al lado de Wellington Arnault. O sea, cuando Wellington fue presidente de los JRD, yo fui vicepresidente nacional con Wellington.
1: El presidente, claro, Jovendi
0: vicepresidente. ¿Cómo sale Jovendi presidente de la JRD? Cuando eso todos estaban con esta grasita, que aspiraba a dirigir la JRD. Y Wellington, muchacho joven, hijo de Winston, Arnault, aspira a dirigir la JRD de nivel nacional. Ya yo era senador cuando eso.

0: Aurelio, Luis Collado, Rodali, todo, Amauri, todos estaban con esta grasita. Yo en ese momento estaba estudiando en la UAD, dirigiendo el Frente Estudiantil, un joven inquieto, y ya yo no tenía quien reciba a Wellington. Que Andrés Bautista era el presidente del Senado, está apoyando a Wellington. Y Andrés le dice, mira, Wellington va para allá, tienen que recibírmelo.
1: ¿Quién lo va a recibir? Ya yo me llamo
0: a mí, mira, tú tienes que prepararle una actividad a Wellington. Y le voy a enseñar la foto.
1: Y de ahí vino la amistad entre ustedes.
0: Yo, un joven siempre inquieto, con visión, yo le digo, 22 años yo le tenía con 12, yo le digo, está bien, yo te apoyo, pero yo voy en la plancha tuya como vicepresidente. Y yo me encargo de la campaña en la región. Así lo hicimos, así nació esa relación. Un día yo voy a Montecristi, rodando a Montecristi, y viene la llamada. Mándame tu cédula. ¿Qué pasó? Ya no hay pleno. Hubo un consenso, yo voy a ser presidente y tú vas en mi boleta. Normalmente, ¿qué hacen los capitaleños cuando ya no te necesitan? Te sacan, bien puesto tu canchanchan de ellos en Santo Domingo. Y Wellington cumplió su palabra. Y desde ahí, yo estoy al lado de Wellington Arnold. Y toda la batalla la hemos librado juntos. Y lo que están pensando que a Wellington lo van a desmontar en cuentazo. Están equivocados. Wellington fue y se cortó los votos el proceso pasado con Hipólito Mejía y con Luis Abinader.
1: Sí.
0: O sea, lo que están pensando que nos van a desmontar en cuentazo, se equivocan. Nosotros hay que desmontar en un proceso convencional que estamos trabajando para eso. Y aquí no hay improvisación, aquí es un trabajo político.
1: La estructura en Mao, ya más o menos, Jovendi hizo un sondeo, así, a vuelo de pájaro, rapidísimo, dando muestra de que conoce la situación imperante en su terreno. Pero yo hablaba, por ejemplo, de la situación en Puerto Plata. Y la verdad que a nosotros particularmente, que estamos en las gradas, nos sorprende el crecimiento sostenido que ha venido manifestando.
0: Pues lo mismo que le estoy diciendo, trabajo.
1: Y eso, la venta, el vender de qué es cercano a la gente. Oye, eso ha calado, hermano, profundamente.
0: Wellington se levanta a las 5 de la mañana, no importa el territorio. Hace varios meses estábamos en Washington. Y dice, los que quieran caminar conmigo a las 5 nos juntamos en el lobby. A las 5 de la mañana a caminar, a hacer ejercicio. Pero ya Wellington a las 6 de la mañana está montando una guagua, porque no viaja en jipeta, una guagua con su equipo para un territorio. Wellington te trabaja de lunes a domingo, política. En su institución, su compromiso es de las instituciones que más ejecuta. Hay instituciones que le dan los recursos y no los ejecutan. Usted sabe, con el tema de... Y Wellington mejor ya hay que asignarle más recursos porque se ejecuta, se trabaja. Entonces, un liderazgo político tiene que trabajar.
1: Yo le decía
0: ahorita que me fui del tema. Hay muchos líderes que van a una televisión, van a un medio, tienen un buen discurso, les gusta a la gente un buen discurso, una buena, pero no trabajan política, no crean vínculos. Y los orígenes de este partido, nosotros, PRM, PRD, es cercanía. Peña Gómez era un líder cercano a la gente. Peña Gómez, cuando mi papá se enfermó, venía y le daba un aporte a mi papá para los medicamentos. De esas raíces que nosotros surgimos. El liderazgo político PRM de servicio cercano a la gente. No es distante, no es de que no, esos tiempos pasaron.
1: ¿Visos de división interna? No,
0: ninguno.
1: Si David pierde, no hay problema.
0: No importa quién sea. Nosotros vamos a trabajar que sea Wellington o no. Y estamos convencidos. Pero no importa el que sea. Aquí hay un liderazgo responsable.
1: Y sabe
0: que el país no se va a acabar.
1: Ese temperamento de Hipólito.
0: Pero Hipólito ha demostrado ser más demócrata.
1: A veces.
0: ¿A cuánto proceso ha ido Hipólito Mejía, el primero que reconoce?
1: A veces él sacó a Tuey del partido.
0: Hay que ver.
1: Porque quería su reelección y a Tuey se opuso y le dio un fundazo al pobre Tuey. Pero es que la división es como algo endémico en el viejo PRD y ahora.
0: Debo decirle a ustedes, ya nosotros hemos roto todos los parámetros. Un partido con la edad que tiene formado el PRM. Todavía hasta ahora no ha habido una sola crisis. Por ejemplo, yo no compartí la decisión tomada con la dirección del partido, pero la respeté. Yo dije en una reunión donde tenía que emitir mi criterio que hay una dirección que nos llevó al gobierno. La dirección actual nos llevó
1: a gobierno. ¿Está hablando de Valverde?
0: Nacional.
1: Nacional, correcto.
0: O sea, con el tema de la reestructuración del partido. O sea, yo no
1: con Paliz y Carolina.
0: Yo no compartí la decisión de prolongar. Y la modificación yo no la compartí, pero yo pertenezco a un partido que debo respetar. Y yo dije en el estamento que me correspondía hablar que nosotros llegamos al gobierno con un liderazgo político que hizo alianza, hizo acuerdo y ganamos. Yo no puedo calificar ese liderazgo hoy, que me tiene en el gobierno a mí, que tiene a Joanny en la alcaldía. Yo tengo que darle un respaldarazo a ese liderazgo hasta que le esté yendo bien.
1: Vamos a hablar de, Valverde. Vamos a hablar de Valverde después de esta llamada. Buenas tardes.
2: En la capital mañana.
1: Sí, pero ahí es que voy. Buenas tardes.
3: Buenas tardes, Mario Domínguez.
1: Dígame, don Betty Reyes.
3: Joanny Jiménez.
0: Saludos. Saludos, Betty.
3: Miren, a Joanny que me excuse, lo mismo a la producción del programa. Pero la carrera política de Joanny se va a cortar cuando el Frente Unido
1: Integral
3: se lleve a mí a cualquier cargo que Joanny aspire. Seguro, si alcalde, seguro alcalde seré yo. 28-32.
1: Ay, ay.
3: Joanny, búscate otro partido.
0: Betty, mi respeto y cariño para usted siempre. De verdad que caigo un respeto.
1: Así es, ¿quién no respeta y quién no quiere y quién no valora a Betty Reyes? Claro. Entonces, en la provincia hay algunos visos, hay algunos, se ven como algunas tempestades, algunas nublazones, ¿no?
0: No.
1: No.
0: Mire, tenemos un senador que es una persona que tiene un respeto de todos nosotros. El Codalí llamó a su casa y lo sentó en esa silla. Sí. Si fue a pelear, pasó el pleito. Porque cuando uno llega ahí, pero ustedes vieron a Ángela, Rubén, Valenzuela, Freddy, Facá, un liderazgo político. Hemos aprendido del pasado. Quizás yo soy más joven y soy más conciliador. Porque le debo decir algo, yo era muy... Y después que mi papá falleció, yo como que cambié mucho. Porque aprendí mucho de mi papá. A veces ya no tenerlo. Sí. Y uno se queda con esos recuerdos. Y yo soy más joven... Y soy conciliador. El otro día había un conflicto en Esperanza y yo fui quien te vine. Y yo entiendo que no, que aquí en la provincia de Valverde hay un liderazgo maduro. Yo lo que he planteado es que nos respetemos los espacios. El espacio mío no es el de Odalí. Hoy yo soy alcalde porque Odalí creció a ser senador. Yo no voy a ponerme loco y decir, yo voy a ser senador. Odalí tiene una trayectoria y tiene un legado. Mientras tenga aspiraciones, yo le respeto su espacio. Valenzuela, Ángela, Rubén tienen su liderazgo político. Entonces, la generación que vamos atrás, tenemos que ir haciendo la tarea y saber esperar el momento ideal. Yo fui regidor, pero antes de ser regidor, yo fui presidente de la JRD, yo fui presidente de Frente Estudiantil Socialista Democrático, FES, en la OA. Yo vengo con una carrera política, tengo 43 años, el mundo no se va a acabar en 2 años. Si tengo que aspirar, si no tengo tranquilo, pero... Ya la política cambió. No porque usted ponga un oficio, usted está. Los estudios científicos, cuando se hacen seriamente, usted determina si usted tiene posibilidad. Yo me quedo con cuando yo aspiré a cabrón, hay que medirte primero a ver el grado de conocimiento que tiene la población contigo. Me acuerdo como ahora mismo, frente a usted se iba yo cuando me dijo, mira, tú tienes un tanto, tienes un mes para que subí un 20% de grado de conocimiento. Antes de decirme aspira, tiene un mes para subir un 20% de grado de conocimiento. Ya los tiempos cambiaron. Si a ti te conoce un 10% de la población, porque tú tengas recursos, porque tú seas buen amor, porque tú seas esto, es un 10% que va a votar por ti. De ese 10% de la población, quizá votan un 2% por ti. Entonces no es factible el proyecto. Los tiempos cambiaron. Ya la política no es lo que era antes. Entonces, concluyendo la pregunta que usted hizo, hay un liderazgo maduro en nuestro partido. Y respetamos los espacios de cada quien.
1: Y no hay problema.
0: No.
1: Buenas tardes. Sí.
4: Buenas.
1: Sí.
4: Don Mario, Uceta Miguel.
1: Adelante, don Uceta.
4: Para felicitar a Wendy, que yo conocí a su papá y todo lo que está hablando es una realidad. Y para saludos para el Carlito Gil en Guayacán y para don Cheche Yarson, Laguna Salada, lo que dijo de Edwin Nolasco, que... Que la boca se relaje, que sea así como él dijo. Muchas gracias.
1: Gracias a usted por estar siempre con nosotros, señor Uceta.
2: La gente no son fácil. Entonces, ¿qué es lo que hay mañana en la capital?
1: Ajá.
0: Mañana hay una asamblea donde se va a escuchar la propuesta de modificación, el rumbo de nuestro partido, que lo va a decidir el liderazgo político que tiene calidad para votar en una asamblea. Pero en el partido ahora mismo no hay crisis. O sea, en el partido todo está consensuado. La decisión que se va a tomar está consensuada. Y vuelvo y digo, cuando usted pertenece a una institución política, lo primero que usted seguramente, y seguro usted, respetar los estatutos de su partido, sí, juro. Entonces mañana usted no puede venir a desconocerlo. Y yo pertenezco a un partido político y el liderazgo está dirigiendo, yo apoyo las decisiones que tome mientras no esté yendo bien. Fuimos un proceso, tenemos 8 años de gobierno, más la mayoría de los alcaldes, la mayoría de diputados, senadores, regidores, directores distritales, que sigan dirigiendo porque vamos por el buen destino. Ahora, cuando salgamos de poder en 4, en 8, en 10, en 12, en 20, lo que entiende el país, revisamos el liderazgo político.
1: Pero usted está insinuando que Paliza puede seguir en la presidencia.
0: No. Lo que estoy diciendo es que hay un liderazgo político nacional.
1: O sea, sería un sector que quiere a Luis.
0: Paliza, está Luis, está Hipólito, está un sinnúmero de líderes, la comisión política del partido, un sinnúmero de líderes que han dirigido los destinos del país.
2: Lo que se está hablando es de que mañana se va a someter una propuesta para la modificación estatutaria, porque hasta el día de hoy Luis Abinader no puede ser presidente del PRM.
1: No.
2: Porque contradice que dice que el presidente de la República no puede ser el presidente del partido, o viceversa. Entonces ahora tendrían obligatoriamente que modificar esa parte para que él pueda ser presidente y buscar la metodología para renovar la dirigencia, que acuérdese, se postergó, que no se le...
0: Hay planteamiento 2 años, 1 año.
1: Dos años, 1 año. Buenas tardes. Sí.
5: Hello.
1: Sí.
5: Mario.
1: Ah, pero ven acá, don Víctor Núñez.
5: Dije.
0: Saludos, don Víctor. Había extrañado su llamada.
1: Sí, yo también.
5: Sí, yo no tenía la intención de llamar, no la tenía, porque hay un refrán que dice que es mejor escuchar más que hablar. Sí, es mejor. Pero mis felicitaciones al alcalde, sea Yoendi, y a Ramón Rodríguez, que son guerreros, que no le tienen miedo, no le tienen miedo ir a la comunicación. Y eso es lo que queremos a nivel nacional de los PRMistas, que le dejamos el espacio a la oposición. A la oposición le dejamos el espacio. Hay funcionarios que ni lavan, ni prestan la batería, ni cogen llamadas. Y eso es lo que nos está pasando al partido, Yoendi. Usted lo llama y está ahí de una vez. Ramón Rodríguez está ahí de una vez. Entonces aquellos que no hablan, que yo creo que los que están esperando traicionar el partido, dice, ¿cómo es posible que un político, un PRMista o un funcionario que esté desinformando del partido no se haya más impulsado de una vez? Eso es lo que tiene que ser el partido, Yoendi. Hacer lo que usted hace. Usted ve, hoy usted está en el programa y todo el mundo está calladito. Pero que usted no estuviera en el programa, que el hambre nos está matando, que la necesidad, que este gobierno, que, señores, ya vamos a ocupar el puesto del gobierno. Vamos. Mario.
1: Sí.
5: Si nada más llama a la oposición, ¿qué vamos a ser nosotros los oficialistas?
1: Así es. Gracias.
5: Eso es lo que nos está pasando. Gracias.
1: Gracias a usted, don Víctor. Y señores, llegó el chévere All Star y de una vez dijo que le entregáramos el espacio. ¿Eh? ¿Cómo fue que usted dijo?
6: Que siga.
1: No, bueno, yo entendí mal, pero ya. Dice Humberto que. No, está bien. Diga, dijo. Agarre ahí el micrófono.
6: Compramos no.
1: Sí.
6: Con ella tampoco. Mire, hay que aprovechar la oportunidad de un funcionario que viene a darle frente a este programa para que la gente que necesita algo, para la gente que se desarrolle, para resolver su problema. Entonces, yo no soy antidemocrático, yo soy democrático. Entonces,
2: generador de opiniones.
6: Entonces, yo estoy de acuerdo que siga ahí porque puede colaborar.
1: No, pero Yoendi tiene un compromiso que yo abusé del tiempo. No, es problema de Yoendi. Gracias, Yoendi.
0: Yo quiero primero a Víctor Soto, si quizás me salté, quiero pedirle excusa. La intención no fue faltarle, si le falté le quiero pedir excusa, pero he visto
1: como eso es bonito.
0: He visto como la insistencia, y nosotros hemos dicho que la transparencia, el lunes Nelson, por favor, antes tú venías al programa, no, eso va a estar. Entonces,
1: usted le dijo, lo llamó y Víctor
0: no vaya, para que Víctor no vaya a malinterpretar de que nosotros no somos ese tipo de personas. Víctor, le pido excusa si quizás me salté.
1: Eso te enaltece
0: no
1: mucho.
0: No fue mi intención. La gracia a ustedes por darme la oportunidad de venir al programa. No hablamos de los temas económicos, no hablé de mi gobierno, de cual me siento orgulloso. la política, lo que sigue en la política internacional, Humberto, lo que sigue en la política internacional en América Latina, saben lo que yo voy a decir ahora. La crisis económica que hay mundial y nuestro país disfruta de una estabilidad económica donde, por ejemplo, el dólar lo que esté bajando en vez de subir, yo que produzco dólares, que todas las semanas cambio dólares. La estabilidad económica de nuestro país está estable gracias a ese gran líder que está dirigiendo los destinos de nuestro país. Yo me siento orgulloso de la obra del gobierno Luis Abinader. Quizá en otra oportunidad vamos a venir a hablar entonces del gobierno y de las obras de gobierno. Porque hay gente que gobernaron 20 años, Mao tiene hoyo, tiene calles rotas, tiene la situación que tiene porque se le está invirtiendo más de 5,000 millones que nunca se habían invertido en Mao. Entonces, yo espero que la campaña venga porque lo voy a esperar y le voy a preguntar a esos voceros que van a venir aquí a esos programas qué trajeron a Mao en 20 años de gobierno y qué nosotros traemos en 8 que tenemos de gobierno.
1: Gracias a Yoendi Jiménez, gracias a ustedes. La invitación abierta para que el sábado, otra vez, con pulsaciones. Mientras tanto, lo dejamos en la grata compañía de Chévere All-Star. Hombre con

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0: ¿Qué cara más bonita tiene esa niña? ¿Qué cara más bonita, mi verdad? La verdad es que darle la buenas tardes a todos los radios escucha, que como cada sábado nos sintonizan a través de Línea 106.7, su programa, mi programa, el de todos. Chévere, all estar un poquito afónica, pero estamos aquí presentes, ya que el sábado anterior no estuvimos y le pido excusa formalmente por problemitas de salud. Pero ya gracias al grande, al divino, a Dios, estamos aquí de nuevo acompañando al chévere Humberto Pambino y a todos ustedes que están pendientes ahí, a todo lo que acontece, aunque fue una semana de tristeza para nosotros.
1: Se fue un grande, se fue una persona humilde. Alex, bueno, falleció la semana pasada. Yo creo que fue el miércoles, miércoles 16. Murió Alex Bueno en los Estados Unidos y lo van a traer, gracias al presidente de la República, Luis Abinader, lo van a velar en el Teatro Nacional.
0: Un artista a gran escala.
1: Todo el mundo sabe que el Rubio, esto lo sabe Humberto, el Rubio es San José de la Matas.
0: El Rubio
1: pertenece a San José de la Matas. ¿Me ha sido un momento? Donde es la tierra de Pérez Suascona. Y nosotros nos unimos a dolor que embarga a la familia de Alex Bueno. Y que en paz de casa. Antes de entrada, la radio es moderna. La radio o tiene que ponerse acorde a los tiempos. Sabe que ahora hay redes. Ahora hay
0: nosotros,
1: internet.
0: Como parte de la radio, de lo que es la radio desde hace 18 años, por ejemplo, en el caso mío, tú tienes más, porque tú eres mi papá en esto.
1: Medio siglo.
0: Ah, bueno. Entonces, tú sabes que con el tiempo las cosas van cambiando.
1: Sí, porque la radio...
0: No es lo mismo cuando nosotros iniciamos que en este momento ahora.
1: La radio tiene que ponerse acorde también a la competencia.
0: Gracias, Eileen.
1: Yo voy a felicitar, le voy a dar la oportunidad después de esto. Al alcalde Joel Jiménez.
0: ¿Por qué?
1: Porque de una forma decente, de una forma loable, como todo un profesional de la política y como ser humano, él le pidió excusa. Él le pidió excusa públicamente, eso está bien.
0: ¿Pero excusa a quién?
1: No, a una persona que llamó y quería dañar la entrevista. Y eso no se llama que antidemocrático, chévere, que tú eres un Trujillo, que tú eres... No. Estamos viviendo en un siglo XXI, con una nueva ley que viene después del 3 de agosto. Entonces, mire, tenemos que poner esto acorde a lo que es.
0: Chévere,
1: la oficina mía está abierta. Cualquier información de cualquier ciudadano que quiera saber algo de mí, que vaya al ayuntamiento y busque que eso está ahí.
0: Pero usted no es que tiene que ir a buscar vida personal
1: al
0: ayuntamiento.
1: Porque tú no puedes coger... tú no puedes coger... este programa para acabar como lo hicieron con
0: la vida personal de la persona.
1: El sábado, cuando Humberto tenía aquí a Ricky, también hizo un show, habló más de Carolina, le quería como ofenderla. Y eso hay que mantener la ética profesional. Yo no soy Trujillo, soy antidemocrático, pero no chantajista. Adelante, Humberto, si tienes miedo.
0: Buenas tardes, Humberto.
1: Miedo porque tú eres muy...
2: No, gracias, un saludo. Sin embargo, como usted dice, estaba el alcalde aquí. No tuve la oportunidad de conversar porque salió una vez para este compromiso. Pero quiero felicitarlo. Porque hizo algo grande y uno cree que es pequeño. Y fue que tuvo la cortesía, parece, de invitar a don Antonio Díaz a su despacho. Pero dice, él y la vicealcaldesa Stephanie Fría, algo así, se nombre de ella. ¿Cuál es la importancia que Joendy se reuniera con don Antonio? Porque don Antonio tiene un conocimiento amplio. Si ustedes recuerdan las alcaldías juveniles que había aquí, implementadas por don Antonio, que funcionaban, las tenían para irlo formando, porque don Antonio es un formador. Y me gustó mucho cuando yo vi eso en las redes. Y que este muchacho, Noel Medrano, que siempre está al tanto, felicitar a Noel, porque Esas son de las cosas que hacen los pueblos grandes. Cuando tú llevas a una persona y tiene el conocimiento que tiene don Antonio Disla, si mal no recuerdo, en el país introdujo eso, lo que nosotros conocemos, el cabildo abierto.
0: Cabildo abierto.
2: Eso lo trajo don Antonio de España.
1: Sí, fantón.
2: De unas reuniones que se dieron en Centroamérica, que don Antonio participó en muchos de esos países y estuvo en España uno, dos o tres veces. Entonces, lo que quiero decir...
1: Pues sí, digo también, ¿no?
2: Ver a veces.
0: Pues,
2: lo que quiero decir de que don Antonio tiene una experiencia de alcaldía, tiene una experiencia de municipio y sabe cómo tratar un municipio. Y estoy consciente que yo pudo enriquecerse de este conocimiento y la joven alcaldesa para aplicar política municipalista bien. Porque don Antonio es un hombre de conocimiento amplio. Siempre yo he respetado a Antonio. Mi amistad con don Antonio no, nunca ha sido la mejor. Porque yo un momento...
1: Pero Antonio es de otro partido también.
2: Yo no estoy hablando, yo no hablando de otro partido. Yo no estoy hablando de otro partido. El conocimiento de él.
0: En el caso de
2: y esas reuniones de ellos dos es importante para el municipio de Mao. Eso es lo que quiero decir,
0: Humberto chévere. Humberto está haciendo chévere un reconocimiento de que en realidad la experiencia de don Antonio Disla, quien fue también alcalde aquí del municipio, un hombre de data, y no de una data increíble, no, súper increíble.
2: Entonces,
0: porque el conocimiento está en él y él es una persona abierta a compartir ese conocimiento que tiene.
1: Vamos a la llamadita al hombre de J.L.
0: Qué bueno que fue con el alcalde.
1: El J.L. Asociados.
0: Buenas tardes.
1: Almonte, Moisés Rodríguez Regidor.
3: Buenas tardes, ¿cómo está ese equipo?
1: Tiene adelante.
0: Gracias a Dios.
1: Saludos, hermano.
3: Tiene miedo.
1: ¿Quién?
3: A sacar la llamada en el tiempo preciso.
1: ¿Quién tiene
0: miedo? No, corazón, lo que pasa es que estamos conversando un tema, entonces nosotros le hacemos señas cuando deben.
3: Esa actitud es chévere, un veterano de la comunicación.
1: Gracias.
3: Es antiprofesional.
1: No, Trujillo.
3: Usted no puede tratar de quitarle, como que usted está mendigando, como dicen los campesinos.
0: Trujillo, ya.
3: Un entrevistado a otro programa. Venga usted, oiga, porque usted tiene un ranking. Usted está con el politólogo, está con el ingeniero. Usted tiene que tener en cuenta que si usted quiere entrevistar, yo le busco gente ahí que van. No tengo, si una gente termina de otro programa, déjelo ya. Oiga, porque usted tiene...
1: ¿Qué es lo que está hablando?
3: ¿Cuántos años tiene usted en la radio?
1: 50 años.
3: Entonces, no, usted hay que buscar.
1: José, mira, usted tiene que José, Humberto me dice a mí que me calle, para decirte algo. Es que si un invitado que uno tenga en un programa de la máxima autoridad... Dígase a Udalía que no te guste. No, oiga, dígase a doña Marta que no te gusta. Diga yo, Andy, hay que aprovecharlo. Son 55 minutos que me dan. Entonces yo no puedo.
3: Oiga, la máxima autoridad está en el cielo.
1: Oye, entonces.
3: Aquí todos somos iguales, todos somos importantes.
0: José, este es un programa de opiniones. Estamos emitiendo la opinión sobre lo que nosotros escuchamos también.
1: Porque él dice que
0: ellos. No podemos cegar a
1: él. Dice que no está de acuerdo conmigo porque yo bajo guardia. Bajo paso, yo digo.
2: Gracias, José, digo, gracias.
1: Escúchame, coño. Pues si yo digo, si tengo una figura ahí como de Yamarta.
2: Gracias, chévere. Gracias, chévere.
1: Y la gente quiere preguntar de Yamarta.
2: Mira.
1: Aquí hay esto.
2: Gracias, chévere. Gracias, chévere. Mira, yo quiero precisar algo más mismo. Sé que yo
1: venía.
2: Porque yo no sé lo que es. Limpiatón. Limpiatón es algo de como un grupo de trabajo.
0: Sí, es un equipo de trabajo hecho por la alcaldía municipal.
2: A mí me gustaría, chévere, si se pudiera un día. Y hace precisar desde allá para hacer en vivo.
1: Otra.
2: Tú sabes que yo vi eso en las redes y me gustó. El limpiatón yo nunca lo he visto.
0: En mi sector lo hacen semanal.
2: Pero vi algo como limpiando como una cuneta, recogiendo los baches y me interesó eso.
1: Vamos a hacerlo.
2: Eso será, vamos a hacerlo.
0: Mira, no lo hacen. No lo hacen, mire,
2: a nosotros invitarnos.
0: El limpiatón, déjame explicar algo. El limpiatón.
1: Busca el día del limpiatón.
0: El limpiatón consiste en adecuar lo que son las áreas peatonales. Ustedes saben, las calzadas que están bardidas, todo eso. Todo ese desecho que no es utilizado para... Esa a parte,
1: del doctor Ramón
0: ellos
1: Rodríguez.
0: Se encargan de quitarlo, limpiarlo y así te dan el paso.
1: A nombre del doctor Ramón Rodríguez.
0: Pero lo hacen también por los sectores.
2: Ahí va un grupo de ayuntamiento.
0: De la alcaldía.
3: Buenas tardes.
1: Ay, ay, ay. Ah, está bien.
3: Betty Reyes, ¿cómo se siente?
0: Don Betty, un placer.
1: ¿No está asustado ya?
2: Betty tiene un problema.
0: A Julio Rodríguez
2: le está corriendo a una verdad que a él le toca. Ay. Porque Betty debe ser diputado de la provincia. Ay. Y está a tiempo. Don porque Betty tiene que aportarle cosas importantes a la provincia. Betty.
0: En la puerta.
2: Adelante, Betty.
0: Don Betty,
2: adelante,
0: usted Betty. Está muy tranquilo y lo lleva con tranquilidad y hace el aporte con tranquilidad. No se lleve de Humberto.
3: Primero, quiero agradecer la opinión que ustedes tienen sobre mí, que yo sé que es sincera. Segundo, tuve la oportunidad de saludar uno de estos días a José Esteves Martínez. En un momento yo le iba a pasar por el lado, estaba más concentrado a una margarita que vi, y José Esteves tuvo la gallardía de hacerme ver que él estaba ahí.
1: Gracias. Así
3: que, y reconocer el aporte que José Esteves Martínez ha hecho desde diversos ámbitos de la radiofonía. Tercero, la gente que llama a un programa debe ser breve, concreto,
2: y
3: no debe nunca pensar y mucho menos creer que él puede trazarle pautas a los que están en cabina. Tiene el derecho.
0: Gracias por esa aclaración.
3: Y el punto cuatro. Tiene derecho a exponer sus ideas, sus criterios, pero estas ideas y estos criterios no pueden pretender jamás en manipular e instrumentalizar lo que es la producción de un programa. Lo digo porque creo que todos estamos llamados a crecer. Y cinco, debemos ser breves, ya que a veces mi tiempo largo que yo ocupo en una llamada les roba el derecho a otros también de emitir sus ideas, sus criterios y su pensamiento. Muchas gracias.
1: Y también el respeto y la ética.
0: Don Betty, excelente aclaración que usted hizo.
1: Pero tú como una radio, también tienes que aprender lo que estoy diciendo. No es que yo soy malo. Tú me estás aprendiendo a mí con los ojos. Así que, no, yo no soy malo. Lo que pasa es que 55 minutos.
2: Gracias, Chévere. Yo me voy a quedar, Chévere, todavía, porque vi algo también en las redes que me está gustando. Esa comunicación que hay entre ayuntamiento, junta de vecinos y el de norte. ¿Por qué? Porque en los sectores aquí estaban oscuros. Sí. Y veo que están trabajando en todos los sectores del municipio de Mao.
0: ¿Te puedo hacer una corrección?
2: Es decir, el norte está haciendo un aporte junto con la alcaldía, junto con la junta de vecinos, porque es un trabajo entre unificado. Y eso es interesante cuando una sociedad toma decisiones de mejorar. Y qué bueno que nosotros todos nos preocupemos por tener un municipio real. Pues, ¿cuál es el beneficio de la lámpara que tengan luz? Adiós. Que si haya tuve una opción equivocada, tú decís, ese fulano está, tenga en cuenta. Una persona que usted sepa que está en malos pasos, porque se asaltan, se roban. Entonces, en la parte oscura, Chévere, y tú no lo sabías, es que se hace eso. Entonces, eso no era parte. Y qué bueno que la alcaldía ahí. Y un mérito en ese mercado, porque en ese mercado también está en el frente de eso.
0: Te voy a hacer una breve corrección en esa parte. Cuando tú dices oscura, no es oscura en totalidad, sino que en algunos casos, algunas lámparas se han dañado, porque tú sabes que la alcaldía sí hay que darle su mérito, que ha estado pendiente desde hace mucho tiempo, ¿de qué? De llevar esos operativos. Ahora, nuevamente, cada cierto tiempo se están llevando, ahora bien. No es que tenga oscura en totalidad. Vámonos. Porque ellos siempre están pendientes al arreglo de las lámparas que se van dañando.
1: El programa de hoy se llama La Voz del Ayuntamiento. La Voz del Ayuntamiento.
2: No, porque estamos en municipio.
0: No, Chévere. Dios mío, Chévere.
2: Yo sé que tú eres enemigo de Joendy. Tú quieres que Joendy fracase, porque ese es el problema de ustedes, de la gente de oposición.
0: Mira, por cierto, déjame hacer un llamado a la alcaldía. Un llamado a la alcaldía, por favor, el hoyo que está ahí frente al Parquecito Centenario.
1: A nombre de Odalí Rodríguez.
0: Le hemos puesto.
3: Buenas tardes.
1: Adelante.
3: Buenas.
4: Jeffrey, la joven.
0: Sí. Buenas tardes, distinguido.
4: Cheche Yazo, le saluda.
0: Don Cheche.
4: Yo me aproveché la oportunidad, vamos a acá, de saludar a nuestra casa, Germán Rodríguez Facal. Qué bien, gracias.
1: Adelante, hombre.
2: Mira, viendo lo que está pasando en el país, en el Partido Revolucionario Moderno, Carolina sigue avanzando. ¿Qué pasó ahora? Un movimiento se eligió el rector de la UAS y pertenece a la corriente de Carolina. Se eligió el director nacional de los distritos y también pertenece a la corriente de Carolina. Lo que indica, y lo dije en estos días, que las mujeres tienen que trabajar, y esta muchacha parece que su desarrollo de ella es grande, que lo viene haciendo. Ahora tenemos la noticia ya, y tuve la oportunidad de hablar con él, de Eddie Nolasco, que va a incorporarse a la campaña de Carolina pronto, me dijo. Y qué bueno que Carolina tiene un equipo importante aquí en el municipio. Recibí, pues, de casualidad en mi casa a Julio Esteves, que fue director regional, Julio Esteves.
1: El primo mío.
2: El primo suyo, es el coordinador regional, uno de los coordinadores de Carolina.
1: Hay que traerlo.
2: Y me está haciendo de la fortaleza.
1: Hay que traerlo.
2: De esa candidatura. Y por eso, todos, le digo, váyanse a trabajar, que el trabajo es que da los resultados. Y Carolina, por ese camino, junto con su papá, Hipólito Mejía y su hijo, Garrigol, están haciendo un trabajo excepcional. Después nos digan los otros.
0: No, y hay que admitir, Humberto, de que la joven, muy trabajadora, una joven que ha echado para adelante, una joven que ahora mismo, te dije en tiempo atrás en un programa, dejen de estar minimizándonos a nosotras las mujeres. Y ya lo estás notando, lo estás notando.
2: Sí, sí, sí.
0: La muchacha está trabajando. Hay que admitir de que la joven está trabajando. ¿No?
1: El presidente de la República.
0: Y está teniendo un apoyo de ex candidatos, de candidatos actuales,
2: no,
0: que tienen su plataforma política y cuentan con ella, aunque estén fuera y dentro.
2: Y hay un anuncio por ahí que va a ser favorable para Carolina.
0: No relaje.
1: Buenas.
0: Las mujeres están cogiendo el mando.
1: Tú me gustas porque estoy contento. Hijo.
2: Mira.
1: Porque me gustó el boche.
2: A propósito.
1: Oye, que pregunte cuál boche.
2: A propósito de joven. Wellington Arnold tiene una buena plataforma. Ahora, yo no sé cómo Wellington no ha podido trabajar de esa forma, porque ese equipo político que tiene Wellington no es bueno. Yo conozco la estructura de Santiago, yo conozco la estructura de Dajabón, conozco la estructura de Montecristi, de Santiago Rodríguez, de Valverde ni hablar, porque está José Venezuela ahí.
1: ¿Con quién?
2: Con Wellington Arnold. Tiene síndico de Ávila con Wellington Arnold. Tiene síndico de Alonso Salada con Wellington Arnold. Sin embargo.
1: Ah, la llamaste del aire.
0: Ay, buenas tardes.
1: A nombre de Carolina Mejía. Viene algo, buenas dijo. A nombre de Carolina Mejía.
5: Buenas tardes.
1: Adelante, exprésese. Sí.
5: Mi saludo para ustedes. Le habla Nicolás Torres de Jicomé de Esperanzas.
1: Oh, Nicolás, ¿cómo te sientes?
0: Buenas, Nicolás.
5: Estamos bien, escuchándole a ustedes mucho mejor. Yo escuché que ustedes estaban mencionando a Eddie Nolasco apoyando a Carolina Mejía. Quien les habla, Nicolás Torres, es vocero también de Eddie Nolasco, en la buena y en la mala. Si Carolina Mejía tiene a Eddie Nolasco representándola aquí en la provincia de Valverde, de la línea noroeste, estará bien representada, porque es un hombre digno, serio y honrado, y que no le cierra la puerta a nadie cuando está dentro de la política ni fuera de la política. Buenas tardes.
1: Oiga, dígale que venga el programa. Usted no es el coordinador.
0: Hay que reconocer.
1: Dígale que venga el programa.
0: No, Eddie no vino en el día de hoy porque tiene algo pendiente.
1: Hay compromiso, el próximo sábado. El sábado viene cosa. El Marino de Monte.
0: Sí, pero ya luego Eddie no va. Eddie quedó de decirme cuándo va a poder venir.
1: Ah, pero te lo estoy diciendo.
0: Sí, porque tú sabes que la línea de Eddie es una persona
1: muy comprometida. Tú ves que tengo problemas porque quiero limpiar la radio. Quiero sentar la radio.
0: Dame
1: bonita.
0: La llamada, Bambino.
1: Buenas.
0: Buenas tardes.
6: Sí, buenas.
1: A nombre de Moisés Rodríguez, regidor.
6: Señor Torres, regreso a Eddie. Positivo.
1: Ok.
0: Gracias. Miren, señores, hay que reconocer de que Eddie Nolasco tiene una excelente plataforma y es una persona que a pesar de haber, ¿cómo te digo?, salido de ser senador, ex senador, porque estamos hablando de la
1: elección. ¿Tiene miedo?
0: ¿Tiene miedo a quién?
1: El programa no viene.
0: No, es lo que
1: ha tenido.
0: Él me expresó claramente que tenía unos compromisos, los cuales debe de cumplir, pero que él en cuanto pueda me va a avisar para venir al programa.
1: ¿Está escuchando el programa?
0: No, escuche o no escuche, yo digo la verdad.
1: ¿Está escuchando? Tiene
0: porque
1: miedo.
0: Yo estuve en comunicación con él. Tú sabes que yo me comunico con
1: pero
0: todos.
1: Pero tiene miedo.
0: Y este programa es abierto.
1: Saludos para él y Dolazo.
0: Buenas tardes.
7: Buenas.
1: Aló.
7: Chévere.
1: Sí.
7: Usted también es. Saludos para usted.
1: Ajá. Continúe.
7: Ahí para la muchacha y para...
0: Gracias, Humberto, distinguido.
7: Permítame, chévere, saludar a los compañeros. Ahí si se puede.
1: Chévere, llamó muchacho, el coordinador de Edwin Dolazo. Espérate un momentito. A Humberto,
7: saludo para,
1: que...
7: Saludos para Félix Joel Almonte.
0: Félix
2: Joel.
7: Ricardito, sí. Ricardito, sí. Víctor Núñez. Don Cheche
0: Gato. Ah, pero usted está hablando de lo duro. Usted está hablando de los fieles oyentes de este programa.
7: Y para también saludo para Edwin Dolazo, Calla, que yo le dije a Don Cheche ahorita en el otro programa. Cheche, que se le raje la boca, que sea así como usted dice, de lo de Edwin Dolazo. Y también permítame saludar en Jicomea a Nicolás Torres, que me alegro que su hijo ya esté mejor.
0: Gracias, distinguido, gracias.
1: Llamó el coordinador
2: de Eddie.
1: Y dijo que sí, que estaba apoyando a Carolina.
2: Que Eddie está apoyando a Carolina. Pero algo más voy a decir de Eddie, que no lo dije ahorita. También va a pedir a senador de la República. Por eso va a activar la estructura a nivel de la provincia. Y la verdad que la situación va a ser diferente en la provincia, porque...
0: Buenas tardes.
1: A la madre de Odalí Rodríguez.
2: Se fue.
1: Marido Almonte, la nueva cara.
0: Está ahí, chévere.
2: Aló,
8: Buenas.
2: Súbelo.
8: Julio Rodríguez de este lado.
1: Ay.
2: Es que más sabe.
0: ¿Cómo tú estás? No. Te dije que llamara para que hiciera...
2: La estrella. Ese es la estrella de la radio.
0: Señores, pero que él me está...
2: Pero Julio es la estrella de la radio.
0: Le dije que me llamara para que diera su...
1: Sí, pero...
2: Adelante, Julio.
8: Estoy en sintonía y pido disculpas por la forma en que... Lo que pasa es que estoy pasando por un proceso viral, pero estoy aquí.
0: Ay, igual que yo.
1: Eso anda.
8: Felicitar el programa que viene realizando. La comunicación es el opio de los pueblos. ¿Por qué se ha convertido la comunicación? Porque nosotros somos los que llevamos las informaciones necesarias para que la población pueda estar informada y crecer, no solamente cultural, sino socialmente. Miren, hay cuatro cosas. Decían, hay cuatro cosas muy importantes que nosotros no estamos viendo para la ley que recién comienza el día 6 de agosto, precisamente el Código Penal. Y allí podemos hablar de lo que es chantaje. Señores, el chantaje viene fuerte, así como también la transparencia institucional seguirá siendo un tema debatido para la nueva ley. Conforme a esto, la difamación y la injuria. Señores, la mediocridad comunicacional también es uno de los puntos más importantes que trae la ley. ¿Por qué digo mediocridad comunicacional? Señores, tenemos muchos comunicadores, y siempre los comunicadores me van a matar. Tenemos muchos comunicadores que utilizan el método de chantaje para poder ganar adeptos, y esto va a traer consigo cierta consecuencia. ¿Qué exhorto a los comunicadores de nuestra provincia, de nuestro país? Si usted va a hacer una comunicación, trátese de una comunicación limpia, digna. Recuerde que no es usted, es la familia que queda detrás. Entonces, cuando usted hace un planteamiento en base a chantaje, usted en el momento, usted es un ganador. Pero luego entonces su familia se va a ver afectada de una forma u otra. Y eso no es saludable. Así que
1: Julio,
8: nosotros...
1: No te me vayas, Lisa, no te vayas.
0: Excelente.
2: Julio, dame una pregunta, Julio. No, dame. Julio, está ahí.
0: Espera,
2: Julio.
1: Después voy a la pregunta.
2: La difamación va a ser castigada también.
8: La difamación va a ser castigada.
0: No hable mucho, Beto.
1: Oye, no, oye la respuesta. Oye la respuesta del iniciado.
8: La difamación
2: sube un chingo.
1: Oye la respuesta.
8: La difamación es el punto... La difamación es el punto más importante, uno de los puntos más importantes que trae la nueva ley, la cual va a traer consigo lo que aquí no ha existido en la República Dominicana, que es el régimen de consecuencia. Porque aquí tenemos una mal cultura, Humberto, Chévere, Agni, Bambino, aquí tenemos una mal cultura, y es que yo digo, y me disculpa, ¿verdad?, que lo tome como ejemplo, yo digo que el Chévere es un ladrón, pero el Chévere no, yo no voy a ser enjuiciado porque yo dije que el Chévere es un ladrón. No. yo voy a ser enjuiciado porque yo no tengo la prueba con qué demostrarlo. Ahí es que está el detalle. Y eso es lo que muchos comunicadores no están, comunicadores y no comunicadores, porque esto no es solamente para los comunicadores, esto es para solamente para todo el mundo que haga comentarios o alegatos alegres sin saber el perjuicio que puede traer consigo.
1: Yo tengo una inquietud y una buena pregunta, como te la hizo Humberto. La mía va, por ejemplo, ¿cómo yo manejo o cómo se maneja el programa? Si alguien llama y dice algo en contra de alguien, entonces uno va a caer preso también. O sea, los productores del programa o el dueño de emisora o porque fulanito parece...
9: ¿Quién emitió la información?
1: Dígame, ¿cómo se hace eso? Empezamos con un abogado, Dani.
8: No, chévere, te explico. Por ejemplo, si tú que tienes un programa interactivo y tú recibes llamadas, se te hace difícil saber cuántas personas llaman, quiénes llaman. Porque, por ejemplo, yo te estoy llamando ahora y tú sabes que soy yo. Si yo vengo y te catalogo de una forma, o catalogo al alcalde, catalogo al senador, los diputados, los catalogo, tú sabes ya que soy yo y va de una forma directa. Pero tenemos mucho interactivo que tú no logras identificarlo por la voz y se va a hacer difícil. Tu espacio no va a ser afectado porque es una fuente, es una persona ajena a tu equipo de trabajo.
1: ¿Pero qué pasa? Que allá a la magistrada o al magistrado lo decís. ¿Dónde te lo dijo? El programa de Chévere.
9: Es que es muy diferente cuando un oyente lo hace a que yo lo haga.
1: Pero espérate, que tú estás hablando de justicia.
9: Sí, mi amor, pero yo te estoy explicando conjunto con Julio.
1: Estoy hablando de justicia, no, espérate. Allá la magistrada dice, ¿dónde lo dijo? El programa de Chévere. Y me citan. ¿Qué sucede?
8: Entonces la magistrada estaría incurriendo en una falta, no legítima de justicia. Porque entonces te estaría a ti vinculando con algo que...
2: Julio, la otra pregunta, para ver si terminamos con...

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14: Yo le voy a decir una cosa a Humberto, a Ania.
15: ¿Qué va a decir? ¿Qué?
14: Mira, nosotros...
15: Yo tengo miedo.
14: Hay gente que más nos escucha a nosotros que lo que llama. Mira, en Alto Nuevo, Alto Nuevo es solamente un radio. Todo el mundo escucha este programa. Para allá, para la tierra de... Que no voy a llamar más, porque yo le doy un boche decente. Para allá, por los huevos. ¿Cómo se llama? El Bambá.
16: El Zambá. Es el que más sabe del número. El que más sabe del número. El Zambá es el que...
14: No voy a llamar más.
16: El que más sabe del número. Zambá te dice, ¿cuál es el candidato que está arriba, quién está abajo? Porque ese va con un palito en la tierra una vez.
14: Pero para allá también
15: yo me monté en una guagua y por la voz me reconocieron. Yo creía que no.
14: El problema, hay otra persona que habla mucho de política que también escucha el programa. O sea, la audiencia está súper. Más este programa se escucha más que...
16: Mira, Chévere, yo quiero, si tú me permites, hacer el primer comentario mío.
14: Se escucha más que ellos.
15: Ya.
14: ¿Más que?
15: No, no hay que decir más nada.
16: Yo quiero que me permitan hacer... No. Chévere, yo no he hecho el comentario mío.
15: Chévere, deje veneno ya.
14: Se escucha más que ellos.
16: Yo no he hecho el primer comentario mío. Ustedes decían que la primera hora es para ustedes dos, nada más.
15: Haz el comentario, que yo tengo que hacer un comentario también.
16: Mire, el pasado sábado, yo estaba aquí, hablaba de lo que estaba pasando en la Fuerza del Pueblo. Yo no sabía que era tan profunda la crisis interna de ese partido. Porque a un sector... o un anillo alrededor de Leonel Fernández, que lamentablemente no le están...

0: los pasos a un sector joven. Uno le llama joven hombre de 40 años y de 35, que ya son hombres y mujeres
1: hasta
0: también.
1: Hasta los 65 tú eres joven.
0: Una diputada de Puerto Plata renunció de la Fuerza del Pueblo y otro diputado de otra provincia renunciando de la Fuerza del Pueblo y unos alcaldes. ¿Por qué? Porque un error de Leonel Fernández, y tengo que decirlo, ¿cómo me va a llevar a Candelier al comité político? ¿Qué aporte va a hacer Candelier ya a esa edad? O Antonio Guzmán Fermín, que es un general. Entonces, yo he llevado unos militares, unos 4 o 5. Y no dar los dos pasos a esa muchacha que tiene ya 2 periodos como diputada. Y han decidido regresar a su partido. Y esta candidatura de Gonzalo Castillo ha paralizado un poco la candidatura de Leonel Fernández. ¿Por qué?
2: ¿Por qué tú no aterrizas?
0: Dices porque también, Leonel Fernández...
2: ¿Por qué tú no aterrizas?
0: No,
2: aterriza y dice también que hay un sector dentro de la Fuerza del Pueblo encabezada por Félix Bautista.
0: No, pero no. Grupo, no,
2: que quiere meter
0: no,
2: a
0: un sector. Yo no lo puedo dar nombre. No lo puedo dar nombre porque es una lucha... Dame la llamada.
2: Vamos a la llamadita que dejo.
0: Es una lucha de intereses.
1: Yo voy a dar mi opinión sobre la llamada.
0: Le tiene un anillo a
1: Leonel. Buenas tardes. Bueno.
3: Escúchame, politólogo, que... Esto es breve, ya, porque hay uno de fuera que está mandando a monitorear la llamada.
1: No, corazón, da tu opinión, no te preocupes por eso, suelta eso.
3: Oye, estamos para también servir las peticiones. Mira, por esto, usted sabe que Penco es una candidatura del PRM.
0: ¿Cómo?
3: Porque Penco tiene un proceso, politólogo. Y fue perdonado. O sea, eso es una candidatura.
0: Pero la visa, pero no fue PRM que le renovó la visa a él tampoco.
1: Muchos tienen procesos.
0: A él ya era una visa. La visa, él puede entrar a los Estados Unidos en 3 días salidos. Y algo más te voy a decir. La embajadora lo visitó ahí a su casa.
2: Déjalo hablar.
3: Escúcheme.
2: Ese pone bravo.
3: Es una ficha que está moviendo el PRM. Ahora, yo le pregunto a usted. ¿Cómo va el PRM a resolver su problema interno? Que también le están renunciando. Le renunció a Antonio Tavera, el senador, y le ha renunciado más gente. ¿Cómo va a resolver el problema? Porque va a imponer la candidatura, todo. Tú para nadie es un secreto que Odalí va a ser el candidato a senador. ¿Cómo va a resolver ese problema?
0: Mira, el candidato a senador es chévere. Yo no sé cómo va a ser.
1: Señores, yo le voy a decir algo. Dentro de los partidos, dentro de los tres partidos ahora mismo...
0: Yo quiero finalizar.
1: Hay problemas internos.
0: Voy a finalizar.
2: Joel Rodríguez me dijo lo dijo ahí públicamente. ¿Qué va a apoyar,
0: Dalí? Eso es que lo apoya, porque no es un problema de él.
1: Yo le voy a decir algo, eso no está claro.
0: Pero no importa que yo le diga que no diga. Es un dirigente de partido.
1: Señores, a usted chévere, a usted Humberto, no le puede asombrar de que Joendy apoye al doctor Odalí, porque el doctor Odalí en su momento también lo apoyó a él.
0: Déjame terminar. Mira, sí, entonces, hay un sector de la Fuerza del Pueblo, encabezado por una cúpula ya de 80 y 75 años, que no le está dando paso. Yo no estoy hablando de Omar, sino de un sector joven que está por cada a posiciones, porque me
1: dicen que no quieren dejarlo.
0: Entonces, yo creo que fue un error de Leonel Fernández llevar 4 generales a esas posiciones, con esa muchacha, con ese diputado, con ese alcalde, que ya tiene background. Cuando tú eres coronel, tú quieres ser general.
2: Pero no te
0: entonces, Leonel tiene que trabajar esa parte ahí. Porque ahora mismo no sé el hijo de coronel. Leonel no tiene problema con el hijo, es su hijo. Y el hijo lo ha dicho varias veces.
1: Pero que ese tipo de problema nada más no es dentro de la Fuerza del Pueblo.
0: No, estamos viendo.
1: Ese tipo de problema también se está dando dentro del PRM, dentro del PLD, de todos los partidos. Que hay personas que no quieren soltar
0: PLD,
1: donde están.
0: En el PLD no hay crisis.
1: Y ya es tiempo.
0: En el PLD no hay crisis.
1: Ya es tiempo.
0: En el PLD
1: de que las personas que tienen antaño dirigiendo dentro de los partidos
0: no
1: le den paso a la
0: nueva. El PLD tiene su candidato ya, que es Gonzalo Castillo. Y Gonzalo está creciendo, y eso lo sabe todo el mundo. Es una sorpresa. Y todavía Gonzalo no ha salido a la calle. Es decir, hay un regreso para atrás. Si tú no te das cuenta en las redes que están pintando otra vez los locales.
2: Alguien dice, tú no entendiste. Alguien dice que hay una guerra, los viejos contra la juventud.
0: Pero eso es la fuerza del pueblo.
1: Ahora mismo es un enfrentamiento.
0: Eso es la fuerza del pueblo.
1: Para que ustedes me entiendan mejor, dentro de lo que es la Guardia Vieja, dentro de los partidos, con estos jóvenes que quieren incursionar dentro de la política. Pero ¿qué pasa? Son jóvenes con conocimiento político.
0: Pero ¿con quién están ellos enfrentados?
1: Y de otra manera.
0: ¿Con qué viejos están ellos enfrentados? Pero ¿con quién están ellos enfrentados? Pero ¿con quién están enfrentados? Pues son jóvenes todos.
1: Admítelo de que hay personas
0: PRM, de que no quieren ser. El PRM, todos son jóvenes.
2: Omar Fernández.
0: Ah, pues era pues el pueblo.
2: No quieren
0: el, dar. El papá no lo quiere. El papá no lo quiere.
2: Hay una guerra, como dice Ani.
1: Pero es una guerra interna
0: en
1: todos los partidos.
0: El único partido que está en crisis ahora mismo es la fuerza del pueblo.
1: No, no diga eso.
2: Sí.
1: No diga eso.
0: Ah, pues eso que están
1: se está dando dentro de los tres partidos.
0: No.
1: Las renuncias se están viendo de todos los lados.
0: No. Hay una
1: renuncia. No hagamos los ciegos ni los
0: locos. Hay
1: lo que está pasando.
2: Hay una fuga francesa. Una fuga francesa.
1: Estamos en Dominicana, chévere.
2: En la fuerza del pueblo.
1: Deje ese tigueraje que no te vaya tan lejos, que es aquí que está pasando.
2: Hay una fuga francesa.
1: La fuga es aquí, en Dominicana.
2: Y como dice Humberto, el problema está entre Leonel y Omar. Entre Leonel y
0: pero ahora, Leonel debe estar consciente de esta enfermedad que Leonel tiene. Tiene que reconocer Leonel él. Y tiene que endurecer el liderazgo del hijo de él.
2: Porque lo
0: quiere
2: reconocer.
0: Ahí está enfermo.
2: ¿Pero obligado?
0: Sí.
2: Ah, pero él tiene que reconocer obligado al hijo.
0: No, seguro. Porque es su hijo.
1: Él lo
0: y debe.
1: Aceptado,
0: y
1: pero
0: hijo,
1: no lo ha reconocido de
0: el hijo de se está consolidando. Y si está enfermo. Como tuvo Peña Gómez, que Peña Gómez le dio paso a Hipólito Mejía porque estaba enfermo. Hipólito Mejía fue presidente.
1: Tú
0: tienes que tener la grandeza.
1: Si Leonel así mismo están los viejos.
0: Si Leonel tiene cáncer real, que se chequeó ahora en España, yo tengo los datos, dónde estuvo y cómo fue, y a qué hora llegó a esa clínica.
2: Hombre, estamos hablando que es una guerra que no quiere.
0: No es guerra.
2: Mira.
0: Él tiene que reconocer a Leonel.
2: Espérate, hermano.
0: Tú no sabes lo que tú estás diciendo, espérate. Déjame hablar. Leonel está enfermo.
2: ¿Ah?
0: Y si está enfermo, él debe de ser coherente y debe de saber que debe dejarle ese liderazgo al hijo de él como una herencia. Tú tienes que
1: esa decisión de él. Señora, aquí en Mao se llevó el foro de Adobanano. El segundo foro sobre el banano, donde se realizaba en la UAS Centro Mao, aquí, exitosamente, en el cual participaron todos los empresarios, bananeros, ganaderos de la región noroeste, vamos a decir.
0: Pero déjame estar tranquila, pero déjala hablar. Déjala hablar. Pero déjala hablar, chévere.
1: No, todo su momento. No solo participaron personas de aquí de Mao, sino que pudimos observar ganaderos y bananeros de toda la región noroeste. Qué bueno cuando todo el mundo tiene el interés de conocer más allá de lo que hace dentro de nuestra provincia y la región. Ahí pudimos observar, estuvo nuestra gobernadora, doña Marta Collado, de igual forma el senador Odalis Rodríguez, los diputados que estuvieron ahí también
0: Yo, Endy,
1: estuvo ahí. E incluso nosotros el último día, ya, porque sabes que se fueron 3 días de foro, el primero fue en la UAS, el segundo fue en la finca de que era del expresidente Antonio Guzmán, allá abajo en Guayubín, donde
0: sí.
1: Doña Yeta, una excelente persona que nos dio una acogida, miren qué agradecer.
0: La comida fue buena, entonces dije, fue buena.
1: Un trato muy especial, hay que admitirlo, con mucho respeto.
0: Mira, los países están
1: pero no solo eso, tuvimos la visita del ministro de Agricultura, que estuvo aquí el último día con nosotros, visitándonos aquí en la UAS. Qué bueno cuando vemos que personalidades, como lo es el ministro, como son las autoridades de aquí de Mao, se interesan en escuchar y conocer más de lo que nos mueve a nosotros la región noroeste.
0: Es interesante ese encuentro que se hizo a nivel de la región, porque nos viene a ampliar el conocimiento y también viene a demostrarle a los productores y a los

0: debe ser verdadero porque van a ligar la materia de las vacas.
1: Otras alternativas para poder producir el banano de manera orgánica.
0: Orgánica.
1: Que no tenemos el conocimiento, pero ¿qué pasa? Vienen personas con amplio conocimiento, que incluso los exponentes fueron internacionales.
0: Y lo importante es la maquinaria, que el gobierno facilite los fondos.
1: Luego el gobierno
0: para comprar, para buscar esa maquinaria.
2: Me acaban.
1: Por eso estuvo el ministro aquí.
0: Para procesar. Porque eso es como un abono.
1: El ministro también vino como conocedor del área y aportó de que lo que yo necesite acaban, va a estar a disposición también.
2: Me acaba de llamar que el jueves.
1: Es muy importante.
2: El jueves 25, Ingeniero Marino del Monte va a ser juramentado.
1: El jueves 25.
0: Juramentado aquí.
2: El Itrán.
0: Juramentado aquí.
2: A Marino del Monte.
0: Juramentado aquí.
2: Como director provincial.
1: Oh, director
2: del
1: provincial del Itrán.
2: ¿No sabía eso? El ingeniero Marino del Monte es el director provincial del Itrán. Tú eres PRMI.
0: Pero él lo nombran, pues.
1: Fue director.
0: Sí. Ramón Franco sí lo nombraron.
2: ¿Qué Ramón?
0: Sí. Ramón Franco.
1: Del INAVIE.
0: El director provincial.
1: Sí, del INAVIE.
2: Ese otro.
1: Yeah. Están habiendo cambios.
0: Sí. Ramón Franco era que. Ramón Franco era el que estuvimos hablando.
1: Mira, te voy a decir algo. Me alegro por el nombramiento de Marino. Me alegro por el nombramiento de ese muchacho Ramón,
0: de Ramón Franco.
1: ¿Por qué? Porque aquí por lo menos se le está dando paso a la nueva
0: juventud. A la nueva generación.
1: A la nueva generación.
0: Y me alegra mucho de Franco.
2: Y de Marino. Mira para acá el sábado.
1: Y de Marino también. Yeah.
0: ¿A qué viene Marino?
2: A hablar de hacer una oposición y hablar de Itrán, de lo que él sabe. ¿Es de Itrán que vamos a hablar? ¿Tú sabes lo que es Itrán?
0: No, no sé.
1: El sábado tú vas a tener el conocimiento de él mismo.
2: El Instituto Nacional Terrestre, de Vía Terrestre. Ah, pues yo leo.
0: Pero él tiene un nombramiento.
2: No, nombrado, sí.
0: Pues dime que lo nombran en
1: Itrán. Director provincial del Itrán.
0: Pero es que lo eligieron, a lo nombran, una designación.
1: Fue nombrado.
0: Entonces, vamos a hablar de vehículos ahí.
2: Vamos a hablar de vehículos.
1: Bueno, señores, será hasta el próximo sábado, donde estaremos con ustedes, ya que el tiempo es oro. Y nosotros lo compartimos con ustedes.
2: Como dice Joende, también lo voy a decir también otra vez. Pedir disculpas a los amigos oyentes. Que yo quizás me
0: sentí. Bueno, no ofendan a nadie para que nos pidan disculpas. Si ustedes ofenden.
2: Me jodió yo, así más decía yo. Le pido disculpas si lo ofendí. Estamos aquí el otro sábado. Usted puede llamar. Bambino le espera su llamada y la pone al aire.
1: Gracias.
2: Bye bye. Hasta la vista, baby.
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0: sabía, sonando en línea con Ramón Peralta, línea 106.7 FM.
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2: Juan Ariel.

0: grandioso.
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0: Buenas tardes.
1: Adelante, ¿con quién hablo y desde dónde?
0: Le habla el Mayimbe de la Compuerta.
1: Ay, ay, ay, ay, ay, ay, ay, ay, ay, ay, ay, ay, ay, adelante, Mayimbe.
0: El alcalde.
1: Ah, pero usted le hace competencia al síndico, ¿qué más?
0: Sí, señor, para servirle.
1: Oh, se está trabajando fuerte.
0: Déjame saludar el morenillo de Laguneta, Sebastián González.
1: Jesús
0: Santísimo. También para Vito Núñez, el chivo que mamé la una salvada. Que ya, Javier en la calle. Nao en Esperanza, María Moronta y Josefina, mi amor. Ya tú sabes, ponme una bachata que se le ve Roma al alcalde de la Compuerta.
1: Eso que lo encuentren como los perros tirados en la calle.
0: Mira, yo quiero, déjame saludar a Johnny Guira en Villavaca, que me llame. A Johnny Guira.
1: Ajá.
0: Sí, tiene el número mío.
1: Atención, Johnny Guira. Llama al alcalde de la Compuerta.
0: Correcto. Cuídate.
1: Mete mano ahí.

0: En el día de ayer.
1: Oye, Javier.
0: En el día de ayer.
1: Oye, Javier.
0: Estuvimos compartiendo la inauguración del hogar, de la vivienda, de la casa, de el castillo familiar. Marte Fernández.
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0: Donde disfrutamos y la pasamos chévere, chévere, chévere.

0: gracias también.
1: 4 meses.
0: Por la invitación.
1: 5 meses. 6 meses. Nació el muchacho.
0: El señor Marte.
1: Y el tigre no aparece.
0: Norian.
1: Si hay problema, Joselito.
0: Norian.
1: Puerto Plata City.
0: Marte. La pasamos de maravilla. Qué linda casa, qué hermosa casa.

0: hermosísima casa que la disfruten junto a sus hijos. ¡Bendiciones! Ramón Peralta en línea con Ramón por línea 106.7 FM, sábado de 4 a 5. Pasándola súper bien, estuvo amenizando la fiesta. Allá en Dorian Marte y María Fernández.
1: Oye, José Di.
0: Hensi.
1: Oye. Contreras.
0: Y el grupo de nosotros.
1: Cuidado, muchachos.
0: Esto se bailó, se gozó, se comió, se bebió.
1: ¿Cómo aparece?

Y a nombre de Agua Azul, a nombre de Agua Azul, vámonos con esta, este especial a nombre de Agua Azul. Fuimos, no.

0: compadre Sarandonga. 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
0: Esta con mucho cariño. Con mucho cariño para ella. Para ella. Ay Dios, ella sabe quién es.
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0: Dale, Darwin.

0: continuación, dedicada a aquellas personas que fueron traicionadas y que mejor prefieren hacerlo con las manos. Chicho Sarante, mejor lo hago con las manos y no volver a tocar tu cuerpo, ni ver tu cuerpo, ni sentir tu voz, ni tu calor, me apesta.
1: Sabes, quiero

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Señores, lamentablemente, la noticia que ha causado consternación, que ha causado dolor, pesar, tristeza, es el fallecimiento del artista Alex Bueno, uno de los intérpretes más reconocidos de la canción popular en República Dominicana, cuya carrera se extendió durante más de 4 décadas y dejó un repertorio de compañeros, amigos, familiares y que acompañó a varias generaciones. Nacido como Alejandro Bueno López el 6 de septiembre de 1963 en San José de las Matas, Sajoma, provincia de Santiago. Desde muy temprana edad mostró interés por la música y en reuniones de familias, amigos, actividades escolares y celebraciones religiosas, comenzó a desarrollar las habilidades que años más tarde lo convertirían en una de las voces más identificables, finas, afinadas, melódicas del país. El cantante de 62 años quien falleció en Nueva York, en donde permanecía ingresado en un centro clínico, en el cual falleció contra un cáncer cerebral, dio su primer gran paso en 1978, cuando ganó el Festival de la Voz organizado por Wilfrido Vargas. Aquel triunfo marcó el inicio de una carrera profesional que lo llevó a integrarse a la agrupación Santo Domingo All Star, donde comenzó a darse a conocer entre el público dominicano. La consolidación llegó en 1982 con el nacimiento de Alex Bueno y la Orquesta Liberación. Durante 8 años, el proyecto produjo numerosos éxitos y permitió al cantante establecer una identidad artística propia dentro del merengue. Posteriormente, inició una carrera como solista que amplió

consolidaron su presencia en mercados de América Latina entre las comunidades dominicanas en el exterior. Su inquietud artística también lo llevó a incursionar en la bachata con el álbum Bachata a su Tiempo, una producción que reflejó su capacidad para interpretar distintos estilos musicales sin perder la esencia que caracterizó su carrera. Lamentamos el fallecimiento de un artista natural, de un orgullo de la República Dominicana. Ese hombre que nos trajo tanta nostalgia, canciones como Amor de Pobre. Amor de pobre solamente quiero darte, amor de pobre con orgullo y humildad. Y otras canciones lo llevaron a la cima. Es por eso que hoy, en línea con Ramón Peralta, por línea 106.7, le hacemos honor a quien honor merece. Gloria y que vaya con Dios, que Dios lo tenga en gloria, al Ruiseñor, a esa voz linda, melódica, afinadita de Alex Bueno. Les dejo con esta canción que se llama Ese Hombre Soy Yo.

0: vamos a ver esta llamadita primero. Hello, buenas. Buenas. Hello. Buenas.
1: Ramón, fuera del aire.
0: Okay.

0: persona que quiere comunicarse conmigo, usted tiene un inconveniente aquí, llámeme al 849-361-8240.
1: 849-361-8240. Que alguien se apiade.
0: 8240.
1: Debe haber un remedio para.
0: 849-361.

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0: pero qué bachata, pero qué bachata en este sábado. Buenas tardes, mi gente bonita de República Dominicana y el mundo. Ya estamos en vivo por esta tu emisora, línea 106.7, la que escuchan todos, la que escuchan todos, la que no se pierde en el camino. Sonando, sonando, Willy Des. Willy Des. Se llama Ambos Perdimos. Ambos Perdimos.
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0: Una bachata cortavenas. Una bachata clase A con mucha calidad.
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0: sonando Willy Des.
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0: Este es el bastión de las 5. El bastión de las 5. Anima el JJ. Buenas tardes. Buenas tardes.
1: Ahí todavía.
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0: 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Hello, buenas, buenas tardes.
2: Buenas.
0: Adelante, David Checo, David Checo. Dímelo todo, David Checo.
2: Caliente para acá.
0: Mucha calor, mucha calor.
2: Mucha calor.
0: Dímelo para qué soy bueno. Desde San José de las Matas, David Checo.
2: Ay, yo soy buena música.
0: ¿Te gusta, te gusta?
2: Claro que sí.
0: ¿Te gusta el programa?
2: Ay, sí.
0: ¿Te gusta la animación del JJ?
2: Ay, mejor los locutores.
0: Gracias, gracias, mi amigo David Checo. Yo lo quiero bastante a usted.
2: Claro,
0: sí. Cuídate por ahí, mi amigo, mi hermano. Cuídate por ahí, David Checo. Cuídate de la calor. Cuídate de la calor, David Checo. 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Llegando, gracias.
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0: 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Yo sigo encendido. Nena Núñez. Saludos para mi amiga Nena Núñez, que le gusta esta bachata de Héctor Camacho. Héctor Camacho, para este ratito nada más. Para este ratito nada más.
3: Héctor Camacho.
0: Héctor Camacho, metido. Sonando nacional e internacional. Héctor Camacho, para este ratito nada más.

0: ¡Bachateame, bachateame! ¡Héctor Camacho!
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0: ¡Dímelo, Carlos Martínez! ¡Carlos Martínez! ¡El clásico de la bachata!
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0: Pero qué bachata que está preciosa, hermosa, contagiosa. Héctor Camacho, pa' ese ratito nada más. Sonando, sonando por la poderosa. Línea 106.7, la que escuchan todos. 809-572-7216. Es la vía interactiva. Con el JJ.
1: 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Héctor Camacho.
0: Yo sigo encendido, sigo encendido. 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Dame esa, dame esa. Hello, buenas tardes, saludos, buenas.
2: Buenas tardes.
0: Julián Marte, desde Jicomé. Dímelo, Julián Marte.
2: Sí, yo soy mi por mí con el programa.
0: ¿Te gusta la bachata de Héctor Camacho?
2: Todita, todita lo que te ponga me gustan a mí.
0: Gracias, gracias, mi amigo Julián Marte.
2: Sí, sí, estamos dispuestos aquí, nada más con la emisora puesta aquí.
0: ¿Tienes saludos?
2: Sí, saludos a toda mi gente de Jicomé, a toda la familia Marte.
0: Gracias, mi amigo Julián Marte, desde Jicomé. Marcó el 809-572-7216. Yo sigo encendido. Me voy para la bomba de Ámina. 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Sigue sonando Héctor Camacho. Pero ¿quién le dio mi número al alcohol? ¿Quién le dio mi número al alcohol? Que siempre me está llamando. Siempre me está llamando. ¿Quién le dio mi número al alcohol?
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0: Héctor Camacho.
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0: Héctor Camacho. Empujando para entrar. Héctor Camacho. ¿Quién le dio mi número al alcohol? Suena en este bonito sábado.

0: Oye, pero ¿quién le dio mi número al alcohol que me está llamando? ¿Quién fue el fresco? ¿Quién fue el fresco? ¿Quién fue el freco? ¿El freco? ¿El freco? ¿O el fresco que le dio el número al alcohol que me está llamando? Ahí estaba sonando Héctor Camacho. Héctor Camacho, Héctor Camacho.
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0: 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Dímelo, Josefina, dímelo, Josefina.
2: Sí, buenas tardes, ¿cómo estás,
0: Josefina? Encendido.
2: Encendido aquí, ya te sabes. ¿Quién fue el que le dio el número del alcohol?
0: Pero qué bachata, Dios mío. Héctor Camacho. No. Héctor Camacho la canta.
2: Esa es la verdad.
0: Eso se pega desde ya.
2: Se pega porque se pega. Y si llega ahí más todavía, ya te sabes.
0: Lo dijo Josefina Torres. Josefina Hot Dog.
2: Cuídate, JJ. Un saludo para todos ahí. A Carmen Machado, a Winsor y a todos los que están escuchando. Ya te sabes.
0: Sigue encendida ahí, Josefina.
2: Okay.
0: Sigue encendida Josefina Torres. Josefina Hot Dog. Pero qué bachata.
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0: Pero quién le dio el número al alcohol. ¿Quién le dio mi número al alcohol?
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0: Sigo encendida.

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0: 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Sigo complaciendo solicitudes.
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0: En este bonito sábado 20

Sigo complaciendo solicitudes. Me voy con el clásico de la bachata, el clásico de la bachata. Carlos Martínez. Carlos Martínez. Con esta bachata voy a complacer al Galipote. El Galipote de parte de Nena Núñez. Allá en Marmolejos. El Galipote, el Galipote. En Marmolejo. En Marmolejos, el Galipote. Saludos para Carmen Espinal. En el cruce de Guayacanes. Mi amiga Carmen Espinal. Por debajo de la mesa, por debajo de la mesa. Una bachata que está gustando. Una bachata que está penetrando al gusto popular. Suena Carlos Martínez. Por debajo de la mesa. El clásico de la bachata. Ay, ay, ay. Ay, ay, ay. El clásico de la bachata. Carlos Martínez. Por debajo de la mesa.

0: ¡Wow! ¡Pero qué bachata que está preciosa, hermosa, cortavenas! Se llama Por Debajo de la Mesa, Carlos Martínez. El clásico de la bachata, Carlos Martínez. 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
0: Seguimos. Me están pidiendo a este tremendo artista.
2: Por debajo.
0: Llegó Davis Veras. Me lo están pidiendo de todas partes. Hermano, hermanito de Joe Veras. Suena Davis Veras.
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0: Se llama El Licor.
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0: El licor, bachata romántica, bachata preciosa. Davis Veras, el licor. Pero qué bachata. Tremendo palo, tremendo éxito. Davis Veras.

0: bonita bachata, volando alto, sonando nítido. Davis Veras, se llama El Licor. Complaciendo al 809-572-7216. Márcalo, dale para acá, dale para acá, dale para acá. Dale para acá. 809-572-7216. Saludos para mi amigo Pedrito, Pedrito. También para Tico. Mi gente de Mava Adentro. Mi gente de Mava Adentro. Pedrito, Tico. Escuchando el programa. 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
0: 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Sigo complaciendo solicitudes. Me voy con la bachata moderna. La bachata que está arrasando. Llegaron ellos. 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

0: La pegó indiscutiblemente Leo Glasón. Un artista clase A con mucha calidad, sonando nacional e internacional. Popurrí de grandes éxitos, Leo Glasón. Y yo sigo complaciendo solicitudes. Mucha música en este sábado. Y llegó Tony.
1: Wey.
0: Llegó Tony el Indomable.
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0: Se llama por el chiquitrinqui. Lo que está gustando, lo que se está metiendo. Tony el Indomable.

0: Compártelo, Juan Carlos, tu pupilo, que vengo contigo en breve. Vengo contigo en breve, compártelo. Entrando y compartiendo. Compártelo. Pichón Entertainment. Entrando y compartiendo. Mi gente de Facebook.
1: Omeguita. Díselo a los musicólogos.
0: ¿Te gusta?

0: de chiquitrinqui.
1: A ella le gusta que la den por ahí por el chiquitrinqui. ¿Qué será eso, el chiquitrinqui? ¡Dios mío! La pegó Tony el Indomable.
0: ¡Wey!
1: Tony el Indomable de la bachata. 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
1: 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Hello, buenas. Buenas tardes, saludos.
2: Le está llamando de Villavasque, Moda, Luis Moda Chatres.
1: Dímelo, Moda, la gente buena de Villavasque.
2: Amén, amén, mi hermano, bendiciones. Óigame, mi hermano, otro que llegó a hacer toque de queda, ¿me entiendes?
1: Gracias, gracias.
2: Escuchándole, óigame, a ver si me puede complacer con una bachata de Melvin Cesarín. Lo estoy escuchando, voy a radio en alto.
1: Ok, la voy a buscar, mi amigo, mi hermano, le voy a buscar una de Melvin.
2: Sí, oiga, escúchame, déme para allá, Luis Moda, Arte en Costura, Capicentro.
1: Oh, ok. Luis Moda, Alta Costura en Villavásquez, el que más sabe. Luis Moda, Alta Costura en Villavásquez, el que más sabe. Cuídate, Luis Moda, Alta Costura en Villavásquez.
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1: ¡Seguimos!
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1: Me voy con esta. Juan Carlos, tu pupilo, metido. Se pegó Juan Carlos. Solo importas tú. Solo importas tú. La botó, la pegó. Suena, Juan Carlos, tu pupilo de la bachata.

0: ¡Opa! Se llama Solo Importas Tú, Solo Importas Tú. Sonando Juan Carlos Tu Pupilo. Juan Carlos Tu Pupilo. Jesús Durán. ¿Qué dice mi amigo Jesús Durán? ¿Qué dice mi amigazo, mi amigo Jesús Durán? Buenas tardes, Jesús Durán.
1: Buenas tardes, JJ.
0: Dímelo.
1: Estamos por aquí escuchando ese prestigioso programa que siempre está encendido. Los sábados de 5 en adelante está encendido ese programa. Para que me le lleve un saludito a la comadre Munina, que está con el pichitinqui, como dice usted.
0: El chiquitrinqui, el chiquitrinqui.
1: Para mi ahijado Jonael, para Yomeli, para Joan Manuel, Josefa, que están por aquí, y la doña Berki, que está por aquí, mi esposa. Un saludo especial para mi ahijado que está por aquí escuchando el programa y que le repite el piquitinqui a la comadre Munina.
0: El chiquitrinqui.
1: Usted sabe.
0: El chiquitrinqui.
1: Para mi ahijado Jonael, que está en sintonía.
0: Cuídate, Jesús Durán, mi amigo personal. Jesús Durán, estoy en la postrimería. Estoy llegando a la parte final. Hello, buenas.
2: Sí.
0: Dímelo, que me voy casi.
2: Tejada de Esperanza.
0: Dímelo, dímelo.
2: Saludos a mi vieja, con esa coche con con.
0: Ok.
2: Pero primero a usted, mi saludo afectuoso.
0: Gracias, igualmente para ti, mi amigo, mi hermano, de esta Esperanza.
2: No me caso, porque la cruz de palo no se ha rompido todavía.
0: Ok, ok, mi amigo, estoy en la parte final.
2: Me quiero un millón a todos y gracias a todos esos fieles oyentes.
0: Está encendido el programa por ahí.
2: Claro, eso fuego, directo y en vivo.
0: Cuídate por ahí, feliz fin de semana.
2: Barrio Alta Gracia.
0: Feliz fin de semana. Para mi amigo Jesús. Jesús Alta Costura. En Villa Vázquez. Ahí está el Cuquito Melvin. Melvin Cesarín.
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0: Para mi gente Villa Vázquez.

0: 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Goodbye, goodbye.
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saludo, buenas tardes, mi gente bonita, especial. Estamos en vivo ya. Esto es Candela FM.net como emisora matriz. Transmitido a través de Ritmo FM 94.9 para Scranton, 95.3 para Wilberry y 99.5 para el área de Hastington. Así que señores, buenas tardes, ya estamos en vivo. Yo estaré con ustedes hasta las 9 de la noche. Así que vamos a darle a esto. Así que señores, bienvenidos. Hoy es sábado, Hoy es sábado 20. A esta hora Echavarría enciende la vaina. Mira, tengo que felicitar a nuestros amigos de Ritmo FM por el tremendo trabajo que realizó DJ Paisa, el colombiano. El colombiano dominicanizado, ¿verdad? Tremendo trabajo con este homenaje que se le realizó hoy durante 6 horas a través de Ritmo FM. Así que felicidades, DJ Paisa, buen trabajo. Muy, muy, muy buen trabajo. Una dinámica especial. Desglosó la trayectoria musical de ese gran artista ido a destiempo, como ha sido Alex Bueno, que falleció esta semana en la ciudad de los Estados Unidos. El pueblo dominicano, no solamente el pueblo dominicano, todo el que ha vivido un buen merengue, una buena bachata, una buena salsa, una buena balada, especialmente dominicana, y más aún en la voz de un gran artista como lo fue Ruiseñor de la Sierra, Alex Bueno. Mañana gran especial también a través de Candela FM y Ritmo, dedicado a Alex Bueno. Así que felicitamos la dirigencia de Ritmo FM en la conducción de nuestro colega y amigo DJ Paisa. Excelente trabajo. Seguimos, ya estamos en el camino, estamos en vivo a esta hora. ¡Emprende la vaina! ¡Se prende, se prende, se prende!

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estaba el Crispy sonando en vivo esta hora, Candela. 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

0: 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Tengo nueva propuesta, señores, atención ahí. Tengo nueva propuesta de la ciudad de Hastings. Hey, hay cosas bonitas que están llegando. Así que estos negocitos chimichurri que hay acá en Hastings, que se aprieten los pantalones, que están llegando gente fuerte para acá, a poner negocio por la maceta, negocio como es. Hay un negocio nuevecito, señores, que acabó de abrir sus puertas hoy. Acaba de abrir su puerta hoy un restaurante bellísimo. Ay, qué restaurante que está bonito, señores. Se llama Tauro. Tauro Sport Bar Restaurant. Un restaurante dominico-americano. Usted sabe ya que cuando le mencionan americano, la cosa no va. Como hay muchos carrandales acá, que te meten un conjunto típico en un restaurante. No, eso está bien, eso está bien. Cuidado ahí. ¡Ay! ¡Tauro! Sport Bar Restaurant acaba de abrir sus puertas. Ellos dicen que el concepto es un restaurante totalmente familiar. Usted puede ir con su familia. 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Me gustó. Me gustó la formalidad que tiene este restaurante. La verdad que sí. Que me gustó. Voy para allá con mi familia mañana. Mañana voy para allá. Sí, voy para allá mañana. Antes de pasar a los audios que tengo por ahí, de la gente que me ha enviado. Ay, santo Dios.
1: Cumpleaños.
0: Saludo a mi amigo Jito Rodríguez, que ahora ha puesto a Miguel Castellano de chicharronero. Jito Rodríguez, saludo. Gracias, hermanito mío.

y Línea 106 están de pláceme, señores. Están cumpliendo un año más de vida, no yo, sino la primera dama de CandelaFM.net, la primera dama de Victoria Mini Márquez. Está de fiesta hoy Reina Francisco de Chavarría. ¡De fiesta hoy!

0: Así que Reina Francisco, mil felicidades. Tengo que decirle, decir que eres un regalo que me ha dado la vida. Una madre ejemplar. Muy, muy buena esposa. A veces jode como una ladilla, pero todas son así. Algún defecto tiene que tener, ¿verdad? Pero la verdad que sí, le ha sido un regalo de la vida que me ha dado durante estos 25 años. Ella está hoy de fiesta de cumpleaños y toda la programación de Candela, Ritmo FM y Línea 106 dedicado para ella. Reina, mil felicidades. Que papá Dios te siga bendiciendo como lo has hecho hasta ahora, de mantener una familia bonita, unida, que es lo más importante en la vida de un ser humano. Así que mil felicidades, Reina Francisco.
1: Dios te llene de mucho amor y paz.
0: Vamos a seguir con esto. Voy con los audios. Voy con los audios, señores.
2: De Chivirico, feliz y bendecida tarde para usted y los suyos. Me alegro que usted haya pasado su día bien, por la gracia de Dios, usted y la familia. Saludo ahí a Agripino, ahí Víctor Núñez, Juanín, María Moronta, Yeset. Bueno, Chivirico, muchas felicidades a su esposa, que papá Dios me le dé mucha salud y muchas bendiciones, que papá Dios me le dé todo.
0: Hello, buenas tardes. Buenas, saludos.
3: Hola.
0: ¿Cómo está, doña Luz?
3: Ay, estamos bien. Y contenta porque ya tú estás en lo que a ti te gusta.
0: Aquí estamos siempre, aquí estamos siempre.
3: Y bendiciones para tu esposa en este día de cumpleaños.
0: Ay, gracias, doña Luz, gracias.
3: Que Dios la colme de bendiciones siempre, igual que a ti.
0: Amén, amén, gracias, doña Luz, gracias.
3: Ya tú sabes, te queremos por aquí mucho.
0: Bendiciones, démele saludo ahí a don Salvador.
3: Gracias.
0: Ok.
3: Ok, va.
0: Hello, buenas. Buenas.
4: Buenas tardes, Chivirico, ¿cómo tú estás? Me alegro que te bien.
0: Estamos bien, gracias a Dios.
4: Muchas felicidades para tu esposa, que el Señor la colme de mucha felicidad y bendiciones. Buenas tardes, Sista Abreu de este lado.
0: Gracias.
4: Reportando la sintonía.
0: Gracias, Sista, gracias. Bendiciones para ti también.
4: Gracias.

Bueno, vuelvo en breve. El teléfono se me bloquea. No sé qué es lo que le pasa ahí cuando entran llamadas. Me sigo con esta propuesta musical del sábado a esta hora, Echevarría, metiendo mano. Sigo con Nexo, que estará mañana en Prestige. ¡Ay! ¡Super Dani! Salúdame por ahí a DJ Paisa. Que una vez era colombiano, ahora es dominicano, ¿eh? Y de lo bueno.

0: Eso es Tendar de Candela, FM.net. Línea 106.7 para todo el Cibao, Costa Norte y Línea Noroeste. Y todo el noroeste de Pensilvania a esta hora, cubierto por Ritmo FM. Rompiendo. Especial para las mujeres.
1: Escucha.
0: Yo monté mi comedor. Especial para las mujeres.
1: Para que se alimente bien. Y no sufren esa.
0: Tengo audio. Voy a ver si me dejan sonarlo.
2: Chivirico, saludos. Bendiciones. Mira. Felicidades para la reina. De verdad que mil bendiciones. Dios las colme de muchas cosas buenas. De dinero. Dinero. Dinero y dinero.
0: Y un buen
2: marido. Mira, Chivirico.
0: Y un buen marido.
2: Te voy a prohibir. Yo, sí, el super daño. Que cuando alguien cumpla años, me le ponga esa canción de cumple. No. Póngamele una vaina bien, de respeto. Yo, ya tú sabes, elimíneme esa vaina de ahí.

0: Buenas tardes, Chivirico. Aquí su gente de Domino en sintonía desde temprano. Así que muchas bendiciones para todos. En especial para Doña Reina, que estuve mirando ahí a Facebook y vi que está de fiesta de cumpleaños. Muchas felicidades, muchas bendiciones para ella. Que Dios le dé muchos años más de vida y salud para que siga disfrutando junto a su esposo y sus hijos. Bendiciones, Reina, y muchas felicidades de parte.
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2: ¡Hello, buenas!
3: Ay, pero que Dios te dé mucha bendición.
2: El chulo de Ocoa.
3: Que Dios me te dé mucha bendición, mucha salud, dinero, amor ya hay entre ustedes, porque mira el tiempo que tienen.
2: Sí, es verdad, es verdad.
3: Ay.

0: bella dama que está de cumpleaños, su bella esposa, que Dios me le dé mucha vida y salud. Muchas vidas y salud para que tenga muchos nietos, muchos bisnietos y todo lo que Dios le dé en su larga vida. Muchas bendiciones para su bella esposa.
1: Gracias, Juana.
0: Disfrútelo.
1: Gracias, Juana.
2: Quibrico, buenas tardes. Muchas bendiciones. Alvin Cimés desde el Bronx. Saluditos en el Bronx a Joel Cimés, sus hijos, Yelin, Alvin, Yadel, el Barbel de Mao, el compadre William Cimés, la comadre Carmen, la cuñada Nivelca. Y para que me complazca con una salsa de Adrúbal, viento de otoño, Adrúbal.
1: ¡Eso va, una pistola!
3: Buenas tardes, Chivirico, buenas tardes. Chivirico, muchas felicidades para tu esposa, que Dios la colme de muchas bendiciones. Y a ti también, que la gocen mucho.
1: Gracias.
4: Buenas tardes, Chivirico. ¿Cómo está usted? Felicíteme a su esposa, Reina Francisco, que Dios me la cuide y la proteja cada día.
1: Hello, buenas. Buenas, saludos.
5: Sí, buenas tardes, Chivirico. Es Josefina que le habla. Mucho encantado escucharlo a usted. Muchas felicidades por su esposa también. Y que lo cumpla muchos años de vida y de juntos, ya te sabes. Gracias. Y yo quiero una canción de la inquieta típica, ya te cuídate.
1: Okay. Ok, doña Josefina, gracias. Josefina, gracias. Seguimos con este especial del sábado a esta hora. ¿Quién me llama, señores? Hello, buenas.
6: Bueno, Chivirico.
1: Dígame.
6: William Cimés de este lado.
1: Dale.
6: Muchas felicidades. Primer saludo para ti. Un abrazo fuerte. Y para que me salude a tu esposa, la reina. Que sea una bella reina. Aunque yo no la conozca, pero es una bella reina.
1: Sí, es verdad, saludo, es verdad.
6: Muchas felicidades para ella.
1: Sí, es verdad.
6: Y saludo para Martín, para Zoila y Tony. Eso es en Laguneta, aquí en Laguneta. Salúdame en Hebrón. A mi compadre Ivy, a Joel y a los hijos ahí. Ya tú sabes, cuídate mucho por ahí.
1: Ok, y gracias. Gracias, José.
6: Un abrazo para ti.
1: Gracias, hermano. Gracias. Seguimos con música. Ya está ya. El diente de oro.
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0: afinado el uno.
1: ¡Uy! ¡Se lleve!
0: ¡Darío!
2: ¡Hello, buenas! ¡Buenas! ¡Buenas! ¡Macho, macho!

0: escuchándonos ahí a través de Línea 106.7. Doña Josefina. Doña Josefina Hot Dog. 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Vamos a ver quién me llama acá, señores. Hello, buenas.
1: Buenas noches, Chivirico.
0: Don Víctor Núñez, adelante.
1: Víctor Núñez encendido como todos los sábados, sin perderse ni un minuto de programa, escuchándolo por Línea 106.7, la que te llega por las 14 provincias, más allá de ahí. Sí, eso... sí, Chivirico. La felicidad de un ser humano no es el dinero. Es una familia hermosa, sus hijos, con una buena salud. Es la felicidad de un ser humano. Pues ya usted sabe, mi felicitación a la primera dama, a su esposa, la que manda la casa. Pues vamos los saluditos, Chivirico, allá, a Marisa, Montecriste, en La Mata, Santa Cruz, Niobi, Simé, María Moronta, Josefina Jodó, tremenda ser humana, el alcalde Don Sebastián. Un saludo allá a Nao, a Doña Juanín, La Negra Diseña, Doña Julia, oye, Rodríguez Fernández, Santiago, escuchando el programa, aquí el alcalde y Marina Regalado, el abogado del diablo, ya tú sabes. Se me cuida ahí y Víctor Núñez aquí con la canción de Kelly Banda. Esa mujer que está ahí me está gustando. Okay. Feliz noche y se me cuida hasta las 10 de la noche. Si vos ves la agujita.
0: Así mismo, don Víctor Núñez. Gracias y saludo allá al abogado del diablo. Tiene tiempo que no me llame el abogado del diablo. Saludo también a Marcantalla. Marcantalla. 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Macho Macho, saludos, buenas. Buena, bueno, el teléfono de Macho Macho tiene problemas porque no me está saliendo la llamada de Macho Macho. No me está saliendo la llamada de Macho Macho. Hello, buenas. Buenas.
2: Aló.
0: Sí, don Salvador, buenas.
2: Buenas tardes, Chivirico, reportándome aquí, oyendo la sintonía nueva. Ay. Qué bueno que regresaste, Chivirico. Ah. Hacía falta en el medio.
0: Sí, es verdad, cuídate, es verdad.
2: Y felicidades.
0: Gracias, don Salvador, gracias. Gracias, don Salvador. 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Ok, Macho Macho, voy a coger la llamada última vez. Si no sale la voz tuya, te jodiste. Hello, buenas. Buenas. No, Macho Macho, tu teléfono tiene problema. No me sale tu llamada al aire. Entonces, lamentablemente, tengo que parar ahí. ¿Tú me entiendes? 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Atención, Reina Francisco. Como tú estás de cumpleaños, tienes que llevarme y brindarme mañana. ¡Ya lo sabes! 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Saludo a Pacheco. Pacheco Taylor. Está por ahí, ¿verdad? Mi amigo Pacheco. Bueno, vámonos con música. Atención. El que esté por ahí cerca de Barba Blanca. Atención, Barba Blanca. Vamos a dar una gritadita con moco.
3: Eso. Ay, huevín. Solo Dios.
0: Mira la gente de Facebook Live, Rafael Suero, Bernardo Mezquita, de Ojo de Agua.

0: hecha.
1: Karina, saludo, Karina Rivera, desde la Colorada en Puerto Plata. Saludo a Yesenia por ahí también, Doña Negra, Javier, Doña Julia, Miguel. Saludos, saludos. Tanta gente bonita, especial que tiene este espacio.
0: Y hoy ella es
1: mi peor enemiga. Don Víctor Núñez. Salúdeme a todo el que está con usted por ahí, Gente buena.
0: Y abrigado en una misma sábana. Y la traidora.
1: El cuavero. Que Dios lo tenga.

0: Mira, tengo que decir algo, señores. Yo no sé, que alguien me diga dónde hay un cabaret. Yo tengo deseo de ir a un cabaret. Yo tengo deseo de ir a un cabaret. ¿Tú sabes lo bueno que eran esos cabarets antes? ¡Ey! Esos cabarets eran chulísimos, señores. ¡Claro! Eso sí, que había que ir armado a un cabaret de eso. Usted tenía que ir con su puñal ahí enganchado. A esos cabarets no se podía ir desarmado. Se tenía que ir con su puñal, ¿verdad?
1: Hacer el amor.
0: Y preparado para beberse 15 o 20 Brugal Carta Blanca, Carta Dorada. O Brugal Añejo. Sí. ¡Ay, muchacho! Si tú ibas a un cabaret en aquellos años, en aquellos tiempos que los cabarets, lo que terminó con los cabarets fue el SIDA.
1: Quiero recordar.
0: El SIDA terminó con los cabarets de los 70, 80, ¿verdad? En los 90 todavía aparecían algunos, pero no, ellos fueron desapareciendo porque el SIDA, la gente le cogió miedo al SIDA. Sí, no era fácil, ¿eh? Sí, yo recuerdo que allá en el Hospital de Esperanza los miércoles no se podía ir. No, los miércoles no se podía ir porque los miércoles llevaban todas las mujeres de los cabarets a chequearse. Sí, es demasiada sífilis. Eso estaba cundido de gonorrea, de ladilla.
1: ¿Dónde?
0: Todas esas enfermedades venéreas.
1: Llegó el único que.
0: Que las enfermedades venéreas desaparecieron.
1: Henry.
0: Después que las mujeres aprendieron a usar una afeitadora. Sí, las enfermedades venéreas desaparecieron. Después que las mujeres aprendieron a usar rasuradora. Mientras no sabían usar rasuradora, había muchos problemas.
1: No quiero acordarme.
0: Ay,
1: este pasado.
0: Los cabarets tienen que volver de nuevo, ¿verdad?
1: No quiero recordar.
0: Después de los cabarets, llegaron los car wax. ¿Verdad? Sí, llegaron los car wash. En los car wash había que salir para un motel. Sí, porque en el car wash no habían habitaciones. En los cabarets sí habían habitaciones, pero en los car wash no. Ahí hubo un amigo que estaba haciendo un cuento de él y una amante, una novia que tenía, que se querían bastante, dice él. Eran unos dos amantes impedernidos, ¿verdad? Y cada vez que iban a un hotel, ellos se robaban dos jaboncitos de lo que hay en los hoteles. Yo no sé cuáles son los jabones, pero yo nunca he estado en un cabaret, en un motel. No, yo no sé lo que es un motel, no conozco eso. No, yo no conozco eso. Que no. Entonces, ellos se robaban dos jaboncitos, uno para ella y uno para él. Un día, a este señor se le ocurre contar los jabones que él tenía guardado, que se había robado en un motel. Y contó 18. 18 jaboncitos tenía guardado. Entonces cogió para el del amante y le dice al amante: vamos a contar los jaboncitos que tú tienes. A ver cuántos tú tienes, a ver si tenemos lo mismo. La mujer tenía 38 y él tenía 18. Dice: pero ven acá, tú te robabas de a dos, era. Era que ella iba con otro mientras él no estaba. Seguimos hasta las 9. Romo, pico, botella, el sol que salga, póndele de su gana. Seguimos en vivo, línea 106.7, Candela, Ritmo FM. A esta hora Echavarría, el chico.

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Ahora seguimos con este super especial del sábado a esta hora en Chavarría por línea 106.7, Candela. Y con la competencia Bacorá en todo el área de Pensilvania, de este lado. Ritmo FM. Abacorado están a esta hora. A esta hora están abacorados conmigo, ¿verdad? No, hay que decir que DJ Paisa está haciendo un trabajo buenísimo ahí en ritmo, ¿verdad? Claro. Mary James. Hey, ahí hay que joderse, hermano. Ahí se paran las aguas. Como dice la gente allá en República Dominicana. No, con Mary James se paran las aguas. Ay, qué voz tan dulce, Dios mío, ¿eh? ¡Ay, qué voz tan dulce la de Mary James! ¿Eh? Sí. Saludo a mi gente de República Dominicana que conectan a esta hora con línea 106.7. Mi gente de Pananao, Santiago Rodríguez, Monción, Montecristi, La Colorada, Puerto Plata, Doña Negra, saludo. Juanín, saludo, buenas tardes, buenas noches. Josefina Jotó, María Moronta, saludo. Todo el que está por ahí, por toda esa región del Cibao. Una región fértil, ¿verdad? Una región fértil, la del Cibao. Saludo a mi gente El Concho, de la ciudad de Mao, Esperanza, Laguna Salada, la gente de Maizal también saludo, La Calla, saludo a mi gente de La Calla, tengo gente ahí en La Calla también, amigo mío, ¿verdad? El abogado del diablo, ¿dónde que está el abogado del diablo? ¿Dónde que está, verdad? Mi amigo el japonés también, saludo, para Peralta también, Juan Francisco Peralta, saludo. De este lado mi gente el Domino, que no me dejan solo, señores. Mi gente el Domino, no me desampara en ningún momento, en ningún día. Apolinar, Doña Julia, Mari, Felipe, María Mota. ¿Eh? ¿Cuál es más? Me van algunos de la mente, ¿verdad? La gente de Victoria Minimarca en sintonía ya. Ahí es que se está celebrando el cumpleaños de Reina Francisco ahí. Están bajo trago allá. Malta India, Malta Morena. ¿Eh? Sí. Así que saludo a mi gente de Victoria Mini Márquez. La gente de Luisa Restaurant también saludo. En sintonía conmigo, Wilson Mendoza. ¡Saludo! ¡Saludo! Que levanten las manos los que han cobrado y salen para un carrandar a tomarse una cerveza y salen sin un peso en los bolsillos. ¿A usted le ha pasado eso? ¿A usted le ha pasado eso? ¿Eh? No, yo lo hice bastante veces en Zona Franca. En Zona Franca, sí, yo lo hacía en Zona Franca. Eso era natural para nosotros allá. Usted cobraba el viernes a las 4 de la tarde en Zona Franca. De ahí salía uno para la Niki Café. Se sentaba ahí, pedía una cerveza. Al otro día, cuando el prestamista, para que le prestara de nuevo, para entonces usted pagar, porque había que pagar en el colmado. Para pagarle a Juanín, que vendía la comida. Juanín, ¿cuántas veces te... no te pagaban a ti? Yo quiero saber eso. Te decían, te pago el lunes que no he cobrado. Te pago el lunes que no he cobrado, Juana. Y Juana debiendo en los almacenes. Y los almacenistas esperando que Juana le lleve. Ay, Dios mío. No, es una corrupción terrible. Yo no sé si todavía está esa corrupción en Zona Franca, ¿eh? Uno salía de Zona Franca y eso estaba lleno de prestamistas ahí adelante. Yo no sé si todavía están los prestamistas ahí en Zona Franca. Tienen que estar ahí todavía. ¿Verdad? Gente vendiendo comida, desayuno, motoconcho y carrandales para beber. ¿Eh?
Y mucho cuero en esa zona franca. ¿Y cuánto cuero, Dios mío? ¿Cuánto cuero? Muchos cueros. A veces salíamos de ahí directo para el Sandra de Jaibón Laguna Salada. Nos íbamos de ahí. Sí. Al otro día a buscar prestado los prestamistas. Préstame algo ahí. ¿Eh? Seguimos con este súper especial del sábado. Ahí está ahora Echevarriel Chivirico metiendo mano. ¡Ay, castellano! Dámele saludo a Eddie Eugenio ahí, ¿eh? No se pierde el programa. La gente de A&J Grocery. La gente de los chicharrones.

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0: Nosotros seguimos y estamos Frank Reyes sonando en vivo esta hora por Candela, candelafm.net en vivo.
1: Y se bebe.
2: Chivirico, pero yo no bebo, pero tú me vas a ir a beber con esas canciones que están acabando conmigo, muchachos.
3: ¡Qué espectáculo!

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1: Ay.

0: médicos?
1: ¡No!
0: ¿Nosotros somos profesores?
1: ¡No!
0: ¿Nosotros somos jornalistas?
1: ¡No!
0: Entonces, ¿qué diablo es lo que nosotros somos?

0: José William Simé, ese bebé, Juanín, esa bebé. ¿Cuál es más? La gente que se abroche un trago. La gente que se bebe su trago, ¿verdad?
1: ¿Eh?
0: Hay que beberse su trago, señores. Déjense de vaina.
1: Y Luis Vargas.
0: Tú sabes la gente que ha pasado la vida entera trabajando. No se compra una camisa buena.

0: Hello, buenas. Buenas.
1: Sí, buenas.
0: Dígame.
1: Es José Pina que le habla. No hay acumulado, Chivirícor. No, yo quería el 01.
0: No hay acumulado.
1: No sé si hay.
0: No hay acumulado. Ah. No hay.
1: Ah, pero está bien.
0: Cuídense por ahí, José Pina. Entonces, gente que pasa la vida entera trabajando. Hello, buenas. Buenas.
2: Buenas, bendiciones, Chivirico. Un cordial saludo para usted.
0: Gracias.
2: Desde Jabón.
0: Gracias.
2: Le habla Argentina Rodríguez.
0: Argentina.
2: Y bendiciones para su familia también. Y aquí estoy en sintonía con Chivirico y Chavarría. 106.7 de Ciudad Jabón. Una pregunta, Chivirico. ¿Se sacaron el acumulado el sábado?
0: No, el acumulado se quedó el sábado. Se quedó.
2: Oye. Y salió el segundo y 37 que yo pedí.
0: Anda, sí, ¿verdad? Anduviste cerca, hijo. Anduviste cerca.
2: Ay,
0: ahí.
2: Sí.
0: Pues ya tú sabes, cuídate por ahí. Entonces, decía que mucha gente, ay no, yo no bebo. Ay no, yo no fumo. Yo no bailo. Yo no juego. Usted lo ve todos los días con la misma ropa y trabajan. Llega un tiempo que tiene que beber obligado. Llega una edad que tiene que beber obligado. Tiene que beber pastilla para el colesterol. Tiene que beber pastilla para el azúcar. Tiene que beber pastilla para la presión. Y nunca se bebió un trago. No fue mujeriego. Nunca jugó. Entonces, es como una persona que yo veo ahí siempre que sale. En algo por ahí he visto. Esa persona va y le dice al médico. El médico le pregunta. Él le pregunta al médico: doctor, ¿cuánto tiempo usted cree que yo puedo vivir? Que me queda de vida. Pues yo necesito un par de añitos más de vida. Y el médico le pregunta: ¿usted fuma? Ay no, doctor. ¿Y usted bebe? Ay no, nunca, doctor. Y tiene mujeres, pero muy poco. Entonces, ¿para qué usted quiere más años de vida? Dígame usted, ¿para qué? A perder el tiempo. Porque el que no se bebe su traguito está perdiendo el tiempo. El que no se bebe su traguito está perdiendo el tiempo. Hello. Buenas.
3: No me ha complacido con mis canciones. ¿Qué pasa?
0: Chulo. Mira, hubieron seis horas de ritmo de un especial de Alex Bueno. Mañana hay un especial completo de Alex Bueno. Vamos a darlo para mañana.
3: Okay.
0: Vamos a darlo para mañana.
3: Está bien, no hay problema.
0: Ahí tú, Eva.
3: Okay. ¿Me puede complacer con otras canciones que le diga?
0: Dale.
3: Dale, de Tatico Enrique, ¿puede?
0: Sí, claro.
3: De Tatico Enrique, cualquiera de ningún.
0: Son todas buenas, ¿verdad? Que son todas buenas. Yeah. Claro que sí. No hay problema, chulo. Que te complazco ahora. Mira, quiero llamada de Scranton, por favor. Si están en sintonía con Ritmo FM en Scranton, ayúdenme ahí, denme dos llamaditas para acá. 570-233-2023. 570-233-2023. Quiero llamada de Scranton. A ver si es verdad que esta vaina se está escuchando. Si no, para dejar esto, señores. Si no, para dejar esto. ¡Saludo al chulo!

0: Hello, buenas.
1: Sí, estoy llamando a la FM.
0: Ajá.
1: Sí, para mandarle un saludo a Ana, que está loca por volver con Mauricio.
0: Ajá. ¿Y eso? ¿Y dónde?
1: Sí.
0: Vamos a juntarlo, vamos a juntarlo. Dile que eso no se puede estar así, separado. ¡Ay, no!
2: Mujeres que cogen lucha.
0: Dígale a esa joven que deje de aguantar gusto. ¡Es lo bueno! ¡Se me fue! ¡Ay, Dios! ¡Ah, no!